0: experiencia, que han sido autoridades municipales.
1: Perdón, gobernador, pero ese argumento es machista y es grave. Sobre todo hoy que tenemos a una comandanta suprema de las Fuerzas Armadas en el Poder Ejecutivo Federal, a la presidenta Sheinbaum. Porque si una mujer no puede gobernar donde hay inseguridad, pues ¿qué hacemos con la presidenta gobernando uno de los países más violentos del continente? ¿O con las gobernadoras que enfrentan todos los días al crimen organizado? La contradicción es monumental porque, eso sí, el señor Alejandro Armenta se monta en las madres buscadoras, en los colectivos de búsqueda de personas, para gritar desde el balcón de Palacio de Gobierno en Puebla, durante el grito de independencia apenas hace un par de noches, ¡vivan las madres y familias buscadoras! ¡Ande pues! ¿Se le hizo bolas el camote al gobernador poblano? Las mismas familias buscadoras, las madres buscadoras, le respondieron. Eso no fue un homenaje, fue una apropiación. ¡Qué paradoja! ¿Para buscar entre fosas, con sus propias manos, con sus picos, con sus palas? Las mujeres sí son suficientemente fuertes. Pero para dejarlas gobernar municipios peligrosos, ahí sí mejor un hombre. ¡Qué machín! Eso no es protegerlas. Eso es decidir por ellas hasta dónde pueden llegar. Con los atentos saludos, hasta Casa Puebla. Soy Enrique Hernández Alcázar, bienvenidas, bienvenidos, comenzamos.
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1: Otra vez la relación México-Estados Unidos se pone calientita en materia de seguridad, luego de que ayer le contamos en este espacio, comandado por Salvador Zaragoza, Carla Santillán, Corno Espinosa, Ernesto Cruz, Cintia Sánchez y todo el equipo, pues que Trump sigue insistiendo en que se castigue a los narcopolíticos. 142 días después de que pidieron la cabeza de Rocha Moya y los otros nueve en Sinaloa. Bueno, hoy la presidenta Sheinbaum contesta y dice, ¿y por qué nosotros no podemos tener datos o conocer qué es lo que está haciendo Estados Unidos para detener a los cárteles, a los distribuidores de droga en territorio gringo? ¿Por qué no sabemos qué están haciendo? Porque esta crisis de autoconsumo o de consumo de drogas, particularmente de fentanilo, la provoca la industria farmacéutica de Estados Unidos por el abuso y la aprobación, y luego más abuso, de las drogas, de las medicinas, de los fármacos para combatir el dolor. La industria millonaria de los painkillers. Y mire que hay series hasta de Netflix, películas completas que hablan de esta problemática, sí, y fue mediante sobornos que una farmacéutica logró la aprobación y luego empezaron a recetar a destajo y la gente se moría en la calle. Así de brutal. Eso no exime, tampoco se emocionen de que en México esté como esté. Pero dice la presidenta, no necesitamos que vengan a decirnos de fuera. El diagnóstico de dentro, lo sabemos muy bien, sabemos nuestros problemas, pero sí nos gustaría saber qué está haciendo Estados Unidos para evitar el consumo de fentanilo. ¿Quién permite que la droga llegue a los ciudadanos y ciudadanas estadounidenses? En fin, se puso buena la cosa. Rocío Jardines, ¿cómo estás?
5: Así es, Enrique, muy buenas tardes. Efectivamente, pues la presidenta Claudia Sheinbaum parece que ya se molestó un poco más de estos señalamientos por parte del gobierno de Estados Unidos y simple y sencillamente dice, México no necesita que lo juzguen desde afuera. Así respondió al menos la primera mandataria tras estos informes de Estados Unidos sobre el trabajo de México contra las drogas. Y es que hay que recordar que el presidente estadounidense Donald Trump pues incluyó a nuestro país en la lista de los principales principales países que trafican y producen drogas, además que urgió al gobierno mexicano de hacer mucho más para detener el flujo de drogas, pero sobre todo, Enrique, que fue lo que se le cuestionó el día de hoy a la presidenta, que se enjuicie a los numerosos funcionarios públicos corruptos. Hoy la presidenta pidió a Washington pues que también informe qué está haciendo en contra del consumo de drogas, pero también de en contra del tráfico de armas y lavado de dinero. Vamos a escucharla.
6: Me gustaría escuchar o ver un reporte de lo que hace el gobierno de Estados Unidos en Estados Unidos. Lo reconoció en algún momento el presidente Trump y se reconoce en un documento de la llamada SAR Antidrogas, de Sarah Carter. ¿Qué se está haciendo con el consumo? Porque desde nuestra perspectiva es un asunto de salud pública, de atención a los jóvenes. Porque históricamente ha habido una visión de quién lleva la droga, que evidentemente hay que combatirlo y hay que trabajar para que eso no ocurra. Pero ¿qué pasa con quien consume allá? ¿Qué pasa con una visión crítica de por qué se da esta crisis del consumo de opioides? Que proviene principalmente de medicamentos que se autorizaron a pesar de que se sabía que iban a provocar adicción.
5: Enrique Sheinbaum Pardo aseguró que su administración está trabajando todos los días constantemente para combatir al crimen. Refirió que las pruebas pues se han tenido por parte de México con los informes que brinda en materia de seguridad. Dijo se han hecho detenciones a funcionarios, eso sí, con pruebas. Así lo dijo.
6: No necesitamos que nos juzguen desde afuera. Sabemos cuáles son los problemas de México y actuamos todos los días y lo informamos. Digo yo cuando voy a los estados, que es el informe anual, la rendición de cuentas anuales, pero nosotros rendimos cuentas todos los días y estamos sujetos al escrutinio público todos los días y todos los días damos resultados. Pero ¿qué pasa allá? Entonces me gustaría pues ver un reporte del propio gobierno.
5: Enrique, y bueno, te comento, fue a través de una determinación presidencial al Congreso de Estados Unidos, como Donald Trump pues reconoció la labor de la administración de la jefa del Ejecutivo Federal por la incautación de mayores volúmenes de drogas, el desmantelamiento de laboratorios clandestinos y el despliegue de recursos militares y policiales. Sin embargo, la convocó a tomar medidas adicionales contra las organizaciones y fomentar una mayor participación de la industria privada y aumentando significativamente las inspecciones en sus puertos de entrada. Y te comento, Enrique, que hoy la presidenta Claudia Sheinbaum se encuentra en Tlaxcala. Allá se le trató de preguntar a su llegada a voz alzada pues si tuvo algún tipo de llamada con el presidente Donald Trump, porque hay que comentar, la presidenta se encuentra en Tlaxcala, pero tuvo algunas horas libres antes de viajar hacia allá. Sin embargo, la presidenta no respondió a este cuestionamiento, así que no sabemos si se
1: realizó. Solo dijo, mañana vamos a platicar de eso. Y por lo que sabemos, acá también Salvador Zaragoza estuvimos investigando, mañana van a decir si sí hablaron o no hablaron. Por lo pronto, ninguna de las dos partes, Chío, ni el gobierno de Estados Unidos o la embajada o el gobierno de México ha confirmado esa llamada, ha trascendido en medios como Político y otros, ¿no?
5: Así es, Enrique, solamente en redes sociales, pero sí. No tenemos certeza todavía si sí hubo o no esa llamada con el presidente Donald Trump, así que pues estaremos muy pendientes, Enrique.
1: Lo sabremos quizás hasta mañana, ¿no? En la mañanera, o si se filtra, o si lo publica el gobierno de Estados Unidos, o quedaron de hasta mañana, vete a saber.
7: Exactamente, y de hecho tenemos el momento en el que la presidenta Claudia Sheinbaum, al ser cuestionada de este asunto, dice, pues hasta mañana lo vemos, si quieres, lo escuchamos.
1: Apenas se alcanza a oír de fondo.
7: Hasta mañana platicamos.
1: Bueno, pues así está la cosa entre Estados Unidos y México. Gracias Rocío Jardines.
5: Enrique, ya veremos hasta mañana en la conferencia en Irapuato de la presidenta, pues sí, si da detalles o no.
1: En la muy tierra de las fresas, a ver qué tal. A ver qué
5: así
1: tal.
5: Así es, Enrique.
1: Gracias, Rocío Jardines, reportera en W Radio. Gracias, Salvador Zaragoza. A ti. Por lo pronto, esperamos a ver si se confirma. Y ya lo platicábamos desde ayer, Arturo Ángel es colaborador de W Radio, periodista con base en Nueva York. ¿Cómo estás, Arturo?
8: ¿Cómo estás, Enrique? Buenas tardes, saludos a México.
1: ¿Cómo ves este asunto? Es decir, este toma y daca por la narcopolítica y la presidenta Sheinbaum exigiendo cuentas al gobierno de Estados Unidos. ¿Y ustedes qué están haciendo para detener la distribución, el tráfico, la venta de narcóticos en ese país?
8: Sí, pues interesante, ¿no? Esto que desde ayer por la tarde comenzó a ser un tema, ¿no? Y que además hemos podido también ir viendo con más lupa este documento que entregó el presidente Donald Trump al Congreso. Ayer ya hablábamos en términos generales, pero pues ya viéndolo en contexto, creo que nos ayuda a entender lo que está pasando. En efecto, la presidenta cuestiona, me parece evidentemente en una respuesta a la defensiva, Enrique, ¿no? Diciendo como, bueno, y ustedes, pues, ¿por qué no se analizan ustedes mismos? Y casi que en lugar de cuestionarnos a nosotros. El tema es que sí hay ciertas bases del por qué ocurre eso. No se trata, de entrada este documento, Enrique, que se llama Determinación Presidencial, es el nombre que tiene aquí en Estados Unidos, un nombre que en realidad en español no dice mucho, pero ¿qué ocurre? Desde el 2003, la Casa Blanca tiene la obligación, Enrique, de entregarle al Congreso un análisis de cómo está el problema del tráfico de drogas en varios países en el mundo. ¿Por qué? Porque Estados Unidos ha tomado la política, desde hace más de 20 años de, ok, no, aquí, este es un país, la sociedad estadounidense, donde se consumen muchas drogas, ¿no? Y esas drogas vienen de fuera, principalmente. Entonces, lo que ha hecho Estados Unidos es, mejor ataquemos el problema antes de que llegue a territorio estadounidense. Es decir, en esta visión que me parece en algún sentido de manera bastante justificada que critica la presidenta Sheinbaum, la visión de Estados Unidos es mejor ataquemos el problema antes que las drogas no lleguen y así no tenemos el problema dentro. Claro. Y para hacer eso, lo que ha hecho Estados Unidos, Enrique, es durante muchísimos años repartir dinero a muchos países, ¿no? Para impulsar a sus fuerzas de seguridad, para capacitar o fortalecer el sistema de justicia. Bueno, ¿te acordás, por ejemplo, de la iniciativa Mérida, ¿no? Tan criticada en su momento en México. Bueno, lo que hace Estados Unidos es fondear esfuerzos en distintos países en esta lógica de mejor ataquémoslo fuera el problema antes de que, porque mucha de esa droga va a terminar llegando aquí, ¿no? Porque aquí está el gran mercado o uno de los grandes mercados que demanda eso. Entonces, por eso, ahora, ¿qué pasa? Que cualquier recurso, Enrique, y amigos del auditorio, que Estados Unidos suelte, tiene que estar aprobado por el Congreso. Por eso la Casa Blanca tiene que informarle año con año al Congreso, oye, ¿cómo va la cosa, no? A nivel internacional, ¿cuál es la evaluación en los distintos países del planeta? ¿En qué países se está produciendo drogas o está pasando mucha droga? ¿Y cómo está la cosa ahí, no? ¿Cómo están los gobiernos? ¿Está atacando, no? ¿Y qué estrategia vamos a definir en términos presupuestales, no? Entonces, el año fiscal está por cerrar en Estados Unidos. Entonces, pues, evidentemente es que ahorita, en septiembre, se entrega este informe para que luego, Enrique, en términos presupuestales, se decida en Estados Unidos cómo se va a fondear. Entonces, por ejemplo, este informe pone en una lista negra cuatro países, entre ellos Colombia y Bolivia, porque más allá de que sean países donde hay un problema de drogas, Estados Unidos dice, esos gobiernos de esos países no están haciendo nada, ¿no? No están haciendo nada. Es más, en algunos casos hasta son cómplices. También está ahí Afganistán y Birmania y dice, entonces ahí muy posiblemente hay un castigo financiero. En el caso de México, pues cuando se hace el análisis, en el caso de México no se le pone en esa lista negra. Sí se le pone en la lista de países donde hay temas de tráfico de drogas porque es una obviedad, ¿no? Existe eso. Y luego más bien, Enrique, lo que se presenta es un balance donde se establecen en qué está avanzando el gobierno de México, se reconoce el gobierno del presidente Sheinbaum por los esfuerzos coordinados, pero a su vez, y me parece que de una manera, más allá del ruido de las declaraciones, Enrique, sí me parece que el documento en sí termina siendo muy revelador, porque no es una declaración ni un chacaleo, ni algo de estas declaraciones que todas las semanas estamos hablando de Marco Rubio y del director de la DEA, no. Aquí, en este documento oficial, la Casa Blanca le está diciendo al Congreso, México necesita hacer más, y necesita hacer más en estos rubros, y creo que por primera vez se transparenta muy claramente cuáles son los puntos débiles que está viendo Estados Unidos, Enrique, en el tema de México. Muy noticioso el asunto de los funcionarios, ¿no? De necesito que vayan, procesen, enjuicien a los políticos corruptos que se alían con los cárteles y que además dice, fíjate, dice el escrito de Donald Trump enviado al Congreso, y que además son los que ponen en riesgo la soberanía. A lo mejor un poco respondiendo a y la Casa Blanca diciéndole al Congreso, no somos nosotros los que estamos poniendo en riesgo la soberanía de México, son los políticos corruptos aliados con los cárteles, ¿no? Pero luego además también menciona otras dos razones, otros dos pendientes que tiene México que me parece que son temas de los que se tienen que hablar. Dice Estados Unidos que México no invierte lo suficiente en temas de seguridad, que hace falta más inversión para las fuerzas de seguridad para poder mantener y ampliar la campaña de combate a los grupos narcoterroristas, como se les denomina aquí. Y luego Estados Unidos también habla del tema de las cadenas de suministro. No habla, textualmente dice, se necesita fortalecer la integridad de la cadena de suministro, fomentando una mayor participación de la industria privada y aumentando significativamente las inspecciones en sus puertos de entrada. Detrás de este enunciado que parece técnico, me parece que hay un montón de cosas que están ahí y que a lo mejor no le hemos puesto tanta atención, pero lo que Estados Unidos está pareciendo decirle a México es, ojo, porque en las actividades productivas, en el tema de seguridad alimentaria, los cárteles se están metiendo, y recordad lo del aguacate, por ejemplo, en Michoacán, ¿no? Como a raíz de eso el consulado incluso cerró sus puertas porque hubo algunas amenazas. Entonces, parece que Estados Unidos le está diciendo a México, necesitas ver qué está pasando con el tema de la producción de bienes y servicios, ¿no? Necesitas trabajar con la industria privada, y obvio, también si Estados Unidos refuerza la seguridad en los puertos de entrada, que no es otra cosa, Enrique, que el tema de las aduanas y el tema del guachicol fiscal. Entonces, muy cristalino estos pendientes que la Casa Blanca le dice al Congreso que México no está haciendo, y que entran en la lógica de este documento, ¿no? Cuando la presidenta dice, bueno, ¿y por qué Estados Unidos mejor no habla de lo que tiene que hacer? Bueno, sí, toda la razón, Enrique, solo que este documento no es el contexto para hacer eso. En todo caso, en los análisis internos o los reportes de esta oficina antidrogas que creó Trump con una SAR antidrogas, que la presidenta Sheinbaum se ha referido a ella constantemente, ahí sí tendría que haber un análisis. Y se ha medio hablado del tema de adicciones y esto aquí. Evidentemente hace falta una mayor visión autocrítica de Estados Unidos, eso es ningún secreto. Pero este documento que generó este debate tiene esa lógica de reportarle al Congreso qué está pasando en los países donde hay este problema de drogas, ¿no?
1: Bueno, pues veremos en qué acaba esta nueva disputa, esta nueva tensión. Arturo, te mando un abrazo, gracias.
8: Estamos platicando, Enrique. Buenas tardes.
1: Buenas tardes. Arturo Ángeles, periodista y colaborador de este programa. Son las 6:20, las 6:20.
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1: Omar García Harfuch, el secretario de Seguridad Ciudadana, ha confirmado que el presunto responsable del feminicidio de la joven española asesinada en Cuautla, Morelos, Claudia Tacoronte Aguilera, ha sido detenido después de lamentar profundamente el feminicidio, lo dice con todas sus letras, de esta joven española en Morelos. Expresó la solidaridad, condolencias con sus familiares, con sus seres queridos, pero como resultado de la cooperación de las instituciones de seguridad, la Defensa, la Marina, la Fiscalía General de la República, la Secretaría que él dirige, la Guardia Nacional, la Fiscalía de Morelos y la Secretaría de Seguridad de Morelos, se ha logrado con este esfuerzo conjunto que el presunto responsable de este lamentable crimen ya esté detenido. Es lo que informa Omar García Harfuch hace unos minutos en sus cuentas de redes sociales, particularmente en X. Para la presidenta Sheinbaum, dice Omar García Harfuch, prevenir los feminicidios es una prioridad del gobierno. Cuando no se ha logrado impedir que una mujer sea víctima de esa violencia, nuestra obligación es esclarecer los hechos, detener a los responsables y combatir la impunidad con toda la fuerza del Estado. Así es que detenido el presunto feminicida de Claudia Tacoronte Aguilera, asesinada en Morelos. 6:21, pausa y volvemos con más.
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1: 6 de la tarde con 25 minutos en el tiempo del centro de la República Mexicana. Cuando abrí este programa le comenté las declaraciones misóginas de Alejandro Armenta, el gobernador de Puebla, que dice cómo vamos a mandar a mujeres a encabezar consejos municipales en zonas inseguras. Es exponerlas, ¿no? No pueden. Mejor hombres. Y uno dice, bueno, pues tenemos una comandante suprema de las Fuerzas Armadas. Pero todavía peor se pone la cosa cuando se observa que el gobernador protege a la clase política, a las mujeres de la clase política, y por ahí mismo pues las descalifica como para poder ejercer esas funciones. ¿Pero qué pasa con las mujeres de calle? ¿Con las mujeres comunes y corrientes del pueblo bueno que asesinan en este país? ¿Sí han bajado los feminicidios? Nos los decía Arturo Ángel a principios de semana. 6 feminicidios al día. ¿Y esas mujeres quién las cuida? Pues parece que nadie. Y hemos documentado varios feminicidios estos días. Ya le comentábamos del feminicidio de Claudia Tacoronte, que han detenido a su presunto feminicida, lo ha informado Omar García Harfuch. Pero no es la primera mujer que asesinan vinculada a la Universidad Autónoma del Estado de Morelos. Van 4 en 7 meses. Y los 4 casos, bueno, los 3 anteriores están en plena impunidad. Este ya hay una detención porque resonó hasta en Europa el caso, porque era una ciudadana española. ¿Pero qué pasa en Jalisco? Asesinaron a Carla Margarita Pérez Jiménez, estudiante de medicina de 22 años, que fue hallada muerta en Zapopan, luego de que fue reportada como desaparecida apenas el 14 de septiembre. Antonio Neri tiene la historia. Antonio, ¿cómo estás? Buenas tardes.
15: Así es, ¿qué tal, Enrique? De nueva cuenta se va a registrar aquí en Jalisco la muerte de una estudiante de medicina, quien primero desapareció, no se supo nada de ella desde el pasado 14, y el día de ayer fue encontrado el cuerpo de una mujer, esto en una brecha, en un lugar desolado que se ubica en el poblado de Nestipac, esto prácticamente pegado al bosque de la Primavera, muy al norte de la ciudad de aquí, de Guadalajara. Y bueno, pues una vez que fue encontrada el cuerpo de esta mujer, Carla Margarita Pérez, bueno, pues llegó a la fiscalía y de ahí pudieron saber que se trataba de la estudiante de la Universidad de Cuauhtémoc, quien cursaba el séptimo semestre de la carrera de medicina. Esto fue confirmado por la encargada de buscar a las personas desaparecidas, por la vicefiscal Blanca Jacqueline Trujillo Cuevas de la Fiscalía del Estado. Escuchemos.
20: Obviamente la familia, de manera muy colaborativa, pues obviamente nos ha aportado todos los datos que ellos tienen. La última vez que se comunican con ella, ella refiere que está estudiando, normal, pero pues otra persona allegada a su círculo social, pues dice que salió de la casa, ¿no? Entonces, bueno, el tema del posible traslado no en moto es algo que se está investigando y forma parte pues de lo que tiene que realizar el agente del Ministerio Público.
15: Bueno, también esto ya ha generado que estudiantes del Centro Universitario de Ciencias Biológicas y Agrícolas de la misma Universidad de Guadalajara se manifestaran para apoyar esta situación que, bueno, pues está normalizando, porque también hicieron relación justamente con el caso ocurrido allá en el estado de Morelos y ahora se vuelve a repetir aquí en Jalisco.
1: Vaya, gracias Toño por el reporte.
15: Hasta luego.
1: Ahí está el caso de Carla Margarita, de 22 años de edad, Salvador.
7: Acabamos de colgar con el hermano de Carla.
1: Pues de Carla...
7: De esa estudiante de...
1: De Carla Margarita Pérez, es. De medicina.
7: Estudiante y
1: de medicina.
7: Bueno, lo que sí nos puede confirmar, no nos... Lamentablemente no nos pudo tomar la llamada porque les están entregando en ese momento el cuerpo de su hermana. Y bueno, pues está bastante afligido y nos pidió pues obviamente
1: que respetáramos
7: este y que tal vez mañana nos podía tomar la llamada. Pero sí, en ese momento confirmado es que les están entregando el cuerpo.
1: Ella es originaria de Irapuato, Guanajuato.
7: Así es.
1: Y allá van a trasladar el cuerpo.
7: Es correcto.
1: Justo donde va mañana la presidenta Sheinbaum.
7: Es correcto, Enrique.
1: Bueno, pues condolencias a su familia, por supuesto, y ojalá que haya justicia en este caso. No es una ciudadana extranjera, es una ciudadana mexicana, asesinada, hallada en Zapopan, originaria de Guanajuato, que estudiaba medicina, 22 años de edad. Y hablando de los feminicidios, Amnistía Internacional ha exigido que se investigue con perspectiva de género el feminicidio de Claudia Tacoronte, esta ciudadana española en Morelos. Luis Alberto Beltrán, ¿qué dicen allá en Morelos del caso? Porque hay mucha información también el día de hoy. ¿Cómo estás? Ah, vamos primero con Víctor Sandoval. Perdón. Es que en la Ciudad de México también.
7: Bueno.
1: Hubo otro.
7: Es too complicado.
1: Otro caso.
7: Muy complicado. Otro feminicidio.
1: Muy complicado el tema. Hallaron sin vida a una ciudadana colombiana. Una ciudadana colombiana, Natalie Osma Pinilla, en un Airbnb. Víctor Sandoval, ¿cómo estás?
22: ¿Qué tal, Enrique? Buenas tardes. Así es, se trata de una joven de 29 años, Natalie Osma Pinilla, quien fue encontrada el día de ayer, en la madrugada, en un departamento de Airbnb que había rentado en compañía de otra amiga, la cual no ha sido localizada. Al momento no ha habido signos de violencia, por lo que no sabe si las causas exactas de la muerte. Todavía está en investigación el Instituto de Ciencias Forenses para determinar qué fue lo que le provocó la muerte a esta joven de 29 años. Esto ocurrió en las calles de la colonia Cuauhtémoc, muy cerca de la Zona Rosa, donde la persona que alquila el departamento llegó para saber si ya habían desocupado el inmueble y fue que se encontró a esa persona muerta al interior de este departamento. Estaremos pendientes para ver cuál es el reporte final del Instituto de Ciencias Forenses y saber si hubo violencia, si hubo algún medicamento o qué fue lo que sucedió con esa persona. El reporte, Enrique.
1: Gracias, Víctor.
22: Buenas tardes.
1: Y ahora sí vamos hasta Morelos con Luis Alberto Beltrán. Luis Alberto, cuéntanos.
23: Enrique, ¿cómo estás? Confirmarte que Francisco Javier N., alias El Trompas, presunto feminicida de Claudia Tacoronte Aguilera, ya fue detenido esta tarde, según confirmó el secretario de Seguridad y Protección Ciudadana, Omar García Harfuch. También la Fiscalía de Morelos, a través de un comunicado, confirmó la detención de este sujeto después de ocurrir los hechos en el municipio de Cuautla. De acuerdo con las autoridades locales y federales, se implementó un operativo en el que participaron elementos del Ejército Mexicano, Guardia Nacional, Secretaría de Marina y también corporaciones de esta entidad, quienes lograron ubicar y detener a este presunto feminicida. Después de las manifestaciones que vimos de estudiantes, el homenaje que se llevó a cabo en la Universidad del Estado, finalmente las autoridades solamente esperarán a que lleguen los familiares de Claudia Tacoronte en las próximas horas para llevar a cabo los procedimientos legales que correspondan para la identificación oficial y también la entrega del cuerpo. Comentarte que la Fiscalía del Estado todavía se ha reservado hasta el momento el lugar en donde fue detenido, sin embargo, lo que sí han comentado que será puesto a disposición por parte de un juez local, ya que la investigación precisamente se inició en la región oriente de esta entidad y será presentado ante el juez jurisdiccional que otorgó la orden de aprehensión correspondiente. Así se ha desenvuelto todo este caso, Enrique, aquí en Morelos. El Congreso del Estado, también las diferentes fuerzas políticas, esta tarde por medio de la tribuna, por lo menos el Partido Acción Nacional, había hecho un llamado enérgico a las autoridades locales para que reforzaran precisamente esas labores de inteligencia y de investigación para que se detuviera a Francisco Javier N., alias El Trompas. También los partidos políticos de Movimiento Ciudadano hicieron lo propio para llamar a las autoridades a que ningún feminicidio quede impune, no solamente el de Claudia Tacoronte, sino también las demás alumnas que se han reportado en lo que va de este año, que son 4 en al menos 7 meses. Enrique, ese es el reporte desde Morelos.
1: Gracias, Luis Alberto Beltrán, corresponsal de W Radio. Saludo ahora en la línea al fiscal general del estado de Morelos, Fernando Blumenkron Escobar. Fiscal, ¿cómo está? Buenas tardes.
0: Muy buenas tardes, Enrique, a tus órdenes.
1: La detención del presunto feminicidio de Carla es lo que nos, de Claudia, es lo que nos tiene platicando usted a mí en este espacio. Cuéntenos cómo se llegó a esta detención.
0: Sí, mira, Enrique, fue una detención en colaboración o coordinación con las autoridades federales y estatales de la mesa de seguridad. Y afortunadamente hace unos minutos en Cuautla, Morelos, se logró la captura de Francisco Javier N., como presunto responsable del feminicidio de Claudia Tacoronte, Enrique.
1: Esta detención, ojalá que llegue a la justicia, ¿no? Que sea un proceso, que sigan el proceso, que haya sentencia, etcétera, porque ya sabemos esta historia. Una detención no hace justicia, pero puede iniciar ese proceso, ¿verdad?
0: Desde luego que sí. Estamos muy comprometidos por el tema de la violencia en contra de las mujeres que tenemos aquí.
1: Uy, se está cortando la comunicación con el fiscal general. A ver, vamos a tratar de recuperar la comunicación con Fernando Blumenkron, que es el fiscal general del estado de Morelos. Fiscal, ya lo escucho mejor. Parece que no está jalando. Es llamada de WhatsApp y ya sabe usted que depende a veces del Wi-Fi. Bueno, siempre del Wi-Fi. Por allá no hay Wi-Fi en el estado de Morelos, donde le informaba yo hace unos minutos, el secretario de Seguridad Ciudadana del Gobierno de México anunció la detención del presunto responsable del feminicidio de Claudia Tacoronte Aguilera, la joven ciudadana española que fue asesinada en Cuautla, y que ahí mismo, nos dice el fiscal general de Morelos, fue la detención de este sujeto como resultado, dicen, de un operativo coordinado entre autoridades federales y estatales. Es lo que ha reportado hasta este momento la autoridad en México. Detenido, pues, el Trompas, así le apodaban, el Trompas, presunto asesino de Claudia Tacoronte. Recupero la llamada con el fiscal general de Morelos, Fernando Blumenkron. Fiscal.
0: Sí, Enrique, una disculpa, es que estamos en una zona donde
1: no se preocupe,
0: está perdiendo
1: no se
0: la señal, pero te decía, sí es importante, como tú lo dices acertadamente, no solamente es detenerlo, sino sostener ante el juez de control correspondiente la acusación, la imputación que le vamos a formular y que lo vincule a proceso en primera instancia, pero también que haya una sentencia condenatoria, ¿no? Vamos a exigir la máxima condena por este delito tan atroz aquí en Morelos, el feminicidio, y eso es lo que vamos a buscar en las próximas semanas, Enrique.
1: El lunes yo informaba a fiscal de Morelos, Fernando Blumenkron, que sí. No es la primera mujer asesinada, no es el primer feminicidio relacionado con estudiantes de la UAM, de la Autónoma de Morelos. Ha habido 3 antes, en los últimos 7 meses son 4, y los 3 anteriores no ha habido justicia, siguen en la impunidad. ¿Este caso se resolvió más rápido por tratarse de una ciudadana española?
0: No, te quiero comentar que bueno que me haces la pregunta, Enrique. Hay otros casos de universitarias, sí. Nosotros tenemos ya en un caso de Aileen, que se mencionó por colectivos, que hay vinculación a proceso. De hecho, ya estamos en la etapa de juicio oral en contra del presunto feminicida, y también con las pruebas aportadas, ya en la audiencia final vamos a establecer ya la para la sentencia respectiva. Hay otro caso también emblemático que recordarás, de Kimberly, que fue en febrero sí. de este año. También hay una persona, un sujeto que está ya ante el juez como el probable responsable también del feminicidio de Kimberly. Está en prisión preventiva, pero está sujeto a proceso, sigue la etapa correspondiente, vamos a formular la acusación respectiva. Y hay otros 2 casos, de Carol y de Michelle Fuentes, que también se han mencionado por colectivos, y eso también tenemos avances fundamentales para tratar de lograr ya la detención de quienes participaron, sobre todo en el caso de Carol Toledo, que en ambos casos que te menciono sí ha habido un avance importante para las investigaciones y detener a quienes cometen estos delitos, Enrique.
1: La perspectiva de género en la investigación criminal, fiscal general de Morelos, Fernando Blumenkron, ¿cómo se da y cómo se ejecuta? ¿Ha sido un proceso complicado? ¿Se aplica todo el tiempo la perspectiva de género, la perspectiva de un feminicidio para investigar estas circunstancias?
0: Cuando tenemos noticia de una muerte violenta de mujer, una situación de esta naturaleza, un hecho tan lamentable, de inmediato aplicamos el protocolo de feminicidio. Esto nos lleva a tener más exhaustividad y rigor técnico en las investigaciones. Ya la clasificación del delito lo hace el juez, pero nuestra primera reacción como autoridad y responsabilidad es que se haga con esa perspectiva de género que tú bien dices, con ese protocolo, para garantizar que haya justicia efectiva en estos delitos, Enrique.
1: Bueno, tendrán que armar muy bien la carpeta de investigación para que no haya impunidad en este caso y en los otros casos también, ¿verdad?
0: Desde luego. Sí, claro, desde luego estamos en eso como una prioridad de la Fiscalía del Estado de Morelos en esta administración. Como tú bien dices, que no exista impunidad en este y en ningún otro caso.
1: Después de esta detención del Trompas de Javier N., ¿qué sigue?
0: Bueno, ya se pone a disposición del juez que emitió la orden de aprehensión en una audiencia de formulación de imputación, y se establecerá, puede ser en el término que establece la ley o la defensa establezca o solicite que haya una ampliación del término, pero lo que sigue es la vinculación a proceso para que esté vinculado ante un juez y luego exista una investigación complementaria en donde el Ministerio Público aporta más elementos de prueba y sigue la acusación respectiva hasta la sentencia correspondiente.
1: Fiscal, le agradezco mucho la comunicación y que nos haya tomado esta llamada.
0: Al contrario, Enrique, estoy para servirles.
1: Muchas gracias. El fiscal general del Estado de Morelos, Fernando Blumenkron, hablándonos, dándonos más detalles de lo que hace minutos acaba de anunciar Omar García Harfuch, el secretario de Seguridad del Gobierno de México, la detención del presunto feminicida de Claudia Tacoronte, la estudiante española asesinada en Cuautla, en el estado de Morelos. Ha sido detenido este hombre al que le apodaban el Trompas, o al que le apodan el Trompas, Francisco Javier N., allá en el mismo sitio donde fue asesinada Claudia, en Cuautla, en el estado de Morelos. 6:00 p.m. con casi 42 minutos, una pausa y volvemos con más.
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1: Son 6:45 de la tarde, cuarto para las 7 de la noche. México, el gobierno de México, ha ejecutado el mayor decomiso de huachicol de todo lo que va del sexenio. 59 millones de litros en 10 tanques. ¿Dónde cree? En Guanajuato. En Guanajuato, la inspección fue en una comunidad denominada La Fragua. Conduce a toda esta cantidad de combustible ilegal, 59 millones de litros contenidos en 10 tanques, que necesitará evidentemente que se supervise de manera especializada para evitar derrames, accidentes, pero es un hecho. Autoridades federales y estatales de Guanajuato, en un operativo conjunto, aseguraron estos 59 millones de litros de presunto hidrocarburo con características de diésel, gasolina regular y premium en Guanajuato. Allá se encuentra nuestra corresponsal Blanca Mireles. Blanca, ¿cómo estás?
35: Hola, ¿qué tal, Enrique? Muy buenas tardes. Pues así es, como ya lo comentabas, un decomiso histórico y un golpe al huachicoleo, porque pues estos 59 millones que fueron pues ahora sí que decomisados dentro de una terminal de almacenamiento y suministro ubicada en el municipio de San José Iturbide de Guanajuato, bueno, pues fue derivado de un cateo realizado de una coordinación y una investigación que llevaban autoridades federales así como estatales. Comentarte que hasta el momento no se habla de detenidos, sin embargo, la carpeta de investigación continúa abierta para seguir con esta, ahora sí que con la investigación, saber qué es lo que va a suceder En el inmueble encontraron 10 tanques de almacenamiento, 3 unidades de carga, diversos contenedores y documentación que forma parte de la misma investigación. La propia autoridad pues informó que las maniobras de medición, identificación y manejo del combustible continuarán bajo la supervisión especializada. Miembros del Ministerio Público Federal pues deberán determinar mediante el dictamen pericial la cantidad definitiva, la naturaleza y la procedencia y legalidad del producto. Comentarte que hasta el 31 de julio del 2026 el secretario Juan Mauro González Martínez reportó el aseguramiento de más de 7 millones de litros de hidrocarburos y sus derivados.

0: Pues es de delicado, ¿no? Es delicado. Gracias, Blanca.
1: Gracias, muy buenas tardes, saludos.
0: Ojalá que se llegue al fondo. ¿Quién mueve en México 59 millones de litros de huachicol? Fíjese cómo hace 3 años el presidente López Obrador sacaba el pañuelito blanco porque decía que el huachicol ya se había acabado en México. Eso dijo López Obrador, ¿eh? Ya no hay huachicol. Y sacaba el pañuelito blanco y toda la cosa. ¿Ya no hay huachicol? ¿O lo dejaron de perseguir? Oiga, 59 millones de litros. Y luego, la de Tamaulipas, ¿se acuerda? Esa que dijeron que eran 10 millones, pero luego que eran 20 millones, pero solo reportaron 10 millones. En fin, pues sigue la huachicoliza con todo. A lo mejor ya no picando los ductos, pero ya de otro nivel. No, ya de otro nivel. En fin, son las 6 de la tarde con 49 minutos.
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0: Oiga, y hemos estado hablando de feminicidios, de violencias contra las mujeres, política incluso en Puebla. ¿Qué me dice de esta violencia al pensamiento crítico de las mujeres, al estudio de los feminismos? Fíjese que profesoras del Centro de Estudios Superiores de México, adscrito a la Universidad Autónoma de Ciencias y Artes de Chiapas, del posgrado específico de Estudios e Intervención Feminista, denunciaron ataques desde hace 2 años. ¿Y qué cree? Que ya las corrieron. Ya las dieron de baja. Les mandaron un oficio y por ahí mismo su rescisión de contrato, desvinculándolas de este centro de estudios. Y para hablarnos del caso está en la línea la doctora Teresa Garzón, es fundadora e investigadora de este posgrado. Doctora, ¿cómo está? Buenas tardes. ¿Doctora?
3: Aprendida.
0: ¿Cómo está, doctora? Buenas tardes.
3: Hola, buenas tardes, Enrique, y a todas las personas que nos escuchan. Pues un poco sorprendida.
0: ¿Un poco?
3: Sí, un poco.
0: ¿Por qué han pasado tantas cosas? ¿Ya medio se las esperabas?
3: Pues mira, realmente no sabían, o sea, pudimos prever, digamos, este horizonte, pero no pensamos que llegara nunca. Hemos sido presas de una violencia muy fuerte desde que llegó la nueva rectora, lastimosamente, la arqueóloga Fanny López, pero no pensamos que llegara tanto. Nosotras no hemos sido notificadas oficialmente, pero nos encontramos un comunicado oficial por parte del CESMECA en Facebook, donde dice que ya no somos profesoras del posgrado.
0: O sea, ¿se enteraron por Facebook?
3: Sí, nos enteramos por Facebook.
0: Oiga, aquí hay una cosa preocupante. Me está diciendo que los ataques arrancaron hace 2 años cuando llegó una nueva rectora. Una mujer encabezando un centro de estudios atacando a otras mujeres o censurando a otras mujeres o castigando a otras mujeres. La arqueóloga Fanny López, ¿por qué? ¿Por qué se fue contra ustedes y por qué se le conoce como la Reina Roja?
3: Pues bueno, la arqueóloga Fanny López es la persona que descubrió la tumba de la Reina Roja en Palenque.
0: Mire.
3: Ella es una académica de una trayectoria muy importante, es fundadora de la licenciatura de arqueología acá en la Universidad Autónoma de Ciencias y Artes y recibió la medalla recientemente Rosario Castellanos. Realmente no sabemos qué es lo que ella piensa o siente, porque desde que llegó hemos pedido, ¿no?, reunirnos con ella para mostrarle el proyecto del posgrado. Este es el primer posgrado en estudios feministas en México, el segundo en Latinoamérica y el tercero en Iberoamérica. Y tenemos algo que es bien importante y es que nos dedicamos también a la intervención política y nuestra base, digamos, teórica, metodológica, son los feminismos latinoamericanos, descoloniales y del sur. El posgrado solo fue posible. Yo soy, en efecto, una de las fundadoras con la doctora Mercedes Olivera.

0: una antropóloga muy importante, ya fallecida, y la doctora Teresa Ramos, también ya fallecida, ella economista. Y pues nos decidimos hacerlo porque estamos en el mejor de los contextos, es decir, Chiapas es históricamente un territorio de resistencia de mujeres
1: Pues
0: y de
1: imagínate nada
0: mujeres
1: más la historia de la
0: indígenas.
1: Reina Roja en Palenque, ¿no? Nada más con eso.
0: Tal cual, tal cual.
1: Pero a ver, la arqueóloga que descubre la Reina Roja se lanza contra otras mujeres. ¿Por qué? No acabo de entender por qué las quieren correr o ya las corrieron o por qué en Facebook ya dijeron que ustedes ya no son académicas de esa institución.
0: Realmente no sabemos porque nunca hemos podido hablar con la rectora. La
1: Pero no se
0: rectora
1: lo imaginan, no
0: impuso.
1: hay radio pasillo ahí que diga, no, es que sabes que se enojó porque ustedes hicieron esto o aquello, ¿no?
0: Pues al parecer por el hecho de que somos feministas y tenemos un posgrado en estudios e intervención feministas que es muy exitoso como posgrado. Cumplimos todos los indicadores, no tenemos estudiantes rezagadas y somos el único posgrado en el Instituto Sesmeca, porque hay dos posgrados, también uno de ciencias sociales y humanísticas, que en este momento cuenta con becas porque pasamos, digamos, de forma muy exitosa la evaluación del Sistema Nacional de Posgrado que nos otorga la posibilidad de tener becas. Se nos
1: O sea, ¿la
0: acusa de
1: rectora
0: violencia.
1: no es feminista o no le gusta el estudio del feminismo?
0: Pues esto realmente no se trata de mujeres contra mujeres. Esa no es la situación, ¿no? Creemos que es algo un poco más amplio. Se trata en general de ir acabando con el pensamiento crítico en la universidad y sobre todo aquel que está hecho por mujeres, ¿no? Seguramente el ser mujer de la rectora, que como digo es una académica que tiene trascendencia,
1: Sí.
0: evidentemente, no está influyendo acá, sino son las relaciones de poder. Estamos en este momento viviendo un ataque muy fuerte contra las mujeres y los movimientos de mujeres, no solo en Chiapas, sino en general, y ustedes lo han dicho, en todo el mundo. El nivel de feminicidios es cada vez más alto y el nivel de feminicidios de estudiantes crece y las universidades se quedan en silencio.
1: Bueno, pero es
0: Nosotras
1: un
0: tuvimos hace
1: contrasentido que una
0: poco.
1: autoridad educativa mujer en tiempos de mujeres en la presidencia de México por primera vez, pues vaya contra mujeres que tienen pensamiento crítico sobre esto que nos cuenta, ¿no?
0: Pues Enrique, dígame usted cómo es que una presidenta, mujer y científica, no creemos que la presidenta esté enterada de esta situación, pero justamente estamos en ese contexto. Tenemos una presidenta mujer científica, están llegando muchas compañeras a las rectorías de las universidades, cada vez hay más posgrados en estudios de mujeres, de género y feministas. Y pasa esto, yo tengo ya muchos años de experiencia en el mundo de la universidad porque solo he trabajado allí desde los 17 años. Yo soy colombiana, entonces tengo una experiencia en Colombia y en México y es la primera vez que veo que se expulsan a todas las profesoras de un posgrado, a todas.
1: A todas las profesoras de un posgrado. Bueno, pues estaremos atentos. Mire, doctora, seguramente ya a estas alturas de la tarde ya le está llegando esta información a la propia presidenta Claudia Sheinbaum. Sabemos que nos sintonizan en la sala de prensa de Palacio Nacional. La audiencia que tenemos en la Ciudad de México me parece que puede hacer que este mensaje llegue hasta la oficina de la presidenta y que se valore si es correcto o no el actuar de la rectora Fanny López del Centro de Estudios Superiores de México, adscrito a la Universidad Autónoma de Ciencias y Artes de Chiapas, y particularmente lo que están viviendo las docentes, las alumnas incluso de este posgrado en estudios de intervención feminista. Doctora, pues estamos al pendiente y cualquier cosa, aquí está el micrófono abierto. Le agradezco mucho su confianza.
0: Bueno, Enrique, también les agradezco a ustedes y a Salvador en especial que ha hecho posible este encuentro y les deseo muy
1: Gracias.
0: buena tarde.
1: Pues ahí está, sí, Salvador Zaragoza, nuestro coordinador de información. Gracias, doctora. Buena tarde.
0: Hasta luego.
1: La doctora Teresa Garzón, fundadora e investigación del posgrado en estudios e intervención feministas del Centro de Estudios Superiores de México y Centroamérica de la Universidad de Ciencias y Artes de Chiapas. ¡Qué cosa! Por todos lados, ¿verdad? Por todos lados. Las violencias de género y esta que llama la atención estando una mujer al frente de la rectoría de esa institución. Son las 6:58.
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1: Conocemos.
15: Lo sabemos.
1: En primera persona y muchos de ustedes seguramente también. Y mire, no hay nada más efímero que el cuerpo y la presencia en esta tierra. Lo que se queda aquí se queda en el corazón y se queda en los recuerdos.
15: Seguro.
1: Y eso es lo que hay que
11: valorar, exactamente,
1: ¿no? Y aprovechar el tiempo que estemos juntos en esto llamado planeta Tierra.
11: Exacto.
1: Que con la IA, ya no sé cuánto es, Pedrosa. A ti te quedan como 30 segundos al aire. No, es cierto. Oye, Carla Santillán, de verdad, muchas gracias por haber estado al frente, gracias, del programa junto con Salvador Zaragoza, la joven revelación de este equipo, que ya cada vez está más en el micrófono.
11: Todo hace el Chávez.
1: Es mi Mangas Peregrino, una cosa así, un híbrido. Estratosférico, además, con mucho más charming, ¿no? Por supuesto.
11: Claro, oye.
1: El Salvador Zaragoza, muy bien. Carla, tenemos
11: información
1: noticias
11: y música.
1: Uy.
11: Ya lo saben. Uy. ¿Y saben qué?
1: ¿A poco sacó nueva canción?
11: No. Sacó.
1: O sea, tú estás rascándole abajo de las piedras para que salga.
11: No. Esta sí es nota, fíjate. Es nota. No estoy buscando nada más pretexto para poner canciones.
1: ¿De quién?
11: De alguien que sí está bien bueno. Yeah. Tardes. Es más, vayan haciendo la vaquita, para que sea mi regalo de Navidad.
1: ¿Hay concierto?
11: No. Nope.
1: ¿Hay disco?
11: No. Nope.
1: Ah, pues ¿qué está regalando?
11: Ah, bueno.
1: ¿Los jeans rotos?
11: Escuche.
1: ¿Los jeans rotos? ¿Qué? ¿Con todo y tanga o qué? Bueno, vamos a escuchar de qué se trata Carla Santillán con noticias y alguito más.
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11: En Michoacán fue detenido el director de Seguridad Pública de Angamacutiro por presuntos nexos con el señor de la T. De esto nos cuenta Yasmín Ferreira, corresponsal de W Radio.
15: Gracias, Carla. Muy buenas noches. Tras la captura de Manuel Alejandro N., alias el señor de la T., operador regional en el Bajío de Michoacán del Cártel Jalisco Nueva Generación, también fue detenido el director de Seguridad Pública del municipio de Angamacutiro, Jorge Armando N., así como 17 personas más presuntamente vinculados con el líder criminal. El jefe policíaco es investigado por su presunta participación en una red de protección y colaboración de la que disponía la célula criminal en esta región del estado. Por su parte, el señor de la T fue capturado en Morelia junto con tres de sus escoltas y se les acusa de extorsión, secuestro, homicidio, desaparición de personas y distribución de droga. De acuerdo con las investigaciones, el presunto líder criminal mantenía operaciones en Angamacutiro, Penjamillo, Panindícuaro, José Sixto Verduzco y Puruandio, toda la región del Bajío, Carla. Tras estas detenciones, se aseguraron armas, vehículos, equipos tácticos, droga, cartuchos útiles, así como una treintena de inmuebles. El mando policiaco, el líder criminal y el resto quedaron a disposición de la autoridad correspondiente que determinará su situación jurídica. Es parte de la información desde Michoacán. Muy buenas noches.
11: Y hay información en el caso de doña Carlota, quien pues puso en la mira el grave problema de los despojos en México. La información con José Cruz, corresponsal de W Radio en el Estado de México. Adelante, Pepe.
16: ¿Qué tal, Carla? Muy buenas noches. Pues Arturo Santana, abogado e hijo de doña Carlota, al salir de la audiencia en los juzgados de Chalco, dio a conocer que la casa habitación ubicada en la calle Hacienda La Labor, manzana 18, lote 20B de la unidad habitacional ex Hacienda de Guadalupe en el poblado de La Candelaria, Tlapala, en Chalco, fue restituida por un juez de enjuiciamiento en Texcoco, Estado de México, a favor de Mariana Santana Alfaro, quien es hija de doña Carlota y quien actualmente está recluida y enfrenta un proceso en el penal de Huitzilcingo. Asimismo, se informó a eso de alrededor del mediodía del proceso penal en su etapa intermedia, que se sigue en contra de doña Carlota, de nombre María Carlota Alfaro Quintana, Mariana Santana Alfaro y Eduardo Santana Alfaro, dentro de la causa penal 320-25 y en su contra por el delito de homicidio calificado. Sin embargo, por cuarta ocasión fue suspendida y aplazada para el próximo 1 de octubre. En unos días, la familia de la señora Mariana volverán a tomar posesión del predio que hizo visible este problema del despojo en el Estado de México y que hoy ataca a las autoridades con la llamada Operación Restitución. La información al respecto.
11: Y se dio a conocer la edición 2026 del Global Ranking of Academic Subjects, el GRAS, elaborado por Shanghai Ranking Consulting. Bueno, este ranking evalúa a 57 áreas académicas en los campos de ciencias naturales, ingeniería, ciencias de la vida, ciencias médicas y ciencias sociales. La buena noticia es que en esta edición la UNAM obtuvo sus mejores marcas en ciencias veterinarias. Se ubicó en el sitio 41, es el más alto que ha logrado una institución mexicana, y no es cualquier cosa. El ranking incluye cerca de 2,000 universidades de 96 países y regiones. Así que estar en el lugar 41, pues tiene mucho, mucho mérito. Y vaya un abrazo también a todos los que están siendo parte de las ciencias veterinarias.
1: Muy bien por la UNAM.
11: Exactamente.
1: Y
11: vamos
1: ahora sí
11: a temas deportivos, porque Rafa Márquez presentó su lista de convocados para los que serán sus primeros partidos como director técnico de la Selección Mexicana de Fútbol. Son 30 los convocados, pero prácticamente están los jugadores que participaron en el Mundial. Volveremos a ver a Raúl Rangel en la portería, a Johan Vázquez, César Montes, Orbelín Pineda, Álvaro Fidalgo, Gilberto Mora, Santiago Jiménez, Armando La Hormiga González. Los ausentes son Raúl Jiménez y Julián Quiñones, porque ambos están lesionados. Y los partidos serán el 26 de septiembre contra Colombia, 29 de septiembre contra Perú, 3 de octubre enfrentan Estados Unidos y 6 de octubre a Chile.
1: Muy bien, pues ojalá que les vaya muy bien.
11: Yo creo que están trabajando bien este grupo de seleccionados, y obviamente pues Rafa ahí se debutará al frente del equipo.
1: Muy bien, y ahora sí.
11: Y ahora sí.
1: El momento Santillán, presentado pues por el tequila de Lenny.
11: Bueno, es que resulta que Barbie se cansó de Ken, y hará muy bien, porque hará un muñeco de Lenny Kravitz.
1: Y Carla ya tiene 8 apartados.
11: Bueno.
1: Uno tamaño natural.
11: Eso estaría re bueno, pero bueno. Mattel anunció que el cantante tendrá su figura de colección con sus icónicos atuendos.
1: Y uno inflable, también dice Salvador. ¡Qué bárbaro!
11: Bueno, el punto es que van a salir a la venta. En México el costo será de unos $1,450, en Estados Unidos $70. Así que pues vayan haciendo sus apartados, porque sí, son figuras coleccionables. Y pues Lenny Kravitz sí vale mucho la pena.
1: Bueno, pues es que yo te digo, Lenny Kravitz, ¿tú qué dices?
11: Buenas tardes.
1: No, ahí sí ya se descoloca totalmente el asunto.
11: Pero bueno, digamos que él sí le da un buen aire la figura de acción.
1: Yo digo que está ñenga la figura de acción respecto al real.
11: Pues es que sí le hace un poco falta músculo.
1: Creo que sí le hizo falta proteína, pero bueno.
11: Pero bueno, una figura de colección.
1: Pon ahí la foto en las redes sociales y que la gente diga.
11: Sí, se
1: la
11: vamos a mandar, sí.
1: Bueno.
11: Bueno.
1: Gracias, Carla Santillán.
11: Muy buenas noches.
1: Qué animada está en jueves. By the way, gracias, Carla Santillán, con la información 7:10.

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3: ¿La tormenta viene la calma? Después de los señalamientos en N+ sobre una presunta investigación de Estados Unidos en contra de la senadora con licencia Julieta Ramírez de Morena, allá en Baja California, o representante de Baja California en el Senado, que está con licencia. Bueno, ayer pareciera que arrancó oficialmente la operación Cicatriz y es una especie de desmentido después de todo lo que sucedió en torno a la investigación de Enrique Acevedo, los insultos o amenazas que recibió, las disculpas que luego recibió, la posición de la presidenta Claudia Sheinbaum. Pues ayer designaron justamente a Julieta Ramírez Padilla como abanderada y referente estatal de el morenismo en Baja California, como coordinadora de la defensa de la Cuarta Transformación y la soberanía nacional, ACA, futura candidata a la gubernatura de Baja California, y está conectada con nosotros esta tarde. Senadora, ¿cómo está?
4: ¿Qué tal? Muy bien.
3: O coordinadora, gracias. Debo decir ahora, ¿no? Porque está en el Senado con licencia.
4: Es más ad hoc, más ad hoc.
3: Va a empezar Operación Cicatriz en el estado, un exgobernador que está enfrentado con la gobernadora, una gobernadora que pues no la tenía como su delfín, según dicen las columnas. ¿Cómo significa el primer día de coordinadora del morenismo en Baja California?
4: Bueno, sin duda alguna, lo principal y lo primero es construir unidad, construir con las y los compañeros que participaron en el proceso, que tengan la certeza, la tranquilidad de que una servidora les extiende su mano sincera y franca para que podamos superar el proceso interno y construir hacia adelante, y también unidad con todas y todos los demás referentes de nuestro partido, que son fundadoras, fundadores, consejeras, consejeros, activistas, luchadores sociales, y muy importante, la unidad popular, la unidad con el pueblo, con estudiantes, con maestros, con trabajadores, trabajadoras, empresarios. Hay mucho por construir y por hacer en Baja California.
3: ¿Es Operación Cicatriz?
4: Sin duda, hay quienes están y reconocieron plenamente los resultados sin mayor problema. Habrá quienes no estuvieron de acuerdo con el resultado. Y sin duda, a lo mejor pudiéramos saber o conocer que existen personas que tengan inquietudes que haya que aliviar, y nosotros sabemos que la madurez de esta encomienda nos implica construir esta parte, y en ese propósito estamos trabajando.
3: ¿No le preocupa ya este Preferred Agreement? ¿No le preocupa ya nada que tenga que ver con el gobierno de Estados Unidos en esta ruta hacia las elecciones del próximo año?
4: Bueno, nosotros aclaramos con mucho detalle, y hay bastante información al respecto, la falsedad absoluta, tanto del documento como de las acusaciones que se presentaron. No es que nos preocupe, pero tampoco nos ocupa formalmente. ¿Por qué? Porque tenemos mucho por hacer. Sabemos que estas acusaciones fueron totalmente infundadas, mentirosas. Me ocupa, en todo caso, pues, construir procesos más democráticos, ética periodística, hacer un llamado a las y los comunicadores de México. Eso sí, sin duda, y es una lucha por la que siempre hemos trabajado, la lucha por la democratización de los medios de comunicación y por el acceso a la información y la verdad. Así que, pues, por supuesto que no es lo deseado, pero tenemos que continuar adelante, y habiendo hecho las aclaraciones y tomado las alternativas que nos permiten las leyes.
3: ¿Cuál es su relación con la actual gobernadora de Baja California, Marina del Pilar?
4: He comentado en anteriores ocasiones, mi relación es algo distante, pero es respetuosa, y de mi parte, todas y todos los actores políticos de mi estado y del país tienen siempre mi respeto y mi voluntad de coordinar, de coordinación y de trabajo.
3: ¿Cómo fue que se desligó o se distanció de la gobernadora cuando antes era muy cercana esta relación que tenía usted con la propia gobernadora?
4: Bueno, la naturaleza propia de los trabajos que cada quien desempeña, por ejemplo, tu servidora los últimos 5 años lleva dedicada al trabajo legislativo y sobre todo en la Ciudad de México, esto es importante, y sin duda habrá o hubo procesos específicos que de alguna u otra manera nos han involucrado a cada quien en sus actividades, en sus ideas y convicciones. Ahora viene otro proceso nuevo y en este nuevo proceso nosotros tenemos que dedicarnos de manera completa y absoluta a trabajos sobre todo organizativos del partido, territoriales. Tienen que estar estos distantes del gobierno y viceversa, porque pues siempre hemos luchado por mantener una separación estricta entre lo que respecta a los gobiernos y lo que significa la organización territorial y los partidos.
3: ¿Recibe usted un Baja California, digamos, color hormiga, las acusaciones por presuntos vínculos con el crimen organizado, huachicol, etcétera? El propio Bonilla, el exgobernador, en este espacio me dijo que él avisó a López Obrador sobre el gobierno de Marina del Pilar y la gente que estaba involucrada, ya no solo en contubernio, sino ejerciendo como si fueran parte de un cártel del narcotráfico, trasladando incluso estupefacientes, personal de la fiscalía, etcétera. ¿Cómo va a limpiar esa imagen o cómo va a limpiar esos nexos que pudieran existir entre el poder político y el crimen organizado en su estado?
4: Bueno, primero aclarar que esas son acusaciones o son comentarios que no ha brindado tu servidora y que cada quien, si es consciente de las circunstancias, pues puede emprender las acciones que considere, pero tampoco es que las consideremos en voz propia de esa manera. Ahora bien, yo soy muy consciente de los retos que tiene nuestro Estado. Me refiero a retos de carácter económico, de carácter social, retos de carácter político, amenazas permanentes que han existido hacia nuestra frontera. Y por eso mismo también he hecho un llamado muy puntual desde el día que tomamos posesión, primero la unidad, segundo organizarnos, pero también a retomar los principios que nos dieron la confianza de la gente, lo que nos dio origen, las causas, y acercarnos más a aquello que nos debe distinguir, que son el contacto con el pueblo, la cercanía con los movimientos sociales y la construcción y organización comunitaria y colectiva. Eso, sin duda, que se tiene que atender. Y también tenemos en su momento que ir definiendo todo aquello que puede mejorar, todo aquello que debe corregirse y todo aquello que debe implementarse. Y en ese propósito, pues estaremos trabajando ya muy próximamente.
3: Sí, porque viene, bueno, el estado de dos gobiernos que pues han generado esto que usted dice, ¿no? Ha habido un alejamiento, parece, con los principios del movimiento de la Cuarta Transformación. ¿Lo considera así? ¿A eso responde sobre todo su designación?
4: Estoy convencida que mi designación responde especialmente a un proceso interno que tuvo un desarrollo y un proceso pues muy metodológico a través de una encuesta de números, datos específicos que fueron medibles y que se nos presentaron el día de la designación. Eso significa que nuestra designación responde especialmente, pues, a la gente. Así, de la misma manera en la que fui nombrada, electa diputada federal, después senadora de la República, hoy el pueblo de Baja California me refrenda su confianza. A ellos es a quienes me debo, a quienes debo actuar, conversar. Y no es ningún secreto que hay quienes hemos hecho llamados especiales a todo el movimiento en general a que seamos congruentes. Es un llamado que nos hace la presidenta de la República todos los días a que seamos congruentes, consecuentes, a que no abandonemos los principios de nuestro movimiento y a que todas y todos los servidores públicos nos conduzcamos con humildad, con sencillez, con amor al pueblo, a la causa. Y en ese propósito nosotros también estaremos muy insistentes para que no haya ningún tipo de distanciamiento de parte de nadie en Baja California mientras tu servidora coordine estos trabajos en torno a los principios más importantes que deben distinguir a las personas que integran este noble movimiento.
3: Muy bien, pues estaremos en comunicación y gracias por la comunicación, gracias por este enlace, Julieta.
4: Gracias por el espacio. Abrazo.
3: Hasta luego. Buenas tardes, Julieta Ramírez, finalmente designada ayer coordinadora de la defensa de la Cuarta Transformación y la soberanía nacional, o sea, coordinadora de Morena para las elecciones del año que entra en Baja California, donde se juega justamente la gubernatura y donde ella, pues, todo indica, porque así sucede en Morena, los coordinadores, las coordinadoras se convierten a la postre en las y los candidatos a los puestos de elección popular, en este caso a la gubernatura de Baja California. Son las 7:21.
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3: Son las 7:25 en el tiempo del centro. Oiga, se están cumpliendo 80 años de la llegada del mensaje de Alcohólicos Anónimos a México, marcado por el registro de su primer grupo formal en el país en septiembre de 1946. En la línea saludo con mucho gusto a la maestra Irma Hernández Berber, custodia clase A de la Central Mexicana de Alcohólicos Anónimos. Irma, ¿cómo está? Buenas tardes.
17: Hola, ¿qué tal? Buenas tardes. Muchas gracias.
3: 80 años de la llegada de este mensaje de doble A, como le conocemos popularmente a México, ¿cuál cree que ha sido el valor fundamental para el arraigo de Alcohólicos Anónimos, la central mexicana, en todo el territorio?
17: Yo creo que este servicio constante de transmitir el mensaje, de llegar a las personas que aún sufren esta enfermedad del alcoholismo, doble A es hoy por hoy una asociación enorme. Tenemos 14,000 grupos en todo el país. Yo creo que es un esfuerzo maravilloso que ahorita estén sesionando por la mañana, por la tarde, por la noche y recibiendo a quien pide ayuda. Eso es maravilloso, ¿no? Que puedes tener algún familiar también, un amigo, alguien muy querido, y que puedes acercarte a los grupos y pedir ayuda. Entonces ha hecho que nuestra comunidad crezca en 187 países. Eso es impresionante. Y México es la segunda estructura más grande del planeta. Entonces,
3: la más grande estamos muy contentos. ¿Estados Unidos?
17: Estados Unidos, y nosotros somos la segunda fuerza de Alcohólicos Anónimos. Entonces eso está increíble y estamos muy contentos de que son 80 años en México de estos grupos de mujeres y hombres que comparten su mutua experiencia para dejar de beber.
3: ¿Cómo se ha comportado esta enfermedad, esta adicción, el alcoholismo en estos 80 años? ¿Ha servido el mensaje de Alcohólicos Anónimos para abatir esta adicción? ¿Cómo se ha comportado recientemente?
17: Pues también ha sido como un cambio también para nosotros en la perspectiva de llegar a los jóvenes, que normalmente los jóvenes son quienes empiezan a experimentar. Pero ahorita nuestro gran reto es llegar a mujeres, porque estamos igual en mujeres, jóvenes y varones, estamos uno a uno. Este esfuerzo de llevar el mensaje de los 80 años precisamente lo vamos a celebrar en la Universidad de las Américas el día de mañana. Los esperamos a todos a partir de las 11 de la mañana y va dirigido este mensaje principalmente a la comunidad joven, donde podamos darnos cuenta que sí, la celebración, el ser incluido, el que está de moda, los retos y la parte que a los chicos no les puede como llamar tanto la atención, creo que podemos tener un acercamiento maravilloso de cómo sí podemos tener una vida diferente, cómo hay chicos que han sobrevivido a esta enfermedad, que son jóvenes que pueden encontrarse ahí con un espejo de una persona que logró sobrevivir de esta enfermedad.
3: ¿Cuál es el comportamiento de la juventud o de las juventudes hoy en México frente al consumo de alcohol? ¿Es igual, es distinto al de nuestras generaciones?
17: Sí, es todavía más temprano en nuestras generaciones. A lo mejor era como después en la preparatoria, donde venía como este pico de consumo, esta norma de consumo, pero ahora tenemos una media de población de 12 años. Entonces hablando... 12 años, estamos hablando de la secundaria y estamos hablando también de las desventajas de ser una mujer con un problema con su forma de beber. Entonces las chicas todavía tenemos más desventajas que los caballeros respecto a que hay un asunto hormonal, de embarazo, lo desconocen, actividades de riesgo, estamos en la fiesta, la celebración acaba quién sabe cómo. Entonces sí estamos en este reforzamiento constante de transmitir el mensaje de que aquí estamos, de que si necesitas ayuda, siempre hay una mano que puede ayudarte, que pueden llegar con toda confianza, es gratuito, no son anexos, no son lugares donde los van a privar de su libertad, no hay ninguna hospitalización, solamente es una junta de hora 30 en donde se van a sentir cómodos, se pueden presentar, les van a invitar una taza de café, por si ustedes deciden dejar de beber o conocen a alguien. No sé, ¿puedo dar el teléfono?
3: Sí, adelante, el teléfono, la página,
17: es el
3: la aplicación.
17: 800-216-9231. Tenemos también nuestra aplicación AA, que es totalmente gratuita, Alcohólicos Anónimos Central Mexicana. Tiene esta cercanía con los jóvenes a través de redes sociales, YouTube, X, Instagram. Entonces estamos como toda esta la vanguardia, son los retos que hace 80 años se publicó en periódico y como ahora tenemos estos medios, el radio, todos los aliados como ustedes que nos ayudan a transmitir el mensaje. Creo que eso es invaluable para todos los jóvenes que nos escuchan hoy.
3: Sí, quienes han vivido cerca de una persona que vive con alcoholismo, se sabe todas las circunstancias
17: se
3: que
17: sabe,
3: pueden llegar a ocurrir, ¿no? En una familia, en una organización social, en una empresa, etcétera. Así es que, pues ahí están los datos, 800-216-9231 y en la aplicación AA, es la Central Mexicana de Alcohólicos Anónimos. Le agradezco mucho, Irma, por estos minutos.
17: Muchísimas gracias, gracias a ustedes.
3: Gracias, Irma Hernández Berber, custodia clase A de la Central Mexicana de Alcohólicos Anónimos. Son las 7:30 en el tiempo del centro.
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3: Doctora, qué gusto saludarte. ¿Cómo estás?
23: ¿Qué tal? Muy buena tarde. Saludándote desde el Cerro de la Silla en Monterrey, donde estamos justamente en un IA Summit para implementación de inteligencia artificial orientada a los alumnos de universidad.
3: Que además aquí hoy estamos, es Enrique. El tema, ¿no? Es el tema que tiene, pues hablando de lo que venimos hablando, en una borrachera de poder interminable e incurable, creo, a Donald Trump, que dice, la inteligencia artificial no necesita más que a mí como presidente de Estados Unidos.
23: Exacto, justamente es el tema, pero también hay que darle el contexto. Estamos frente a un debate que no es entre optimistas y catastrofistas o tecnofilia y tecnofobia, sino entre dos modelos de gobernanza distinta. Un Estados Unidos que apuesta por la desregulación para no perder la carrera justamente por el avance en la inteligencia artificial contra China. Y por supuesto una Europa tratando de generar equilibrios, emitiendo una legislación de un acta sobre inteligencia artificial que ya está en un plan piloto para tratar de regularla. Los que quieren sobreregularla, los que no pueden hacerlo. Y luego viene a abonar el discurso de este investigador, Jacob Coxon, que renunció a Anthropic y que también había trabajado en OpenAI, donde dice, él advertía en un tuit de X, tener más cautela porque podía ser catastrófica la IA cuando se equivocaba, no palabras más, palabras menos, pero la lectura que él hizo fue de un riesgo latente. Ahora, el tema que es importante porque la respuesta de varios funcionarios, investigadores de Anthropic se alinearon en esa tónica, donde voces como Evan Hovinger, que lidera pruebas precisamente de alineamiento, estimó que en más del 10% la probabilidad de un daño catastrófico en la próxima década era real. Es decir, hubieron voces de respaldo, voces que manejan y que crean AI o inteligencia artificial que respaldaron los dichos de Coxon. Esto, por supuesto, sirvió también para avivar el fuego entre estas potencias, Estados Unidos y China, respecto al tema de inteligencia artificial. Y francamente es como un análisis histórico, evolutivo y dialéctico donde los sucesos se repiten, porque si recordamos también cuando hubo el boom de la investigación en materia, por ejemplo, de energía nuclear en los 50s y luego años posteriores en el tema de la biotecnología, también hubieron voces muy críticas en contra a la peligrosidad que supondría el estudio y el uso de estos materiales. Entonces, estamos nuevamente ante estos discursos apocalípticos, donde en todo caso lo que tendríamos que preguntarnos es si entendemos el alcance de la IA y si nos estamos preparando para enfrentar estos escenarios sobre cómo utilizarla, dónde utilizarla y para qué utilizarla. Los límites de los estados en su soberanía a veces no alcanzan, Enrique, para generar las regulaciones conforme al avance enorme de la tecnología. Porque si revisamos esos capítulos de la historia que acabo de mencionar, pasaron décadas hasta que fueron una realidad latente y un peligro. Pero aquí estamos viendo prácticamente saltos, metafóricamente hablando, cuánticos del avance del uso de la inteligencia artificial y sus desarrollos, que por supuesto ponen a la población a tener cierto miedo. Yo lo que diría es miedo no, atención informada sí. El riesgo real hoy es que la inteligencia artificial se revele mañana, es que se despliegue más rápido de lo que las instituciones pueden supervisarla. Entonces también hay que encontrar el contexto de estos discursos, unos a favor y otros en contra, sin jamás entrar en un pánico que nos paralice y nos genere un rezago, que genere una pobreza multidimensional, que agudice el analfabetismo digital y que rezague a la población. Por ejemplo, ¿qué pasa con los países en desarrollo que no tenemos esta capacidad de generación de inteligencia artificial como las grandes potencias? Pues son estas voces en la medianía las que deberían estar generando estos discursos de intervención y conciliación respecto al uso de la IA, considerando el desarrollo del sur global. Es decir, tenemos un rol importante como sociedades en desarrollo, en el papel histórico que estamos viendo de un cambio trascendental, incluso en las formas en que estamos educando y que estamos aprendiendo a partir del uso de la tecnología, que en todo caso tendría que conllevarnos a pensar y meditar en desarrollo de habilidades para el uso de esta, como por ejemplo el pensamiento crítico. No usar por usar, claro, sino claro. Para qué
3: sí,
23: y cómo
3: usar. Si no te quedas
23: usar.
3: Ahí con la codependencia y dejas que alguien haga todo por ti, ¿no?
23: Exacto, estamos condenándonos a servir a la inteligencia artificial y al final del día somos nosotros los que la entrenamos cotidianamente a partir de nuestras múltiples indagaciones y dudas, las que fortalecen el conocimiento de esta inteligencia artificial. Pero ¿qué pasa, por ejemplo, con el tema de la protección a la privacidad, con el tema de la negociación, con el tema emocional que no se puede proyectar en una inteligencia artificial, con el tema de resolución de conflictos más allá de una suma de 2 + 2 = 4 que no resuelve nada, porque finalmente el ser humano es mucho más más complejo que una suma aritméticamente hablando? Entonces, me parece que no tenemos que dejarnos llevar por los discursos que puedan paralizarnos, sino que en todo caso nos deben incentivar al aprendizaje de una nueva forma de comprensión del conocimiento a partir del uso de herramientas tan potentes como la que nos ofrece la inteligencia artificial. Es un nuevo lenguaje que hay que totalmente aprender, manejar e implementar.
3: Bueno, y entender sus riesgos y saber sus alcances y limitantes en todo caso también, y sus daños incluso al planeta. Doctora, te agradezco muchísimo como siempre y ahí luego nos cuentas qué tal se puso este encuentro sobre inteligencia artificial en el TEC de Monterrey.
23: Con todo gusto. Hasta pronto y un abrazo fuerte hasta allá.
3: Gracias, la doctora Ileana Rodríguez Santibáñez, internacionalista del TEC y colaboradora de este programa con su mirada global cada semana. Pausa y regresamos con más.
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0: Son las 7:41. Oiga, fue pues periodo intersemanal de grito. Y usted dirá, ¿y cuál fue el peor grito? No, espérese, no voy a empezar a decir que si el presidente municipal este que salió con capa y así como una mezcla entre los Bukis y los Beatles y yo no sé quién. No. Me parece que en redes sociales se ganó el título, pues lo que antes era Alex Syntek y la gente normal, pero ya parece que no tan normal, pero ya ve cómo es ese güey. Y no me refiero a Alex, me refiero, bueno, sí, Alex, pero Alex Marinical, nuestro comediante de cabecera.
1: Al extremo, al exilio, Alex Syntek. Hola, les saluda a su amigo Jack L. Aces con un misterio más en Misterio Sin Revolver. ¿Qué está pasando con Alexito? ¿Será que estamos en medio de una oleada de brotes en público? Lo curioso es que ya había pistas en algunas de sus rolas.
2: Nos fallaron dos palabras.
1: Ese 15 de septiembre fueron más de dos, mi Alex.
2: Qué fácil era haber dicho lo siento.
1: Y sí, con eso hubiera bastado. Porque al parecer, la situación en la explanada de la BJ se puso medio... Y al parecer, Alexito le dice al reggaetón que no puede controlar...
2: Mis impulsos sobre ti.
1: Porque lo que parecía un concierto familiar terminó revelando que hizo algo de muy mal gusto.
2: Ese mal gusto es algo con lo que he nacido. Nadie a mi alrededor me dijo lo mal que soy.
1: O tal vez se le dijo y no entendió. Pero el misterio queda en el aire. ¿Qué tal que eso de que la inteligencia artificial nos va a exterminar es verdad? ¿Y nuestro Alex está siendo víctima de una dominación por parte de la IA por hacer tanta música con computadoras? ¿Y estamos siendo testigos de cómo la IA se está apoderando de nuestra humanidad, llevándose por delante al Alexito? Para los que se preguntan si la IA puede acabarnos... Tal vez el brote de este personaje es solo el principio. Y como dijo Alex, se los dejo de tarea. Se despide de ustedes su amigo Jack L. Aces y nos escuchamos en la próxima emisión de Misterio Sin Revolver. Y recuerden, mis queridos radioescuchas, lo único bueno que nos dan los artistas con brotes psicóticos son las risas. Y aquí en la W...
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0: Bueno, qué cosa. Saludos. No hagan ustedes un Alex Syntek ahí. Si van a invitarlo y lo contratan para cantar, pues cante. Ya, limítese a eso. Pero si quiere festejar de verdad, le comento que arrancan ya... los festejos por el aniversario número 475 de la fundación de la Universidad de México, que es el antecedente de lo que hoy conocemos como la Universidad Nacional Autónoma de México. 300 actividades, actos conmemorativos diversos por este festejo. No todos los días se cumplen 475 años de la fundación de la Universidad de México, que fue inaugurada en septiembre de 1551. Imagínense de qué estamos hablando, la antecesora inmediata de nuestra máxima casa de estudios. Y para hablar del tema, está aquí en la cabina con nosotros, y qué gusto poderlo recibir, a Néstor Martínez Cristos, coordinador de proyectos especiales de la Rectoría de la Universidad Nacional. ¿Cómo estás, Néstor?
5: Muy bien, Enrique, muchas gracias, con el gusto de saludarte y de estar con tu audiencia.
0: Oye, ya tenemos un rato de conocernos, desde la huelga del 99-2000.
5: Así es.
0: Que trabajabas con el rector Juan Ramón de la Fuente, ¿no? Que eres vocero de la Universidad Nacional.
5: Así es.
0: Hasta este momento, ¿has visto una transformación de la universidad a la era digital de entrada?
5: Han pasado muchas cosas en estos 25 años. Desde luego, desde la comunicación, pues en aquel entonces las áreas de comunicación trabajaban mucho para los diarios del día siguiente, los noticieros estelares de la radio.
0: Y de la televisión.
5: Y la televisión de en la noche normalmente.
0: Sí, sí, sí, sí.
5: Hoy las áreas de comunicación trabajan las 24 horas del día, los 7 días de la semana.
0: Por la inmediatez digital.
5: Por la inmediatez, ¿no? Y el vértigo que existe en materia de comunicación hoy en día, ¿no?
0: Cuando no sale una nota ya llegó otra y otra y otra y otra. ¿Cómo ha cambiado eso, digamos que en las percepciones? La UNAM estudia mucho eso en los procesos comunicativos. Te lo pregunto porque pues es tu área fundamental, pero de pronto se puede perder sopesar lo que importa de lo que no importa, lo que es banal de lo que es casual, de lo que es morbo, de lo que es verdad, de lo que es mentira. Híjole, son tiempos de una vorágine impresionante, ¿no?
5: Es que esa vorágine, ese vértigo del que hablamos, va atropellando permanentemente a lo que va haciendo, ¿no? O sea, no termina de fijarse una información sobre un acontecimiento, un hecho, cuando enseguida ya viene otro que puede ser real o no, o una media verdad. Pero es un atropellamiento que sí genera un descontrol en amplios sectores de la sociedad y al que los jóvenes, los nuevos usuarios de las redes, pues nos llevan una gran ventaja porque ellos sí tienen una capacidad de asimilación.
0: Multitasqueo, que
5: así
0: le llaman,
5: es,
0: ¿no?
5: Así
0: o sea,
5: es.
0: Tú y yo así nos perdemos en las pantallas de
5: así
0: pronto.
5: Es. Sí.
0: Y los políticos y la clase política o los actores de la sociedad públicos, los personajes públicos, pues de pronto teníamos unos medios o unas formas de generar narrativas, de generar respuestas, de contener, de no contener, qué comunicas, qué no comunicas. Y ahora es así de, ay, canijo, ¿y ahora?
5: Sí.

0: Te hubieras preguntado, oye, vamos a sacar a, al corre. Señor, pues sí, te, en automático, de a loco, ¿no? Sí, y hoy sí. Es lo que estamos viviendo desde hace ya
1: 8 años.
0: 6 años y medio, ¿no? ¿Sí?
1: 8 años. Gracias. Por lo menos. Oye, Néstor, ¿qué viene de celebraciones, de conmemoraciones de este 475 aniversario de la fundación de la Universidad Nacional? ¿Y qué significa para la UNAM? De la Universidad de México.
0: Que vale la pena.
1: El antecedente, ¿no?
0: Así es, vale la pena decir que es una de las dos universidades más antiguas del continente. Junto con la Universidad de San Marcos en Perú, la Universidad de México.
1: Esa, ¿no?, fue la primera, la Universidad de San Marcos, y luego en la Universidad de México.
0: Nacieron el mismo año.
1: Son contemporáneos.
0: Nacieron el mismo año por cédulas reales de Carlos V, ¿no?, que era el emperador, ¿no? Y salió primero la de la Universidad de San Marcos, Perú, unos meses después las de la Universidad de México, pero la Universidad de México inició clases primero, ¿no? Inició clases como teología. Es muy interesante la historia de la universidad. Y algo que es muy importante es que en esta tierra tuvimos universidad mucho antes que país, ¿no?
1: Sí, de hecho.
0: Sí, o sea, el país surge como un país independiente 300 años después, ¿no? Más
1: se
0: de
1: llamó así entonces
0: después.
1: En 1551 Universidad de México.
0: Así es, fíjate, o sea, así viene la cédula real.
1: O sea, el nombre de la universidad, que a la postre fue el nombre del país, México.
0: Así es.
1: Fue 300 años antes.
0: Así es. Primero fue la Real Universidad de México.
1: Y luego la
0: Real. Y 40 años después, un poco más de 40 años después, cuando sale la bula papal en 1595, me parece. Es la Real y Pontificia Universidad de México.
1: Real y Pontificia, pero la primera es la Universidad de México.
0: La Universidad de México.
1: ¿Qué viene de festejos? ¿Es el 21?
0: El 21, el próximo lunes, es el día que se cumplen exactamente los 475 años del nacimiento de la universidad. Ese día habrá una sesión extraordinaria del Consejo Universitario, con muchos invitados del sector educativo, pero del político también, de otras universidades, nos acompañarán algunos rectores, y creemos que es un acto que vale la pena vivir y seguir, porque hay muchas cosas que decir acerca de la universidad.
1: Estará transmitiéndose en vivo en TV UNAM, me imagino, esa sesión.
0: Estará transmitiéndose en vivo, así es. Y no solo se trata esta conmemoración en la que se ha involucrado prácticamente toda la universidad. Hay más de 75 entidades académicas que han programado actividades, ¿no? Lo que se busca es no solo revisar la historia de nuestra universidad o de la Universidad de México, que ha sido muy que fue muy importante, luego el nacimiento de la Universidad Nacional en 1910, la construcción y desarrollo del país de 1910 hasta la fecha, ¿no?, sino que se está dando importancia fundamental a que los universitarios y las universitarias piensen en el futuro, ¿no? Que conciban futuros, que en este momento que nos están sucediendo y se nos están presentando cosas tan importantes y tan retadoras como la inteligencia artificial, podamos pensar hacia dónde tiene que ir una universidad.
1: Más allá de
0: como
1: la coyuntura.
0: Así es.
1: ¿No? Que es muy difícil, ya lo platicamos con toda esta vorágine. ¿Dónde puede nuestra gente, los radioescuchas, los universitarios, las universitarias que están deseosos de participar? Porque es una comunidad muy activa, muy diversa. No siempre se pone de acuerdo, pero siempre dialoga.
0: Casi nunca se pone de acuerdo. ¿Sí?
1: Tengo esa sensación por haber estudiado en la propia universidad, por haber cubierto muchos años la fuente universitaria en aquel conflicto 99-2000 de la huelga. ¿Dónde pueden consultar la programación, los eventos? Porque en cada facultad, en cada instituto, en cada incluso plantel extra CDMX, que son ya muchos, estarán habiendo cosas, ¿no?
0: Así es.
1: De actividades.
0: Así están, va a haber actividades no solo en el Valle de México, sino en las ciudades y las entidades donde la UNAM tiene sedes y en 9 países en el extranjero donde también existen.

0: Y convenios, sedes, ¿no?, de la colaboración.
1: Bueno, convenios de colaboración existen con más de 200.
0: Pero en sedes, sí, en sedes, los países. La,
1: así es, ¿no?
0: Oye, está buenísimo
1: eso. No, está muy bien.
0: ¿Y en dónde está toda la programación, Néstor?
1: A ver, hay un sitio web que, a ver si me lo sé, es www.475.unam.
0: Ok, está algo fácil, así. Está fácil. 475.unam, usted google sí. Y le va a llevar a...
1: Y si sitio. No, en el portal principal de la UNAM, le pones portal UNAM y ahí existe...
0: Un micrositio especial de los 475.
1: Así es, te lleva a toda la información de los 475.
0: Pues hagamos cosas y estemos platicando, ¿no? No solo durante este septiembre, sino... Pues este año 475 y el inicio del 476, porque mire, en 25 años estará cumpliendo la educación superior en México.
1: Medio milenio.
0: Medio milenio medio de existencia. Milenio.
1: Así es.
0: Y preparando ese futuro, yo creo que sí tenemos que hablar de la educación en México, de la educación superior en México y de México como lo vislumbramos en 25 años. Néstor Martínez Cristo, gracias por estar aquí en la mesa.
1: Al contrario, muchísimas gracias a ti.
0: Gracias, coordinador.
1: Me da mucho gusto.
0: De Proyectos Especiales de la UNAM.
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2: Revista del Consumidor Radio. Lluvia, pisadas, raspones. Nuestro calzado resiste absolutamente todo. Sin embargo, lucirlo reluciente y bien cuidado no exige gastar de más. Si quieres elaborar tu propia crema para calzado, en la tecnología doméstica te enseñamos la receta.
3: Y hablando de cuidar tu economía, ¿sabías que la mejor forma de proteger tu patrimonio es garantizando que se cumpla tu voluntad? Hoy te decimos todo lo que necesitas saber sobre el testamento, qué personas intervienen, cómo organizar tu documentación y los mejores consejos para hacer este trámite sin complicaciones. Toma el control y regálate tranquilidad a ti y a quienes más quieres.
2: Revista del Consumidor. En el día a día, merecemos usar productos de calidad que nos faciliten la vida. ¿Y sabes qué es lo mejor? Que muchas veces podemos crearlo con nuestras propias manos.
3: Por eso, haremos nuestra propia crema para calzado, que está validada por el Laboratorio Nacional de Protección al Consumidor. ¡Comencemos!
2: Para esta tecnología doméstica puedes adquirir los ingredientes en droguerías y tlapalerías. Los ingredientes que vamos a utilizar para hacer 750 mililitros son media cucharadita de colorante sintético negro, media taza de agua ras, 4 cucharadas de vaselina simple, 2 cucharadas de cera carnauba, 3 cucharadas de cera amarilla y 3 cucharadas de ácido esteárico.
3: También vamos a ocupar los siguientes utensilios: un cubrebocas, un par de guantes de látex, una taza medidora, un recipiente con capacidad de 500 mililitros, 2 abatelenguas, una cuchara sopera metálica, un tazón de vidrio con capacidad de 1 litro, una cacerola con capacidad de 2,5 litros, 2 trapos para manipular objetos calientes y un recipiente de plástico o metal con capacidad de 250 mililitros.
2: Ahora sí, pasamos a la magia de la preparación. Pero antes de ponernos creativos, recuerda que la seguridad es primero. Ajustémonos el cubrebocas y pongámonos los guantes de látex.
3: En un lugar con ventilación, empezaremos disolviendo el colorante en el aguarrás con una batelenguas. Puedes pulverizar el colorante envolviéndolo en un papel y golpeándolo suavemente con un martillo.
2: Después agregamos la vaselina, la cera de carnauba y la cera amarilla en el tazón y la calentamos a baño María.
3: Un gran consejo para que la cera se funda más rápido es cortar la cera en cubitos pequeños y mezclar constantemente hasta que se derritan por completo.
2: Una vez que la cera esté líquida, añadimos el ácido esteárico y continuamos moviendo hasta que se integre totalmente.
3: Ya que se hayan disuelto todos los componentes, con mucho cuidado, retiramos el tazón del baño María y vertemos nuestra mezcla de colorante con aguarrás e incorporamos todo mediante movimientos suaves. Por último, vaciamos nuestra crema para calzado en el recipiente de 250 mililitros.
2: Solo resta tener un poco de paciencia. Antes de cerrar el envase, dejamos enfriar a temperatura ambiente hasta que el producto se solidifique. ¡Y listo!
3: Lo mejor de esta tecnología doméstica es que tiene un año de caducidad y se prepara en 40 minutos aproximadamente.
2: No olvides mantener el recipiente bien cerrado para evitar que la crema se reseque. Además, es indispensable que el envase contenga una etiqueta visible que señale que debe mantenerse fuera del alcance de niñas y niños. Y, de ser posible, una leyenda de precaución por su contenido de solvente.
3: Guárdala en un lugar fresco, seco y oscuro. Y devuélvele la vida a tus zapatos. Anímate a preparar este producto en tu casa y etiquétanos en Instagram con el hashtag Tecnología Doméstica Profeco y arroba Revista del Consumidor MX.
2: No olvides que también puedes ver esta y más tecnologías domésticas en nuestro canal de YouTube, Profeco TV.
4: Revista del Consumidor.
2: Además de la tecnología doméstica, otra forma de cuidar nuestro dinero en el futuro es protegiendo nuestro patrimonio. De esta forma podemos garantizar que se cumpla nuestra voluntad. estamos hablando del testamento, un documento legal en el que expresas cómo deseas distribuir tus bienes y quiénes lo recibirán tras tu fallecimiento.
3: Hacerlo puede traerte beneficios, entre ellos, evitar conflictos y disputas familiares, distribuir los bienes de manera sencilla, clara y legal, proteger el patrimonio destinado a tus hijas e hijos menores de edad o en etapa de estudios, y sobre todo, brindar certeza y seguridad jurídica.
2: Al ocurrir el fallecimiento, las personas beneficiarias deben acudir con una notaria o un notario para iniciar el trámite.
3: Ojo, aunque recibir una herencia no genera el pago del impuesto sobre la renta, en el caso de bienes como casas o terrenos, sí deben preverse los gastos de escrituración, avalúo e impuestos locales de adjudicación, los cuales varían según la entidad federativa.
2: En el caso de las cuentas bancarias que no tengan beneficiarias o beneficiarios, los fondos formarán parte de la masa hereditaria.
3: Por lo tanto, quien pretenda disponer de ellos deberá acreditar su calidad de persona beneficiaria mediante el proceso que corresponda ante la institución financiera.
2: Pero, ¿quiénes intervienen en un testamento? Primero, está la persona testadora, quien expresa su voluntad ante una notaria o un notario respecto al destino que tendrán sus bienes y derechos.
3: Y por supuesto, también está involucrada la persona heredera, quien adquiere la totalidad o una parte de los bienes, derechos y obligaciones que integran a la herencia.
2: Por otra parte, la legataria o legatario, quien adquiere los bienes a título personal.
3: Además, hay que tomar en cuenta al albacea, quien se encargará de entregar los bienes a las personas beneficiarias.
2: No hay que olvidar que en algunos casos existe la tutora o tutor, es decir, la persona a quien se le encomienda el cuidado de la educación de las hijas o hijos menores de edad.
3: Y por último, la curadora o curador, quien vigilará que la persona tutora desempeñe bien su cargo.
2: Para poder iniciar formalmente el trámite, es necesario que acudas con una notaria o notario, con el objetivo de que explique los pasos a seguir y de la orientación necesaria.
3: Para ello, es importante que tengas en mente dos posibles situaciones. Si existe testamento, este deberá presentarse junto con el acta de defunción para confirmar su validez y formalizar la aceptación de la herencia.
2: Si no hay testamento, se deberá comprobar el parentesco mediante actas oficiales para determinar quiénes tienen derecho a heredar.
3: Por ello, es muy importante que ordenes tus documentos en formato físico o digital y que mantengas tu información actualizada.
2: Para esto puedes organizar tu información en las siguientes categorías: identidad y datos personales, información laboral y seguridad social, cuentas, ahorros e inversiones, créditos y compromisos financieros, seguros y protección, bienes y patrimonio, servicios y gastos recurrentes, disposiciones patrimoniales y legales.
3: Hacer tu testamento es más fácil de lo que parece. Solo ten presentes estas sencillas recomendaciones.
2: Tómate tu tiempo. Analiza con calma el destino de tus bienes sin actuar bajo presión.
3: Busca orientación profesional. Acude a una notaría para resolver dudas o ubica una en el directorio del Colegio Nacional del Notariado Mexicano.
2: Mantén tu testamento actualizado. Puedes modificar tu testamento si cambian tus circunstancias familiares o personales.
3: Conserva la tranquilidad sobre tu patrimonio. Hacer tu testamento no significa perder la propiedad de tus bienes. Solo surte efecto tras el fallecimiento.
2: Consulta a la Condusef si necesitas saber si eres beneficiaria o beneficiario de cuentas bancarias o de inversión de una persona fallecida. Comunícate a la Condusef al 55 53 40 0999 o envía un correo a asesoria@conducef.gob.mx.
3: Recuerda que tomar el control de tu patrimonio es regalarte tranquilidad a ti y a quienes más quieres.
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¿Qué tal? Muy buenos, bendecidos y madrugadores días, Oaxaca. Gracias a Dios por la vida, por la salud, por cada uno de todos ustedes. Aquí estamos dándole la más cordial de las bienvenidas a este espacio informativo. Despierta Oaxaca a través de la gran cadena nacional e internacional W Radio. Desde la muy leal y noble verde Antequera, desde el corazón de Oaxaca, desde la tierra donde Dios nunca muere. Aquí estamos, en vivo y en directo, antes que nadie, antes de que cante el gallo, antes de que salga el sol. Sean bienvenidos a la capital mundial del chocolate, de esta bebida ancestral que hoy por hoy ha conquistado los paladares más exigentes en el planeta. Así es que ya lo sabe, a disfrutar de esta rica taza de chocolate mayordomo, ahí donde quiera que usted se encuentre, en su casa, en su trabajo, yendo precisamente a sus actividades. Aquí les saludamos con mucho gusto desde la capital mundial del chocolate.

Y aquí estamos como cada mañana listos para llevarle a usted la información más importante y más sobresaliente. Gracias por estarnos sintonizando desde muy temprano en este espacio para despertar conciencias, para despertar con dignidad. Y aquí estamos como todos los días saludándole desde la hermosa Verde Antequera. Y nos vamos efectivamente ya con la música que llegó para quedarse, los grandes temas, estas melodías que usted nos pide, que usted a través de un mensaje de texto, pues nos hace llegar. Muchísimas gracias, como siempre, a toda la gente que nos acompaña. Y desde luego lo invitamos para que también nos envíe sus mensajes de texto al 951-306-6574. Esa es la vía de comunicación directa para que usted nos envíe todo lo que está pasando en su casa, calle, barrio, población o municipio. Así comenzamos esta mañana de viernes.

0: Y así comenzamos musicalmente con uno de los grandes éxitos. Es una melodía de nombre Take Me Out. Y bueno, pues musicalmente comienza a acelerar y de pronto cambia ese ritmo de manera radical como lograron escucharlo. Y entran a ese riff de guitarra elegante, contagioso, que lo convirtió en un himno de aquel año 2000. Estamos hablando de hace 26 años. Una canción sobre ese instante eléctrico en el que dos personas saben que existe, pero tienen alguna especie de riesgo que uno de los dos debe correr. Franz Ferdinand convirtió precisamente esa tensión con guitarras afiladas y este riff imposible de ignorar. El Take Me Out del rock para subirle el volumen a su radio en esta mañana y para comenzar con mucha música, con mucha energía y con toda la actitud. Quien ya está listo para arrancar este programa es el licenciado Jesús Mamanlik. Muy buenos días.
1: ¿Qué tal, Iván? Buenos días, estimados amigos. ¿Qué tal? ¿Cómo les va? Muy buenos días. Estamos arrancando esta mañana, hoy viernes, viernes 18 de septiembre del 2026.
0: A ver, vamos de nueva cuenta a componer lo que viene siendo su micrófono. Mientras tanto, le recordamos que estamos a través de redes sociales en Twitter, Facebook, Instagram, YouTube y TikTok como Despierta Oaxaca, a través de también de www.despiertaoaxaca.com.
1: Sí, ya estamos. Muy bien, pues
0: hoy no, es viernes. No quedó. No hay duda, algo está sucediendo. Mario, por favor, te vamos a pedir si apoyas aquí porque algo está sucediendo con el micrófono del licenciado Jesús Bamán. Y bueno, pues comentarle a todos ustedes, si de esta manera también quienes nos acompañan pueden mandarnos un mensajito de texto, ya nos están enviando aquí sus denuncias de todo lo que pasa allá del otro lado de su aparato receptor. Así es que les saludamos con mucho gusto a esta hora de la mañana. Ahora sí, tercer intento.
1: Días. Muy buenos días, amigos.
0: Pues tampoco, maestro. Vamos a cambiar de canal, a ver.
1: A ver, ya estamos ahí.
0: A ver. No, es el micrófono. Creo que está mal conectado porque no hay una conexión con ninguno de los tres micrófonos. A ver. Ah, estaba apagado. A ver, ahora sí, maestro.
2: A ver, ¿estamos ahí?
0: Ahí ya se escucha bien.
2: Bueno, pues amigos, así comenzamos este viernes. Pues
0: es 18. En vivo y en directo, maestro.
2: Sí, claro.
0: Podemos pedir que sea.
2: Que sea perfecto todo, ¿no? Pues sí. Bueno, pues esta mañana de viernes 18 de septiembre, como siempre, estimados amigos, con la misma alegría y la puntualidad de siempre para poder llevarles la información más importante. Fíjense que hasta este día han transcurrido 261 días y por transcurrir ya 104 días de este año. Un día muy especial para José, Cupertino, Sofía, Irene, Domingo y Eustorgio. Hoy están de fiesta, de manteles largos y bueno, pues es un día muy especial para quienes hoy habrán de celebrar acontecimientos importantes en su vida. Aquí arrancamos como siempre con la información más sobresaliente, más importante de los hechos que están conformando, como siempre lo decimos, la historia de nuestro tiempo. Y bueno, también le subrayamos que estando bien informado, sabiendo lo que está pasando en Oaxaca, México y el mundo, pues también nosotros formamos parte de la historia.
0: Muy bien, pues vámonos. Estamos comenzando esta nueva jornada aquí en Despierta Oaxaca Noticias con la información que marca la agenda de México y por supuesto de nuestro estado. Aquí le vamos a comentar todo lo que ocurre, los datos, el contexto, los hechos que tiene usted que conocer para comenzar bien este viernes que comience el fin de semana. Vámonos con los titulares de las 5, las noticias más calientitas que el comal de las clayudas a esta hora de la mañana. Primero aquí, lo demás es historia. Y nos vamos con las noticias y las breves nacionales. Claudia Sheinbaum y Donald Trump retoman el diálogo en medio de esta revisión del T-MEC y parece indicar, como lo había dicho el día de ayer el presidente de los Estados Unidos, van a llegar a un buen acuerdo, así que México podría tener buenas noticias con respecto a este tratado de libre comercio, como se le conocía, y que bueno, pues el día de hoy parece ser que la está librando Marcelo Ebrard.
2: La inflación, repunta en agosto y algunos alimentos golpean nuevamente el gasto de las familias.
0: Exigen esclarecer el ataque contra un profesor y su hija de 3 años, esto en San Andrés, Chicahuatzla.
2: Buenas noticias, recapturan en la Mixteca a El Fresa, ex policía de San Antonio de la Cal, que había escapado de quienes lo custodiaban.
0: Trabajadores del agua suspenden labores en distintas regiones de Oaxaca, esto por reclamos salariales y uniformes.
2: La Villa de Etla celebra las fiestas patrias con una peculiar competencia. La primera carrera de los panzones. Ahí está la invitación.
0: No, ya fue, maestro.
2: Ya fue, sí, ya fue.
0: Esta carrera de los panzones le ha dado la vuelta al mundo. Así es que saludos a nuestros amigos allá de la Villa de Etla. Cambios en el Cobao. Una funcionaria de recaudación ahora es la que asume la dirección del plantel 22, allá donde hay problemas en Huatulco y en Pochutla también. Relevan al director y ponen a otra funcionaria sin experiencia en el ámbito educativo.
2: En información de la región de la Mixteca en San Juan Copala, la Ubisoft se deslinda de los señalamientos del MULT por los ataques registrados en el centro ceremonial.
0: Arranca en Oaxaca el sexto Expo Congreso Internacional Eléctrico del Sureste con más de 50 actividades.
2: En el Istmo de Tehuantepec, la suspensión del bombeo de agua en el río Malatengo cumple ya 15 días y genera preocupación entre habitantes de la zona.
0: El Cabildo de Oaxaca de Juárez aprueba actualizar el padrón de comerciantes de mercados y también de la central de abasto.
2: Vecinos de Calicanto restringen el acceso a una privada por problemas de estacionamiento que atribuyen al aumento de vehículos en esa zona.
0: Todo esto y más, aquí donde la información se cuenta de frente y sin rodeos. Esto es Despierta Oaxaca, despierta con la verdad, despierta con dignidad. Sean bienvenidos a esta capital mundial del chocolate, como siempre, como todos los días y de manera tradicional. Ya sabe que aquí le preparamos un chocolate calientito y espumoso.

0: Muy buenos días, gente trabajadora, gente madrugadora, gente que ya está en camino, que ya está trabajando, a quienes están todavía en casa, preparando a los niños para irse a la escuela, para aquellos que están comenzando esta mañana de viernes. ¿Cómo están? Platíquenos, hoy es viernes 18 de septiembre y para nosotros es un día especial porque estamos aquí una mañana más acompañándole con todas las noticias. Gracias por despertar con nosotros, por escucharnos, por compartir la información, por acompañarnos cada mañana. Y bueno, pues estamos muy contentos, emocionados, agradecidos. Es viernes, disfrutando ya el fin de semana, así que sean bienvenidos. 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
0: Las 5:16, vámonos con la información.
3: La información que nos presenta Liz Arroyo, que ya sabe usted, tiene siempre el resumen de los grandes temas que maneja la presidenta en la mañanera. Liz, ¿cómo estás? Muy buenos días.
4: Hola, ¿qué tal? Soy Liz Arroyo y este es el resumen de la mañanera de nuestra presidenta Claudia Sheinbaum. En materia de infraestructura, se informaron avances históricos con 802 kilómetros de autopistas, 4,554 kilómetros de caminos artesanales y una inversión de 50 mil millones de pesos destinados a la conservación vial en todo el país. Frente a los rescates carreteros del pasado, la presidenta subrayó la nueva postura sobre las obras con participación privada, señalando que hoy el riesgo lo corren las empresas y ya no el pueblo de México. En temas de soberanía y política exterior, Claudia Sheinbaum exigió a Estados Unidos una verdadera corresponsabilidad en el combate a las drogas. Pidió que también se revisen y reporten los resultados allá sobre el consumo, distribución, lavado de dinero y tráfico de armas. De igual forma, la mandataria rechazó una supuesta encuesta sin fuentes favorables a una intervención extranjera. Citó una medición donde casi el 90% de la población está en desacuerdo. Reiteró que cualquier pretexto de injerencia viola la soberanía nacional. Por otra parte, se destacó el valor de vestir y reconocer el trabajo artesanal mexicano, así como la recuperación de FONAR, promoviendo el orgullo por nuestra identidad cultural. Y esta fue la principal información de la conferencia matutina. Recuerda, soy Liz Arroyo y les deseo que tengan excelente día.
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0: Muchas gracias, Liz Arroyo, gracias por este reporte. Las 5:19, aquí estamos en vivo y en directo como cada mañana acompañándole y nos vamos directamente ya con la información, temas nacionales, la voz oficial de Despierta Oaxaca desde la CDMX, Areli Paz. Buenos días, adelante con la información.
5: Esta es la información en W Radio. Puso la designación de Eugenio Gino Segura como coordinador de la defensa de la transformación y la soberanía, que no es otra cosa que el candidato a gobernador en Quintana Roo. La dirigente nacional Ariadna Montiel informó que los resultados de las encuestas, mientras algunos afines a Rafael Marín Mollinedo, el candidato al observador, bueno, pues hicieron algunos reclamos. El que ya se manifestó y celebró el nombramiento de Carlos Torres Piña como coordinador en Michoacán fue el actual gobernador Alfredo Ramírez Bedoya.
6: Trabajo de gran experiencia, pero que también tiene y siempre reconocer todo lo que Carlos nos ayudó.
5: Se aplazó el estallido de huelga en las plantas de Volkswagen México. El sindicato y la empresa acordaron extender las negociaciones hasta el 2 de octubre, luego de que los trabajadores rechazaron el incremento salarial del 10.4% propuesto por la compañía. Las partes buscarán alcanzar un acuerdo antes de esa fecha para evitar el paro de labores. 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
0: Muchas gracias. Arely Paz, la voz oficial de Despierta Oaxaca, periodista nacional, todos los días con nuestro compañero Carlos Loré de Mola, aquí en Así las Cosas en W, y le escuchan todas las mañanas, y es la voz oficial de este espacio informativo. 5:20, y tenemos ya las noticias de lo que está sucediendo en diferentes puntos del estado de Oaxaca.
3: Hacemos contacto con Mónica Mota, que nos da a conocer justamente esta información. Mire usted, durante las fiestas patrias ya sabe que hay liberación de presos. Bueno, pues en esta ocasión fueron 341 personas que estaban privadas de su libertad, que obtuvieron su libertad como parte de una revisión de procesos, de casos y beneficios de libertad. Adelante con esta información, Mónica Mota.
7: Durante las fiestas patrias, 341 personas privadas de la libertad en Oaxaca recibieron sus boletas de liberación, de acuerdo con información difundida por autoridades estatales. Del total de beneficiarios, 296 son hombres y 45 mujeres. La entrega se realizó como parte de las acciones relacionadas con el acceso a la justicia y la reinserción social. Con esta nueva jornada, el número de boletas de liberación entregadas en Oaxaca llegó a 4,282 entre el 1 de diciembre de 2022 y el 15 de septiembre de 2026. Las autoridades señalaron que estos procedimientos buscan atender casos que cumplen con los requisitos establecidos para obtener la libertad, dentro de los mecanismos previstos por el sistema de justicia. Durante el acto, una de las personas beneficiadas agradeció la posibilidad de recuperar su libertad y manifestó que buscará reincorporarse a la actividad laboral y reconstruir su proyecto de vida. El programa contempla tanto a hombres como a mujeres que se encontraban privadas de la libertad y que conclude a los procedimientos correspondientes, obtuvieron una resolución favorable para dejar los centros penitenciarios. La entrega de las 341 boletas ocurrió en el contexto de las fiestas patrias, mientras que el acumulado reportado desde diciembre de 2022 supera ya las 4,000 liberaciones. Para Despierta Oaxaca, Mónica Mota.
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0: Muchas gracias, Mónica Mota. 5:21. Vámonos con más información. Viajamos hasta la Sierra Flores Magón con Fernando Palacios Cházares, nuestro corresponsal de Despierta Oaxaca, y nos informa sobre esta toma de protesta de ley de Abelino Rosas Marín, quien resultó electo como presidente municipal de Mazatlán Villa de Flores en la elección extraordinaria que se celebró en el mes de julio pasado para el periodo 2026-2028. Hacemos contacto con nuestro corresponsal hasta la Sierra Flores Magón, Fernando. Muy buenos días, adelante con el reporte, te escuchamos en vivo y en directo en esta mañana de viernes.
8: Iván Jesús y Autorio, buen día. Abelino Rosas Marín, quien resultó electo en la elección extraordinaria por el Sistema Normativo Internos, Usos y Costumbres, celebrada en Mazatlán Villa de Flores en el mes de julio pasado, ayer le fue tomada la protesta de ley por Lucía Torres Castillo en representación de la Secretaría General de Gobierno. Al acto protocolario presenciaron centenar de personas, así como los ciudadanos que contendieron en la elección extraordinaria y el expresidente Teófilo Marín Pablo, como muestra de unidad y respaldo al nuevo presidente municipal para el periodo 2026-2028. En su mensaje a sus conciudadanos, estas fueron las palabras del presidente municipal Abelino Rosas Marín.
9: Hay unas palabras empeñadas y no quiero fallarles, quiero trabajar con ustedes, juntos con ustedes, y cada comunidad, cada agencia, es lo que se va a ver. Ahorita, pues vamos a esperar, ¿qué vamos a esperar? Pues la acreditación, todavía falta que nos acredite el gobierno del estado y que nos libere el recurso para poder ponernos a trabajar juntos con el cabildo.
8: Para Despierta Oaxaca, en W Radio 95.7, desde la Sierra Flores Magón, reportó Fernando Palacios Cházares.
0: Muchas gracias, Fernando Palacios Cházares, nuestro corresponsal en la Sierra Flores Magón. Avanzamos con otros temas, las 5:25. Vámonos con nuestros amigos reporteros y corresponsales que tenemos en toda la entidad.
3: Esteban Vázquez, ¿qué tal? Buenos días. Tienes la palabra para informar esta mañana. Adelante, por favor.
0: Hacemos contacto ya con Esteban Vázquez a esta hora y vámonos con este conflicto que también está una vez más pues afectando esta estabilidad y la tranquilidad de esta zona. Adelante, Esteban.
10: autoridades mantienen atención sobre un conflicto agrario entre las comunidades de El Jicaral, anexo de Santiago Tilapa en Oaxaca, y Jicayán de Tobar, Guerrero, ante el riesgo de un enfrentamiento por la ejecución de una sentencia sobre la propiedad de tierras. El conflicto se encuentra asociado con una resolución del Tribunal Unitario Agrario, que determinó la restitución de terrenos a favor de Jicayán de Tobar. La sentencia establece que la ejecución está prevista para el próximo 22 de septiembre de 2026. Sin embargo, el Comisariado de Bienes Comunales de Santiago Tilapa advirtió que actualmente no existen condiciones para llevarla a cabo y alertó sobre la posibilidad de un enfrentamiento entre habitantes de ambas comunidades. El conflicto es atendido por la Procuraduría Agraria en coordinación con la Secretaría de Gobernación y las autoridades de gobierno de Oaxaca y Guerrero. La Autoridad Agraria de Santiago Tilapa pidió la intervención de las instancias correspondientes para evitar que la disputa escale a una confrontación. Para Despierta Oaxaca, reportó Esteban Vázquez.
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0: Y es la historia de siempre, un día un conflicto, al día siguiente otro, y así nos hemos venido pasando. Y ninguna autoridad, ni estatal ni federal, han podido precisamente hacer estos diálogos, llegar a un acuerdo, a la paz. Porque cuando escuchamos estos conflictos, por ejemplo, en el estado de Oaxaca hemos tenido problemas durante todo este año. Inclusive han afectado las clases, han afectado el paso de otros pueblos vecinos, en fin, y escuchamos uno y otro y otro y otro, y todos se suman a esta lista larga y en cualquier momento pueden estallar, y lo que no queremos es eso, que llegue ese grado. Pero bueno, esto depende mucho del trabajo que se haga en la Secretaría de Gobierno y que se haga de manera prudente e inteligente, y cosa que hasta ahora pues no hemos visto. Ahorita vamos a ir con otro conflicto más adelante, el tema del MUL, Multiubisor, que siguen haciendo declaraciones, esto y demás, pero pues simple y sencillamente, maestro, parece que no hay alguien quien los concentre, quien los dirija, quien los siente y que haga que precisamente deje de seguir corriendo en diferentes zonas la sangre, que al final de cuentas son de nuestros mismos pueblos.
3: Son pueblos hermanos, pueblos que se están peleando unos contra otros. A veces se trata de problemas agrarios originados desde hace 40, 50 años, pero también el tema de los liderazgos que se construyen en estas comunidades, en estos pueblos, también no tienen la fuerza para poder proponer, para poder acordar, o muchos de ellos pues también les beneficia el tema de la violencia, y pues por ahí se llevan también los temas, el tráfico de armas, también el tráfico de drogas, todo esto incide en la paz de nuestros pueblos.
0: Pues vamos a escuchar este tema que el día de ayer en una conferencia de prensa niega Ubisor sobre este ataque a San Juan Copala y acusa al MUL de agredir a la sabana, es lo que indica Fabián Pereda. Escuchemos pues parte de lo acontecido.
11: La situación que se vive ahí en la zona triqui, por favor.
0: Bueno, pues ahí estuvo nuestro compañero Hugo Velasco. Este material también lo encuentra en nuestras redes sociales. Ya sabe que tenemos dos equipos alternos, uno cubriendo redes todo el día, cada minuto, cada segundo, y esto fue lo que platicó con ellos.
11: Zona triqui, por favor.
12: Bueno, pues desafortunadamente el día de antier vimos ahí una serie de declaraciones de parte del vocero del MUL, que es el señor Octavio, ¿no?, en donde señala a nuestra organización de un ataque hacia su comunidad, que es San Juan Copala. Queremos aclarar que no hay mayor mentira que eso. El ataque fue directo hacia la comunidad de La Sabana. Lo que menos queremos es caer en una guerra de declaraciones. Ya no es tiempo para andar tratando de mentirle a la sociedad. Actualmente todas las comunidades cuentan con un teléfono celular, cuentan con redes sociales, en donde se pueden recabar y mostrar pruebas. Nosotros las tenemos y nosotros no venimos a tratar de hacer el trabajo de fiscalía, ni lo tiene que hacer el MUL. El MUL no es quien para andar señalando responsables, para andar señalando culpables o inocentes. Cada que hay un ataque que ellos realizan, han tenido últimamente en todos los años la dinámica de venir, llorar ante una conferencia de prensa, victimizarse y decir nosotros no fuimos. Piensan que con una conferencia de prensa pueden limpiar sus culpas, limpiar las agresiones que han cometido, y no es así. Es momento de aclarar las cosas, es momento de dar la cara y mencionar las cosas como son. El MUL ha estado atacando comunidades. Es momento de que el gobierno actúe. El gobierno sabe quiénes son los responsables. El gobierno sabe quiénes están actuando de esta manera. Y es momento de poner un alto a esta situación. La región Triqui ha vivido en la zozobra y en la violencia durante décadas. Si realmente queremos firmar un acuerdo de paz,
13: necesitamos pasar de los dichos a los hechos. No necesitamos andar haciendo señalamientos infundados. Nosotros sí tenemos pruebas, como lo pide el MUL. Desde el 2023 hay un video que ustedes mismos como prensa compartieron, en donde el MUL fue y quemó una casa en La Sabana, una casa particular en donde usaron aparatos explosivos y armas exclusivas del ejército, en donde se logran ver en el video claramente, se ven a las personas, alrededor de 10 personas fuertemente armadas, atacando esta casa y quemándola. En esa casa había gente inocente, había una mujer embarazada. Nunca pasó nada porque el MUL con una conferencia de prensa viene a victimizarse. Nosotros no actuamos de esa manera, pero es momento de aclarar las cosas. Hace no mucho...
0: ¿Ya escuchó usted? Es una serie de declaraciones entre uno y otro. ¿Y la autoridad? Bien, gracias. O sea, vamos a esperar hasta que se den con la cubeta, se den con todo, sigue este derramamiento de sangre, maestro. ¿Qué es lo que sucede? Se tiene que hacer algo. Evidentemente, la política interna está de cabeza, está mal, y esto no se puede negar a plena luz del día. Conflictos aquí, conflictos allá, 10 comunidades no realizaron el grito de independencia por estos conflictos sociales, políticos, electorales, agrarios, y simple y sencillamente no se ve por dónde.
3: Debe haber mesura en los liderazgos. Yo confío mucho en que la paz de estos pueblos debe originarse también en las propias condiciones de las comunidades. Si cada uno propone un punto para poder llegar a una solución que beneficie a todos, yo creo que está ahí el punto de acuerdo, el punto que puede generar las nuevas condiciones de estabilidad de la zona. Mire usted, tenemos una denuncia que nos envían pues personas que están pendientes de cómo la autoridad va aplicando sus criterios. Pregunta, ¿por qué la autoridad vial tan exigente con muchos permite que taxis amarillos hagan sitio en la calle de Bustamante, en el centro histórico de la capital? Sobre el lado derecho de la vialidad, además de obstruir el tráfico cuando maniobran los autobuses y urbans que tienen sus estacionamientos en el lugar, se refiere a la calle de Bustamante. Si la autoridad busca credibilidad y respeto, debe empezar por aplicar el reglamento sin distinción. Pues ahí está una buena observación, porque la autoridad se comporta con unos sí y con otros no. Y ahora, ¿cuál es el bálsamo que sirve para unos sí y para otros no? Ese es el problema.
0: Pues ahí está la denuncia. Seguramente ha usted observado estas unidades de motor que se quedan ahí sobre la calle de Bustamante. Y bueno, pues provoca bastante tráfico. Bueno, que hay muchas terminales, de hecho, de autobuses, de urbans, que están inclusive en zonas de mucho flujo, una sobre Calzada Madero, otras ahí en el centro, y el problema es cuando entran, que se tienen que detener, acomodar, echar de reversa, que a veces hay un carro en doble fila, tienen que esperar, estorba, bueno, pues vamos a ver entonces qué es lo que procede. 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
4: Las 5 de la mañana con 35 minutos. Aquí estamos en vivo y en directo. Gracias por estarnos acompañando en este viernes. Es viernes que comienza el fin de semana. Nos preguntan si sabemos algo de este asalto que se dio allá en Juchitán de Zaragoza, donde una joven mujer fue despojada de 75,000 pesos en efectivo la tarde de ayer. Pues sí, fue interceptada por sujetos armados dentro de las instalaciones de la terminal de autobuses ADO, allá en Juchitán. El dinero, pues, había sido, como siempre ya sabe, retirado momentos antes en una sucursal bancaria, ahí de Banorte. Parece que alguien avisó, parece que alguien alertó, maestro. Pues la joven se condujo, me imagino que iba a abordar alguna unidad. Y dentro de la terminal llegan los hombres y le despojan con 75,000 pesos.
5: Pues no es el único caso que resulta inmediatamente después de haber retirado el dinero del banco. Y ya ves que las investigaciones que se han dado en casos anteriores también han involucrado a los propios cajeros que operan en los bancos, que son los que dan el pitazo a los delincuentes, que tienen contactos con ellos y les dicen, pues ahí va la señora de vestido rojo, esa es la que lleva 75,000 pesos. Digo, estoy poniendo un ejemplo porque así ha ocurrido. Llegan los delincuentes y le dicen a un tipo, échate para acá la lana que te acaban de dar y son 75,000. Y dice el señor, bueno, ¿y cómo sabías tú que yo traigo 75,000 pesos?
4: La cantidad, ¿no?, exacta.
5: Sí, entonces allí vienen las investigaciones y han resultado precisamente que en las propias instituciones bancarias están también coludidos con los delincuentes.
4: Bueno, pues lamentable pues este hecho violento en la terminal del ADO allá en Juchitán. En temas nacionales, en información económica, la inflación vuelve a repuntar. Algunos productos de la canasta básica registran aumentos, pues que comienzan básicamente a presionar el gasto de las familias en México. Vamos, le contamos qué alimentos están subiendo de precio y cómo impacta esto en el bolsillo de los consumidores. Vamos a escuchar el reporte que nos tiene nuestra compañera Isabel Aranda. adelante con esta información a detalle. Es un tema importante y que te escuchamos desde la Ciudad de México. Adelante, Isabel, muy buenos días.
6: La inflación en México volvió a subir en agosto, después de 3 meses consecutivos de moderación. El Instituto Nacional de Estadística y Geografía reportó que los precios al consumidor aumentaron 3,26% a tasa anual, frente al 3,12% registrado en julio. En términos mensuales, el Índice Nacional de Precios al Consumidor avanzó 0,20%. El incremento se explica, entre otros factores, por el comportamiento de algunos productos agropecuarios y por aumentos en servicios. La cebolla fue el producto que más subió, con un incremento mensual de 32,70%. El chile serrano aumentó 19,61%, el limón 11,17% y el huevo 8,91%. También aumentaron productos y servicios de consumo cotidiano. Las universidades registraron un alza de 1,29%, los taxis de 1,52%, mientras que fondas, torterías, loncherías y taquerías subieron 0,43% durante agosto. En contraste, algunos productos registraron disminuciones. La papa y otros tubérculos bajaron 10,66%, el gas doméstico LP disminuyó 2,20%, el pollo 1,72%, el aguacate 6,71% y el jitomate 1,67%. El comportamiento de los alimentos también se refleja en el costo de la canasta alimentaria. En agosto, esta aumentó 0,8% en las zonas rurales y 0,7% en las urbanas, después de 3 meses consecutivos de disminuciones. Para una persona alcanzó 1,910 pesos con 78 centavos mensuales en zonas rurales y 2,562 pesos con 58 centavos en zonas urbanas. En el caso de una familia de 4 integrantes, la canasta que incluye alimentos, bienes y servicios básicos llegó a 14,061 pesos mensuales en zonas rurales y 19,621 pesos en zonas urbanas. Aunque la inflación general se mantiene dentro del intervalo de variabilidad establecido alrededor del objetivo del Banco de México, el repunte de agosto muestra que el comportamiento de los precios no es uniforme. Mientras algunos productos bajan, alimentos y servicios específicos continúan presionando el gasto cotidiano de las familias. Para Despierta Oaxaca, Isabel Aranda.
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4: Muchas gracias, Isabel Aranda. Maestro, pues siguen subiendo algunos productos de la canasta básica y bueno, pues esto golpea porque si de repente pues uno cuida pues ahí sus centavitos, pues que vaya subiendo, incrementando, pues ya no te alcanza. Hoy llevas el carrito o vas a la central donde tú quieras hacer tu compra y de repente lo que antes te alcanzaba para mucho, hoy se redujo. Yo creo que ni a la mitad.
5: Bueno, pero aplicando la lógica de los funcionarios, aplicando la lógica de los que manejan estos temas, pues no compres simplemente para que no gastes más.
4: Que si la gasolina está muy cara, ya no le eche ya de la no Premium, échele de la Magna. Que si el gas está caro, pues mejor cocine a leña en lugar de ocupar el gas. Es la solución que dio la presidenta hace algunos meses, ¿verdad?
5: Pues así estuvo esa situación. Si uno no quiere ir a la farmacia a comprar medicamentos, pues no hay que enfermarse. Si no quiere uno estar en el hospital, pues no hay que ir, simple y sencillamente. Menos que te traten mal, ¿no? Bueno, pues mira.
4: Pero así me hizo reír usted.
5: Paco Ortiz, que trae los temas binacionales. Pues tiene información importante esta mañana. Paquito, ¿cómo estás? Muy buenos días. Adelante con tu reporte esta mañana.
7: Hola, ¿qué tal compañeros de Despierta Oaxaca? Muy buenos días. Informarles esta mañana que el gobierno de Estados Unidos ordenó el pasado martes el derribo de una aeronave no tripulada que sobrevolaba el espacio aéreo fronterizo entre San Diego y Tijuana. El incidente ocurrió durante la madrugada cuando radares de la Oficina de Aduanas y Protección Fronteriza, el CBP, detectaron un dron de origen desconocido operando cerca de la línea divisoria. Tras emitir advertencias de seguridad y no obtener respuesta de los operadores, mandos militares estadounidenses autorizaron una maniobra de intercepción para neutralizar el dispositivo. Los restos del aparato cayeron en territorio estadounidense, cerca de la valla fronteriza en la zona de Otay Mesa, donde autoridades federales aseguraron el perímetro para iniciar las investigaciones. De acuerdo con reportes preliminares, las autoridades sospechan que la aeronave era era utilizada por grupos de la delincuencia organizada para labores de vigilancia o el traslado de contrabando ligero. El Consulado de Estados Unidos y la Secretaría de Relaciones Exteriores de México mantienen comunicación para esclarecer las circunstancias del evento, mientras que la Guardia Nacional Mexicana reforzó el patrullaje en el perímetro de Tijuana, adyacente a la zona del derribo. Es mi reporte esta mañana. Para Despierta Oaxaca, desde San Diego, California, Paco Ortiz.
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4: Muchas gracias, Paco Ortiz, gracias por este reporte. Información internacional que también, donde le informamos todo lo que acontece allá en Estados Unidos, en la franja, precisamente ahí con México, en esta línea. Bueno, pues vámonos con más información que tenemos aquí en la ciudad capital, y es que, pues bueno, déjeme decirle que las autoridades están pensando actualizar este padrón de comerciantes de mercados y también de la propia central de abasto.
5: Pues ojalá lo hagan pronto y que se regularice la situación en la central de abasto. Ya ve cuántos años ya llevan comerciantes ubicados en la última calle de las casas y no hay para cuándo se reubiquen. Bueno, pues el Cabildo de Oaxaca de Juárez aprobó la puesta en marcha de un programa para actualizar y regularizar el padrón de comerciantes de los mercados públicos y de la central de abasto. La medida fue aprobada por unanimidad durante una sesión ordinaria realizada de manera virtual y estará a cargo de la Dirección General de Regulación y Atención a Mercados. El objetivo, dice la autoridad, es revisar y actualizar la información de las personas que realizan actividades comerciales en estos espacios, con la finalidad de contar con un padrón de contribuyentes que permita identificar quiénes están registrados y bajo qué condiciones desarrollan sus actividades. La propuesta fue presentada por el regidor de Gobierno, Territorio y Normatividad, el señor Jesús Quevedo Cortés, quien señaló que el proceso deriva de los trabajos realizados en la Comisión Encargada de los Mercados. La actualización contempla tanto los mercados públicos de la capital como la central de abasto, donde existe una amplia actividad comercial. El ayuntamiento plantea que contar con información actualizada permitirá ordenar los registros administrativos y dar seguimiento a las actividades comerciales que se realizan en estos espacios. Bueno, pues ojalá que sea la regularización de la actividad comercial de estos centros de intercambio de productos y demás, y que no sea otro mecanismo de control también, porque ya usted cómo se las gastan las autoridades y elevando también los costos y pues elevando los servicios también. Bueno, pero sigue la pregunta, ¿cuándo se va a regularizar? ¿Cuándo ya van a entregar esa obra que va ya para años y años? Empezaron con un presupuesto, ya lo modificaron, ya llevan otro, pero la cosa es que no terminan las obras, esas eternas obras en el mercado de abasto. Ojalá que terminen pronto y que se regularice pues la actividad comercial de muchas personas en la zona.
4: Usted está comentando que ya llevan años. La calle de las casas sigue cerrada desde aquel entonces.
5: Sigue cerrada.
4: Y ha provocado un caos enorme, espantoso, horrible. Y bueno, pues simple y sencillamente sigue así. Y creo que seguirá así hasta que pues decidan reintegrarlos. Y ahora a ver si también quieren reintegrarse a su lugar. No sé si al final de cuentas diga, pues vendemos más acá, pues nos quedamos en una de las calles más transitadas.
5: Oye, pero también mira, en donde estaba el estacionamiento. Bueno, digo donde estaba, porque es justamente el espacio del estacionamiento. Ahora pues hay puestos de pan, puestos de verduras, en fin. Pero ¿cuándo? Yo me pregunto, ¿cuándo esas personas regresarán a sus espacios en el mercado allá adentro? Porque no es posible que estén en este desorden acá afuera.
4: Completamente de acuerdo. Pues vamos a ver entonces cuándo, cuándo es el día en el que ya se reincorporen la gente que está sobre la calle de las casas, sobre el estacionamiento y también sobre Avenida Central. Mientras tanto, vámonos ahora de nueva cuenta. Hay mucha actividad allá en la Sierra Flores Magón. Nuestro corresponsal Fernando Palacios Chácer nos informa que elementos de seguridad estatal y federal del estado de Oaxaca y Puebla frustraron el secuestro de un médico de Teotitlán de Flores Magón. Adelante con el reporte, Fernando, te escuchamos, muy buenos días.
8: Iván, Jesús y auditorio, buen día. Anoche, una familia de Teotitlán de Juez Magón, Oaxaca, reportó el secuestro de un médico miembro de la citada familia. Trascendió que varios sujetos lo maniataron y huyeron en un automóvil Aveo, propiedad del Galeno. Rápidamente la familia dio aviso a las corporaciones federales y estatales del estado de Oaxaca. Los delincuentes huyeron hacia territorio poblano, siendo interceptados en la presidencia auxiliar de San José Tilapa, Cuscatlán, estado de Puebla, límites con el estado de Oaxaca. Al lugar se desató una balacera entre los representantes de la ley y delincuentes. Trasciende que uno de los zampones resultó lesionado y que fue trasladado al hospital de Cuscatlán, Puebla, en medio de un dispositivo de seguridad por parte de policías estatales del estado de Puebla y Oaxaca, donde participó también la Guardia Nacional. En el transcurso de este día, las autoridades de seguridad darán mayores detalles de lo ocurrido anoche. La rápida movilización y coordinación entre las fuerzas de seguridad de Puebla y Oaxaca frustraron el intento de secuestro. Para Despierta Oaxaca, en Duleu Radio 95.7, reportó Fernando Palacios Cházares.
4: Muchas gracias, Fernando Palacios Cházares, nuestro corresponsal de Despierta Oaxaca en la Sierra Flores Magón. Y nos vamos con más información a esta hora de la mañana, pero antes vamos a hacer una pequeña pausa y regresamos inmediatamente con más para ustedes en este viernes. Ya está muy activo este día, así es que hacemos una pequeña pausa y regresamos. 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
5: 5:53 a.m, aquí estamos en vivo y en directo. Vámonos con más información a esta hora de la mañana en este viernes. ¿Cómo le pinta a usted su mañana? Platíquenos, 951-306-6574.
6: Hacemos contacto ya con nuestra compañera Adriana García, que nos da su reporte esta mañana, pues con el tema, esto que ha generado mucha preocupación en Chicahuaxtla. Chicahuaxtla es una comunidad que se ubica justamente entre Tlaquiaco y Putla de Guerrero, es la parte más alta y fría de esta zona. Están exigiendo los habitantes, los maestros y compañeros de trabajo, exigen esclarecer el ataque contra un profesor y su hija. Vamos a escuchar la información en detalle con Adrián.

0: señaló que la agresión genera preocupación entre los trabajadores de la educación de la comunidad y pidió condiciones de seguridad para quienes desarrollan actividades educativas y comunitarias. A estas exigencias se sumaron el Centro Profesional Indígena de Asesoría, Defensa y Traducción, así como instituciones académicas y colectivos vinculados con el estudio y la defensa de los pueblos originarios y sus lenguas. Misael Hernández es profesor de educación indígena y ha participado en actividades relacionadas con la defensa de los derechos comunitarios y lingüísticos, particularmente de la lengua triqui de Chicahuaxtla. También forma parte de la Red de Activistas Digitales de América Latina. Quienes se han pronunciado sobre el caso señalaron que el ataque no solamente afecta al profesor y a su familia, sino que genera preocupación entre comunidades y organizaciones. Para Despierta Oaxaca, Adriana García.
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2: Muchas gracias, Adriana García. Pues esto que sucedió es una tragedia, el hecho de que una niña esté debatiéndose entre la vida y la muerte, en el que haya ido pues ahí con su papá, pues termina este festejo, esta celebración de independencia, con esta violencia que cada vez se ve de manera más normal. Y ese es el problema, que lo estamos normalizando. La gente pregunta, ¿cuántas personas muertas hubo hoy? No, pues hubo dos. Ah, no hubo mucho. Pero cuando hay seis, ocho en fin de semana, ¡ah, estuvo bueno!
3: Estuvo muy bueno.
2: ¿Por qué?
3: Estuvo buenísima la fiesta, cuatro muertos. Fíjate esto, nada más.
2: Esto es preocupante. Porque
3: muy preocupante.
2: No solamente las autoridades han evadido su responsabilidad, se han visto rebasadas por el crimen organizado. El detalle está en que nosotros, como sociedad, pensemos que es normal. O sea, estamos peor en este sentido.
3: Sí, aquí estamos mal. La sociedad completa tiene que retornar al juicio, tiene que retornar al raciocinio para evitar que la violencia se normalice en nuestro estado.
2: Pues es una tristeza. ¿Usted qué opina? Usted que está ahí en casita, puede mandarnos sus comentarios al 951-306-6574. Y nos vamos con... y cerramos con la música. Maestro, seguramente usted recuerda al Ángel del Rock.
3: Vamos a ver quién se trata.
2: Es uno de los cantantes ochenteros. No tenemos, solamente con música, señor. Venga.

0: Es en viernes de rock en español, de rock en tu idioma, pues nos pusieron al rock, al ángel del rock, como se le conocía a este cantante de nombre Laureano Brizuela.
1: Es Laureano Brizuela, pues sí. Fíjate que sí lo ubico perfectamente bien dentro de nuestra programación de aquellos años. Estamos hablando de 1988, 89, 90, por ahí estaba muy fuerte este joven.
0: Sí, pues ahí está Laureano Brizuela y con él cerramos esta primera hora de Despierta Oaxaca. Vámonos directamente a la segunda en esta mañana, en esta hora del chocolate, de Chocolate Mayordomo, porque sabe, sabe y emociona.

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4: ¿Qué tal? Muy buenos, bendecidos y madrugadores días, Oaxaca. Gracias a Dios por la vida, por la salud, por cada uno de todos ustedes. Aquí estamos. Muy buenos días. Arrancamos nuestra segunda hora de Despierta Oaxaca. Gracias por continuar con nosotros en este viernes. Seguimos llevándole la información, los reportes, lo que está ocurriendo en tiempo real en la entidad, en México y el planeta. Todo un equipo profesional, todo un equipo que a esta hora de la mañana le informa en cadena estatal. Estamos enlazados en vivo y en directo en 6 emisoras en todo Oaxaca, llegando a las ondas hertzianas, aparte de Veracruz, Chiapas y Guerrero. Así es que lo invito para que nos acompañe, se quede con nosotros y esté bien informado. Vámonos directamente con los titulares de las 6. Estas son las noticias más calientitas que el comal de las clayudas. Comenzamos este resumen, estos titulares. Exigen esclarecer el ataque contra el profesor y su hija de 3 años de edad en San Andrés, Chicahuaxtla.
5: La autoridad recapturó en la región de la Mixteca a un señor conocido como el Fresa. Él era policía, así funcionaba como policía en San Antonio de la Cal. Había escapado de quienes lo custodiaban.
4: Trabajadores del agua suspenden labores en distintas regiones de Oaxaca por reclamos salariales y también uniformes.
5: La Villa de Etla pues ha celebrado las fiestas patrias con una peculiar competencia. Aquí lo comentamos y nos preparábamos, estaba la convocatoria para participar todos. La primera carrera de los panzones.
4: Cambios en el Cobao. Una funcionaria de recaudación ahora es la que asume la dirección del plantel número 22 en Huatulco y en Pochutla también. Relevan al director.
5: En San Juan Copala, la Ubisoft se deslinda de los señalamientos del MULT por los ataques registrados en el centro ceremonial.
4: Arranca en Oaxaca la sexta Expo Congreso Internacional Eléctrico del Sureste. Hay más de 50 actividades.
5: Información del Istmo de Tehuantepec, la suspensión del bombeo de agua en el río Malatengo cumple 15 días y está generando preocupación entre los habitantes.
4: El Cabildo de Oaxaca de Juárez aprueba actualizar el padrón de comerciantes de los diferentes mercados y también de la central de abasto.
5: Y vecinos de Calicanto restringen el acceso a una privada por problemas de estacionamiento que atribuyen al aumento de vehículos en la zona.
4: Saludo cordial para nuestros compañeros locutores, a toda la gente de producción de todas las estaciones de Grupo Encuentro Radio. Gracias a ellos llegamos hasta el más recóndito lugar de Oaxaca en sus diferentes regiones. Así es que muchísimas gracias. 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

0: Las 6:03, vámonos. ¿Qué está sucediendo, maestro, actualmente? ¿Cómo se encuentra la temperatura?
1: Bueno, pues la temperatura ambiente aquí en la capital, 13 grados centígrados, estimados amigos, 13 grados. ¿Cómo amanece allá en su pueblo, en su barrio, en su colonia, en su comunidad? Con el saludo cordial y siempre afectivo para nuestros amigos de Pinotepa Nacional, amigos de Juchitán, de Salina Cruz, Matías Romero, un saludo desde la capital del estado. Pues nos vamos rápidamente con el pronóstico del clima. ¿Cómo estará el clima para las próximas horas? Es nuestra compañera Carolina Juárez.
2: Buenos días, Oaxaca. Para este viernes 18 de septiembre, se mantiene el potencial de lluvias y tormentas para el estado, principalmente durante la tarde y primeras horas de la noche. El pronóstico oficial señala mayor posibilidad de precipitaciones fuertes en la Sierra Sur, norte del Istmo y cuenca del Papaloapan, mientras que en el resto del estado se esperan lluvias ligeras a moderadas de manera aislada. En los valles centrales y la Mixteca se prevén condiciones de cielo nublado y lluvias aisladas. En las zonas de Sierra de Juárez y Sierra Sur continuará el ambiente fresco con mayor presencia de lluvia. Para el Istmo y la costa, además de las precipitaciones, se mantiene la posibilidad de viento y oleaje elevado, particularmente en el Golfo de Tehuantepec. La recomendación es tomar precauciones por posibles encharcamientos, crecida de ríos y arroyos, así como deslaves en zonas de ladera durante las lluvias más fuertes. Cuídese mucho y nos escuchamos para la próxima.
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0: Muchas gracias, Carolina Juárez. Gracias por este reporte. Las 6:06. Aquí estamos en vivo y en directo. Vámonos con más información. ¿Y tiene que ver con qué? Pues con la seguridad. En esta ocasión, pues ya lo comentábamos el día de ayer, fue recapturado en la región de la Mixteca este ex policía que había escapado presuntamente de la ayuda o con la ayuda de un grupo armado. Tras su fuga se desplegó este operativo para localizarlo. Ahora se informa sobre su recaptura y el avance de estas investigaciones. Bueno, pues vamos a hacer contacto a ver si en este momento ya está nuestro compañero Esteban Vázquez, adelante con la información.
4: Ángel de Jesús E., alias El Fresa, ex policía municipal de San Antonio de la Cal, fue reaprehendido en un hotel de Tamazulapam del Progreso, en la región de la Mixteca, después de permanecer prófugo durante aproximadamente un día. El hombre se encontraba bajo custodia en San Bartolo, Coyotepec, cuando logró escapar. De acuerdo con la información disponible, la fuga habría ocurrido con la intervención de un grupo armado que llegó al lugar donde permanecía detenido. El Fresa había sido detenido por su presunta participación en diversos hechos delictivos relacionados con integrantes de la Alianza de Sindicatos y Asociaciones del Estado de Oaxaca, conocida como ASAEO. Tras conocerse su fuga, se inició una búsqueda para localizarlo. Finalmente, Ángel de Jesús E. fue ubicado en un hotel de Tamazulapan del Progreso, donde nuevamente quedó detenido. La reaprehensión ocurrió mientras continuaba la búsqueda del ex policía, quien ahora deberá enfrentar nuevamente el proceso judicial relacionado con los hechos por los que había sido detenido inicialmente. El caso también deja abierta la investigación sobre las circunstancias en las que logró escapar y la intervención del grupo armado que presuntamente facilitó su fuga. El detenido fue trasladado y quedó nuevamente a disposición de la autoridad judicial correspondiente, mientras continúan las investigaciones sobre su presunta responsabilidad en los delitos que se le atribuyen. Para Despierta Oaxaca, reportó Esteban Vázquez.
0: Muchas gracias, Esteban Vázquez. Bueno, pues entonces el tema fue así, lo aprendieron, después quedó a disposición de las autoridades, después fue, digamos, entre comillas, rescatado por sus propios compañeros o con la ayuda de los propios policías. Cuatro de ellos fueron separados y no sé si ya fueron corridos, pero pues esto habla de este problema que hay en las diferentes dependencias, en las propias instituciones de seguridad.
1: Sí, ahí están. Bueno, es inexplicable cómo es que se dice que llegaron con pinches para rescatarlos, se lo llevaron, pero ¿cómo es posible que puedan entrar personas armadas a Ciudad Judicial? Porque tengo entendido que ahí lo tenían en San Bartolo, Coyotepec. Bueno, pero ¿cómo es que llegan estas personas, cómo lo rescatan? Afortunadamente ya fue recapturado, si no, imagínese usted el paquete que tendría ya encima la propia Fiscalía General del Estado.
0: Pues sí, a mí lo que también me llama la atención en esto cuando hablan de redes sociales es que aparecen unas fotografías cuando lo suben a una camioneta, a un vehículo, va esposado, pero hay fotografías donde lleva una playera. y de repente están circulando fotografías donde no lleva la playera, en la misma camioneta, en el mismo espacio donde van caminando. ¿O qué fue? ¿Inteligencia artificial? ¿O fue una especie como de...
1: fotomontaje?
0: ¿Fotomontaje? Porque ahí están, ¿eh? No sé si pusieron atención. Nos enviaron muchas fotos nuestros amigos del auditorio. Empezaron a circular y de repente cuando estaban viendo yo por ahí el reel que estaba preparando el equipo para redes sociales, me di cuenta que, digo, oye, pero aquí estás sin camisa y aquí con camisa, y son dos pasos, o sea, nada más en lo que caminas, y te das otro paso y ya no estaba. Entonces, ¿qué? ¿Es inteligencia artificial o es un fotomontaje la detención?
1: Ahora, ¿quién envía la fotografía? Uh-huh. ¿Quién envía la fotografía y con qué objetivo está maniobrando, manipulando, en el caso de que así sea, con qué objetivo? ¿Para desviar la atención de las investigaciones? ¿O qué otro objetivo podría ser? Porque si se trata de la misma persona, el mismo vehículo, en el mismo tiempo, en el mismo lugar, ¿cómo es posible que se maniobre de esta forma? Y ahí, bueno, pues la autoridad también tendría que responder, porque la investigación debe dar también con quienes manipularon o pudieran estar manipulando la información a través de las fotografías.
0: A ver, maestro, aquí le va a pasar en secuencia. Esta persona es el detenido.
1: Sí,
0: el fresa.
1: Playera.
0: Bueno, playera. Sí. Ok, aquí da, aquí vemos la toma y de repente
1: no tiene camisa, no tiene playera y son los mismos policías aparentemente los que lo están
0: subiendo. Y la misma camioneta.
1: La misma camioneta. Oye, está muy raro eso. Está muy, pero muy raro. Y eso solamente se puede lograr con inteligencia artificial. Se manipula.
0: Maestro, pero si sí. Vio el ángulo, o sea, nada más es un paso, mire.
1: Sí.
0: Aquí, con camisa. Aquí, sin camisa.
1: Sí.
0: Entonces, dígame si hay alguna fotografía que la autoridad diga si es falsa o si alguien a través de la inteligencia artificial la manipuló.
1: O serán los brujos de la fiscalía los que están interviniendo en esa magia.
0: Pues ahí se lo dejamos de tarea.
1: Tarea, tarea. Hoy es viernes 18 de septiembre. ¿Qué hacía usted? ¿Sabe qué pasó un día como hoy en diferentes puntos de la historia, diferente tiempo, en diferentes lugares? Vamos con la información que nos presenta esta gran producción con el maestro Alejandro Eddie Rivera.
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4: Hoy es 18 de septiembre, una fecha que dejó huella en la historia, el deporte y la cultura. En 1930 inició transmisiones la radiodifusora XCW, conocida como la voz de América Latina desde México, convirtiéndose en una plataforma clave para la música y el entretenimiento en español. En el año 2000, la halterista Soraya Jiménez hizo historia al levantar 215 kilos y convertirse en la primera mexicana en ganar una medalla de oro olímpica durante los Juegos de Sydney. En el cine, el 18 de septiembre de 1905, nació la actriz sueca Greta Garbo, estrella de Hollywood y símbolo eterno de elegancia en la pantalla grande. En la música, celebramos el nacimiento de Didier Ramone, en 1951, bajista de la legendaria banda The Ramones, pionero del punk rock.

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1: Muchas gracias al maestro Alejandro Eddie Rivera. Vamos a una pequeña pausa en esta hora del chocolate. 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
2: Las 6 de la mañana ya con 18 minutos, 6 con 18. Aquí estamos en vivo y en directo. Gracias por estarnos acompañando. www.despiertaoaxaca.com a través de Alexa. Síganos en redes sociales, de verdad. Ha sido un gusto, un placer ver a todo el equipo web que está 24 horas al día informándole con todo lo que aquí le damos a conocer, más detalles, actualizaciones y demás. Es en vivo y en directo. Dele like, me gusta. Ahí encuentra la fotografía del Mister, del maestro Jesús Bamán con su servilleta. Porque le digo, hay muchas cuentas en Facebook, en Twitter X, de Despierta Oaxaca, pero la donde sí le garantizamos que lleve información confiable, verificable, es las que tienen la palomita azul o también donde aparece la fotografía del equipo de Despierta Oaxaca. Vámonos con algunos llamados telefónicos.
3: Saludos amigos de Despierta Oaxaca, estimados locutores, los felicito por el Día del Locutor, un poco tarde, pero aquí está mi felicitación. Muchas gracias amigos. También nos están enviando este reclamo. Ojalá la autoridad de Oaxaca de Juárez pueda checar una cochera que se encuentra en la primera calle de Gómez Farías. Ahí se sirvieron con cuchara grande, mire, metro y medio de un lado y metro y medio del otro, de tal modo que se inutilizan dos cajones de estacionamiento. Ojalá pues que la autoridad haga algo para evitar este abuso. Por otra parte, el estar al frente de un micrófono es un honor, pero también es una gran responsabilidad. Es lo que nos están informando. La prensa es un mecanismo de paz y de ebullición. Todo dependerá de sus locutores y reporteros en la manera en que den la información a la sociedad. Saludos a todo el excelente equipo que tiene. Ah, el saludo para nuestro amigo licenciado Pedro Pérez, el aprendiz. Yo estoy en uno de los grupos de WhatsApp donde participa el abogado, siempre proponiendo cosas interesantes, obras, libros de la literatura universal, de la literatura jurídica, en fin. Saludos, licenciado Pedro Pérez.
2: Comenta, una sociedad informada es una sociedad que está en constante desarrollo y crecimiento humano. Oaxaca, sin duda alguna, es un estado en constante evolución y sin equivocación. Ustedes en su espacio de noticias Despierta Oaxaca son un factor importantísimo para que tengamos personas despiertas y puedan tomar mejores decisiones para el bienestar de las familias oaxaqueñas. Únicamente distraigo sus finas atenciones y muchas ocupaciones con la finalidad de hacer llegarle mis más amplias felicitaciones por su segundo aniversario de este noticiero tan importante como es Despierta Oaxaca. Saludos y felicitaciones. Muchas gracias por todos sus comentarios y por todas sus palabras. Nos vamos directamente hasta la región de la Mixteca. Héctor Bautista Mairén, en información de nuestras comunidades, San Mateo Peñasco se prepara para celebrar su fiesta patronal. Adelante, Héctor, buenos días.
4: ¿Qué tal? Muy buenos días. Desde la Mixteca, esta es la información. Este fin de semana, San Mateo Peñasco estará de fiesta. Durante el sábado 19, domingo 20 y lunes 21 de septiembre, se realizarán diversas actividades religiosas, culturales y deportivas para festejar a su santo patrón, San Mateo Apóstol. El sábado 19, se llevará a cabo un torneo de baby foot, así como un programa sociocultural en el que se presentarán los bailables de la Guelaguetza. El domingo 20, las madrinas recorrerán las principales calles de la población hasta llegar al templo católico en honor de San Mateo Apóstol. Se trata de mujeres de las localidades que integran el municipio, ataviadas con su traje típico que portan arreglos florales para el santo patrón. Enseguida se realizará la misa en honor a San Mateo Apóstol. Posteriormente se llevará a cabo un torneo de básquetbol. Por la noche los asistentes podrán disfrutar de un programa sociocultural, un baile gratuito y un espectáculo de pirotecnia. El lunes 21 se realizará una carrera de montaña de 14 kilómetros que iniciará en el centro de la población y pasará por el peñasco que le da nombre a San Mateo Peñasco. Esta es una peña de aproximadamente 500 metros de altura que domina el paisaje. La carrera será gratuita. Más tarde habrá un torneo de básquetbol en la categoría de veteranos. A las 2 de la tarde se efectuará la misa en honor a San Mateo Apóstol y por la tarde se llevará a cabo el programa sociocultural y un baile gratuito. La presidenta municipal, Irene Mairén Solano, invitó a las personas de la región para que visiten San Mateo Peñasco, que se encuentra a 32 kilómetros de Tlaxiaco, y participen en las actividades que se han organizado. Para Despierta Oaxaca, desde la Mixteca reportó Héctor Bautista Mairén.
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2: Muchas gracias, Héctor Bautista Mairén. Pues ahí está la invitación, maestro, para que vayamos a participar y para que conozcamos este peñasco con esta altura. Me imagino que el escenario para la fotografía, para el recuerdo, ha de ser espectacular.
3: Pues el primer reto es subir esa montaña. Bueno, pues miren, vamos con información que nos presenta nuestra compañera Mónica Mota. En Oaxaca, trabajadores del sector del agua pues suspendieron labores en demanda de mejoras salariales y atención a sus reclamos laborales. Pues la protesta lógicamente está generando afectaciones a los servicios y mantiene la exigencia de una respuesta a sus múltiples demandas. Mónica Mota con los detalles.
5: Trabajadores de distintos organismos operadores de la Comisión Estatal del Agua para el Bienestar, SEABIEN, suspendieron labores en varias oficinas de Oaxaca para exigir atención a sus demandas laborales, principalmente un incremento salarial y la entrega de uniformes. El paro se extendió a oficinas de Juchitán, Tehuantepec, Salina Cruz y Matías Romero, además de otros municipios de los Valles Centrales. En las instalaciones fueron colocadas cartulinas con las principales demandas y se suspendieron actividades administrativas, entre ellas los servicios de cobranza. Los trabajadores señalaron que desde hace varios meses recibieron el ofrecimiento de un aumento salarial, pero hasta ahora no se ha concretado. También denunciaron que continúan pendientes los uniformes que, aseguran, fueron comprometidos por la dirección del organismo. En Salina Cruz, los trabajadores indicaron que la suspensión forma parte de una protesta estatal. La movilización ocurre mientras persisten problemas de abastecimiento de agua en distintas zonas del puerto, particularmente en colonias ubicadas en las partes altas, donde la infraestructura no tiene capacidad suficiente para atender la demanda. En Matías Romero también se suspendieron labores. En este municipio, además, el servicio de agua enfrenta problemas por fallas en el equipo de bombeo, situación que ha obligado al municipio a distribuir agua mediante pipas. Los trabajadores demandan la instalación de una mesa de diálogo para revisar sus condiciones laborales y definir una respuesta a sus reclamos salariales. Para Despierta Oaxaca, Mónica Mota.
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2: Muchas gracias, Mónica Mota. Bueno, pues ahí está esta lucha que están haciendo. Es increíble, pero que a veces no se les pueda cumplir con pequeñas cosas, por ejemplo, con un uniforme, maestro. O sea, ¿cuánta lana hay y que no se tenga para darles para un uniforme?
3: No, pues se va pichicateando el recurso, se va almacenando para otros fines que deben ser investigados. Mire, el comportamiento de muchos funcionarios deja mucho que desear, sobre todo cuando se trata de puestos en los que ya saben cómo se manejan los temas. Y muchos de estos malos funcionarios saben cuál es su filosofía. Le piden al señor: señor, no me des nada, a mí no me des nada, señor, solamente ponme donde hay. Esa es la lógica de estos malos funcionarios que van pichicateando los recursos.
2: ¡Qué barbaridad! Las 6:26. De aquí nos vamos hasta la costa oaxaqueña. Y es que en el ámbito educativo reportan cambios en la dirección de los planteles de los Cobaos. No solamente en la costa, me están diciendo que también en toda la entidad. Pero en el plantel 22 de Huatulco, una persona que anteriormente ocupaba un cargo en la oficina de recaudación asumió la dirección. No tiene el perfil, no tiene los estudios ni la preparación, pero me imagino que ha de ser comadre o amiga de algún funcionario. Mientras que en el Cobao 24 de Pochutla, igual. El director fue separado, pero pusieron a otra persona que igual no cumple. Pero bueno, que no lo cuente, ¿quién está ahí? Nuestro compañero Henry Santiago, desde la zona de la costa oaxaqueña. Adelante con tu reporte.
6: Hola, ¿qué tal? Iván, Jesús, auditorio, buenos días. Todo parece indicar que para la Dirección General del Sistema del Colegio de Bachilleres de Oaxaca del Cobao, es más importante dejar a incondicionales, como así se lo indiquen, a la directora general, la maestra Delfina Guzmán. Cesaron al director del plantel 22 Huatulco, Gualberto Ortiz, al subdirector administrativo y al subdirector académico. En su lugar entra Sandra Gabriel oros. Quisimos investigar más al respecto, no hay mucha información, pero será pues la dirección general o tiene la obligación de dar a conocer qué otras responsabilidades ha ocupado Sandra Gabriel Oros en la administración pública gubernamental. Lo único que sabemos es que viene de San Pedro Pochutla de ocupar un cargo en la Oficina de Recaudación de Finanzas. Y otro de los temas que ha llamado la atención por los trascendidos de hace alguna semana es la relación que tiene esta persona, Sandra Gabriel Oros, con la actual secretaria de Turismo. Son comadres. Así que fue cesado el director del plantel 22 Huatulco y parece que es más importante colocar a un director que traer a cuatro maestros que hacen falta para cumplir con la plantilla que corresponde en dicho plantel. Es decir, los alumnos no cuentan con cuatro maestros actualmente. Por otro lado, también fue cesado el director del plantel 24 con sede en San Pedro Pochutla, el licenciado Fernando Lavariega. De igual manera, fue despedido por parte de la Dirección General del Sistema Educativo del Colegio de Bachilleres del Estado de Oaxaca. En su lugar llega Alejandro Velasco Paredes. ¿Le suena el apellido Velasco? Pues también investigamos allá en San Pedro Pochutla y hay una relación con la actual secretaria de Turismo. Muchas coincidencias, pero los trascendidos llevan a que son los recomendados por parte de la secretaria de Turismo. ¿Será verdad o mentira? Solo ellos lo sabrán. Pero que hay una relación que los une a estos personajes y que a su vez llegan a estos cargos, pues ahí está. Mientras la educación pasa a segundo término. Los puestos son meramente políticos y la educación lamentablemente se está politizando en el sistema educativo del Colegio de Bachilleres del Estado de Oaxaca. Removieron a los directores, los cesaron, los corrieron y la educación y su transformación, ¿en dónde está? Para Despierta Oaxaca en W Radio 95.7 reportó desde la costa oaxaqueña Henry Santiago.
2: Muchas gracias Henry Santiago por este reporte. Bueno, pues esto sucede aquí y en China, no creo, ¿verdad, maestro?
3: Pues porque allá sí le dan prioridad. La educación está en el suelo. Mira, tal como lo dice la nota, lo que se busca son incondicionales, personas sin experiencia, gente que no está involucrada en el perfil de la educación, que no sabe de programas, que no sabe de proyectos, de objetivos a corto, mediano, largo plazo, el diagnóstico que debe tener una institución como el COBAO para poder proyectar a los alumnos, la promoción. Son grandes temas que subyacen en la dirección de una institución. Pero si ponemos al compadre, al compinche, al amigo del senador y demás, oye, estamos dando al traste con los temas educativos y ojalá que alguien ponga orden en el tema educativo, porque no es posible que sigamos en el COBAO con este tipo de expresiones. Y los problemas no se resuelven, ese es el gran tema.
2: El problema es ese, que sigue ahí, latente, y sigue afectando la educación de nuestros jóvenes. Pareciera que a veces la intención es que todos permanezcan en la ignorancia, porque entre más ignorantes seamos, pues creo que ellos se atascan con la cuchara grande, o pensarán que somos muy tontos y dirán, no, pues les damos a tole con el dedo. Sí lo hacían antes, posiblemente, pero hoy ya no. Hoy la gente
3: está despertando. La sociedad ha cambiado. Ya ven ustedes. ¿Cómo reaccionó un señor despótico, arbitrario, que corrió a un alumno solamente porque dijo que los baños no servían, que estaban sucios, que no operaban, que no hay agua, que no hay sanitarios salubres, el piso todo lleno de sarro? Pues corrieron a este jovencito que ya finalmente dijo no, que era un llamado de atención nada más, pero que mire, es el tema educativo, estamos hablando de la educación. Entonces, si estamos forjando alumnos críticos, ¿por qué se pretende sancionar a un jovencito que está haciendo lo propio en su concepto de joven? Pues está haciendo mucho con hacer la crítica. Y bueno, si regresamos al COBAO, tantos problemas que hay en esta institución.
2: Sí, maestro, pero tenemos que formar a jóvenes que, así como lo dijimos en el periodismo, que tengan la libertad de opinar, claro, de preguntar, de cuestionar, y en los medios también de informar. Pero si tenemos a puro que aplaude...
3: No, pues para no que las focas esas que se vayan al Polo Norte.
2: Bueno, vamos a la pausa, maestro. ¡No se sulfure! Tengo para usted un chocolatito de agua o de leche, usted dígame, o un chocomillo, porque ve usted que también le entra usted a los chocomillos y es muy temprano, pero
3: chocolate
2: me dice que tiene
3: leche, por favor.
2: Uno sí. De leche. Por favor, Capi, a ver que traigan la cámara para que graben al Capi aquí sirviéndole su chocolate al maestro. porque la gente tiene curiosidad de saber cómo se toma usted su chocolatito. No,
3: pues lo tomamos así, riquísimo, tal como debe ser.
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2: Las 6:37, 6:37, aquí estamos, en vivo y en directo, transmitiendo desde Oaxaca capital para toda la entidad. Estamos con mensajes ya del auditorio porque el tiempo sigue su marcha.
3: Estimados amigos, muy buenos días, amigos de Despierta Oaxaca. Acá solo para hacerles saber que las trabajadoras de Semovia, Matías Romero, son dos damas que están ahí trabajando, pero tienen un carácter pésimo. Al grado de decirle a la gente que si no sabe leer o qué pasa, ya hasta da miedo ir a pedir alguna información o licencia en esa institución. ¿Por qué tratan mal a las personas? Es la pregunta, y ojalá que intervengan las autoridades, porque mire usted, ya aparecen celadoras de un reclusorio, nos comentan. Por otra parte, buenos días amigos. Oiga, ¿cuánto pagó por esa comidita de mole con esa piernota? No, pues mira, se antoja esa piernota en un plato de mole. Una pregunta, Iván, por favor. ¿Eddie es un apodo o es el apellido del historiador Alejandro Rivera?
2: De hecho, es Alejandro Eduardo Rivera.
3: Entonces, y de cariño. De
2: cariño se le dice Eddie.
3: Bueno, saludos cordiales para todo el equipo. Muchas gracias, amigos. Tenemos una felicitación. Nos están pidiendo una serenata para felicitar al joven Arturo Rodríguez Calvo, que está cumpliendo 15 años, la flor de la vida. El saludo de parte de papá, de mamá. Los escuchamos todos los días en la Villa de Sachila. Saludos, amigos de la Villa de Sachila. Por allá estuve ayer con unos amigos. Saludos.

0: Muchas felicidades al joven Arturo Rodríguez Calvo. ¿Sí está bien?
1: Está bien, perfecto.
0: Excelente, pues muchas felicidades. Bueno, pues vámonos rápidamente con más información. Vamos hasta la región Triqui, la Unión de Bienestar Social de la región Triqui-Ubisor. Se deslindó de los señalamientos realizados por el MULT en torno a los ataques registrados en el Centro Ceremonial de San Juan Copala. La organización rechazó cualquier responsabilidad de estos hechos. Y aquí el detalle es que le digo que parece que nos seguimos peleando y las autoridades, bien, gracias. Adelante, Alondra Olivera con los detalles.
2: La Unidad de Bienestar Social de la región Triqui se deslindó de los señalamientos hechos por parte del Movimiento de Unificación y Lucha Triqui sobre los ataques registrados en el Centro Ceremonial de San Juan Copala. El dirigente del Ubisor, Fabián Pereda, sostuvo que no permitirán señalamientos sin pruebas y pidió que sean las investigaciones de la Fiscalía de Oaxaca las que determinen las responsabilidades en los hechos violentos. Asimismo, cuestionó que cada ataque ocurrido en la zona Triqui, el MULT recurre a conferencias de prensa para señalar de manera directa, sin tener la certeza y deslindándose.
3: Pidiendo privilegios para Ubisor, no estamos pidiendo que seamos, que haya impunidad para Ubisor, no, que seamos medidos con la misma vara todos, lo mismo para el MUL, lo mismo para Ubisor, lo mismo para el MULTI. No estamos pidiendo que se cuide a nadie, ¿no? Que las investigaciones vayan como vayan, que quien tenga que pagar, que pague. Hablan de que ellos son inocentes. Ellos no pueden decidir quién es inocente o quién es culpable. Para eso existe la fiscalía.
2: Fabián Pereda detalló que el pasado lunes se registró un ataque en la comunidad de La Sabana, donde una mujer, miembro de la Ubisor, resultó herida de bala en un tobillo. Sin embargo, han permitido que la Fiscalía de Oaxaca haga las investigaciones antes de emitir un señalamiento, y lo mismo con el caso de la desaparición de uno de sus compañeros. Fabián Pereda pidió al gobierno del estado y la federación que tomen con seriedad la violencia que se vive en la región Triqui y que se cumplan con los compromisos pactados en reuniones de trabajo, así como se frenen los ataques armados para evitar más violencia y víctimas. Para Despierta Oaxaca, Alondra Olivera.
0: Muchas gracias, Alondra Olivera, gracias por este reporte. Y tiene toda la razón, las autoridades deben poner atención porque ha habido una serie de ataques y también de hechos sangrientos.
1: Sí, donde pues están los grupos paramilitares, 15 agresiones, 26 asesinatos en San Juan Copala.
0: Son demasiados.
1: Las calles ahí están pavimentadas con la sangre de los que van cayendo uno a otro, un día sí, otro día también, y no hay quien ponga fin a estas agresiones entre propios hermanos. Eso es lo más grave.
0: En fin, vamos a ver entonces. Espero que con el paso de los años se pueda tener a alguien con la altura, con la inteligencia, con esa perspectiva de diálogo, de entendimiento, de poder ayudar precisamente a todas estas poblaciones a llegar a un acuerdo. Seguramente alguna persona preparada, alguna persona estudiosa, de las cuales ahorita se está tal vez forjando en alguna universidad, pueda salir y ocupar estos cargos que puedan precisamente solucionar estos conflictos, porque los que tenemos ahorita nada más son políticos. Bueno, se sienten políticos por el hecho de ocupar un lugar, un cargo público, pero no solucionan nada. Ese es el problema. Vámonos con más información hasta Matías Romero.
1: Decía un señor: son políticos, pero les falta conocer de política. Bueno, pues vamos, ¿qué está pasando en Matías Romero? Nada más se han suspendido los trabajos de bombeo del agua allá en el río Maratengo, están haciendo obras, pero ya llevan 15 días. Romualdo Santiago, ¿cómo está el tema? Adelante, por favor.
4: ¿Qué tal, Iván González? Jesús, buenos días. Desde Matías Romero, este es mi reporte. Te comento que desde hace 15 días se iniciaron los trabajos de limpieza general en el carcamo del río Malatengo, de donde se extrae el agua para Matías Romero, y según la empresa encargada de la obra, prevén terminar los trabajos en unos 10 días más. Esta situación, ante lo cual, o ante la escasez del vital líquido, ya lo resiente la población, pese a que la Comisión Estatal del Agua para el Bienestar mandó 3 pipas, las cuales vienen coordinándose con representantes vecinales del área urbana de la ciudad ferrocarrilera, más una que ya reparte también por parte del ayuntamiento, pero pese a las pipas que están sumadas al trabajo, no ha sido suficiente. Ayer, un grupo de viperos particulares de esta ciudad se solidarizó con el alcalde Edwin Antonio para repartir agua en algunas colonias de manera gratuita, y se prevé que este día hagan lo mismo para alivianar cuando menos esta situación de escasez. Se sabe que la Comisión del Agua para el Bienestar está realizando los trabajos en el río Malatengo, donde busca habilitar el pozo Cárcamo con mayor capacidad de agua, pero la tardanza está generando ya inconformidad entre la ciudadanía. Bueno, pues es de corto tiempo prácticamente, durante estos 15 días que llevan los trabajos, pues la gente se desespera, pero también por parte de la Comisión del Agua para el Bienestar, pues ha fluido poca información sobre un proyecto también que se trabajaba ahí mismo en el río Malatengo. Pero pues también ya el presidente municipal de esta ciudad ferrocarrilera dio a conocer mediante un oficio firmada en Cabildo, pues se le pide una explicación también a la SEABIEN, que pues de un informe pormenorizado de cómo está el proyecto, donde se invertirían pues unos 15 millones de pesos, que hasta el momento pues no han informado a la ciudadanía y tampoco a las autoridades, y ahí está pues a la espera mientras también se terminen los trabajos en este punto, porque sí hay pues preocupación entre la ciudadanía por la falta del vital líquido. Para Despierta Oaxaca, Romualdo Santiago Santiago.
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0: Muchas gracias, Romualdo. Bueno, pues en todos lados se cuecen habas con respecto al agua, así es que debemos de cuidarla. Y algunos del auditorio dicen que se multa a quienes desperdicien el agua y a quienes se les olvide cerrar la llave, y por la madrugada se están regando miles y miles de litros.
1: Pues mientras no funcione bien esta institución allá en el Istmo de Tehuantepec, dejará de ser sea bien y será sea mal.
0: ¿Verdad? 6:47, vamos a una pausa, regresamos en esta hora del chocolate de Chocolate Mayordomo, porque sabe,
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2: Las 6:51 en la recta final de este espacio informativo. Despierta Oaxaca, despierta con dignidad, despierta bien informado. Bueno, todo un equipo. Ya escuchó usted todo este equipo profesional que trabaja todos los días. Y ahorita los felicitaremos como se merecen. Mientras tanto, déjeme decirle que hay mensajes del auditorio.
3: Mensajes del auditorio. Sí, efectivamente, me llamo Alejandro Edi, doble, fíjese bien, E, doble D, I, E, Edi. Alejandro Edi Rivera Ramírez. Yo siempre pensé que era Eduardo, la verdad. Maestro, disculpe.
2: Nos está escuchando en este momento.
3: Bueno, pues mira, nada más que...
2: Pero qué buena corrección.
3: Sí, sí, ahí está. Buenos días, amigos.
2: Y rectificamos.
3: Claro. Les pido su apoyo para que se reporte a las unidades del minibús de la ruta que hay a San Jacinto, a Milpas, ya que no respeta la ruta y se meten por calles que generan más caos vial. Gracias por leer mi comentario. Muy buenos días, amigos. Nuevamente, saber si el municipio o CEMOVI, o no sé a quién corresponde el tema. El miércoles los tianguistas ya taparon la calle que está a un costado de la Escuela Normal y la Secundaria Federal número 1. Si de por sí se hace un cuello de botella, ahora imagínense cómo se pone cuando tapan esta calle que da acceso a ambos lados. Esto se refiere a una calle que está por el Creno. Buenos días, amigos. El señor Alejandro Paredes es un grillito local. Anduvo en el PRI. Como no lo quisieron, se fue a Morena buscando la nominación para la presidencia municipal de Pochutla. Posteriormente se unió a las huestes de la secretaria de Turismo. Es comerciante, tiene un puesto de renta de películas y bisutería y hasta hace poco, pues, estaba trabajando en un bar. Bueno, es lo que nos comentan a propósito de las nominaciones que se dieron recientemente en Pochutla.
2: Muy bien, vámonos con esta carrera peculiar. Lo publicamos en nuestras redes sociales y tuvo miles de views en todas nuestras diferentes plataformas. Y es que en la Villa de Etla, pues vaya situación, con motivo de estas fiestas patrias, se reunieron los corredores y las familias para disfrutar de esta carrera de los panzones.
3: Yo quería ganar esa competencia.
2: Pero tenía usted que tener, creo que no sé cuántos centímetros.
3: 1.20, pues digo, tengo 1.80. Caramba, fácilmente hubiera yo ganado.
2: Adelante, Vero, te escuchamos.
4: En Villa de Etla, Oaxaca, las celebraciones por las fiestas patrias incluyeron una competencia poco común, la primera carrera de los panzones, en la que participaron 11 personas. El reto consistió en recorrer 400 metros

0: La singular carrera formó parte de las actividades organizadas en Villa de Etla con motivo de las celebraciones patrias de septiembre. Para Despierta Oaxaca, Verónica Carrasco.
1: Muchas gracias, Vero Carrasco, gracias por este reporte. Bueno, pues maestro, no pudo usted participar porque no le dio tiempo a llegar.
2: Para la próxima, me anotan desde este día porque ya estaré haciendo ejercicios también para participar.
1: Ahí está, cumplimos con los requisitos, dice el maestro. A nivel nacional nos están comentando que la Fiscalía General de la República investiga un mega decomiso de 59 millones de litros de huachicol ahora en Guanajuato. Es increíble, pero este comunicado que da a conocer la Fiscalía de este hallazgo reportado el día de ayer, pues bueno, nos dice la magnitud de toda esta industria. ¿Por qué no me van a decir que solamente era una persona involucrada? Porque esto es como una industria, maestro, no, todo lo que se manejó con el huachicol. Pero el problema es que las autoridades no lo ven, todos lo saben, pero ellos no lo ven. En fin, tenemos más información internacional.
2: Vamos con Paco Ortiz, que nos da cuenta en su segunda intervención esta mañana. Paco, adelante con tu información.
3: Auditorio de Despierta Oaxaca, muy buenos días. Informarles esta mañana que un camión de reparto de Amazon sufrió un accidente la mañana del jueves mientras circulaba por la Interestatal 5 Sur cerca del cruce fronterizo de San Isidro en dirección a México. De acuerdo con los primeros reportes, la unidad pesada se impactó contra un divisor de concreto de la vialidad. El choque causó severos daños en la caja remolque del vehículo, mientras que la cabina del tractor resultó sin mayores afectaciones y provocó un considerable derrame de líquidos sobre la carpeta asfáltica. El incidente obligó a las autoridades del gobierno de Estados Unidos, incluyendo a elementos de la Patrulla de Caminos de California y la Patrulla Fronteriza, a realizar el cierre total de los carriles afectados. Cuerpos de emergencia y cuadrillas especializadas trabajaron en el lugar para contener el derrame de fluidos, limpiar la carretera y coordinar las maniobras para el retiro de la unidad dañada. El para Despierta Oaxaca desde San Diego, California, Paco Ortiz.
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1: Muchas gracias, Paco Ortiz. Gracias por este reporte. Las 6:58 en la recta final. Muchas gracias a la gente que se comunica al 951-306-6574. Como siempre. 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
1: Muchas gracias, Vero Carrasco, por la cartelera Cinemex. Las 6:58. Vecinos de Calicanto cierran el acceso por problemas de estacionamiento.
2: En efecto, los vecinos de la privada Margarita Tamayo, en la colonia Calicanto, en Santa Lucía del Camino, están colocando una cadena, tremenda cadenota, para restringir el acceso a la vialidad debido a problemas que, aseguran, se han generado desde la apertura de una sucursal de la tienda 3B sobre la avenida Ferrocarril. Los habitantes de la zona señalan que el estacionamiento ha incrementado la llegada de vehículos a la zona y que algunos conductores utilizan la privada para estacionarse. Ante esta situación, comenzaron a colocar avisos en automóviles para pedir a los conductores que no dejen sus vehículos en la vialidad. En los mensajes advierten que quienes se estacionen en la privada podrían tener problemas con los vecinos. Son mensajes amenazantes. La colocación de la cadena mantiene restringido el

0: acceso a esta calle, mientras los habitantes buscan evitar que la vialidad sea utilizada como estacionamiento por personas que acuden al establecimiento comercial. ¿Pero qué dice la autoridad? Donde las calles pretenden que sean privadas.
1: Cerramos con broche de oro. Adelante con la producción.
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1: La historia apenas comienza, maestro. 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
0: No, era un día nada más que le dijiste, échese usted un palomazo. 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
1: maestro, usted como don Manuel Humberto Ciordia debe estar al aire siempre, toda la vida, hasta que Dios nos diga, pues nos vamos. Pero de ahí en fuera, usted no puede dejar los micrófonos nada más porque le da flojera levantarse a las 4 de la mañana.
0: Ya me estás comprometiendo, Bueno, estimados amigos, es para ponerle sabor al caldo, un compromiso que cumplimos todos los días iniciamos este gran trayecto.
1: Así es, y aquí los esperamos. 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
7: Está sucediendo ya en estos últimos días, pero bueno, pues con paciencia la libramos. Fresca la mañana aquí al sur de la Ciudad de México, aquí donde me encuentro nubladón, también hay que decirlo, está nublado, pero ahorita aquí 13 grados centígrados, vamos a llegar a una máxima de 23, y hoy dicen que como a la 1 de la tarde puede haber lluvia aquí en la Ciudad de México, por lo menos aquí en la parte en la que yo me encuentro. Ya les había dicho, los próximos días va a haber lluvias, incluso tormentas eléctricas, el próximo domingo en esta parte del país, para que estemos pues precavidos y prevenidos para lo que sea que suceda. En fin, gracias a toda la banda que ya estamos listos, dice por acá en el Ajusco, dice acá en el sur, en la Picacho Ajusco, tráfico fluido y periférico en ambos sentidos también de manera fluida. Pues muchísimas gracias, David RB, por darme tu reporte del tránsito. Hoy vamos a hablar de diferentes asuntos. Hay detenidos por feminicidios, ahorita les vamos vamos a contar todo lo que ha pasado en las últimas horas, qué ha pasado también con la presidenta, se supo de una llamada con el presidente Trump, hoy dijo que lo va a informar, en fin, muchas cosas, señoras, señores, viernes 18 de septiembre, música festiva, y así arrancamos.
5: Así las cosas.
7: 7:05 y voy a arrancar el recorrido informativo pues con estos temas y asuntos tan dolorosos que son los feminicidios en nuestro país. Y voy a hablar de dos feminicidios de manera muy particular. Uno, del que hemos estado hablando aquí a lo largo de estos últimos días, el de la estudiante española Claudia Tacoronte, esta joven de 21 años asesinada en el estado de Morelos. Aquí les hemos platicado ya varios asuntos a este respecto. Por supuesto, cuando sucedió, les trajimos el enlace directo allá desde Morelos y por supuesto también quién es ella, quién fue ella, qué hacía aquí, este intercambio en el que estaba en la Universidad Autónoma del estado de Morelos. Y bueno, pues el día de ayer también se los dijimos, cuando así sucedió, que había ya una orden de aprehensión en contra del presunto feminicida de Claudia Tacoronte. Y ustedes también lo saben, nos estuvimos enlazando sobre todo con colectivas que estuvieron protestando por la violencia que se vive allá en el estado. Bueno, pues el día de ayer, tanto la gobernadora de Morelos como el fiscal de Morelos, Fernando Blumenkron, pues informaron de la detención ya de este sospechoso, este presunto feminicida de Claudia Tacoronte. Y se dijo varios asuntos, lo comentó el propio fiscal de Morelos, habló en conferencia de prensa, explicó cómo lo habían detenido, y uno de los audios que llamó la atención fue cuando cuenta un poco la actividad de Claudia cuando llega ahí a Cuautla, a esta Casa de la Cultura. Ella, recordemos, estaba en este intercambio estudiantil y había ido a Cuautla porque se estaba celebrando una especie de feria de medicina tradicional ahí en Cuautla. A eso es a lo que acudió Claudia Tacoronte, y el fiscal pues narra cuando ella llega, que llega el día anterior, etcétera. Vamos a escuchar lo que dijo el fiscal a este respecto.
8: Conocimiento por la investigación que hemos realizado, que Claudia llegó un día antes a la Casa de Cultura, que hizo actividades normales hasta el día siguiente dentro de la Casa de Cultura, y ahí a las 8 de la noche aproximadamente sale, porque ella cenó, sale y al exterior de la Casa de la Cultura hay un estacionamiento que es abierto, es ahí donde empieza se fuma un cigarro, habla por teléfono, y ahí tenemos esos datos en donde entra esta persona al estacionamiento, y ahí es donde lleva a cabo estos hechos delictivos.
7: De hecho, el día de ayer, el propio secretario de Seguridad Ciudadana del Gobierno Federal, Omar García Harfuch, escribía en sus redes sociales: lamentamos profundamente el feminicidio de Claudia Tacoronte Aguilera, joven ciudadana española cuya vida fue arrebatada en Cuautla, Morelos. Expresamos nuestras más sinceras condolencias y toda nuestra solidaridad a su familia. Desde el momento en que se tuvo conocimiento de este feminicidio, las diferentes dependencias, las diferentes instituciones del país encargadas de la seguridad, la Secretaría de la Defensa, Marina, la Fiscalía, la Secretaría de Ciudad de Seguridad, la Guardia Nacional, junto con la Fiscalía de Morelos y la Secretaría de Seguridad de Morelos, iniciaron trabajos coordinados de investigación para identificar, precisamente localizar y detener al responsable. Como resultado de este esfuerzo, el presunto responsable de este lamentable crimen ya está detenido. Esto lo informó el día de ayer Omar García Harfuch. Y ayer varios de ustedes que nos escuchan en este programa me preguntaban por qué se está calificando o se está tipificando de feminicidio este caso. Sí, aparentemente el móvil fue robarle el celular. Bueno, el propio fiscal general de Morelos, Fernando Blumenkron, explica por qué se está calificando, tipificando de feminicidio esto, a pesar de que el móvil aparentemente es el robo de un celular.
8: Bueno, sí, en el caso del móvil o el posible móvil, podemos establecer en estos momentos que la persona que privó de la vida a Claudia también lleva a cabo una acción en donde se apodera de su teléfono celular. Pero es importante señalar que las lesiones que él le infiere a Claudia nos permiten establecer que fue un feminicidio lo que sucedió por la forma en que lo hizo. El Código Penal de nuestro Estado establece como una de las causales para que se establezca o se clasifique como feminicidio que existan ese tipo de lesiones infamantes o que son de esa naturaleza, no solamente porque para privarla de o robarla.
7: Bueno, pues este es el caso de Claudia Tacoronte. En unos minutitos más tendremos varias conversaciones a este respecto. El otro feminicidio, porque ya saben, en este país, desgraciadamente, pues los feminicidios suceden y suceden y suceden. El otro es el de Carla Margarita Pérez Jiménez. Ella, originaria de Guanajuato, se fue de Guanajuato, se trasladó a la zona metropolitana de Guadalajara para cursar la carrera en medicina. Sin embargo, la violencia interrumpió su camino tras ser víctima de un homicidio investigado bajo el protocolo de feminicidio en Zapopan, Jalisco. ¿Qué sucedió? El lunes 14 de septiembre, esta misma semana, se perdió todo contacto con Carla Margarita en el municipio de Zapopan. De acuerdo con las publicaciones de sus familiares en redes sociales, fue vista por última vez vistiendo su bata blanca y uniforme clínico tras abordar un vehículo solicitado mediante una plataforma digital de transporte, y al no llegar a su destino, sus familiares interpusieron la denuncia correspondiente. El miércoles, este miércoles 16 de septiembre en la tarde, mientras familiares y allegados se movilizaban exigiendo la localización con vida de Carla, un operativo de búsqueda en Zapopan halló el cuerpo sin vida de una mujer en un camino rural cercano al área de Nextipac. Y el jueves 17 de septiembre, el día de ayer, las autoridades de la Fiscalía General del Estado de Jalisco confirmaron oficialmente que el cuerpo localizado en el predio correspondía a la estudiante de 22 años. Así las cosas. Esta mañana, agentes de investigación de la Comandancia de Feminicidios pertenecientes a la Fiscalía Estatal de Jalisco lograron la detención del presunto responsable del feminicidio de Carla, estudiante de medicina. Dice la propia Fiscalía que desplegando todas las capacidades institucionales se llevaron acciones operativas de gabinete e inteligencia que permitieron ubicar y detener a Eduardo Isaac N. Otro feminicidio, detuvieron a la persona, al presunto feminicida, pero otro feminicidio en nuestro país, este en Jalisco. Así las cosas. Y en otros asuntos, la presidenta de México se reunió el día de ayer con la gobernadora interina de Sinaloa, con Graciela Domínguez Nava, esto en Palacio Nacional. Y bueno, pues es una nota, simplemente se reunió con la gobernadora interina de Sinaloa. La pregunta es, y qué bueno, pues que se reúna con gobernadoras y gobernadores. Hoy, por cierto, la conferencia matutina va a ser en Irapuato, en Guanajuato, y bueno, pues seguramente estará reunida con la gobernadora de Guanajuato. Pero miren, este fin de semana la presidenta de México va a estar en Chihuahua. ¿Por qué? Bueno, pues porque por el segundo informe de gobierno ha estado haciendo giras por diferentes estados de la República. Aquí se los hemos narrado, lo que ha sucedido, protestas, etcétera, en diferentes lugares. Bueno, este fin de semana va a estar en Chihuahua y la gobernadora de Chihuahua, Maru Campos, dio a conocer una carta que le envió a la presidenta de México. Y en esta carta le dice que celebra que la presidenta va a visitar Ciudad Juárez. Dice, celebro sinceramente su visita y le doy la más cordial bienvenida a nuestra tierra, a nombre del gobierno del estado y de las familias chihuahuenses. Y lo que dice es, en esta carta, le escribo porque su visita puede ser también una buena oportunidad para estrechar el trabajo de ambas administraciones. Dice, en Chihuahua hemos comprobado que cuando las instituciones caminan juntos, los resultados llegan y la gente lo siente. En este ánimo me permito plantearle las siguientes tres peticiones. Uno, le pido que me permita recibirla personalmente a su llegada, como ha ocurrido en otras entidades. Sería para mí un honor darle la bienvenida en persona y decirle de viva voz que esta administración está en la mejor disposición de trabajar de la mano con la suya. Segundo, Le pido que nos acompañe a una sesión de la Mesa Estatal de Seguridad en las instalaciones de la Torre Centinela en Ciudad Juárez. Ahí podrá conocer de primera mano la infraestructura de inteligencia y videovigilancia que hemos construido y los resultados que ha permitido alcanzar. También los mecanismos de coordinación que sostenemos con las Fuerzas Armadas y con las instituciones federales. ¿Por qué la Torre Centinela? Bueno, pues porque se presume que ahí estaban trabajando también agentes de Estados Unidos que habrían estado colaborando con el gobierno de Chihuahua y que pues esto desató el desencuentro y las acusaciones del gobierno federal a la gobernadora de Chihuahua. Y tercera, le pido que sostengamos una breve reunión de trabajo sobre dos asuntos de la más alta prioridad para Chihuahua. Uno, que tiene que ver con el agua, y segundo, el gusano barrenador. Y termina esta carta diciendo: Presidenta, la relación entre la Federación y los estados se fortalece cuando hay cercanía, diálogo y respeto. Chihuahua ha estado y estará siempre dispuesto a colaborar con el gobierno de la República. Quedo atenta a su amable respuesta para su visita de este próximo sábado 19 de septiembre. Y lo firma María Eugenia Campos Galván, gobernadora constitucional del estado de Chihuahua. La pregunta es si la presidenta se va a reunir o no con la gobernadora de Chihuahua, así como se reúne con muchos gobernadores. Qué bueno que se reúna con todos los gobernadores. Es más, cuando ha ido a estas giras, se ha reunido con gobernadores incluso de la oposición, como Samuel García, etcétera. Es decir, va a ser interesante ver si se reúne y si acepta la invitación de la gobernadora de Chihuahua. Así las cosas. De hecho, se ha reunido en otros momentos con la gobernadora, con Maru Campos. No es que no se hayan reunido ya en otros momentos. Y bueno, claro, después viene este desencuentro, pero la presidenta se ha reunido, pues aquí tengo por lo menos dos ocasiones. En agosto de 2024, el primer encuentro, se reunió de forma privada en la Ciudad de México, cuando Sheinbaum era todavía presidenta electa. Después, en diciembre de 2025, otra reunión. Y en abril de 2026 fue una reunión telefónica. Así que no sería la primera vez y pues lo normal es que se reúnan, ¿no? Digo, pero bueno, pues ya sabemos que lo normal en la política no siempre es lo normal. Así las cosas también. La presidenta el día de ayer, pues le preguntaron, oiga, que tuvo una llamada con el presidente Trump. Esto fue lo que dijo la presidenta.
9: Mañana platicamos.
10: No, pero si ¿sí hablo con él?
7: Mañana les decimos, hoy que va a ser desde Irapuato. Mañana le decimos. Bueno, ¿por qué se supo? Se supo por el portal estadounidense que se llama Politico. Ellos fueron los que dieron a conocer que la presidenta de México y el presidente de Estados Unidos habrían tenido este pasado 16 de septiembre una llamada telefónica que pues se calificó como regular, ¿no? O sea, no, así la califica Político con sus fuentes allá en Estados Unidos, y esta conversación se dio en vísperas de la cuarta ronda de conversaciones rumbo a la revisión del Tratado México-Estados Unidos y Canadá. Así que, bueno, pues vamos a ver qué es lo que dice la presidenta hoy. Ayer, pues ahí estaban los reporteros, oiga, me van a atropellar, ya díganos, aquí estamos esperando, no sé qué. Bueno, pues la presidenta dijo mañana. En fin, así las cosas esta mañana. Y por cierto, otra nota importante, hoy destacada, por cierto, en varias primeras planas de los diarios de circulación nacional, es un golpe al huachicol. Asestan en Guanajuato el mayor golpe al huachicol. Interesante, que además hoy la presidenta va a estar desde Guanajuato. Bueno, esto fue el día de ayer. Incautan 59 millones de litros. El aseguramiento fue en un solo operativo en el municipio de San José Iturbide. Eso sí, hay cero detenidos. Uno se pregunta, a ver, 59 millones de litros y no hay ni un solo detenido. No había nadie ahí. Está todo abandonado, ¿o qué? Entre lo decomisado hay 33.5 millones de gasolina magna, 7.2 de premium y 18.2 de diésel. Esto lo refiere la Fiscalía General de la República. El megacentro de almacenamiento de combustibles está conformado por 10 contenedores cilíndricos de gran capacidad. También fueron aseguradas 7 unidades de transporte y una caja de papeles contables. Una caja de papeles contables, como nada más una caja. A ver, aquí lo que llama la atención, bueno, qué bueno este golpe al huachicol, eso queda clarísimo. Pero si ustedes ven la fotografía, a ver si la podemos compartir ahorita a través de redes sociales y demás, pero si ustedes ven la fotografía que compartió la propia Fiscalía General de la República, estamos hablando de un complejo gigantesco, gigantesco. De verdad nadie se dio cuenta de esto hasta que cayeron ayer. Es enorme. Este megacentro de almacenamiento de combustibles, 10 contenedores cilíndricos de gran capacidad. ¡Qué bueno, eh! ¡Qué bueno que dieron este golpe al huachicol! Me parece perfecto. Pero la pregunta es, uno, que no haya un solo detenido. Y dos, el tamaño. De verdad, nadie lo vio. En fin, de verdad son de las cosas muy sorprendentes, pero bueno, sin lugar a dudas, pues una de las notas destacadas también el día de hoy. Y como digo, qué bueno que se da este golpe al huachicol, pero pues sin lugar a dudas, esto siempre deja muchas preguntas. Dice por acá el diario Reforma, incautan huachicol récord y otra vez 0 detenidos en esto que, insisto, sucedió en Guanajuato. Esto fue sobre la carretera 57 en San José Iturbide, Guanajuato. Pertenece al grupo empresarial de Torreón, este inmueble. En fin, pues vamos a ver qué más sale a raíz de esto que hoy también está destacado en todas las primeras planas. Así que, así las cosas, parte de el debate de la agenda informativa esta mañana. En temas internacionales, pues sigue esta relación, que a ver a dónde llega, de la Unión Europea y Canadá, de la que les hemos hablado, por supuesto, muchísimo en estos últimos días, y también después de el alza en las tasas de interés allá en Estados Unidos. Dice el diario El Financiero, retoma aliento mercados tras la decisión de la Fed, de la que hablábamos el día de ayer con Enrique Quintana. Así que así las cosas esta mañana. Ya tienen ustedes el panorama informativo. Y sí, nos vamos a Morelos, porque pues ustedes lo saben, no hemos soltado lo que ha estado sucediendo por allá en Morelos. Y yo lo decía, que una periodista de nombre Yoali Reséndiz, ella es titular de Despierta TV y columnista de Opinión 51, pues fue la primera en compartir en sus redes sociales el rostro y el nombre de quien hoy ya está detenido allá en Morelos, el presunto feminicida de Claudia Tacoronte. Yoali, ¿cómo estás? Muy buenos días.
10: Muy buenos días a todo el auditorio. Buenos días, estoy a sus órdenes.
7: Gracias, Yoali. Pues a ver, lo decía yo desde el día de ayer, pues tú pusiste esto en tus redes, te tundieron, pero bueno, más allá de que te tundieran, como suele suceder en el mundo digital, pues finalmente fue cierto, Yoali, y tú vaya que le has dado seguimiento también a lo que sucede allá en Morelos.
10: Así es. Bueno, pues muchas gracias por estos minutos para contarles algo distinto sobre el caso de Claudia Tacoronte. Uh-huh. No solamente qué ocurrió, sino cómo lo viví como periodista. A ver. La búsqueda de información sobre el hombre que hoy está detenido como presunto responsable de su feminicidio. Pues les cuento que cuando comenzaron a difundirse los videos de la agresión a Claudia, todo mundo lo vio, había muy pocos elementos visibles. Había un video de una cámara particular en donde se apreciaba a un hombre vestido con ropa clara, y después apareció otra imagen que era una foto donde se le veía montado en una bicicleta con el rostro hacia abajo, con lentes oscuros, que presuntamente había robado unos minutos antes de lo que le ocurrió a Claudia. Y en Cuautla, en las redes sociales, en Morelos, comenzaron a circular dos apodos, el Paco y el Trompas. Uh-huh. Es decir, yo reconozco lo que hizo la ciudadanía. De inmediato, quienes empezaron o estuvieron más bien en el lugar donde ocurrió lo de Claudia, seguramente alguien lo reconoció, le contó a otra persona, y esa otra persona pues subió que era el Paco o el Trompas. Hasta ahí esos datos. Y ahí comenzó mi trabajo, porque evidentemente yo no quería que pues esta fotografía se empezara a difundir sin que se conociera el rostro, y para mí fue elemental saber quién era este hombre, primero verificarlo y luego saber quién era ese hombre. Así que empecé a buscar hasta que obtuve un nombre completo, el cual puse desde el día de antier en mis redes sociales. Conseguí su nombre completo, las fotografías, evidentemente me tuve que ir a Cuautla. Las fotografías que yo subo a mis redes sociales son las fotografías de frente y actuales y recientes de su rostro. Eso sí hay que decirlo. A mí me tundieron, digamos, porque dicen que yo solamente copié y pegué lo que decían en Cuautla. Pues eso sí, decían que era el Paco y el Trompas, pero pues las fotografías, el nombre y todos los datos que yo aporté, pues no me los dio, digamos, no los copié, no los pegué, claro, de lo que se decía en Facebook. Entonces, esto era fundamental porque en los videos relacionados con la agresión a Claudia, al no haber una imagen frontal, pues no iba a permitir que cualquier ciudadano pueda reconocerlo fácilmente. Además, también ocurrió algo que todavía complicaba más las cosas en esos minutos, digamos, después de que todavía yo no me decidía a subir sus imágenes. Alguien tomó aquellas imágenes del rostro de un video donde se ve que él está en una tienda y las convierte con inteligencia artificial y genera un rostro supuesto que estaba siendo compartido y que evidentemente pues no tenía nada que ver con el rostro pues de la persona que fue detenida el día de ayer. Y entonces pues para mí era fundamental que no se compartiera un rostro que no correspondía, porque si no iba a ocurrir que nadie lo iba a reconocer, ¿no? Yo quiero aclarar, maestra, que yo no hice el trabajo de la fiscalía, hubo un gran desplegado, una coordinación para que esto fuera posible, para que fuera posible su detención. Uh-huh. Mi trabajo consistió en cruzar información, justo supimos que él tenía o que tienen más bien un domicilio en Insurgentes en Cuautla, verificamos ese domicilio, corresponde digamos a la vivienda de sus padres, conocimos también otro inmueble que en donde él llevaba los objetos que él robaba, verificamos el lugar y constatamos que ese predio incluso tenía dos accesos distintos, uno entrabas y por la calle de atrás salías. La Fiscalía de Morelos estaba realizando su propia investigación, estaban trabajando coordinado con autoridades federales. El trabajo de una periodista jamás va a sustituir el trabajo de una fiscalía ni de la policía, claro. son responsabilidades completamente distintas. Yo buscaba información, verificaba los datos, contrasté las fotografías, las ubicaciones, los testimonios que fueron anónimos y así llegué a información de Francisco Javier N. Supe que tiene antecedentes por robo, supe que había estado en la cárcel años atrás, supe también que tuvo empleos de seguridad. Él fue una persona que estuvo en dos empresas. Uh-huh. ¿Puedo decir nombres?
7: Sí, claro.
10: Bimbo y Volkswagen, allá en Cuautla, él era un guardia de seguridad y pues fue despedido pues por su inestabilidad emocional y por además por sus adicciones. También que él no tenía empleo, actualmente no tenía empleo, él recorría constantemente las calles, él estaba en la calle, digamos, salía y pues permanecía pues la mayor parte del día y la noche, digamos, en la calle, robaba bicicletas que luego vendía, y también que había sufrido años atrás una lesión en la pierna. Incluso estuvo enyesado durante varias semanas y posteriormente rengueaba. Esto lo digo porque para mí fue fundamental, quienes han visto ese video, sí, después de la agresión a Claudia, se observa un hombre que va rengueando.
7: Sí,
10: A mí me parecía que era también una pista que yo tenía que verificar si se había lastimado en el momento de la agresión a Claudia o si era un hombre que tenía una lesión en la pierna, lo cual a mí me parecía importante de destacar porque era iba a sumarle más a la investigación. Corrí el riesgo de publicar la fotografía de este sujeto. Uh-huh. Y una periodista vive de su credibilidad. Yo corrí el riesgo, pero porque yo lo había confirmado. Todos mis datos me decían que se trataba de él. Todos mis datos, toda la información indicaba que él es el hombre que atacó a Claudia. Supe que seguía en Morelos en estos días después del ataque a Claudia. Le seguí la pista. Era una carrera contra el tiempo porque yo sabía que si se iba a los límites de Morelos, que si brincaba, digamos, a Guerrero o a Puebla, pues podía desaparecer por incluso meses o quizás años, y no porque no pudieran detenerlo, sino porque era más difícil encontrarlo. Uh-huh. Supe que anduvo en las colonias de Peñaverde, de Calderón, de Peñaflores, de Narciso Mendoza en Cuautla. Supe que se había desplazado a Xochitepec y luego se regresó también a Cuautla. Es decir, supe también de sus familiares que viven en Yautepec. Cada dato, eso sí, yo no lo podía hacer público, pero cada dato me llevaba a estar en la certeza de que era el hombre que había agredido a Claudia. Hubo personas que, claro, que me reclamaron que por qué pues, no le cubrí sus ojos. Y reitero, uno no puede estar segura de quién tenemos al lado. Incluso lo publiqué en una columna. ¿Cómo saber que el hombre que va junto a ti en el autobús no es él? Sí. ¿Cómo lo vas a reconocer?
7: Sí, yo sé, y hay siempre ese debate, sin lugar a dudas, ese debate, digamos, ético de lo que se puede publicar o no se puede publicar. Para mí era muy importante escucharte porque pues hiciste toda esta investigación y todo mi reconocimiento, por supuesto, a tu trabajo periodístico, toda esta investigación pues que llevó a que, bueno, mostraras estas imágenes, esta fotografía, que es finalmente la persona que ya detuvo la fiscalía allá de Morelos. Y bueno, Nayeli, no sé si quieras, porque está conmigo Nayeli Roldán, mi compañera, no sé si quieras comentar algo, Nayeli.
11: Sí, Nayeli, un poco me llamaba la atención justamente todo lo que estás comentando, pero la misma población ya tenía ubicado a esta persona, como lo que mencionas, robaba, etcétera. ¿Nunca hicieron caso las autoridades, digamos, si lo denunciaron en algún momento y simplemente no actuaban, digamos?
10: Fíjate que en redes sociales decían que él había ya asesinado a otras mujeres, incluso. Había varias personas que decían, él siempre asesina a mujeres, él siempre las apuñala, y todas esas cosas, ¿no? Sin embargo, no pude recabar datos ni denuncias en su contra. Sí supimos que por robo, en algunos años estuvo, hace muchos años estuvo por robo en Morelos, detenido, digamos, pero digamos que la ciudadanía lo conocía, lo reconocía que era una persona que robaba, que de eso vivía, pero nadie se metía con él, lo consideran muy agresivo y entonces mejor era alejarse, mientras no me haga nada a mí, pues yo no lo denuncio. Mientras no se robe mi bicicleta, yo no lo denuncio, ¿no? Sí lo tenían perfectamente ubicado como alguien que se dedicaba a robar y a asustar sobre todo a las jóvenes, porque además le salía con un arma punzocortante. Imagínate tú en la noche que alguien como Francisco Javier te salga en una parada del camión, en donde pues no hay personas y solamente estás tú, pues cómo no te vas a asustar y cómo no le vas a dar tus cosas. Entonces, lo tenían identificado como todo mundo identifica a alguien en las colonias, digamos, populares de los que se dedican a eso. Lo tenían perfectamente ubicado como alguien que se dedicaba a delinquir, pero no había, digamos, una denuncia formal de esas personas cercanas para que lo detuvieran. Es decir, pues todo mundo conocimos a Francisco Javier N. después de lo que le hizo a Claudia.
7: Pues importante esto que nos estás comentando, y sobre todo es que además, Yoali, y esto dará para una reflexión casi de salón de clase, ¿no? Pero ¿cómo ha cambiado también la situación, por ejemplo, en el país? ¿Cómo nos hemos convertido en un país en donde todo sucede al mismo tiempo, en donde de pronto hay sucesos como este feminicidio, pero luego pareciera que no pasa nada, que no detienen a nadie? Es tan diferente a cuando tal vez estudiamos, las tres que estamos aquí, periodismo, y nos decían, que había que seguir ciertos caminos, ciertas formas, no publicar algo. Es que hoy estamos en un mundo diferente, en un mundo en donde tenemos que mirar también la realidad. Pues así hiciste un trabajo, profundo, ¿no? Un trabajo que pues permitió en un momento dado que se supieran más cosas. Insisto, tal vez cuando nos enseñaron en las aulas periodismo no estábamos pensando en este mundo en el que estamos ahorita, Yoali, y tendremos por supuesto también que reflexionar a este respecto. ¿Con qué te quedas después de todo esto, ya para despedir?
10: Me quedo con su detención. Para mí era fundamental. Los ojos internacionales están en mi país. La labor de los periodistas es muy importante para la sociedad, a pesar de que he recibido mensajes muy agresivos, muy violentos, donde me llaman perra, donde me dicen que cómo es posible que esté yo exponiendo, esta situación legal de él. Creo yo que siempre he sido, señalada porque a lo mejor no sigo los principios, estos justos que señalas, maestra, de todo lo que nos enseñaron en la escuela, de no compartir estos rostros. Pero imagínate, y estaban publicando una fotografía con inteligencia artificial. Sí. ¿Cuándo lo iban a reconocer? Entonces, para mí era fundamental decirles que estamos haciendo un trabajo. Yo me levanto todas las mañanas y salgo a trabajar poniendo lo mejor de mí, siempre pensando en la sociedad, en el trabajo que aportamos como periodistas. Y cuando ayer que supe que estaba detenido, él fue detenido en el mercado de Cuautla, estaba saliendo de una tienda de abarrotes cuando lo detiene la policía municipal en Cuautla. Incluso hay una heladería que se llama La Michoacana, ahí fue detenido. Y cuando yo supe que había sido detenido, en ese momento descansé y me puse a hacer otras muchas cosas de mi vida personal. Y ahí entonces cerré. Lo demás le tocará a la fiscalía, todos los elementos que puedan ellos determinar. Y me quedo con que Claudia va a tener paz. Me reclamaban también y decían, ¿cómo le pones descansa en paz? Pues sí, descansa en paz porque hay muchas miles de mujeres en este país que no tienen a su feminicida en la cárcel.
7: Así es. Pues Yoali, como siempre, mi admiración, mi respeto, te mandamos un fuerte abrazo. Gracias.
10: Gracias a ustedes, gracias Nayeli.
11: Gracias Yoali.
7: Bueno, pues ahora sí que así las cosas, porque fue todo un debate cuando Yoali empezó a poner en sus redes sociales el rostro de esta persona, que es la persona ya hoy detenida, y cuando pues puso todos estos datos. ¿Algo más rápidamente?
11: Pues nada, el presidente de la mesa directiva del Congreso de Morelos, Gaby, ayer, Isaac Pimentel, me decía que está funcionando el Plan Cuautla, que esta es una estrategia de seguridad con el gobierno federal en el municipio, y que el caso de Claudia Tacoronte era un caso aislado.
7: Eso dijo. Era un caso aislado. Uh-huh. Bueno, pues ahora sí que así las cosas. Se está comenzando en estos momentos la conferencia todas las mañanas. Como les dije, están desde Irapuato, Guanajuato. Vamos a ver qué dice. Y gracias, me están acercando varios testimonios de personas que incluso han cargado gasolina o combustible en este lugar en donde se dio el golpe al huachicol, y me dicen, no digas que eso es un lugar de huachicol porque nosotros hemos ido a cargar ahí. Bueno, no lo estoy diciendo yo, lo dice la Fiscalía General de la República, y tengo aquí el comunicado de la Fiscalía General de la República, y hoy está publicado en todas las primeras planas la fotografía y esta nota. Pero hay varias personas que me están escribiendo y me dicen, no, dices más, sigue abierto, ahí están. En fin, gracias a los que nos acercan a este testimonio, vamos a ver. Pero ojo, no lo estoy inventando. inventando, porque ya me dijeron, estás inventando una nota. No, lo dijo la Fiscalía General de la República. Ahora sí que, pues ni modo de no creerle, ¿verdad? Pero vamos, por supuesto, a verificar y gracias a los que nos están escribiendo.
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0: Hola, ¿qué tal? Muy buenos días. Damos inicio al reporte vial en anillo periférico que presenta carga vehicular desde Canal de Miramontes hacia Viaducto Tlalpan. Misma situación en Avenida Oceanía, que registra tránsito lento para los que provienen de circuito interior y se dirigen hacia el distribuidor vial Herberto Castillo. Asimismo, ligera carga vehicular al cruce con semáforos en Avenida Paseo de la Reforma de Lieja hacia Avenida Insurgentes. Por otro lado, buen avance lleva calle Puebla entre Orizaba y Avenida Monterrey, y la circulación es constante sobre Salamanca de Avenida Chapultepec hacia Avenida Álvaro Obregón. Así es como finalizamos el reporte desde el Centro de Orientación Vial de la Secretaría de Seguridad Ciudadana.
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7: 7:45 a.m, mi querido Enrique Quintana, ¿cómo estás? Muy buenos días.
8: Muy buenos días, Gaby. Muy bien, afortunadamente, y contento de haber salvado la Semana Patria y llegar al viernes.
7: La Semana Patria, exactamente. Pero bueno, ya estamos en viernes y ahí viene el fin de semana. A ver, pues varios temas esta mañana, querido Enrique. Arranquemos con inversión pública, inversión privada. A ver, ¿qué da a conocer el INEGI el día de hoy?
8: Esta mañana dio a conocer los datos de la inversión total, de la inversión pública, de la inversión privada, del consumo al primer trimestre del año. Ya varios de ellos, por los adelantos que ha hecho, pues se conocen. Pero digamos, uno interesante es el comportamiento de la inversión, una variable fundamental para que la economía funcione. Creció en el segundo trimestre 3.5%.
7: Ok. Esto es bueno, ¿no? Sí.
8: No está mal. Uh-huh. Pero mira, cuando ves los contrastes, resulta más interesante la cifra. La inversión privada creció 1.9%. Y uno podría decir, es muy poquito. Pues sí, pero es la primera vez que tenemos una cifra positiva desde el primer trimestre del 2024. Uh-huh. Bueno, es decir, en 2 años y poquito más, uh-huh, todo había sido negro, negativo. Sí, claro, bueno, rojo. Uh-huh. Caída. Y ya en el segundo trimestre de este año, por primera vez, la inversión privada crece.
7: Pues sí, eso es una buena noticia.
8: Digamos. Es una buena noticia. Poquito. No lo es que sea apenas 1.9%, uh-huh, porque es poquito. Pero la inversión pública, pues en alguna medida logró jalar un poco a la inversión total, porque creció 14.7%.
7: Pues sí, mucho.
8: Sí, pero mucho.
7: Uh-huh.
8: Se disparó, afortunadamente, porque llevaba también muchos trimestres de retraso. Uh-huh. El arranque de este año había tenido una caída muy severa, que compensa parcialmente con este brinco de casi 15%. Sin embargo, hay que recordar que en México la inversión privada representa el 86% de la inversión total. De cada 100 pesos de inversión, 86 lo realizan los empresarios privados y solo 14% lo realiza el sector público. Trátese del gobierno federal, de los gobiernos estatales, municipales, de las empresas del Estado, etcétera. Todos ellos suman apenas el 14% del total. Entonces, para que logremos realmente recuperar el dinamismo de la inversión, sigue pendiente que la inversión privada crezca más rápido. Hay algunos, el gobierno entre ellos, que piensan que el alza de la inversión pública puede arrastrar la inversión privada. Por ejemplo, en proyectos como carreteras. Uh-huh. Cuando construyes una carretera, pues contratas, claro, a empresas privadas, claro, uh-huh, para que desarrollen la actividad. Entonces, puede haber un efecto, digamos, a la vuelta de varios meses, de 2, 3, 4 meses, puede haber un efecto positivo en la actividad privada también. Vamos a ver cuando se presenten los datos de los meses que vienen, septiembre, octubre, qué es lo que realmente pasó con este impacto. Pero por lo pronto, digamos que estos datos que el INEGI revela hoy, pues nos indican que Se compuso el dinamismo económico después de un primer trimestre, de un arranque del año bastante malo.
7: Pues sí, pues que, digo, qué bueno, ¿no? Ojalá sea el inicio de una tendencia ascendente, que me parece que es importante, aunque todavía se sienta chiquito, pero qué bueno que por lo menos tenemos este dato. Y otro que nos encanta siempre revisar contigo, Enrique, el seguimiento al transporte público de pasajeros en diversas ciudades del país. Lo revisamos cada que sale. Este fue, ¿de qué mes?
8: Del mes de julio.
7: De mes de julio, okay.
8: Del mes de julio, todavía del mes del Mundial, donde hubo una parte de partidos que se jugaron en México. Y mira, contrastes en las ciudades, porque esto realmente lo que muestra es el dinamismo que tiene el transporte público en diferentes ciudades de la República. Uh-huh. A nivel nacional fue un crecimiento de 3.4%. Pero si vemos las principales ciudades del país, vemos comportamientos muy, muy diferentes. En el caso de la zona metropolitana del Valle de México, casi hubo un estancamiento, 1.3% de crecimiento en el número de pasajeros totales que fueron movilizados en transporte público. Uh-huh. Con diferencia según el sistema de transporte, en el metro, apenas un crecimiento de 0.6%.
7: Mira, esto es en julio, que además era pues todavía mes de mundial, ¿no?
8: Sí, mes de mundial y mes de vacaciones.
7: Exacto.
8: La gente tiende a desplazarse un poco más cuando tiene más tiempo libre.
7: Exacto, sí.
8: Pero no hubo crecimiento. Parte de la explicación, Gaby, es estos problemas que en el reporte vial a veces aparecen, que las estaciones fulanitas y menganitas están cerradas.
7: De acuerdo. Uh-huh.
8: Todo este tipo de trastornos pues afecta al metro. Entonces apenas quedó casi estancada la cantidad total de pasajeros que fueron movilizados. Uh-huh. Un sistema que bajó sensiblemente es el Metrobús, cayó 6.7%. Que es el segundo en importancia en el Valle de México después del metro. Hubo un descenso importante, pero en contraste el trolebús subió casi 21%.
7: Qué chistoso es.
8: Esto está mostrando estos desplazamientos de la preferencia y de la habilitación de transporte, porque metieron más trolebuses. No sé si has visto el trolebús, todavía tiene sus cuernos, estos aditamentos con los cuales en el pasado se conectaba los cables, pero los trae ya pegados al techo, ya contraídos,
7: totalmente.
8: Porque ya no son autobuses o vehículos que se alimenten de energía eléctrica proveniente de un cable, sino que tienen motores eléctricos. Entonces, esto ha permitido
7: eran bonitas esas imágenes de cuando se zafaba,
8: bonitas.
7: ¿No? ¿Te acuerdas cómo de repente se zafaba y entonces se bajaba el conductor y tenía ahí su aditamento?
8: Atinarle
7: para volver a conectar al cable. ¡Ay, era bonito! Pero bueno, me dio
8: pulso,
7: la nostalgia.
8: Pero bueno, esto ha permitido que se abran otras rutas, ya sin necesidad del tendido de los cables que antes era indispensable. El Mexibús creció 3.8, los autobuses de RTP, este sistema de transporte, crecieron casi 24% el volumen de pasajeros que transportaron. Entonces, pues tienes...
7: Porque también luego le hacen el paro a todos los que no pueden usar el metro, también hay que decirlo, ¿no?
8: Pues sí, a veces entran al quite.
7: Así es.
8: Cuando hay estos trastornos en el tráfico, en el desplazamiento de los trenes. Y bueno, otros crecen también, el tren ligero creció 10.3, el suburbano, el número de pasajeros cayó 14%.
7: Mira, qué loco, es muy chistoso eso.
8: Sí, hay muchos contrastes.
7: Sí.
8: Una ciudad siguiendo el recorrido en donde notoriamente hay un aumento muy importante del los sistemas colectivos es Monterrey, que creció 22.5%.
7: Mucho, muchísimo.
8: Sí, bastante. Los autobuses en Monterrey, esto no fue el metro, porque el metro, que es el Metro Rey, prácticamente se quedó estancado. Si vas a Monterrey, todavía hay muchos tramos del metro que están en construcción, se pretendía para el Mundial tenerlo ya todo habilitado, no se logró, y vamos a ver si en meses, si es que logra terminarse este proyecto, aumenta el número de pasajeros del Metro Rey, pero por lo pronto está estancado y son los autobuses los que crecieron en 38% en Monterrey, de manera muy importante. En Guadalajara, en contraste, lo que tenemos es un estancamiento. Una caída, de hecho, una ligera caída de 0.6% en el número de pasajeros totales que fueron transportados. Creció el tren eléctrico 6%, pero los sistemas de autobuses confinados, el Mi Macro Periférico cayó 16%, el Macrobús Troncal cayó 3%, el periférico alimentador 14%, casi todos los esquemas de autobuses confinados, con carril confinado, pues bajaron. Y esto estancó el volumen total en Guadalajara. En León va hacia abajo, pero ya lleva muchos rato, ¿no?, meses de caída, 10%. El transporte público, algo está pasando en León. En Puebla, en contraste, va creciendo 7.4%. En Pachuca, 6.6%. Algunos de los contrastes en la República.
7: Sí, aquí nos está escribiendo Pao a través de WhatsApp, y dice: la baja de viajes en transporte público en julio es completamente explicable porque millones de estudiantes no están en clases. No es curioso.

0: es julio 26 contra julio 25.
1: Entonces, en julio 25, igual. Pues también tendría que haber bajado más si fuera esta sí. la razón, ¿no? Pero bueno, pues datos interesantísimos y rápidamente nuestra moneda, querido Enrique.
0: Pues prácticamente no se mueve, está en 17.18 en este momento.
1: 17.18. Bueno, pues que tengas un muy bonito fin de semana, querido Enrique. Un abrazo.
0: Igualmente, un abrazo para todos.
1: Gracias, es Enrique Quintana, director general editorial del Financiero. Su artículo en la página 2, importantísimo, dice la importancia de la credibilidad de las instituciones. Se refiere particularmente a la Reserva Federal allá en Estados Unidos. Y la fotonota abajo presenta a Rafa Márquez su primera convocatoria como director técnico del TRI. Pues vamos a ver. ¿Qué tal le va a Rafa Márquez? Vámonos al corte.
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4: Un gusto poder estar con ustedes, auditorio de Encuentro. Nos están dando justo las 8 de la mañana en este ya 18 de septiembre 2026. Llegamos a este viernes y esperamos que, pues, con muy buen ánimo y con mucha salud, con muchas energías para sacar adelante la jornada. Son horas muy importantes, sin duda alguna, las que vienen. Mucha gente desde mucho más temprano ya está enrolado en su actividad. Mucha gente también está regresando de su actividad, está llegando a casa a esta hora. Bueno, pues les deseamos un buen descanso, un rico desayuno, compañía familiar, con las personas con las que usted conviva esta mañana en casa, y que, bueno, tengamos a bien sacar adelante cualquier otro tema, ¿no? Que de pronto no sea tal y como lo pudiéramos esperar o pudiéramos pensarlo. Así que muchas gracias de verdad porque se queden en sintonía con nosotros. Durante los próximos minutos, de aquí hasta las 9 de la mañana, les vamos a llevar información muy, muy relevante de lo ocurrido en horas recientes en el panorama nacional, sobre todo lo que es noticia importante aquí en el estado de Oaxaca, recordándoles que Encuentro somos todos y que aquí siempre nos dará muchísimo gusto tener sus voces, sus comentarios, sus mensajes. 951-308-1361. Les recuerdo que transmitimos desde la capital oaxaqueña con la señal 95.7 de FM, Encuentro W Radio Oaxaca, desde Trujano 708, zona centro, para Matías Romero Avendaño 90.5 de FM, La Qué Buena, Radio Teca en la heroica Juchitán de Zaragoza 91.7 de FM, para la ciudad y puerto de Salina Cruz, Los 40, 97.1 de FM, desde Pinotepa Nacional, la frecuencia Qué Buena 98.1 de FM. Así es como estamos dando cobertura a este viernes, ya 18 de septiembre. Quédense con nosotros y vamos de inmediato a la información que se está generando en horas recientes en el panorama nacional. Mire que autoridades federales realizaron uno de los aseguramientos de combustible más grandes de los últimos años en el municipio de San José Iturbide, Guanajuato. El operativo, logró la localización, el decomiso de 59 millones de litros de gasolina y diésel. Es impresionante. La verdad es que es algo realmente espectacular. Mire, más allá del decomiso, aquí la realidad es lo que impera, la realidad es lo que se impone. En el sentido de, oiga, esto se supone que ya había sido, si no totalmente finiquitado, ampliamente contenido. ¿Se acuerda usted? Que en una de las mañaneras el ex López Obrador sacó un pañuelito diciendo que aquello del huachicol ya se había logrado combatir en México. Digo, entre tantas falsedades que se atrevió este señor a enarbolar como logros de su administración. ¿Cómo se explica usted el caso del huachicol fiscal? ¿Y cómo se explica usted que actualmente sean capaces de almacenar 59 millones de litros de gasolina y diésel? Entre lo asegurado se encuentran combustibles tipo Magna, Premium, Diesel, además de vehículos y equipo relacionado con la distribución de hidrocarburos. El caso revive, por supuesto, el debate sobre el robo y contrabando de combustibles en México, una actividad que representa pérdidas millonarias para las finanzas públicas y que continúa siendo una de las principales fuentes de ingreso para grupos delictivos. Las investigaciones continúan para determinar el origen del combustible y deslindar responsabilidades. Desde el primer momento, se asume que esto no sería posible sin la colusión, sin la complicidad, sin la participación de entes de gobierno, quienes están al frente de algunas dependencias, de algunas oficinas o instalaciones claves en la distribución de todo este combustible de manera ilegal. 8.7. En otro tema, México y Estados Unidos mantienen negociaciones previas a una nueva ronda de revisión del tratado entre México, Estados Unidos y Canadá, el T-MEC, programada para finales de septiembre. La presidenta Claudia Sheinbaum y el presidente estadounidense Donald Trump sostuvieron una llamada telefónica calificada como constructiva, en la que abordaron temas comerciales, aranceles y cooperación en seguridad. Las conversaciones ocurren en un contexto de tensiones por los aranceles aplicados a sectores como el acero, el aluminio y la industria automotriz, además de las presiones de Washington para reforzar el combate al tráfico de drogas. El gobierno mexicano ha insistido en mantener la cooperación bilateral, pero bajo el principio de respeto a la soberanía nacional. Especialistas consideran que la revisión del T-MEC será uno de los temas económicos más importantes para México en los próximos meses, debido al impacto que tiene el comercio con Estados Unidos, destino de más del 80% de las exportaciones mexicanas. Por cierto, vamos a escuchar esta entrevista, esta conversación en el noticiario Así las Cosas con Ildefonso Guajardo. Hablan sobre cuál es el futuro del T-MEC en medio de estas negociaciones. Vamos a escuchar.
5: Mira, de alguna manera yo creo que lo mal que manejaron los norteamericanos con un pleito interno a la hora de que habían avanzado en un posible cierre con Canadá, que lo tiraron a la basura por una pues injerencia de Lutnick que no dejó que el negociador comercial de Estados Unidos, Jamieson Greed, continuara en la línea del acuerdo que llevaba, y metieron cosas prácticamente imposibles para Canadá, pues eso generó el rompimiento de ese intento de negociación, una negociación que era para reducir los aranceles impuestos indebidamente por Estados Unidos en materia de seguridad nacional, y genera un conflicto. Pero aquí lo que hay que observar es que Trump definió la detonación de aranceles, digamos, desfasada. No la hizo de inmediato. Lo que indica cuando Trump hace eso es que se quiere dar un espacio de negociación. Y yo creo que no es el último capítulo que hemos visto. Este tipo de amenazas que dio ayer, hay que interpretarlas como una manera de presión, porque seguramente quiere un acuerdo antes de las intermedias. No se puede dar el lujo de llegar a las intermedias con un conflicto con el principal aliado en el hemisferio, que es Canadá, que tiene muchos elementos muy importantes para la seguridad estratégica regional y recursos naturales. Entonces, eso de alguna manera también puso presión para intentar sacar un acuerdo con México en estos temas antes de las elecciones intermedias. Y es lo que escuchamos ayer de la declaración de Donald Trump, que según él, estamos muy cerca de un acuerdo para reducir los aranceles que nos están haciendo tanto daño, los famosos 232 impuestos contra sectores estratégicos de México en materia de seguridad nacional. Y bueno, esperemos que el equipo mexicano sepa que ese es el objetivo, tener un acuerdo con México antes de la intermedia, para también endurecer un poquito la pierna y sacar la mejor negociación posible.
6: Ahora, ¿México tendría que seguir una estrategia similar y acercarse a Europa? ¿Existe un tratado de libre comercio con Europa? ¿Vale la pena estar coqueteando con Europa o hay que apostar todas las fichas a Estados Unidos por tener esa ventaja geográfica y por tener ya pues este acuerdo que ha funcionado maravilla, etcétera?
5: Pues tú recordarás, Carlos, que nosotros la modernización del acuerdo con Europa la propusimos a los dos meses de haber llegado a la administración del 12 en una reunión de Europa América Latina en Chile. Europa avanza lento, nos tomó 3 años iniciar negociaciones de la modernización y antes de terminar ese sexenio nos adelantamos al cierre técnico de la negociación en abril del 18, inclusive antes de cerrar con los norteamericanos, con los estadounidenses, porque sabíamos que les iba a molestar que reconociéramos principios de indicaciones geográficas a quesos europeos, a vinos europeos, y eso les molesta mucho en los intereses de su industria láctea. El hecho es que nosotros ya tenemos un acuerdo con Europa que afortunadamente ya la administración de la presidenta Sheinbaum le dio para adelante porque Andrés lo tuvo secuestrado, no quiso avanzarlo, y que de alguna manera debemos de continuar con él. O sea, nosotros no podemos supeditar o dejar que Estados Unidos dicte nuestra política comercial.
6: ¿Qué se ve que puede llegar a buen puerto en este momento? ¿Los tres? Mira, o sea, sentados los tres, Estados Unidos, México y Canadá, para un T-MEC, acuerdos bilaterales. O sea, ¿qué es ahorita lo más probable que pase y en cuánto tiempo?
5: En la renovación no la vamos a ver, Carlos. O sea, lo que están tratando de hacer de aquí a noviembre es a llegar a un acuerdo parcial para que Estados Unidos le baje a su agresión de aranceles del 25% contra autos y sobre todo de 50% contra acero, aluminio, 25% contra tractocamiones y enseres domésticos, y buscar esa reducción, al menos tener un trato mejor que el que se le dio a los acuerdos que ya hizo con Japón, con Corea del Sur y con la Unión Europea. Lo que está en la mesa y lo que he escuchado es que dice, bueno, están ofreciendo reducir el arancel al 15% para autos, pero quieren permitir deducir el valor de lo hecho en Estados Unidos, lo que nos pondría en una condición, igual o no tan favorable como la que hoy tienen Corea, Japón y Europa, siendo que no son socios estratégicos en un tratado como el que nosotros tenemos. Lo que el equipo mexicano está intentando hacer en la mesa es que se permita del 15% deducir el valor generado en América del Norte, no solo el valor generado en Estados Unidos. Porque si no permiten eso, exigiendo que los que se favorezcan de esa reducción del 25 al 15 cumplan con las reglas de integración, pues nos pone una situación menos preferente que la que hoy está Japón, que puede inclusive meter partes hechas en Filipinas o en Vietnam o en China. Entonces sí deberíamos en la mesa exigir un trato preferencial, al menos en este acuerdo transitorio, mientras llegamos al relanzamiento definitivo del acuerdo.
7: Vamos a hacer un corte, volveremos después de anuncios. Gracias porque están en sintonía con nosotros en esta mañana de viernes. Es Encuentro, primera emisión.
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0: 8 de la mañana con 17 minutos, 8:17, avanzamos en la cobertura de Noticieros Encuentro. Vamos de inmediato a lo que ocurre en la entidad oaxaqueña. Gracias de verdad porque están atentos a nuestra señal. Esta es la emisión del Noticiario Encuentro para comunicarles que Oaxaca enfrenta un posible subregistro de casos de gusano barrenador debido a que algunos ganaderos no estarían informando a las autoridades sobre animales infectados. Y mire que ya se prolongó el tema, ¿eh? Ya llevamos un buen con este tema del gusano barrenador. Digo, todas las estrategias, las aplicaciones, las acciones en concreto que pudieron haberse ya llevado a cabo para erradicar prácticamente al gusano barrenador, a la mosca que deposita sus huevecillos y de ahí brota el gusano barrenador, pues ha sido insuficiente, es lo que le podríamos decir, insuficiente porque persiste el problema. Y si ya estamos hablando de un subregistro, entonces el problema podría estar siendo doblemente preocupante. El dirigente de la Unión Ganadera local advierte que esta situación podría dificultar el control de la enfermedad, principalmente en la región de la costa, donde se presume que existe un número importante de casos que no han sido reportados. Una de dos. O los propios ganaderos están dándole tratamiento al problema y esperaríamos que lo estén logrando. Digo, ser eficaces en el tratamiento sin que tuviera que intervenir necesariamente las autoridades en materia de salud, ¿no? Dos. ¿O es que es muy riesgoso esto? De solo pensarlo, por supuesto, da escalofrío. Que no se le esté dando el tratamiento al ganado y finalmente se pudiera incluso comercializar tal y cual. Eso sería sumamente grave. Pero pues habría que saber la causa del subregistro. ¿Por qué no se está informando a la autoridad correspondiente, a las instancias correspondientes, sobre los casos de gusano barrenador? Se alerta sobre el riesgo de que animales enfermos sean movilizados y su carne termine en canales clandestinos de comercialización, por lo que se pide reforzar las revisiones sanitarias y la vigilancia en el traslado y sacrificio de ganado. De acuerdo con datos de la Secretaría de Fomento Agroalimentario y Desarrollo Rural, en los últimos 9 meses se han contabilizado oficialmente 5.312 casos de gusano barrenador en Oaxaca. La dependencia señala que el 97% de los animales afectados se ha recuperado y que no se han registrado muertes ni sacrificios de bovinos por esta enfermedad. Las autoridades mantienen acciones de control mediante brigadas veterinarias, distribución de medicamentos y colocación de más de 1.500 trampas para capturar a las moscas que transmiten el parásito. También se realizan vuelos para dispersar moscas estériles en zonas del Istmo de Tehuantepec y la cuenca del Papaloapan, principalmente en áreas limítrofes con Veracruz, Chiapas y Puebla. La CEFADER reportó además 450 casos de gusano barrenador en animales domésticos, principalmente perros y gatos, así como casos en caballos. El llamado de los productores es a reportar cualquier animal con heridas sospechosas para evitar que los casos no registrados dificulten el seguimiento y control de la enfermedad en Oaxaca. Vamos a información que se ha generado en horas recientes aquí en la entidad, en la zona Cdriqui, en la Mixteca oaxaqueña. Vaya situación de hace mucho tiempo que no termina de solucionarse, no hay paz, no hay tranquilidad, y sobre todo un alto nivel de impunidad cuando ya hablamos de agresiones armadas, atentados contra familias enteras, y en este caso contra un profesor y su hija, una pequeña, una niña, que desafortunadamente se debate entre la vida y la muerte al recibir impactos de arma de fuego. Se hablaba de una lesión pues grave en el cráneo por parte de la niña, su padre, profesor de la sección 22, por cierto, también gravemente herido. Y hasta el momento las autoridades no dan mayor dato sobre los posibles autores, ¿no?, materiales de este atentado. Y claro, el gremio magisterial de inmediato exige el esclarecimiento de este hecho perpetrado contra un profesor activista Triqui y su hija de apenas 3 años. Vamos a escuchar este dato con mi compañero Álvaro Morales. Adelante, Álvaro.
1: La sección 22 de la Coordinadora Nacional de Trabajadores de la Educación, CENTE, demandó este jueves a las autoridades municipales y estatales esclarecer de manera inmediata el ataque a tiros, Francisco, perpetrado en contra del maestro y activista Misael Hernández Mendoza y su hija de 3 años de edad la noche del pasado 15 de septiembre en San Andrés, Chicahuaxtla, en el distrito de Putlavilla de Guerrero, en la región de la Mixteca de Oaxaca. El sindicato disidente exigió una investigación seria, exhaustiva, imparcial, transparente y apegada a derecho que permita conocer con precisión lo ocurrido, identificar a los responsables y llevarlos ante las instancias de justicia correspondientes, realizando el deslinde de responsabilidades conforme a la ley. Misael Hernández Mendoza y su pequeña hija de 3 años de edad fueron atacados a tiros cuando regresaban a su domicilio, localizado en la ranchería El Calvario de San Andrés, Chicahuaxtla, tras participar en el grito de independencia. Tanto el padre como la infante recibieron disparos en la cabeza, indicaron los primeros reportes. En este sentido, este pronunciamiento divulgado esta mañana, momentos antes del mediodía, por la sección 22 indica lo siguiente. Desde la sección 22 del CENTE-CENTE expresamos nuestra más firme solidaridad y respaldo al profesor Misael Hernández Mendoza, a su hija y a toda su familia ante la gravedad de las agresiones sufridas. Los acompañamos en este momento difícil y exigimos que se garantice su atención, protección y acceso a la justicia, dejando claro que no están solos y que el magisterio organizado permanecerá atento ante el esclarecimiento de estos hechos. Tras el atentado, Misael Hernández y su pequeña hija fueron llevados a un hospital de la ciudad de Tlaxiaco, desde donde este miércoles fueron trasladados a la ciudad de Oaxaca. La sección 22 agregó de manera textual lo siguiente. Ante el atentado ocurrido durante la noche del 15 de septiembre de 2026, en contra del profesor Misael Hernández Mendoza, integrante de la delegación D1-117 de San Andrés, Chicahuaxtla, sector 03, Putla, región de la costa, así como de su hija, quien también resultó con lesiones de gravedad, la sección 22 del sindicato y de la Coordinadora Nacional de Trabajadores de la Educación manifiesta su profunda preocupación, indignación y solidaridad, indicó la agrupación. Ante la gravedad de estas agresiones que atentaron contra la integridad física y mantienen en riesgo la vida de las personas afectadas, la sección 22 como organización sindical y movimiento democrático exige a las autoridades municipales y estatales el esclarecimiento inmediato de los hechos mediante una investigación seria, exhaustiva, imparcial, transparente y apegada a derecho que permita conocer con precisión lo ocurrido, identificar a los responsables y llevarlos ante las instancias de justicia correspondientes, realizando el deslinde de responsabilidad conforme a la ley. Además de maestro, además de profesor, Misael Hernández Mendoza es un activista defensor de la lengua triqui que ha participado en diversos proyectos académicos para el rescate de su cultura. En redes sociales, Francisco, el maestro promueve diversas actividades académicas para el rescate de lenguas nativas en peligro de extinción e incluso alertó sobre el posible desplazamiento de las lenguas originarias en caso de que las nuevas tecnologías como la inteligencia artificial no sean gestionadas integralmente. Su última publicación en Facebook la realizó la tarde del 15 de mayo sobre la realización de un foro de estudiantes de lingüística. En 2019 informó que era coordinador del equipo Triqui TRS para la localización y traducción del navegador Firefox Triqui y es colaborador también e integrante de la red de activistas digitales de América Latina. Este es el reporte que tenemos.
0: Gracias, Álvaro, pero sin que perdamos el enlace, tendríamos que ampliar la información en el sentido de la violencia que impera en la zona triqui de Oaxaca. La violencia de la que se vierten denuncias de ida y vuelta. Y ahí hay organizaciones sociales de hace mucho tiempo cuya representación dice estar a favor del diálogo, de la paz, de la conciliación, pero al final de cuentas nadie hace lo suficiente, lo mínimo necesario, para establecer esas condiciones de paz. Mientras el gobierno es un espectador, no solo de esta administración, tal vez en las últimas 3 o 4 administraciones estatales. ¿Y qué decir del gobierno federal? Cuando ya estamos hablando de atentados de este nivel, cuando se hacen denuncias por parte de Uvisor, del MUL, del Multi, sobre grupos armados en la zona, es decir, ya estamos hablando de un tema que debía asumir el gobierno federal incluso, la Fiscalía General de la República, ¿no? La propia Secretaría de Seguridad o Protección Ciudadana del gobierno federal. Ya no es un tema de simple, nunca ha sido simple, pero discordia, ¿no?, entre pueblos vecinos, organizaciones sociales. No, esto ya alcanza un nivel de criminalidad grave. Y ahí tiene usted otra vez a la UVISOR arremetiendo contra el MUL, acusando de emitir pronunciamientos con datos falsos y ser responsable de evidencia en la región Trique. Si nadie es responsable de la UVISOR, del MULTI, el MUL, entonces, ¿quién o quiénes son los responsables? Por cierto, Álvaro nos tiene también esta información.
1: Francisco, efectivamente, la Unidad de Bienestar Social de la región Triqui-UVISOR acusó al Movimiento de Unificación y Lucha Triqui-MUL de emitir pronunciamientos con datos falsos sobre la violencia que prevalece en aquella microrregión del estado de Oaxaca. Luego de que el MUL acusó a la UVISOR y al Movimiento de Unificación y Lucha Triqui Independiente MULTI de orquestar un ataque armado en contra del Templo Ceremonial de San Juan Copala, la primera organización, a través de su representante Fabián Pereda, acusó a su agrupación antagónica, es decir, al MUL, de divulgar mentiras. Ante ello, demandó al MUL permitir que se esclarezcan los hechos a través de la Fiscalía de Oaxaca mediante procesos transparentes e imparciales. UVISOR sostuvo que el MUL es uno de los principales generadores de violencia en la región Triqui y aseguró que existen múltiples pruebas que acreditan la presunta participación de distintos hechos violentos donde sus militantes, los del MUL, fueron captados por cámaras de vigilancia perpetrando agresiones armadas. Señaló que la UVISOR está a favor del restablecimiento de la paz en aquel punto de la entidad, pero demandó investigaciones imparciales para resolver todos los actos de violencia suscitados y que todas las agrupaciones sean medidas con la misma vara, así lo indicó el UVISOR. De hecho, afirmó que el lunes pasado se registró un ataque armado en la sabana Copala que dejó a una mujer herida, militante de la UVISOR, por lo que pidió que el hecho también sea atendido y esclarecido por parte de las autoridades a través de una investigación diligente, pronta y expedita. Es el reporte que tenemos.
0: Vamos a los anuncios y volvemos con más noticias. Son las 8:30.
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0: justo nos están dando las 8:33 a.m. Vamos de inmediato con más información y en la cobertura para el interior del estado de Oaxaca. Por supuesto que en el interior del estado siempre hay temas también muy relevantes y para eso nuestros corresponsales de manera muy oportuna nos tienen el dato. Así que vamos hasta Matías Romero Avendaño con Romualdo Santiago. Muy buen día.
1: ¿Qué tal, Francisco? Amigos del auditorio, muy buenos días. Desde Matías Romero, esta es la información. Por un lado, pues se continúan con los trabajos en el cárcamo del río Malatengo, los cuales pues tardarán unos días más. Y bueno, pues se continúa con el reparto de pipas de agua. Por un lado, la sea bien, con 13 pipas y una más que se ha sumado al trabajo en el área conurbada Santa María Petapa. Y por otro lado también, el presidente municipal de Matías Romero, Edwin Antonio, hace lo propio con la suma de los piperos particulares y quienes también venden agua en Rotoplas para llevarle agua a la ciudadanía en las colonias. Mientras tanto, pues continúa un paro de labores a las afueras de las oficinas del sistema de agua en esta ciudad de Matías Romero. Son 25 trabajadores de base aproximadamente en esta ciudad y nos informa quien actualmente pues es secretario de prensa y propaganda del nuevo sindicato que crearon, según ellos, pues del apartado B, nos dice Mario Alberto Garnica Jiménez, quien es trabajador del sistema de agua en Matías Romero, que pues a nivel estatal son 200 agremiados aproximadamente, que no son todos de todos los organismos, sino una parte, porque hay dos sindicatos, unos en el apartado A y ellos que crearon un nuevo sindicato en el apartado B. Bueno, pues este sindicato único de trabajadores de la Comisión Estatal del Agua para el Bienestar y de organismos operadores del Estado de Oaxaca, pues están planteando que exigen la mesa de negociación para establecer las condiciones generales de trabajo para sus agremiados, pago de aumento salarial correspondiente al 2026 y pago retroactivo hasta la fecha, pago de las primas de antigüedad de compañeros que ya se jubilaron, que hasta la fecha no se ha cubierto dicho recurso por más de un año y medio. Exigen también la entrega de herramientas para poder realizar los trabajos que día a día van enfrentando en la población. Piden al director general del SEABIEN, Neptalí Amigdael López Hernández, que respete los derechos laborales ya pactados y oficializados. Y bueno, pues los organismos que están en paro son 13, entre los que se encuentran Juchitán, Salina Cruz, Matías Romero, Ixtepec, Ixtaltepec, Pinotepa Nacional, Valles Centrales, Jojo, El Retiro, Hacienda Blanca y Santa Cruz, Amilpas, entre otros, son los que están en paro en este momento y que pues hoy por la mañana nos informa el secretario de Prensa y Propaganda que pues este paro ahora ya se ha convertido indefinido, pese al comunicado que dio a conocer ayer el director de este organismo de sistemas de agua en el estado, que el diálogo pues estaba abierto, pero pues hasta este momento nos informa este trabajador de este nuevo sindicato que no los han llamado precisamente para sostener una mesa de negociación y pues fijar las reglas de, laborales con este nuevo pues esta nueva representación sindical que ellos están representando en este momento. Ahora lo dicen que será indefinido. Es mi reporte en esta mañana, Francisco. Buenos días.
0: Gracias, gracias a Romualdo Santiago por la información desde Matías Romero Avendaño, la situación que prevalece entre los trabajadores de la Comisión Estatal del Agua del Bienestar o para el Bienestar. Vamos a estar atentos porque en las oficinas de Tehuantepec, Salina Cruz y Juchitán de Zaragoza, la situación es la misma. Los usuarios del servicio de agua potable que pudieran acudir hoy a las ventanillas, a las oficinas de esta administración o estas administraciones, pues no podrían hacer el pago correspondiente. Así que eso pues deja, por supuesto, de captar, ¿no?, los recursos que necesita este sistema para operar diariamente. Vamos a tener otro dato con mi compañero Álvaro Morales, tiene que ver con una iniciativa que pide a la Guardia Nacional y la Secretaría de Seguridad Pública aumentar presencia e implementar labores de inteligencia para frenar inseguridad en la carretera Oaxaca-Puebla. Adelante, Álvaro.
2: ¿Qué tal, Francisco? Buenos días. Como lo has comentado, una iniciativa con punto de acuerdo pidió al Pleno del Senado de la República solicitar a la Secretaría de Seguridad Pública y Protección Ciudadana Federal y a la Guardia Nacional aumentar los niveles de vigilancia sobre la carretera Oaxaca-Cuanopalan en los límites entre Puebla y Oaxaca tras múltiples reportes sobre ataques a vehículos con el fin de asaltarlos. La propuesta resalta que la conexión carretera entre los estados de Oaxaca y Puebla representa uno de los principales corredores de comunicación terrestre entre el sureste y el centro del país. Sin embargo, resaltó que los hechos denunciados sobre la carretera Oaxaca-Cuagnopalan obligan a prestar especial atención a esta vía, particularmente a los tramos ubicados en territorio poblano y en las inmediaciones de Tehuacán, donde diferentes reportes han advertido sobre intentos de detener vehículos mediante mecanismos que pueden poner directamente en riesgo la vida e integridad de pasajeros y conductores. El documento resalta que desde una perspectiva académica, la seguridad carretera no debe abordarse únicamente mediante un incremento indiscriminado de presencia policial, sino también se requieren de estrategias sustentadas en análisis de riesgo e inteligencia. La iniciativa recordó que el 1 de septiembre de 2026, diversos medios de comunicación informaron sobre un incidente ocurrido durante la madrugada en la autopista Oaxaca-Cuagnopalan, a la altura de la zona de Tehuacán, donde sujetos desconocidos presuntamente arrojaron piedras de gran tamaño contra un autobús de turismo que trasladaba pasajeros de Puebla hacia Oaxaca, aparentemente con la finalidad de obligar al conductor a detener la unidad. De acuerdo con los reportes, el operador continuó su marcha pese a los daños ocasionados al parabrisas, evitando con ello la consumación del posible asalto. Este hecho resulta especialmente preocupante, indica el documento, porque el mecanismo empleado no únicamente supone un riesgo patrimonial. El lanzamiento deliberado de objetos contra un vehículo en movimiento puede producir pérdida de control de la unidad, colisiones y consecuencias potencialmente graves para pasajeros, operadores y demás personas usuarias de la vía. Subrayó que los incidentes no deben ser considerados de manera aislada, pues el 7 de julio de 2026, un medio de comunicación dio a conocer que entre el 1 de enero de 2024 y el 15 de mayo de 2026 se habían registrado 18 hechos con apariencia de asalto en tramos de la carretera Cuagnopalan, Oaxaca, correspondientes al estado de Puebla. De ellos, 7 habrían sido consumados, 6 frustrados y 5 clasificados como intentos. Más allá de la cifra absoluta, aquellos antecedentes revelan la persistencia de un riesgo que demanda acciones preventivas focalizadas, por lo que la existencia de hechos consumados, frustrados e intentos permite advertir que la respuesta institucional no debe limitarse a reaccionar después de cometido un delito, sino identificar espacial y temporalmente las condiciones bajo las cuales se producen aquellos acontecimientos. Ante esta situación, se pidió entonces, Francisco, tanto a la Secretaría de Seguridad Pública del Gobierno Federal como a la Guardia Nacional, incrementar los recorridos en la zona, así como también implementar estas medidas de inteligencia y de coordinación interinstitucional, con el objetivo de que estos índices, esta peligrosidad de la carretera Cuagnopalan, Oaxaca, no continúe en incremento, sino al contrario, se frene la incidencia y con ello se garantice la integridad de los usuarios de esta vía de comunicación. Este es el reporte que tenemos.
0: Gracias, muchas gracias a Álvaro Morales. Mire, vamos hasta la ciudad de Juchitán con el reporte que nos trae mi compañero José Luis López. Y tiene que ver también, como le decía, la situación que prevalece además en las oficinas de la Comisión Estatal del Agua en Juchitán de Zaragoza. Lo que está ocurriendo con casi 14 organismos al interior del estado de Oaxaca, como también nos lo estaba informando mi compañero Romualdo Santiago. Muy buen día, José Luis, esta mañana, ¿cuál es la situación en la administración del agua de Juchitán de Zaragoza? Te escuchamos.
3: Buenos días, Francisco, te saludo con gusto desde la ciudad de Juchitán para informarte que por segundo día consecutivo los trabajadores del sistema de agua potable de este municipio toman las oficinas de esta dependencia. Ellos colocaron desde el día de ayer pancartas ahí, algunas cartulinas, en donde están pidiendo el aumento salarial, el pago de retroactivos, la instalación de una mesa de diálogo con las autoridades de la Comisión Estatal del Agua y para el Bienestar. Y hasta este momento todo indica que no han tenido respuesta porque habían hecho la advertencia de que podían ampliar esta manifestación por varios días más. Y desde luego lo que se sabe, Francisco, es que en este caso específicamente del el sistema de agua potable de la ciudad de Juchitán, están divididos los trabajadores. Por un lado está un grupo encabezado por Milton Hernández, quienes se encuentran en las instalaciones del pozo número 1, ubicado en la primera sección de la ciudad de Juchitán. Ellos aseguran que están trabajando de manera normal, atendiendo fugas, además de vigilar que los 9 pozos que operan aquí en este municipio estén trabajando con normalidad. Por otro lado, está la otra mitad de trabajadores que se encuentran tomando las oficinas encabezados por Cirilo, quienes están insistiendo en que se les dé atención a sus demandas laborales. Se ha dicho que existe ya minutas firmadas entre las autoridades y una fracción de los trabajadores en donde se han hecho compromisos. Sin embargo, estos trabajadores que están en protesta aseguran que pues no hay todavía una certeza en cuanto al cumplimiento de estos acuerdos que pudieran tener firmados en estas minutas, por lo que ellos sí están pidiendo que se dé ya un resultado favorable y positivo, además de inmediato, a lo que ellos están exigiendo, principalmente en el tema de aumento salarial y este pago de retroactivos que están reclamando estos trabajadores. Y lo que pues desde luego está generando esta manifestación es que pues muchos de los usuarios que tenían planes de ir a pagar sus servicios el día de ayer y el día de hoy, pues no lo puedan hacer, Francisco, y esto genera una afectación muy importante en la recaudación de estos pagos del servicio de agua potable aquí en la ciudad de Juchitán. Es mi reporte, Francisco.
0: Muchas gracias a José Luis López. 8:44, vamos a los anuncios, volvemos con más de este encuentro de hoy viernes 18 de septiembre.
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0: Muy bien, muchísimas gracias. Son las 8:47, 8:47. Mañana ya, sábado 19 de septiembre, se realizará el segundo simulacro nacional de 2026, un ejercicio que busca fortalecer la cultura de protección civil y la capacidad de respuesta ante emergencias sísmicas. La alerta sísmica sonará en altavoces y también llegará a millones de teléfonos celulares en distintas regiones del país. Las autoridades han informado que se utilizarán diferentes hipótesis de sismo dependiendo de cada zona para evaluar protocolos de evacuación y coordinación institucional. La fecha tiene un significado especial para México al recordar los terremotos del 85 y 2017 que dejaron miles de víctimas y cambiaron la forma en que el país enfrenta los desastres naturales. Protección Civil llamó a la población a participar en el simulacro y revisar rutas de evacuación en hogares, escuelas y centros de trabajo. Hay otras ocupaciones para la población y para las autoridades. Estamos hablando de los problemas de inseguridad que vive el país. Oaxaca, por supuesto, no es la excepción. Mi compañera Susy Cruz nos tiene información respecto a los temas de extorsión, que son los delitos que mayormente están ocurriendo hoy en Oaxaca. Y bueno, la incidencia durante 2025, ya a través de una encuesta nacional de victimización y percepción, no es nada alentador. No es nada alentador el resultado. Vamos a escuchar con atención esta nota contigo, Susy Cruz. Muy buen día.
1: Francisco y amable audiencia, muy buenos días. Efectivamente, la extorsión se ubicó como el delito de mayor incidencia en Oaxaca durante 2025. Esto de acuerdo con los resultados de la Encuesta Nacional de Victimización y Percepción sobre Seguridad Pública 2026, elaborada por el INEGI. La encuesta estima para Oaxaca una tasa de 10.927 casos de extorsión por cada 100.000 habitantes, por encima de delitos como el fraude y el robo o asalto en la calle o en el transporte público. El problema también está relacionado con la llamada cifra negra, es decir, los delitos que no son denunciados ante las autoridades. En el caso de la extorsión, el temor, la desconfianza y la incertidumbre frente a las llamadas telefónicas son algunos de los factores que pueden impedir que las víctimas acudan al Ministerio Público. El Código Penal de Oaxaca establece que existe extorsión cuando una persona intimida u obliga a otra a dar, hacer, dejar de hacer o tolerar algo con el propósito de obtener un beneficio económico indebido para sí misma o para un tercero. La información del ENVIPE muestra que la extorsión no solamente representa una pérdida económica para quienes son víctimas, sino que también modifica hábitos cotidianos y genera preocupación entre las familias. El reporte señala que las llamadas telefónicas forman parte de las principales modalidades mediante las cuales se intenta cometer este delito, por lo que especialistas y autoridades recomiendan no proporcionar información personal, bancaria o familiar a desconocidos y reportar los intentos de extorsión. La dimensión del problema, Francisco y amable audiencia, también está condicionada por los casos que no llegan a denunciarse, por lo que las cifras de la encuesta deben entenderse como una estimación de victimización y no realmente como un registro de carpetas de investigación. Es la información que tenemos, Francisco.
0: Gracias a Susy Cruz por este reporte. En otros temas, automovilistas que circulan por la carretera federal 190 en la zona de Pueblo Nuevo continúan reportando riesgos por una excavación que permanece abierta desde hace varias semanas. El socavón se localiza en los carriles con dirección de Etla hacia la ciudad de Oaxaca, antes de llegar al centro de verificación vehicular, y habría sido originado por trabajos relacionados con una fuga de agua. De acuerdo con vecinos de la zona, la excavación lleva más de 2 semanas sin que exista información sobre cuándo concluirán las labores o cuándo será rehabilitado el tramo afectado. Conductores señalan que el hoyo ocupa parte del carril de baja velocidad, lo que obliga a realizar maniobras para evitarlo y aumenta el riesgo de percances, principalmente durante la noche o en condiciones de lluvia. Actualmente en el lugar únicamente se observa señalización provisional y acordonamiento, mientras que no se reporta personal trabajando en la zona. Ante esta situación, usuarios de la vía han solicitado una pronta intervención para evitar accidentes y restablecer las condiciones de seguridad en uno de los accesos más transitados hacia la capital oaxaqueña. Lilu Martínez nos tiene el dato sobre las condiciones del clima. Las próximas horas, bueno, déjeme darle este dato para poder tener pues la precaución necesaria, ¿no? Porque sabe usted que de pronto hay planes que por cuestiones de fuertes vientos, por cuestiones de lluvias, pues tienen que variar un poco en cuanto a su organización de algunas actividades. Bueno, déjeme decirle que para este viernes se esperan lluvias fuertes a intensas en Oaxaca, principalmente en el norte y oriente del estado, con acumulados de que podrían alcanzar entre 75 y 150 milímetros. Las precipitaciones pueden estar acompañadas de actividad eléctrica, rachas de viento y condiciones favorables para encharcamientos, deslaves y crecida de ríos y arroyos. En valles centrales se prevén lluvias aisladas y ambiente templado. En la Mixteca también pueden presentarse precipitaciones, mientras que en la Sierra Norte, Sierra Sur y Sierra de Flores Vagón se esperan lluvias y posibles bancos de niebla. Para el Istmo de Tehuantepec se pronostica viento del norte con rachas de hasta 70 kilómetros por hora. En la costa habrá cielo nublado con periodos de lluvia, oleaje elevado, principalmente hacia el Golfo de Tehuantepec. En resumen, jornada lluviosa en buena parte de Oaxaca. Bueno, pues bienvenida a la lluvia, con mayor intensidad en el norte y oriente, viento fuerte en el istmo y condiciones marítimas adversas en el litoral. Se recomienda precaución en carreteras serranas y zonas cercanas a ríos y arroyos. Le insisto en que ojalá de verdad la lluvia pueda abarcar un poco más. Si no es mucho pedir, en las zonas donde más se requiere, que es en los campos de cosecha, en los campos de siembra, pues, ¿no? Para tener o buscar tener buena cosecha en este 2026, que ya para algunos casos realmente esto es un tema que representa importantes pérdidas para los campesinos, para los productores. 8:54. Tengo otra información con Susy Cruz y tiene que ver con la actualización del padrón de comerciantes de mercados y central de abasto en Oaxaca. Esto está siendo organizado, esto lo lleva a cabo el ayuntamiento capitalino. Esto para, pues, tener un padrón actualizado de comerciantes de los mercados públicos. Vamos a escuchar la nota completa con Susy Cruz.
1: Así es, Francisco. El Cabildo de Oaxaca de Juárez aprobó por unanimidad un programa para actualizar y regularizar el padrón de comerciantes de los mercados públicos y de la central de abasto. La propuesta fue presentada por el regidor de Gobierno, Territorio y Normatividad, Jesús Quevedo Cortés, durante una sesión ordinaria realizada de manera virtual. El proceso estará a cargo de la Dirección General de Regularización y Atención a Mercados, y esto pues busca contar con un registro actualizado de las personas que realizan actividades comerciales en estos espacios. De acuerdo con el ayuntamiento, la actualización permitirá ordenar la información de los contribuyentes, así como dar mayor certeza administrativa y jurídica sobre las actividades que se desarrollan en los mercados municipales y la central de abasto. El programa, Francisco, forma parte de los trabajos de la Comisión de Gobierno, Territorio, Normatividad, Nomenclatura y Mercados. Esto es lo que está sucediendo también en la capital oaxaqueña.

0: puede ser reportada ante las autoridades correspondientes o a través de los canales oficiales de búsqueda. El llamado para compartir esta información y contribuir a su localización. Isabela Chávez Ortiz, desde el 9 de agosto, no saben nada de ella. Qué lamentable. Ojalá y pronto se tengan, pues, excelentes resultados. Su localización principalmente, ¿no? Dicho específicamente para, pues, la tranquilidad de la familia, para poder tener una conclusión de este tema de la mejor forma posible. Saludos a nuestro auditorio en Salina Cruz, que recibieron la visita del gobernador Salomón Jara, que visitó además, fue a reconocer las pésimas instalaciones con que cuenta ahora el CETMAR 05, es el bachillerato, es la preparatoria, que se ubica ya en la colonia Miramar, en Playa Abierta. El gobernador el día de ayer incluso se entrevistó con el joven que hizo la denuncia correspondiente, que publicó en su cuenta de TikTok las condiciones deplorables de los sanitarios para varones en el CETMAR 05. Él se llama Carlos Alonso Guzmán, ya ve que hubo una manifestación de padres de familia, porque al principio también por haber hecho esta publicación, el joven Carlos Alonso Guzmán habría sido, bueno, intentaron expulsarlo de la escuela, después que siempre no lo estaban expulsando, que solamente lo estaban suspendiendo, pero ¿en qué cabeza cabe, no? ¿En qué cabeza cabe? En este caso de los directivos de la institución del CETMAR 05, ¿en qué cabeza cabe que por difundir este dato, ¿no?, vergonzoso, por cierto, pues hubieran querido, intentado expulsar a este joven de la institución, después solamente suspenderlo y después, pues finalmente, reconocerle su valentía, su valor cívico por hacer esta denuncia? Y después, bueno, ponerle atención a lo que está sucediendo en el CETMAR, ojalá, y en cada una de las escuelas donde se tengan condiciones similares. Bueno, eso fue el gobernador el día de ayer a Salina Cruz, entró a la escuela, recorrió el CETMAR, conoció los sanitarios y se comprometió a, pues, invertirle al CETMAR para mejorar estas instalaciones, el CETMAR 05. Por cierto, déjeme decirle que allí pasé mi preparatoria, sí, ahí en Salina Cruz. Muy buenos años, muy buenos años. Desafortunadamente, al paso del tiempo también se van deteriorando, ¿no? No solamente las instalaciones, que digo, se pueden solucionar con lana que el gobierno tiene para eso y más. La bronca es el nivel académico, realmente, por lo menos se habría mantenido. Digo, habría que reconocer que el CETMAR ha sido desde hace mucho tiempo un importante referente, ¿no?, de la educación media superior en la región del Istmo de Tehuantepec. Allá me tocó asistir, iba tras la electrónica, y me tocó electrónica marina en el CETMAR. Le digo, maravillosos años aquellos, ¿sí? Bueno, saludos a toda la gente que nos escucha en Salina Cruz a través de la señal 97.1 de FM. Estamos llegando al final de esta emisión Encuentro. Gracias de verdad por su atención. Nos escuchamos, Dios mediante, por la tarde, en punto de las 15 horas, la segunda cobertura informativa por estas mismas frecuencias. Soy Francisco Vázquez Jiménez, 9 de la mañana en Oaxaca. Hasta pronto.
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Son las 9 de la mañana con 5 minutos, 9 con 5, y de esta manera bastante positiva estamos iniciando una nueva emisión de contenidos en el 95.7 de tu FM. Muy buenos días, llegamos ya al viernes 18 de septiembre. La verdad es que estamos avanzando bastante rápido y qué mejor que estamos iniciando el fin de semana. Como bien le comento, mucha energía, mucha actitud de por medio. Estás en contenidos, tu espacio informativo. Totalmente en vivo desde Valerio Trujano, número 708, Colonia Centro. Así que de esta manera pues estamos iniciando una nueva emisión, última de esta semana, esperando que les estés pasando de maravilla, que estés aprovechando el día al máximo, que tengas una excelente jornada. Contenidos W, tu espacio donde damos voz a tus denuncias, la queja ciudadana, lo que está aconteciendo del día al día desde tu localidad, tu municipio, tu zona conurbada. Temas que nos afectan a todos y que en este espacio pues damos salida a estos mismos. Agradecemos también a las personas que ya se reportaron con nosotros a través de nuestra línea telefónica, donde tú también te puedes sumar a toda esta conversación que vamos abordando en esta mañana de viernes. Es el 951-51-638-96, y también la opción WhatsApp, si se te es más fácil, a una nota de audio, las imágenes al respecto sobre las denuncias, las puedes juntar a la línea telefónica 951-308-1361. Este mismo número pues ya tiene un canal de difusión de WhatsApp para que te puedas unir, puedas estar atento o atenta respecto a todo lo que va aconteciendo minuto a minuto, las actualizaciones que tenemos. Y pues también que estamos hablando de actualizaciones, es de que comentar que ya nos puedes seguir en redes, nos vas a poder encontrar como W Radio Oaxaca en todas las plataformas digitales: Facebook, Instagram, TikTok, Twitter, X. En estas mismas plataformas estamos presentes para que, pues bueno, no te pierdas toda esta información. Te saluda Itzel Flores, acompañándote en este nuevo día. Ya lo sabes que tenemos 60 minutos, bueno, casi menos de 60 minutos para dar a acontecer lo más destacado también de todo. También vamos a estar hablando respecto a temas de salud, temas que nos aquejan a todos. Algo que pues sobresale, cómo va el tema de la obesidad aquí en Oaxaca específicamente, y en los temas de tecnología vamos a estar escuchando al especialista respecto al ciberacoso, esta problemática que sigue surgiendo, que sigue afectando, y lamentablemente donde los menores de edad son los que van afectando, y las cifras pues dan dando de qué hablar. Estos temas vamos a estar abordando un poquito más adelante, pero pues te lo platico para que puedas estar muy atento o atenta al respecto. En este momento, amigo radioescucho, te platico que tenemos una temperatura ya de 25 grados con sensación térmica de 27. La mañana del día de hoy estuvo la mañana bastante fresca, además de que pues algunas personas pues ahí estaban adjuntándonos ya las imágenes al respecto de que en algunos lados se amaneció pues este cielo aborregado. Entonces eso es lo que nos hacían llegar a través de nuestras líneas telefónicas. Gracias por la sintonía donde sea que nos estés escuchando, si estás en el auto, en el transporte público, estás en la jornada de trabajo, vas rumbo a algún sitio en especial, gracias por ese mismo. También si vas en el transporte público, en el colectivo, en el foráneo, en el taxi, en el autobús, gracias. Te mandamos saludos, por cierto, pues a nuestro amigo que ya se reportó con nosotros a través de la línea, a nuestro amigo Alberto Ramírez en el fraccionamiento Montoya. Gracias por esa sintonía. También ayer desde comentar que quedaron algunos mensajes pendientes. La última llamada que recibimos fue de allá del lado de San Antonio de la Cal. Gracias por esa sintonía. Y claro que le vamos a dar salida a los mensajes que quedaron, pues, lamentablemente por la falta de tiempo, pero vamos abordándolos poco a poco. Amigo radioescucha, recuerda que estamos ya fusionando la información también con la música, y pues para eso comenzamos con Elton John, tema titulado Cocodrilo Rock, que fue lanzada a finales del año de 1972, y por cierto, esos temas los sigues disfrutando en Música W, el cual te acompaño todos los días de 5 a 6 de la tarde para que estés muy pendiente de todos estos temas también musicales que tenemos para ti en el 95.7 de tu FM.
FM. El día de ayer estábamos abordando el tema respecto a la cultura vial de Oaxaca. Le preguntaba si estaba de acuerdo que cada vez ya desaparecen más los semáforos, eso porque se supone que Oaxaca está fomentando la cultura vial. Si usted respeta el uno por uno, también estábamos hablando al respecto de cómo va afectando al peatón. Se reportaban con nosotros a través de las nuestras líneas y nos comentaban que en muchas ocasiones esto da falta de semáforos, la falta de señalización, la problemática de las calles deplorables en la ciudad y que las alcantarillas muchas veces estas mismas pues ya no tienen la tapa, estos van fomentando e incrementando los accidentes. ¿Cuántos de los accidentes no hemos visto que es porque está ahí un socavón o un bache o estas tapas que para cuándo pues la autoridad va a hacer algo al respecto? El día de ayer abordábamos el hecho de los semáforos que cada vez van disminuyendo, que hay algunos que pues están mal sincronizados, que además pues ya tienen muchísimos años, que ya dieron todo lo que da, pero pues bueno, ahí siguen también estos mismos que se han reportado, que hay veces que ya se descomponen y nuevamente pues toda la ciudadanía hace algo al respecto al reportarlo a través de redes y solamente pues a través de la presión pues la autoridad va haciendo algo. Así que bueno, ese es el tema que vamos a seguir abordando y sobre también las tapas de drenaje, estas muchas que muchas veces van provocando accidentes, las alcantarillas. Y el día de ayer nos comentaban también de que estas alcantarillas que muchas veces pues que están acá del lado del centro, ya sabemos que de repente pues hemos tenido lluvias en estos días y por cierto hay pronóstico de lluvia para la tarde noche, así que tomar que previsiones. Y bueno, las alcantarillas muchas veces nos decían que se tapan por toda la basura que se acumula así y la falta de cultura que nuevamente pues aqueja a la ciudadanía, pero que también en muchas ocasiones aquí específicamente del lado del centro, sobre 20 de noviembre y las casas que se reportaban pues a todas estas personas que tienen esos comercios de comida, que seguramente pues ya usted ubica estas tlayudas, los tacos y todo esto mismo, que muchos de los comerciantes, de los dueños, de los trabajadores de estas calles, pues tiran todo, a veces los desechos, la grasa, en estas alcantarillas, y pues esto va generando pues la problemática. Ya ve cuando llueve de ese lado se encharca fatal. Así que bueno, ese es el tema que vamos a seguir abordando, la falta de señalética, los baches, todo el tema del alcantarillado, la falta de tapas de drenaje en algunos sitios y hasta cuándo se va a hacer algo al respecto. Recuerde, línea telefónica disponible para usted es el 951-516-3896 y 951-251-0773. 9 de la mañana ya con 15 minutos. Antes de irnos rápidamente a la primera pausa, nos vamos con la actualización vial y el servicio social que tenemos para esta mañana de viernes. Te platico que encontrarás un dispositivo de seguridad en la calle Genaro B. Vázquez, en el circuito interior, en el fraccionamiento Esmeralda. Otro dispositivo de seguridad vial en las carreteras 175 y 131 a la altura del crucero de la Y. Atención conductores, conductoras, porque el tráfico es muy lento en el crucero de Hacienda Blanca. Recuerda que también se están llevando algunas obras de ese sitio, así que considera tomar una ruta alterna. Donde encontrarás una circulación fluida es en la calzada Héroes de Chapultepec y Nezahualcóyotl. Encontrarás una circulación libre si transitas en el crucero del mercado de la Mercado Zonal de Santa Rosa, también en el crucero de Plaza y crucero de Ixcotel, ahí encontrarás una circulación fluida.

0: Recuerda, amigo Radio Escucha, que se están llevando obras allá del crucero de Viguera. Para eso también hay una afectación a la vialidad que se tiene, pero te complatico algunas rutas que puedes tomar en cuenta, que es la ruta Norte-Sur 1 sobre la 190 a San Lorenzo, El Horizonte, El Tule, Libramiento Río Atoyac y sobre riberas del Río Atoyac. Otras rutas es la Norte-Sur 2, que es sobre la 190, Laureles, Pinos y Libramiento del Río Atoyac. Atoyac. Última ruta norte-sur es sobre la 190, Camino Nacional, Genaro B. Vázquez y la carretera 190. En nuestro servicio social, te platico, amigo Radio Escucha, que se están buscando donadores para ayudar a Areli. Ella es paciente del Hospital de la Niñez Oaxaqueña. Y si tú quieres convertirte en el donador, puedes enviar un mensaje o llamar a la siguiente línea telefónica. Es el 951-244-96-26. Te repito, 951-244-96-26 para ayudar a Areli, paciente del Hospital de la Niñez Oaxaqueña. Eso conforme a nuestro servicio social que tenemos el día de hoy, pero también te platico que se están buscando donadores para Itan. Él igual es paciente del Hospital de la Niñez y él, si tú quieres convertirte en el donador, puedes enviar un mensaje o llamar al 953-213-3397. Nuevamente, 953-213-3397, conforme al servicio social que tenemos en esta mañana de viernes. Con esto nos vamos a la pausa. Son las 9 de la mañana, ya con 17 minutos. 9 con 17. Nos vamos rápidamente a la pausa y también regresando, pues vamos a seguir abordando esta problemática que va aquejando a la ciudadanía, a los conductores, a las conductoras. ¿Hasta cuándo la autoridad va a hacer algo al respecto? También vamos a darle salida a los mensajes que quedaron pendientes el día de ayer. Te voy a dar también toda la información respecto al simulacro que se va a llevar a cabo el día de mañana, ya sábado 19 de septiembre, para que estés muy atento, muy atenta. Vámonos a la pausa, son las 9 de la mañana, ya con 18 minutos.
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0: Son las 9 de la mañana, ya con 26 minutos, 9 con 26. Estamos de regreso en Contenidos W en el 95.7 de tu FM. No olvides que te acompaño hasta las 10 de la mañana. Así que seguimos abordando todo lo que está aconteciendo aquí en la ciudad de Oaxaca, la queja ciudadana, las problemáticas y cómo va afectando al ciudadano. Para eso también es importante dar a conocer pues lo que se va a llevar a cabo el día de mañana. Así que mucha atención porque el día de mañana se llevará a cabo el segundo simulacro nacional 2026. El día sábado 19 de septiembre, en punto de las 12 del día, se realiza el segundo simulacro nacional 2026 con una hipótesis de sismo. Una de las principales novedades es que nuevamente pues llegará esta alerta directamente a nuestros teléfonos celulares en todo el país y se prevé que este mensaje sonoro alcance más de 80 millones de dispositivos, así que hay que estar muy atentos. Eso se llevará a cabo el día de mañana a 12 en punto del día. También se activarán, como siempre, la alerta sísmica mediante alrededor de los 23,000 altavoces distribuidos principalmente en entidades cercanas al Pacífico y en la zona centro del país. El ejercicio se realizará nuevamente con el objetivo de facilitar la participación de las familias desde sus hogares y poner a prueba sus planes de emergencia. La recomendación es tomar el simulacro con seriedad, identificar las rutas de evacuación, ya sea si está usted en su casa, en su centro laboral, y establecer un punto de reunión y definir qué responsabilidad tendrá cada integrante de la familia ante una emergencia real. Recuerde nuevamente, el ejercicio se llevará a cabo el día de mañana, sábado 19 de septiembre, en punto de las 12 del día, tiempo del centro de México. Así que mucha atención, esta información pues hay que compartirla con nuestros familiares, con nuestros hijos, también pues a las personas mayores. Hay algunas que bien sabemos que sufren un poquito al respecto cuando están sonando estos altavoces. Así que nuevamente mañana se llevará a cabo este simulacro y recuerde que las razones principales por las cuales se llevan a cabo es para dar a conocer primero y también pues para evitar la confusión, porque recuerde que los sismos no se pueden prevenir. El día de mañana en punto de las 12 se llevará a cabo este simulacro para que lo pueda prever, pueda compartir esta información con sus seres queridos, sus amigos, también con los niños, los menores de edad, las personas mayores de edad. Ahora sí, avanzamos y vamos a darle salida a los mensajes que nos quedaron pendientes el día de ayer respecto a la problemática que aqueja a la ciudadanía, la falta de cultura que se tiene aquí en la ciudad de Oaxaca y la pregunta que lanzábamos al aire y que estamos abordando en esta mesa de contenidos. Oaxaca sí tiene cultura vial, usted fomenta esto mismo, el uno por uno lo lleva a cabo, o pues simplemente qué opina al respecto. Nos dicen por acá, muy buen día, respecto al paso uno por uno, hace falta cultura vial en Oaxaca. Como peatón es difícil que nos cedan el paso, aun viendo a personas que van con pues niños, personas de la tercera edad, discapacitados. Con los semáforos tenemos un poco de seguridad, y digo un poco porque hay conductores que se pasan los altos. Así que por su atención, gracias. Definitivamente, pues aquí nuestro radioescucha tiene mucha razón al respecto. Con los semáforos, por lo menos teníamos un poquito más de seguridad, pues nada más como que estar muy alerta a ver si se paran. Esa es la problemática, a ver si los conductores, las conductoras se paran, pero pues bueno, se agradece el mensaje a través de nuestra línea telefónica. Recuerde que usted también se puede sumar a esta misma conversación, que es el 951-251-0773 o bien 951-308-1361. Nos dicen por acá, muy buenos días, es cierto, los ciudadanos tenemos derecho de exigir, ya que las autoridades son nuestros empleados, porque nosotros les pagamos con nuestros impuestos, pero pues solo les sirve para llenarse la bolsa y los demás no importan. Gracias también por este mensaje. Nos dicen por acá también que el hecho del alcantarillado respecto a las tapas que se roban, pues esto no es nuevo, y claro que sí no es nuevo, pero pues también esto mismo puede pasar un gobierno, otro gobierno, y pues simplemente hacen caso nulo al respecto. Nos dicen por acá, hola, muy buenos días, respecto al tema de los baches acá sobre Avenida Periférico, ya para entroncarte al lado de Jojo, hay una alcantarilla abierta desde hace meses y solamente pues tiene al ladito uno de estas reflectores naranjas, así que el llamado a la autoridad para que haga algo. Sí, exactamente, este bache, alcantarilla, ya ni se sabe qué es, porque, bueno, no tiene la tapa, no sabemos si es de suministro de luz o alcantarilla. Ya, efectivamente, tiene mucho tiempo, e incluso, pues, hubo un tiempo que tuvo hasta ahí una plantita. Esto se dio a conocer a través de redes sociales. La verdad que sí es una problemática, un problema que aqueja, pues, a todos los conductores, a los conductores. Imagínense, pues, una motocicleta ahí nada más, pues, puede provocar un accidente fatal, lamentablemente, llamado la autoridad, porque esto ya se ha reportado, esto no es nuevo, ya se ha reportado en ocasiones. Esperamos que, pues, no cuando lamentablemente hemos visto en otras ocasiones que hasta que no pasa algo lamentable se pone atención al mismo. También, ya que estamos hablando de la falta de alcantarillas, la falta de tapas de estas mismas, aquí nuevamente sobre Periférico, donde antes estaba el banco, adelante de Nuño del Mercado, hay una tapa. De hecho, la tiene, solamente que está hundida, pero pues nuevamente pues va generando la problemática. Esto, si pasa una moto, pues puede provocar un accidente fatal. Así que pues nuevamente el llamado a la autoridad para ver para cuándo se pone las pilas al respecto. Esta problemática pues que va quejando a todas. Nos dicen por acá, hola, ¿qué tal? Muy buenos días. En el tema de los baches, Oaxaca pues es conocido como la ciudad de los baches. Es mejor que comentemos en dónde no hay baches. Y respecto a la temporada de lluvias que hemos tenido en estos días y pues también en algunos meses pasados, pues esto va aumentando la problemática. La falta de alumbrado, pues no podemos ver dónde están instalados estos mismos baches. Así que pues bueno, este problema que nos sigue aquejando a todos. Y bueno, vamos a también avanzar a través de nuestro tema que vamos a estar abordando en esta mañana, 9 de la mañana ya con 33 minutos. Te recuerdo que la línea está disponible para ti, es el 951-308-1361. Y déjeme platicarle que al menos 7 de cada 10 calles de la zona metropolitana de la ciudad de Oaxaca, y solo abordando aquí el centro, se encuentran afectadas por baches, zanjas o pues el asfalto totalmente destruido. De acuerdo con datos, esto de denuncias ciudadanas en la Encuesta Nacional de Seguridad Pública, el severo deterioro vial se concentra principalmente en la zona de la periferia de la ciudad, en algunos municipios conurbados, en los tramos críticos de la ciudad. Y bueno, también hace unos días también nos hacían llegar un reporte a través de nuestras líneas telefónicas. Ve todo este despapalle que hubo respecto al reordenamiento vial. ¿A dónde fueron a dar al sitio los colectivos que vienen aquí del lado de la central de abastos? Sí, creo que se ubica en dónde están saliendo. Pues bueno, la queja de la ciudadanía era que este lugar pues la verdad está intransitable, hay mucho bache, esta problemática que aqueja a la ciudadanía, y las veces que ha llovido los baches que se hacen en este mismo pues va generando incidentes, va generando esta problemática. Así que pues esa era la queja de nuestra ciudadanía que nos hacía llegar a través de estas líneas telefónicas. Son las 9 de la mañana ya con 34 minutos, nos vamos a ir a la pausa, regresamos con más. Recuerde que estamos abordando el tema del mal estado de las calles, de en donde también estos baches pues ya llevan mucho tiempo, en donde faltan las tapas de alcantarilla, las tapas también de estos suministros de luz. Hágamelo saber a través de la línea telefónica, es el 951-516-3896. Son las 9 de la mañana ya con 35 minutos.
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0: Son las 9 de la mañana, ya con 40 minutos, 9 con 40, estamos de regreso en Contenidos W. Seguimos abordando nuestro tema del día de hoy, pero pues también antes de comentar respecto a las denuncias que nos hacen llegar a través de nuestras líneas telefónicas, vamos a darle salida a algunos mensajes que nos dicen por acá. Hola, muy buenos días. Ojalá pues puedan darle seguimiento y también pueda hacer algo la autoridad, ya que haga algo, porque bueno, déjeme platicarle que nos manda aquí una fotografía. Ojalá puedan venir a tapar el bache que está ubicado allá en la calle de Amapolas, esquina Naranjos, en la colonia Reforma. La verdad es que nos manda nos adjunta la imagen y es un tremendo socavón ya casi, así que bueno, esto para también usted para que lo pueda prever, amigo radioescucha, si va transitando por ese sitio, calle de Amapolas, esquina Naranjos, allá en la colonia Reforma. Nos comentan nuestro radioescucha, pues que ya la autoridad, a ver hasta cuándo hace algo. Se supone que es la Reforma y decíamos, wow, la Reforma, pero pues ahí también hay baches, ahí también se inunda y se inunda bastante feo. Nos hacen llegar también otro reporte, nos dicen que hay una pipa estacionada desde hace 3 días a media calle sobre riberas del río Atoyac, en el tramo de San Jacinto, con dirección al monumento de Juárez, allá sobre Viguera. Esta pipa, pues que ya lleva 3 días estacionada sobre riberas del río Atoyac, en el tramo de San Jacinto, con dirección a Viguera. Pues quién sabe de qué beneficios goza este amable ciudadano. Bueno, pues ahí está el reporte también para que vayamos haciendo presión, ya sea también a través de estos medios, a también de administrar los medios de las redes sociales. Nos hacen llegar también otro reporte a través de nuestro WhatsApp, nos dicen por acá, es sobre el transporte público, específicamente pues en unos taxis que están ahí ubicados cerca de la salida del ADO. Nos dicen que ya los vecinos pues ya se han unido, se están denunciando que diariamente estos mismos entre las 3 de la mañana, entre las 3 y 8 de la mañana, estos taxis generan desorden vial en inmediaciones de esta misma terminal en la ciudad de Oaxaca. Señalan que no solamente mantienen unidades estacionadas sobre la calle Emilio Carranza dentro de la propia terminal, ahora también se colocan junto a la ciclovía y avanzan de reversa y en sentido contrario para incorporarse pues al ADO. Esta peligrosa maniobra provoca congestionamiento y pone en riesgo automovilistas, ciclistas y peatones. También nos comentan por acá pues de que ya se ha hecho algo y ojalá pues ya se le dé seguimiento, porque pues los vecinos se están uniendo. Se solicita pues también intervención de pues la autoridad de Semovia, a ver qué hacen por ahí, porque imagínense, sabemos que esta es una de las calles pues más transitadas y ahora generado y aunado a eso de que ya sabemos que pues hacen sitio al lado, ahora pues ya se quieren apropiar pues sobre la calle de Emilio Carranza y pues dando reversazos pues para no darse las vueltas. Otro reporte nos dicen por acá, hola, ¿qué tal? Muy buenos días, hay una fuga de agua en la calle Oriente 6 de la colonia Víctor Bravo Aúja. Se supone pues aquí nosotros sufrimos de agua y ahora imagínate esta fuga pues que ya lleva algunas horas. Se hace pues el llamado a Soapa para que pues que vaya a acudir allá a la Víctor Bravo Aúja, esta problemática que nos aqueja a todos. ¿Cuántas de unas fugas de agua pues no se dan en la ciudad? Imagínense pues nosotros que andamos sufriendo ahí de agua y el agua desperdiciándose bien, gracias. Pues bueno, son algunos de los mensajes que nos hacen llegar a través de nuestra línea telefónica. Tenemos otro mismo respecto pues a toda esta problemática que nos va quejando. Nos dicen por acá, muy buenos días, mi comentario es el siguiente. Acá en una tienda de conveniencia de Santa Rosa, de nada sirve que haya semáforos y puentes, pues nadie nos respeta, ni el peatón, ni los conductores, y siempre hay accidentes. Gracias. Agradecemos el mensaje de nuestro radioescucha allá del lado de Santa Rosa. Y es que sí, allá en Santa Rosa, la verdad que sí hay demasiados accidentes. Y pues sí vemos pues pocas personas que ocupan los puentes. Pero ¿por qué no ocupamos los puentes? ¿Usted se ha preguntado por qué mismo? Y es que, bueno, déjeme platicarle que, pues, la ciudadanía principalmente no los usa debido principalmente a la inseguridad. Ese es el punto número uno, porque, bueno, aquí cuando estaba el puente de acá de la central de Abastos, el expuente también allá del lado del DIF, pues nos han llegado algunos reportes y simplemente nos dice nuestra ciudadanía que ellos prefieren esperarse aunque haya un poco de tráfico, aunque se estén exponiendo un poco más, porque en muchas ocasiones no ocupamos estos mismos debido a la inseguridad, porque sabemos que bien podemos subir e ir caminando y ya de lado al otro lado ya nos está esperando ahí la persona, pues, para robar nuestras pertenencias, asaltarnos o algún otro de estos puntos. Así que esto principalmente, pues, es la inseguridad. Otro es porque en algunas ocasiones, pues, también está la acumulación de la basura. Recuerde que allá del puente del DIF, pues, hubo, cuando lo rehabilitaron, hasta lo cubrieron con una lámina ahí toda plateada. ¿Y qué decía la ciudadanía? Que ya no se podía ver. Esto, pues, incrementaba la inseguridad. Ya después los vecinos se manifestaron al respecto, pues ya lo retiraron y todo, pero pues gracias a la presión social. También aquí un punto que tenemos que mencionar respecto también por qué no ocupamos tanto los puentes es el diseño físico, pues ya que la mayoría, pues, incluye los sectores más vulnerables. Este también tiene a las personas adultas mayores, algunos, pues, que ya tienen problemas de movilidad y que se les hace más difícil, pues, las escaleras, las personas con discapacidad o motriz en silla de ruedas, pues obviamente, pues, no van a poder subir estos mismos. Pero pues esta problemática que nos va quejando a todos, pero principalmente la inseguridad. Es por eso que la mayor parte de los ciudadanos, pues, no usa los puentes, no usamos los puentes, porque bien sabemos que podemos subir, caminar, pero ya del otro punto ya nos está esperando ahí alguien. Entonces esa es la principal problemática. Son las 9 de la mañana ya con 48 minutos, 9:48, estamos avanzando bastante rápido. Y también para eso, déjeme platicarle que nos vamos a ir a nuestro tema de salud, temas que nos aquejan, y hablando principalmente aquí en la ciudad de Oaxaca.
1: Vive bien, siéntete mejor.
0: Son las 9:48, es importante también hablar de estos casos, de esta problemática que va quejando a la ciudad de Oaxaca, ya que, pues bueno, los casos nuevos de obesidad en el estado de Oaxaca siguen en aumento cada año. Apenas la semana pasada, la Secretaría de Salud Federal notificó para el estado otras 297 personas con obesidad, con un acumulado ya de en lo que va del año con 12,044. Este estudio y registro se da en este 2026 y rebasa incluso los 11,490 que teníamos el año pasado, que en el mismo periodo. De acuerdo con la actualización semanal de este boletín epidemiológico, la dependencia federal comentó que los 12,044 casos nuevos de obesidad en este año se ubican Oaxaca en el vigésimo lugar de las identidades con mayor registro. En primer lugar, pues, está la Ciudad de México con 65,414, seguida de Jalisco con 55,478 casos. Y es que en Oaxaca son las mujeres las que presentan más casos de obesidad en este año, con 7,647 casos, a diferencia de los hombres con 4,397. Y es que en el país va un acumulado ya de 59,263 casos de obesidad. Y en contraste con los otros estados, pues se reporta menos casos allá del lado de Tlaxcala, Baja California, Colima, Aguascalientes, entre otros. Y es que, bueno, hay que poner mucha atención al respecto, porque, bueno, de acuerdo también con el Instituto Mexicano del Seguro Social, en México la obesidad está entre las más altas del mundo, con más del 70% de los adultos que lo padecen, por lo que es necesario la sensibilización de la enfermedad, promover el estilo de vida saludable, concientizar de que se trata de una patología que puede favorecer el desarrollo de otras enfermedades y promocionar que existen tratamientos para estos mismos. Así que hay que poner suma atención a esto, porque son datos, es una realidad que también va afectando aquí al estado de Oaxaca, donde lamentablemente, pues, se tienen estas cifras, y ahora las mujeres, pues, que tienen una alza al mismo. Es por eso que tenemos que poner, pues, suma atención a los mismos, cambiar un poquito más nuestros hábitos, además de hacer el ejercicio. Además, recuerde que ya viene esta temporada donde comemos un poquito más, que acabamos de pasar este pozolazo, pues ya se viene todo lo de noviembre, Día de Muertos, diciembre, ni qué le decimos, todos estos maratones que nos aventamos aquí en México. Así que bueno, también hay que ser un poquito conscientes al respecto. Son las 9 de la mañana, ya con 52 minutos, 9:52. Nos vamos a ir a la última pausa y regresamos con más, con esta información y también a los mensajes que nos hacen llegar a través de nuestra línea telefónica. Recuerde que usted se puede sumar a este mismo, es el 951-308-1361.
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0: Son las 9 de la mañana, ya con 56 minutos, 9:56, estamos llegando ya al final de este espacio informativo. Nos están preguntando a dónde va a estar llegando el suministro de agua potable para el día de hoy. Y te platico brevemente el calendario para esta mañana y este día de viernes 18 de septiembre. Para el turno matutino va a estar llegando a la colonia Martínez del Río Bravo en el sector 2, José Vasconcelos, para la colonia Artículo 123 Oriente, Ampliación Candiani, América Sur, parte baja y también alta, Morelos, Víctor Bravo, Aguja Sur,

0: Líneas telefónicas. Hola, ¿qué tal? Muy buenos días. Respecto a estas calles deplorables, estas quiero denunciar acá en la panorámica del Fortín, pues ya que pues se registra muchos baches, estos profundos acumulados pues ya desde hace tiempo y obligando pues a los conductores a tomar rodeos peligrosos para evitar daños severos y también pues esto va afectando a los automóviles, a los rines y suspensiones. Aquí la pregunta que nos hacen al final pues nosotros tenemos que pagar estos daños porque la autoridad si ni siquiera que puede tapar un bache que va a querer pagarnos. Bueno, ahí está el mensaje que nos hacen llegar a través de nuestras líneas telefónicas. Estos temas que nos aquejan, que nos van afectando a todos y por supuesto que también hablando de los automóviles seguimos llevan un daño. Y bueno, ahora sí vamos a platicar respecto a dónde va a estar llegando, cómo van a estar la temperatura para el día de hoy. Y es que el clima en Oaxaca para el día de hoy, viernes 18 de septiembre, se esperan lluvias fuertes e intensas para la ciudad de Oaxaca, principalmente en el norte y oriente del estado, con un acumulado que podrían alcanzar entre 75 y 150 milímetros. Las precipitaciones pueden estar acompañadas de actividad eléctrica, rachas de viento y condiciones favorables para encharcamientos, deslaves y crecida de ríos y arroyos. En los valles centrales se prevén lluvias aisladas y ambiente templado, y en la Mixteca también puede presentarse precipitaciones, mientras que en la Sierra Norte, Sur y Sierra Flores Magón se esperan lluvias y posibles blancos de niebla. Para el Istmo de Tehuantepec se pronostica el viento del norte con rachas de 50 a 70 kilómetros por hora, además de lluvias. En la costa habrá cielo nublado por periodos posibles de lluvias y oleaje elevado, principalmente hacia el Golfo de Tehuantepec. En resumen, jornada lluviosa en buena parte de Oaxaca, con mayor intensidad en el norte y oriente, viento fuerte en el istmo y condiciones marítimas adversas en el litoral. Se recomienda también precauciones en carreteras serranas y zonas cercanas a los ríos y arroyos. Con esto, amigo Radio Escucha, te platico que hemos llegado al final de esta emisión. Muchísimas gracias por la sintonía, por la escucha. Me despido de ti. Soy Itzel Flores. Nos escuchamos al rato con nuestro programa musical de Jazz Lounge en punto de las 4 y de 5 a 6 con Música W. Además de que comentar que hoy es viernes, inicio de semana y qué mejor que una buena programación, temas que no pasan de moda, rock que tenemos para ti. Así que no te lo pierdas, te espero en punto de las 4 de la tarde. Mientras tanto, me despido y nos escuchamos nuevamente en este espacio el día lunes para llevarte más contenidos W. Síguela pasando excelente, disfruta este viernes y el fin de semana al máximo.
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0: ustedes saben, desde Tlalpan 3000 en Coyoacán, junto con otras muchas estaciones, pero hoy es nuestro aniversario.
1: ¡Qué maravilla! 96 añitos.
0: 96 años.
1: Oye, me explico.
0: Y tú ya abriendo tu,
1: yo ya
0: tu piña
1: Caribe
0: colada.
1: Cooler para brindar.
0: ¿Es un Caribe Cooler?
1: No, es un tequila.
0: ¡Qué belleza!
1: Es pero un tequila aparte, Sunrise.
0: Como hablábamos el lunes, que fue el día del locutor, y les pusimos audios de cómo se hablaba en la radio antes.
1: Sí, antes
0: mucho
1: se hablaba
0: más ceremonioso, mucho más impostada la voz.
1: Exactamente.
0: Y tenía que sonar mucho más profesional.
1: Pues hoy venimos
0: a
1: desveladas.
0: De hoy, que es orgánico.
1: Y estamos
0: hoy
1: diciendo, oye,
0: desveladas.
1: Vengo cruda. Ajá. ¿Cuándo?
0: ¿Vienes desvelada, amiga?
2: No desvelada, no, vengo en taquicardiada.
0: Mira. ¡Yuri es de la
1: de Agustín Lara, a Yuri! ¡Claro!
0: Cualquier oportunidad para invitar a Yuri al
2: sí,
0: programa.
2: Sí, yo ya soy parte del mueble de aquí.
0: Ya,
2: soy
0: una,
2: parte de la mueblería.
0: Eres una reina, pero aparte, te digo una cosa. Mira, Rebeca y yo nos reunimos a las 2 de la mañana, amiga.
2: ¿De veras?
1: Exacto, yo un poco más tarde, porque hice un tour por la Ciudad
2: de
1: México.
2: ¿Pero
1: de
2: trabajo o de placer?
0: Nada,
2: no de placer.
0: Nos reunimos en mi casa y nos dieron las 2 de la mañana. Yo todavía me subí.
1: A ver, un capítulo
0: tenía,
1: de...
0: pues, 1000 mensajes en mi oficina. Ajá. Y entonces, a las 2 de la mañana me puse a escribirles. Es correcto, Armando Tobar. Lo recibí. Es correcto. Tú recibiste a la 1 de la mañana.
2: Ay,
0: mana,
2: tú eres igual que yo. Entonces, yo estoy a la 1 y a todo el mundo le escribo. Entonces me dice, ¿por qué estás despierta? Entonces yo pienso que es como lo de antes, de que me mandabas el mensaje y no hacía tin, tin.
0: Claro.
2: Entonces yo le mando mensajes a todo el mundo.
0: Exacto. Y no, piensas que lo van a ver al día siguiente.
2: Sí, y no, los despierto.
0: Igualmente, en mis chats con mi equipo, les mandé mensajes de cosas que estaba viendo y me contestaban. Y les tuve que poner, ya duérmanse. Ya duérmanse.
2: Ellos te deben, ya duérmete tú.
0: ¿Pero sí. por qué vienes en taquicardiada?
2: Mana, porque ayer me tomé un café. Por los, la gente que tenemos dice autonomía, no podemos tomar cafeína.
1: De acuerdo.
2: Y ayer me voy con mi marido de día de tarde, de novios. Sí, vámonos a comer juntos. Sí, porque mi hija estaba en la escuela y salía como hasta las 5 de la tarde que está haciendo unas cosas. Vámonos a comer, sí, ajá. Fuimos a comer pastita rico, sí, cafecito, por favor. Mi marido, ¿cafecito?
1: Expreso
2: doble,
1: Yuri.
2: Se me antojó.
0: No, porque expreso, no tomas no. café.
2: Yo no tomo café, porque por la disautonomía. Y el colon y toda esa vaina. Pues no era descafeinado, me tomé hasta la espuma, así, mana, así, mira. ¡Ay, qué rico es! Y cargado. No, mana, es el día de hoy que estaba yo así.
0: Por la cafeína.
2: Por la cafeína, eso te sube la presión, porque a mí me sube la presión.
0: Pero te voy a decir una cosa, el café para muchos suelta el estómago.
2: Sí, bueno.
1: No, claro, es irritante.
0: Es súper irritante. Yo me tomo un café y me muero, hija.
2: No, y el colon, ahí te platico el dolor.
0: Claro,
1: sí,
0: no,
1: también.
2: O sea, es todo.
0: Unos espasmos.
2: Sí, horrible.
0: Pero, ¿sabes qué me estoy acordando? Que el día que hicimos el programa sobre disautonomía, me dice el cardiólogo, nunca me habían hablado tantas mujeres a
2: no.
0: pedir cita.
1: Claro, que no sabían que tenían.
0: Que no
1: oye.
0: Sabían... que lo que tenían y lo que sentían tenía un nombre. Y yo no sé por qué yo acabé enterándome que tú tienes disautonomía.
2: Sí, claro.
0: Y veniste, te hablé,
2: sí,
0: veniste al programa y hablamos de tu disautonomía.
2: Sí, me acuerdo perfectamente. Sí. Y a mí la misma historia, porque yo salí también en tu programa y en un programa de televisión
0: sí.
2: y me hablan mis amigas artistas. Mana, yo creo que yo tengo disautonomía. Mana, ¿por
1: sí,
2: qué?
1: Es así.
2: Porque tengo mareos, porque tengo taquicardias, tengo ansiedad. Dice, mana, tú tienes disautonomía.
0: Claro.
2: Exacto. Ay, ¿y eso qué, cómo, con quién lo veo?
1: ¿No será que yo también? A mí me da taquicardia.
0: Ajá.
1: ¿Qué más otra cosa?
0: No.
1: De pronto me siento guanga.
0: Es que no. ¿Estás
2: eso
0: de acuerdo, Yuri, que es un malestar generalizado?
2: Sí. O sea, es que de verdad ya hay mucha gente con disautonomía y no lo saben.
0: Es que está impresionante. Un día me dice mi hermana... Hija, ¿no sabes qué mal he pasado? Y yo, ¿qué pasó? Pues nada, hija, que estoy de viaje, llego al restaurante y literal, tuve que pedir un taxi y regresar.
1: ¿Un bajón?
0: ¿Cómo? Sí, el otro día me bajo del coche muriéndome y dije, hija, tú tienes disautonomía.
2: Claro.
0: La mando al cardiólogo porque es muy hereditario, ¿eh?
2: Sí.
0: Y dicho y hecho, la diagnostican con disautonomía. Claro. Pero la pregunta es... ¿Alguien en tu familia lo tiene?
2: No, nadie.
0: ¿Nadie?
2: Nadie.
0: ¿Ni tu
1: o igual
0: mamá
1: no
0: lo
1: sabían,
0: tenía?
1: Yuri.
2: Nadie. Esto me lo disparó el COVID, es post-COVID.
0: ¿Ah, sí?
2: Sí, el post-COVID te da disautonomía. Yo fui con un neurólogo.
0: Ajá.
2: Porque ni un agente de corazón me lo detectó.
0: Ajá.
2: Ni de estómago, porque a mí me dio todo. O sea,
0: a ver, ¿qué tenías?
2: La disautonomía te da por ir al baño. Haces, perdón, haces tu defecas verde, pero verde olivo. Ah, no, sí, una chulería.
1: Saber de espinaca.
2: Exacto, como color espinaca. Entonces, obviamente, como todo está unido, cerebro, corazón, estómago, porque el intestino está lleno de nervios.
0: Sí.
2: Entonces, obviamente, toda estaba yo congestionada, toda. Entonces, me decía, dos horas, ¿cómo se llama?
1: Neurólogo.
2: El cerebro, ¿cómo se llama?
0: Neurólogo.
2: ¿Eh?
0: El neurólogo.
2: Neurólogo, dos horas para entrevistarme, dos horas. Bueno, me dio ataque de disautonomía, nada más de escuchar tantas preguntas. Tu papá, tus abuelos, tus bisabuelos.
0: Claro.
2: ¿Pero por qué tanta pregunta, Doc? Porque a lo mejor puede ser hereditario. Hay herencia, ¿eh?
0: Sí, claro que
2: es herencia. ¿Es herencia o porque te da por estrés? A los jovencitos de ahora que están o estudiando muchísimo, mucha gente joven tiene disautonomía y no lo sabe.
0: Y no lo sabe. No lo pero sabe. ¿Sabes que yo sí me acuerdo de mi abuela y mi mamá?
2: Ahí está.
0: Con unas gotitas ahí que está. Se llamaban Efortil.
2: Efortil, sí, me acuerdo, sí, me acuerdo.
0: Diciendo, ay, mi abuela decía, me dio un surmenage.
1: Me dio sopos.
0: Y claro, ellas pensaban que se les bajaba la presión.
1: Ese
0: ahora
1: era el S-Cor de ahora.
0: Claro, yo ya sé que ellas seguramente tenían disautonomía.
2: Claro. Sí, lo mío fue después de que me dio el COVID primero, que no había bajado. Vacuna, ahí empecé con eso. Ahí empecé con las taquicardias, pero a mí me dio para arriba. Mi disautonomía da para arriba. La disautonomía te desmayas. Te dan síncopes. A mí me dio sí. Un síncope nada más. Me desmayé.
0: Yo de nunca me desmayaba.
2: No, yo
0: es
2: sí
0: que
2: horrible.
0: A cada quien le da diferente. Sí. Ni me da diarrea verde.
2: ¿Ves? Te estoy diciendo.
0: Pero sí, taquicardia, la vista como rara.
2: Sí, sí, sí.
0: Un malestar generalizado, la cabeza mareada, hueca, sí. Mareada. Sí. Se te voltea el estómago.
2: Sí, horrible.
0: Pero entonces, ¿tomas todo el día sal? Gatorade,
2: no,
0: ¿qué
2: no,
0: haces?
2: No, al contrario. Yo no tomo sal porque me sube.
1: Claro.
2: Lo mío es para arriba.
1: Para
2: al contrario.
1: Arriba es Yuri.
2: Tengo que tomar mucho té de manzanilla caliente porque sí. El calor te abre las venas y te dilata las venas.
1: Exacto.
0: Y te serenas.
2: Y obviamente, cuando tengo mucho estrés, se me dispara y obviamente tengo que tomarme mi pastilla. Para antes de un show, tengo que tomar mi pastilla para la presión. Esa pastilla no es que te baje o te suba la presión, es para calmar los latidos del corazón.
0: Sí, sí, sí, es un antiarrítmico.
2: Me decía el neurólogo que, como es un problema en el sistema central del cerebro,
0: sí.
2: El cerebro cuando empieza la disautonomía porque la estresas o porque tomaste café como yo ayer, que sin saber no era descafeinado y me lo tomé todo, ¿qué pasa? Que dice que te irriga el cerebro, eso es lo que me explicaron, no sé si sea cierto, irriga el cerebro un líquido, ese líquido llega al corazón y el corazón dice... Rojo, alerta, toc. Y de ahí se va a los intestinos. Por eso te da diarrea.
1: Claro.
2: Y por eso haces verde.
0: Es que la disautonomía es una falla en el sistema
2: central.
0: Autónomo.
2: Sí, exacto.
0: Todo lo que funciona solo
2: Claro. Se
0: descompone.
2: Exactamente.
0: Se descompone. Y entonces te voy a decir una cosa. Yo pienso cuando platicamos aquella vez que no debe de haber nada más angustiante que. No sentirte bien y saber que en 3 horas tienes que estar parada en el Auditorio Nacional dando un concierto. Hija, ¿de qué hablas?
1: No, deja sí, tres o sea, horas, que yo te agarre media hora antes.
0: No, hija, pero es que no es de relajarse, es que ¿cómo le haces, güey? Y hay que cantar la maldita primavera.
2: Bueno, a mí me ha dado ataque disautónomo saliendo en el auditorio. Entonces empiezo a jadear como pescado cuando lo sacan del mar. Así. Entonces mi maquillista me dice, ¿ya te tomaste? Bueno, mi hija sí, está traumada.
0: Sí.
2: Mamá, la pastilla, porque yo los tengo aquí en un chícharo.
0: Sí,
2: a mi esposo
0: sí.
2: Y ella que están en la consola de audio. Mamá, ¿te tomaste la pastilla? Y yo estoy cantando. Mamá, tómate otro.
0: La maldita primavera.
2: Sí. Serías la maldita, la desgraciada primavera, porque entonces.
1: Pero
2: me
1: arriba
2: tengo que
1: jamás
2: tomar
1: te ha dado.
2: Otra pastilla para que me bajen las taquicardias y también, obviamente, se me sube la ansiedad. Entonces
0: claro.
2: Hay que tomar dos pastillas: una para la ansiedad y otra para la taquicardia.
1: No, bueno.
0: Y ustedes están risa y risa viendo a Yuri y no están viendo que Yuri. No se está sintiendo bien.
2: Bueno,
0: y no
2: ahorita
0: se
2: me tomé la segunda pastilla y ya me está haciendo un poco de efecto, porque sí, me tengo que a veces dar una ayudadita. A veces mucha gente respira, las respiraciones de 1, 2, 3, 4, 5, 6, 7, 8, 9, 10.
0: Pero te
2: no
0: digo
2: sirve.
0: Algo. Llegué en la mañana y me dice Yuri, mana, te iba a cancelar.
2: Sí.
0: Pero te digo algo.
2: Sí.
0: Algo que hablamos. En la entrevista que le hice a Yuri, porque Yuri es la portada de revista MOA de este mes de octubre, en donde hablamos de ella, de la nueva menopausia, de la disciplina, que hablaste mucho de la disciplina.
2: Sí, total.
0: Y yo no sé si ustedes sepan, pero Yuri es una mujer muy disciplinada.
2: Sí.
0: Y me impresionó que me dijeras esta mañana, te iba a cancelar.
2: Sí.
0: Y no lo hiciste.
2: No.
0: You show up.
2: Claro, el show tiene que continuar.
0: Te apareces.
2: Sí.
0: Te presentas.
2: Sí.
0: Haces el esfuerzo.
2: Total.
0: Empujas y cumples con lo que sea que tienes que cumplir.
2: O sea, como quien dice, no le hago caso a la mente.
1: Claro.
2: Porque la mente te dice, ¿para qué? Ella es tu amiga. Ella va a entender, ella tiene disautonomía. Sí, eso es lo que me decía mi mente ayer.
0: Claro.
2: Ella tiene disautonomía como tú, cancélale, otro día vas, no pasa nada. Y yo dije, no, no, no puedo, porque más adelante yo no sé si pueda. Yo quiero hablar de la revista, quiero hablar de la experiencia que tuve, lo que platicamos, lo que las mujeres sepan. Porque tú y yo somos líderes de opinión. Entonces, las mujeres nos ven, y las mujeres nos oyen, y las mujeres nos siguen. Entonces, tenemos una gran responsabilidad como mujeres, ¿me entiendes? De lo que decimos, lo que hacemos, y sobre todo que lo que hacemos y decimos, lo hacemos nosotras. No nada más lo decimos para chorear. Entonces dije, no. Mi mamá me dijo, nunca canceles, mija, al menos que estés muerta, porque ya estás muerta.
1: Claro.
2: Entonces, dije, no, se me va a pasar, se me va a pasar. Que sí, obviamente, en la noche yo estaba ya dormida, y, doctor, ¿me puedo tomar otra pastilla? No, porque te la acabas de tomar hace 20, 30 minutos. Tómate tu tecito. Me tomé como 3 tecitos y caí, pero sí con taquicardia. Y me levanté con taquicardia todavía, porque todavía tengo la cafeína en el cuerpo. Uh-huh. Entonces dije, no, porque voy. Entonces yo le dije a mi mente, no me vas a ganar. No te voy a dar cabida en mis decisiones. Yo te tengo que controlar a ti, no tú a mí. Porque ese es el problema de las mujeres, que la mente es una yurita ahí maluca que te dice, no vayas. Tú ya eres una estrella, te tienen que aguantar. No, señor, es una responsabilidad. La Biblia dice que tú sí sea sí y que tú no sea no. Los tibios, hasta es bíblico, los tibios no heredarán el reino de los cielos. O sí, o eres creyente o no eres creyente. Y yo soy así, yo no soy tibia. Yo soy sí, sí, sí. Oye, pero sí, lo que sea. Es que tienes que pasar una caminata de vidrios, no me importa. Yo llego. Entonces, por eso la disciplina te llega a ser la mujer que eres y a realizar tus sueños y a quitarte el rollo de la menopausia. Y a decir, ¡ay, no! Se me cayeron las nalgas, ¿y ahora qué hago? Pues haz ejercicio. ¡Ay, no! Es que se me... No. O sea, la mujer que no se domina a sí misma no llega a nada. A nada. Y eso me lo enseñó mi mamá desde antes que me diera la menopausia. Por eso cuando llega la menopausia, yo le decía a mi marido, oye, no duermo, o sea, ¿qué onda con esto? Porque tampoco yo puedo tomar lo que te dan para la menopausia, porque mi mamá tuvo cáncer. Uh-huh. Y eso te entonces, ¿y qué hago? Pues a ver, ¿con qué doctor? Porque, pues, ¿cómo? Entonces, a mí no me gana. Yo he aprendido que no puedo hacerle caso a mi mente, porque la mente es terrible. Te mata, la mente te mata. Hay gente que la mente le dice, no puedes, te va a dar una taquicardia, te va a dar un infarto. Y entonces ya empiezas a sentir como cosas aquí en el corazón, mentira. Ay, sí, me va a dar un infarto. Y no es cierto. Entonces tú tienes que controlar a tu mente, porque si no, estás frita.
0: Mi mamá, ¿sabes cómo lo decía? Uno no puede permitir que la vida te gane.
2: Exacto.
0: Y creo que todas... conectan con el hecho de que en algún momento de tu vida, en alguna etapa de tu vida, el sentir que no puedes,
2: sí,
0: es común y es natural. Pero yo siempre he dicho que la única diferencia entre la gente sumamente exitosa y la gente que se queda a la mitad del camino, uh-huh, es la disciplina. Y la disciplina tiene que ver con estar dispuesto a hacer lo que sabes que tienes que hacer.
2: Sin quererlo hacer.
0: Cuando no tienes ganas. ¡Claro! Aún cuando no tienes ganas.
2: ¡Claro! Es que a mí me pasa, imagínate, el otro día tuve... Vamos a hablar a Guatemala. ¿Cuántas entrevistas tengo? 10.
0: ¿Cómo?
2: ¿10 entrevistas? Sí, 10. Entonces, acabo las 10 entrevistas ya... Porque yo hablo mucho. Me preguntan una pregunta y yo acabo con 10. Claro que acabo exciting. Mi marido me dice... ¿En la noche vamos a ir al gimnasio? Así como la pregunta interrogante, como que sí, me reta.
0: Sí, sí.
2: ¿O te quieres quedar viendo una película? Le dije, no, tengo mucha, mucha flojera. Me levanté a las 6 de la mañana, 5 de la mañana para maquillaje y todo, porque a las 7 comenzaba la primera. Voy. Pero es que te veo cansada. No, voy. Y en el gimnasio se me quitó el cansancio. Entonces yo digo, me hago mi coco wash. A ver... Tienes 62 años. Chécate las demás. ¿Cómo estamos? ¿Tú quieres estar así? ¿Quieres estar bonita para tu público? ¿Estar bonita para ti primeramente? ¿Para tu esposo? ¿Qué pasa? ¿Qué onda? ¿Qué quieres? Porque yo, no creas, hay dos Yuris. La Yuri Diablita que me dice, quédate, no pasa nada. Tú cantas, no necesitas estar flaquita. Cero. La gente va a verte porque cantas. Y la otra que me dice, no, porque eso ya tienes 60, ya tienes que echarle ganas. Porque todo se te cae, todo va para abajo. ¿Qué quieres? Ponerte tus vestidos esos aquí, ya no te van a caber. Entonces yo me voy ministrando. Sí. La mala con la buena. Entonces la abuela dice, no. Yo le digo, no, cero. Y entonces mi marido me dice, oye, ¿tú sabes que por la disautonomía tampoco puedes hacer mucho peso? Le digo, sí, porque ya me tomé mi pastilla, relájate.
3: Y tras, tras.
2: Y desde que estoy haciendo ejercicio, no, manas, esas 20 escaleras del show, las bajo una por una. Tin, tin, tin, tin, tin. Antes era 1, 2, 3 y paraba. 1, 2, 3 y paraba. Y jadeante. Ahora no. Ahora tac, tac, tac, tac, tac, tac. Y con tacones del 13. Que mis bailarines que tienen 26, 24, 23, me dicen, señora, ¿qué se mete? Porque, señor, esa energía que tiene, hago ejercicio.
3: Y es disciplina.
2: Es disciplina. Exactamente. O sea, yo, después de un palenque, 3 de la mañana, mi aparato. Ya vente a dormir, vas a dormir 2 horas, salimos a las 6 de la mañana. No quiero operaciones. Yo no quiero cirugías. Entonces, ¿qué hay que hacer? Echarle ganas. Así de sencillo. A la señora trae cirugía, ¿verdad? La señora tiene hilos. No tengo ni una cirugía. En la cara, nada. Todo es aparatología, hieloterapia, mis cremas. Mana, yo cargo una maleta con 10 cremas, con ¿cómo se llama? Los otros. ¿Qué es?
3: Serums.
2: Sueros, o sea, de todos. Glicólico, ginkgo biloba.
3: Topo.
2: O sea, soy así. Y a lo mejor mucha gente dice, ¡ay, qué flojera esta vieja! Todo el tiempo está como gendarme. Soy artista, de esto vivo, hay que echarle. Y aparte, me gusta estar linda. Me gusta estar bonita, me gusta estar linda para mi esposo. Me gusta verme al espejo y decir, wow, tengo 62, pero me veo bien. No me veo de 15, ni de 25, ni 35, pero no me veo de 62. Lo logré. ¿No?
3: Una pausa y regresamos.
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0: de regreso en W Radio. Mi adorada Yuri es la portada de octubre, el mes de la menopausia en MOA, con todo lo que se puedan imaginar, pero sobre todo con Yuri. Era una plática espectacular.
1: Tiene que verla en YouTube, Marta. Está divina.
0: Claro,
1: esa entrevista que me hiciste.
0: Tuvimos una entrevista increíble. Está en YouTube. Ahorita les pongo el link. La revista ya está a la venta en todos lados. Para todos los más de 14,000 suscriptores de MOA, seguramente ya la tienen en sus manos. Una portada espectacular.
1: Qué linda fotos, de veras.
0: Qué
1: Marta,
0: divinas
1: gracias.
0: Fotos de Hermosa. Iván Aguirre. Tú eres una supermodelo. Divinas,
1: y
0: tienen
1: la entrevista,
0: que verla, ahorita
1: bueno,
0: se las pongo.
1: Divina la entrevista, de todo hablamos, para las mujeres que nos están escuchando.
0: Exacto, pero
1: y viendo.
0: Vamos a platicar lo que estábamos hablando ahorita fuera del aire.
1: Increíble, o sea, yo le decía a Marta que a veces nosotras no somos youtubers, ¿verdad? Influencers, pero somos, influenciamos en las mujeres. Porque yo no puedo decir, bueno, mire, estén bonitas, sí se puede estar bonita a los 60, sí pueden controlar la menopausia, sí le echa el... Pero si yo me ven toda descacalichada así, ay, no te queremos nada, chula. O sea, para decir eso hay que dar ejemplos.
0: Hay que tener autoridad moral.
1: Exactamente. Yo no puedo decir, ay, o sea, ¿por qué se divorcian? O sea, ¿por qué? O sea, tenemos matrimonios de años. O sea, nosotros tenemos la autoridad para ahora sí decir, sí se puede tener un matrimonio. Sí se puede.
0: Pero es, lo que es impresionante de ti es que más allá de... lo que significa tu carrera, lo que te adora la gente, los sold outs a donde vayas, cualquier parte obviamente de México, pero de Latinoamérica, amén, en Estados Unidos, en Europa. O sea, eres una persona muy querida.
1: Sí.
0: Pero amén, sobre todo creo que ya trascendiste.
1: Ay, qué hermosa, gracias.
0: Tu música. Creo que te has vuelto en un ejemplo de muchas cosas, Yuri. Te has vuelto un ejemplo de consistencia.
1: Sí.
0: Te has vuelto en un ejemplo de resiliencia.
1: Ah, oh, sí. Eso
0: de
1: más.
0: Reinvención.
1: Sí.
0: Y creo que eres ejemplar por lo que has construido en estas décadas de carrera y lo que eres hoy a tus 64 años.
1: 62. Está bien.
0: ¿Qué dije?
1: Dos, mana,
0: ¿qué
1: no
0: dije?
1: Importa. 64.
0: ¿Y cuántos tienes?
1: 62, todavía me falta.
0: ¿Y qué dije yo?
1: 64.
0: ¿Y cuántos
1: tienes? No importa, mana, porque no me veo de 62.
0: A tus 68 años. Oye, a sus
1: algún día lo voy a tener.
0: Años, ¿qué hija? ¿Te ves de 48? ¿Te ves de 48? Sí es para ti importante el mensaje subliminal.
1: Sí, claro.
0: Que mandas allá afuera.
1: Totalmente, es lo que hablábamos ellos. Y tú igual, mana, ¿eh? Ja, ja, ja, ja. O sea, yo veo todos los videos que tú subes y tú me inspiras. O sea, yo cuando veo que hagan eso, es el ejercicio y que las mujeres... Digo, es que esa es la actitud. No puedes estar, perdón, de huevona en tu casa. Él me dejó. Mana, te dejó porque a lo mejor... O te engañó porque estabas toda con las chichis caídas, con las... O sea, ponte las pilas, mana. Ponte las pilas, quiérete. No hagas las cosas por él. Haz las cosas por ti, porque tú vales, porque te amas. ¿Me entiendes? Porque tantas mujeres están pasando por esa situación. Porque... Ay, mi amor, por favor, vámonos, next.
0: Oye, y les voy a decir una cosa. La razón por la cual queríamos a Yuri en la portada de MOA de este mes es por dos razones. Bueno, son tres en realidad. Porque en octubre ya decidimos que MOA siempre va a hablar de menopausia porque hace 3 años descubrimos con el primer Martha's Menopause Movement la cantidad de mujeres en perimenopausia y menopausia que no se sienten bien, que sufren en silencio, que han creído que deben de normalizar,
1: exacto,
0: no sentirse espectacular. Número dos, porque tú pasaste por el proceso de menopausia.
1: ¡Horrible!
0: Y número tres, porque déjenme decirles que hoy estamos lanzando oficialmente para todos nuestro siguiente Martha's Menopause Movement el próximo 12 de octubre, totalmente en línea, para todas las que están en cualquier parte del mundo.
1: ¡Me encanta!
0: Una locura, porque te digo una cosa. Yo creo y te agradezco la entrevista que me diste y te agradezco cada vez que estás aquí, hablas con tanta apertura y honestidad.
1: Gracias,
0: que
1: Marita.
0: Nos debemos verdad las mujeres a las mujeres.
1: Sí.
0: Nos debemos compartir nuestra experiencia.
1: Total.
0: Nos debemos ser abiertas y tú siempre hablas con la neta.
1: Sí, mana, hasta te platiqué el hoyo que tengo en la nalga, o sea, no manches. que es la primera vez que lo platico. O sea, yo soy de Rascahuele, familia preciosa. O sea, ¿por qué? Porque yo no tengo tapujos.
0: Del hoyo en la nalga.
1: Exactamente, o sea, no tengo una nalga. ¿Y usted cree que estoy llorando por los rincones o poniéndome nalga postiza? No.
0: ¿Pero cuál fue el cuento?
1: Lo que pasa es que me dio hace muchos años una infección en una bacteria. Ajá. En la garganta. Uh-huh. Y me pusieron una medicina en varios puntos de la nalga, eran como 15 inyecciones. Entonces la iba yo dividiendo entre una nalga y la otra. Pero la persona que me lo puso, pues no era una enfermera, era mi asistente. Sí. Y lo que ella podía, porque yo estaba de viaje, me ponía la inyección en las áreas muy, muy cerca.
0: Sí.
1: Y ese antibiótico es muy fuerte y me absorbió. Se me hizo como un moretón, como un enema,
0: ¿sí?
1: Así de grande en la nalga. Sí. Era un moretón que cuando se jaló, se absorbió ese moretón. Me dejó un hoyo en la nalga. Yo no tengo una nalga. Pero yo no me preocupo, familia preciosa, porque yo no vivo de mis nalgas. Yo vivo de mi garganta, ¿me entiendes? Gracias a Dios.
0: Y ¡claro, entonces, hija!
1: O sea, pero no hay problema.
0: Te conté que el estúpido de mi marido un día me dejó un hoyo en la nalga.
1: ¿A ti también?
0: Porque me inyectó.
1: ¿Ves?
0: Y entonces le dije, güey, si no sabes inyectar, ¿por qué te ofreces? Y me dijo, yo te pregunté dónde. Le digo, ¡no! Es que un profesional no te pregunta dónde. ¿Sabe dónde?
1: Exacto.
0: Fíjate que ya no me la he visto últimamente. Ya no sé si se me quitó el socavón.
1: No, mana, es un socavón. Entonces yo estoy haciendo ejercicio en las nalgas y digo, ese socavón ahí está. Todo el mundo me ha dicho, oye, te lo puedo rellenar de no sé qué. Digo, no me rellene nada. Yo no vivo de mis nalgas. Yo vivo de mi garganta, gracias a Dios. Y no tengo ningún problema. Mi amor, ¿me quieres sin una nalga? Sí, mi amor. No
0: por
1: te
0: eso,
1: preocupes.
0: Pero hablar de las cosas abiertamente desmitifica.
1: Claro.
0: Le ayuda a sentirse a todas ustedes allá afuera que no están solas, que no están locas, que no son las únicas.
1: Soy mujer igual que ustedes y grito y araño paredes y a veces le grito al marido y digo no me quiero. La misma historia que ustedes. O sea, porque claro, nos ven ahí todas divinas, divas y perfectas y dicen, ay, qué barbaridad, estas mujeres no se ríen, no lloran, no, esto es todo, señoras, todo. La menopausia es espantosa. Se te empieza a caer todo, la piel se te empieza a caer. O sea, yo me veo en el espejo y digo, pues sí, mi amor, ya no tienes 25, ni 35, ni 45, ni 55. Pero hay que echarle ganitas, vete al gimnasio.
0: Exacto, vamos. Y hay tanto que hacer. Y les voy a decir una cosa, voy a hacer una pausa rápido, pero las quiero invitar a todas. Y quiero que ustedes, que están escuchando esta conversación con Yuri, se vuelvan embajadoras.
1: Ay, sí.
0: Que lo compartan con otras mujeres.
1: Sí.
0: Que inviten y traigan a otras mujeres, porque nadie debe de sentirse como a lo mejor se sintieron nuestras mamás, nuestras abuelas, solas en una etapa que es tan importante en nuestra vida. Porque les voy a decir algo que estaba pensando anoche, Yuri.
1: Sí.
0: Yo amo mi edad.
1: Sí, yo también.
0: ¿En qué día soy? En 10 días cumplo 59 años.
1: ¡No! Happy birthday.
0: Tú a tus 64 quedamos. Tú a tus 62.
1: Exacto.
0: La experiencia,
1: sí.
0: La sabiduría,
1: sí.
0: Lo que sabemos hoy, ya quisiéramos haberlo sabido a los 25
1: totalmente.
0: Años.
1: Totalmente.
0: Todo lo que somos hoy, una mujer mucho más completa en todo sentido,
1: sí.
0: Es para que pudiéramos disfrutarlo.
1: Nuestra vejez y nuestra edad,
0: 100%.
1: Sí, porque la gente dice, ay, no soy una vieja. A ver, permíteme, estás o sea, 60 años ya es la tercera edad, perdóname.
0: Sí, ¿sí? Pero es una edad espectacular.
1: Sí, preciosa.
0: En donde todas merecen sentirse espectaculares y verse espectaculares.
1: Sí.
0: 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Es una serie de, son 18 clases.
1: Wow.
0: Que vamos a dar todo en línea, en donde ustedes van a aprender sobre su cuerpo,
1: wow.
0: Sobre su piel, sobre su pelo, sobre sus hormonas, sobre el cáncer, sobre los síntomas. Tenemos a las mejores doctoras de Estados Unidos y de México que van a ser sus maestras. Vamos a hablar de pelo, vamos a hablar de sexualidad.
1: Sí.
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1: Ay, qué hermosa.
0: Que es la portada de Revista MOA.
1: Sí, hermoso.
0: Y este es un curso, es una serie de clases que van a poder tomar desde donde quieran, a la hora que quieran, la van a poder ver fantástico. Cuando quieran. y repetirla cuantas veces quieran, para que ustedes tengan no solamente acceso a gente extraordinaria que maneja perimenopausia y menopausia, que les va a resolver sus dudas y que les va a ayudar a que los siguientes 30, 35, 40 años
1: sí.
0: sean mucho mejores
1: Ay, sí.
0: de los que fueron los primeros.
1: Ay, sí.
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5: 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Y las cosas buenas que podían haberse llevado de eso. O sea, ¿cuánto dinero crees que no pudieron haber cobrado? El no poner en riesgo a tu familia, no ponerte en riesgo a ti, el saber que no vas a vivir preocupado por el resto de tus días, que alguien vaya a tomar una represalia por lo que hiciste, ¿sabes? Y esa conversación, pues justamente Poncho fue como un poco en lo que basó el personaje, ¿no? En estas horas en un motel donde están encerrados, donde es, pues son ellos con él, ¿no? Y es mucho, mucho más fácil ponerse en ese lugar. Creo yo que me gusta, o sea, me gusta mucho la perspectiva que tiene esto, porque creo que ese episodio en la historia de México hasta cómico fue en algún momento, ¿sabes?
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0: Arrastrando, no tienen que subir 10 kilos. Así es. No tienen que andar con dolores en todo el cuerpo. Te voy a decir una cosa.
1: Sí.
0: Algo hemos aprendido en nuestro curso, en nuestro masterclass de menopausia, este es el tercer año que lo hacemos, es este 12 de octubre empezamos, todo es en línea, métanse a lanuevamenopausia.com. Con todas estas especialistas, doctoras gringas y de México, hay más de 300 síntomas, hija.
1: No, o sea, me lo dices y digo, ¿has
0: sospechado
1: tantos?
0: Es que todo el mundo cree, ¿a ti qué te dio? Bochorno,
1: mal carácter, le gritaba a todo mundo,
0: sí.
1: Mucha resequedad en la piel.
0: Sí.
1: Se me caía mucho el pelo.
0: Ajá.
1: O sea, horrible. Uh-huh. O sea, los bochornos son espantosos.
0: Pero todo el mundo cree que el síntoma es el bochorno.
1: Nada más. Y no.
0: Nada más. Hay 300 síntomas.
1: Santo padre.
0: Y el asunto y lo que hemos aprendido, por eso de verdad las invito a todas, es que, por ejemplo, hay uno que se llama frozen shoulder.
1: A ver.
0: Hombro congelado. Hay mujeres que hasta se han operado del hombro pensando que tienen algo y lo que tienen es frozen shoulder, que es un síntoma de la menopausia.
1: O sea, ¿el hombro se te pone frío o qué?
0: No, el hombro te duele.
8: ¿Es el creen que es el manguito rotador?
0: Creen que es el manguito rotador.
8: ¿Y no?
0: Y es un síntoma de menopausia. O, por ejemplo, muchas mujeres tienen unas migrañas espantosas.
1: Sí, a mí nunca me dio eso.
0: Yo tengo un síntoma que muy poca gente tiene, que es huelo cosas que no existen.
1: ¿Cómo?
0: Se llama anosmia.
1: Órale.
0: Entonces yo de repente, huele y así gasolina. Descubrí que tenía menopausia, huelo gasolina. Y digo, ¿qué es esto?
1: ¿Y dónde está la gasolinera?
0: Y claro, yo así de, ¿quién limpió aquí con gasolina blanca? Uh-huh. Así me di cuenta que tenía menopausia. Después de neurólogo, seguro tengo un tumor.
8: Epidólogo.
0: Me hizo una resonancia magnética. Salí bien, yo dije, es un tumor en el cerebro.
1: Claro.
0: Luego me dijeron, igual es epilepsia.
1: ¿Eh?
0: Me hice un electroencefalograma, fui con un epileptólogo y me dijo, esto no es epilepsia. Hasta que descubrí que un síntoma raro, pero que sí existe de menopausia, es que hueles cosas que no existen.
1: ¡Ay, qué cosa!
0: Se te agudiza o se te distorsiona el sentido del olfato.
1: Wow.
0: Entonces, hay tanto que aprender. Por ejemplo, hay otro síntoma de menopausia que se llama Burning Mouth Syndrome, síndrome de la boca ardiente.
1: No, eso está cañón, es como si hubieras comido chile todo el día.
0: Y entonces tienes la lengua
8: escaldada.
1: ¡Ay, qué fuerte!
0: Te arden todas las membranas de la boca. Uh-huh. Entonces, en nuestro masterclass de menopausia, tenemos a Alejandro Ash, que es mi dentista, que les va a explicar todos los síntomas de lo que sucede en la boca durante la menopausia.
1: ¡Qué tremendo!
0: Se te seca la piel, pero la cola también, maná.
1: Todo por dentro. Por dentro. Es más, yo ya... mira, ¿ves?
0: Se seca.
8: ¿Pero el colesterol alto, por
0: se
8: ejemplo.
0: Se te va al cielo.
8: Se te va al cielo y no sabes.
0: Se te dispara la disautonomía.
1: No, sí, a mí el colesterol se me fue para el cielo y yo no como nada de grasa.
8: Son 300 síntomas que nadie... Que uno cree que ya tiene cáncer.
0: 100%. Que dices no. ¿Crees que estás destinada a sentirte así para siempre?
1: Ay, qué
0: y les voy a decir una cosa, y se los he contado varias veces. Yo sé que tú no puedes tomar estrógenos.
1: No.
0: Porque tu mamá tuvo cáncer.
1: Sí.
0: ¿No?
1: Y tuve yo también.
0: ¿Tú tuviste cáncer?
1: Sí, en el intestino, en la me encontraron un tumor cancerígeno.
0: Te digo una cosa, tengo un problema en memoria y creo que eso viene de la menopausia.
8: Claro.
0: Me lo contaste en la entrevista y ya se me olvidó.
1: ¿Ves?
0: Claro.
1: Sí, sí, sí, sí, sí. No sabía. Claro. Me operaron de la vesícula y el doctor dijo, vamos a pasar la camarita en todos sus órganos. Fíjate cómo es Dios de increíble. Y cuando ve, le hablan a mi marido, estaba en la habitación, señor, tiene un tumor cancerígeno. Tiene un tumor, pero no se ve bonito. ¿Como de cuánto? Como de un milímetro, un centímetro y tantos. Se lo podemos, quíteselo ya. Entonces, el doctor que me operó del vesico no me dijo nada. Me dijo, no tiene cáncer, relájese. Pero fui con el de la panza, ¿verdad?
0: Gastroenterólogo.
1: El gastroenterólogo, que era el que me recomendó el doctor. Me dijo, ay, no, señor, usted tiene vara alta con el de allá arriba. Y yo, ¿cómo? ¿Por qué me dice eso, doctor? Fue un hallazgo su operación. ¿Cómo que fue un hallazgo? Ah, ¿qué no le dijo el doctor que el tumorcito era cáncer? Bueno, me dio ataque de ansiedad.
8: Pero ya todo en orden.
1: Sí, no, gracias a Dios.
8: Claro.
1: Y entonces me dijo, ¿y cómo? Sí, tienes que hacerte tu revisión cada 6 meses, meterte en el coso ese para que te vean toda. Bueno, pues sí, mi mamá tuvo cáncer, mi hermana tuvo cáncer, sí, pues sí. Entonces, no me pueden dar estrógenos.
0: Estrógenos, sí, claro.
8: Ahora, algo importante que nadie dice. Por ejemplo, yo no tuve síntomas.
1: Ay, divina.
8: No por no tener síntomas.
1: Sí.
8: No tienes que revisarte.
1: Sí, de todas maneras.
8: Porque igual, tus huesos se debilitan.
1: Sí.
8: Evidentemente, todo tu rollo hormonal. Yo me sentía perfecto y de repente mis picos hormonales...
1: Allá abajo.
8: Cero normales.
1: Wow.
8: Digo, pero güey, yo me siento perfecta, no tengo ni un... No importa.
0: Claro, pero hoy lo que sabemos, híjole, va mucho más allá de lo que sabían nuestras mamás y nuestras abuelas.
1: Nuestras mamás no sabían nada.
0: No sabían nada.
1: Nada.
0: Y como les hemos contado, hay muchos tabús alrededor de la menopausia y el reemplazo hormonal.
1: Sí.
0: Porque salió un artículo, cosa que les hemos explicado varias veces, en los 2000s, un artículo, un estudio muy mal hecho que decía que habían estudiado a cierta cantidad de mujeres y las que habían tenido reemplazo hormonal habían desarrollado cáncer. Ese artículo hundió durante 30 años a cientos y miles de mujeres y millones de mujeres en todo el mundo.
1: Wow.
0: Y es un artículo que tomó muchos años comprobar que era incorrecto, que estaba mal hecho y que nos liberaran a saber que es un mito.
8: No hay evidencia.
0: No hay evidencia.
8: Exacto.
0: Claro, hay tipos de cáncer que se alimentan de estrógeno.
1: Sí.
0: Por eso, una de nuestras invitadas va a ser la doctora Daniela Gómez Pue, ginecóloga-oncóloga, que les va a explicar quién puede tomar estrógenos y quién no.
1: No puede, sino ¿no? Toda exacto. La gente lo puede hacer. Exacto.
0: ¿Quién debe de tomar progesterona y quién no? Entonces, Miren, para resumírselos, como dijiste ahorita, Yuri,
1: sí.
0: Es nuestra responsabilidad tomar control de nuestra vida y de nuestro cuerpo. No podemos controlar más nada, más que a uno mismo.
1: Así es.
0: No tienes control sobre tu jefe, sobre tu marido, sobre
1: tus
0: hijos. No tienes control sobre nada, solo tienes control sobre ti. Y creo que hoy en día, en el mundo en que vivimos, ya es hasta una obligación saber, entender, informarte, aprender y tomar control de tu cuerpo, de tu lana, de tus relaciones personales, de tu carrera. O sea, ya no tenemos excusa y hay tanta información y tanta gente allá afuera dispuesta a ayudarnos.
1: Así es.
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1: Wow.
0: Pero tú tienes control de tu vida, tienes control de tu lana.
1: Totalmente.
0: Tienes control de tu cuerpo.
1: Sí, totalmente, de mis pensamientos, de mis emociones, porque esa es otra. O sea, y tus emociones te controlan a ti. No, hello, no, porque las emociones son terribles, te hacen hasta sentirte mal. Por ejemplo, llego a algún lugar y yo a veces siento rechazo. Siento rechazo por algo espiritual o por algo porque soy cristiana. Así de sencillo. ¡Punto! Yo siento rechazo. A nadie le gusta que sentirte rechazada. A nadie. Así tengas, seas muy sácale puntita. Tú sientes, yo siento. Yo como yo también me estoy metiendo en la espiritualidad, eso te pone unas antenas que yo siento, como dicen ahí, las vibras de la gente. Y yo siento. Entonces, El otro día llegué a mi casa como así con los ojos de Cindy y me dice, ¿qué tienes? Yo, es raro que yo te vea así, a ti no te bajonea nadie. Le dije, me siento mal porque fíjate que en este trabajo me sentí como que no existo. Como que no existo, como que me ven o porque soy muy viejita o porque soy cristiana o porque les vale gorro mi opinión. Que estás platicando y tú platicas, bueno, ya te toca a ti. Bueno, pero fíjese que yo opino y nadie te pela. Es como si hubiera una barrera y nadie te está escuchando. Y dices, hello, aquí estoy, pélenme, díganme algo. Así de horrible. Y en ese momento yo dije, no. Y es un trabajo que yo tengo que hacer, que me contrataron para... No, yo no puedo permitir que yo regrese a mi casa con depresión, haciéndome chiquita. O sea, no, el problema no lo tengo yo. El problema lo tienen ellos. Porque algo de mí les estorba. Porque no soy una persona conflictiva, soy muy disciplinada, eso sí. Digo las netas, digo la verdad y eso estorba también. La verdad no peca, pero incomoda. No soy grosera decir, es que ya... No, yo sé cómo decir, ya soy una mujer de 60 años. Más o menos sé cómo de explicar las cosas, pero hay gente que no le gusta. Entonces, ¿qué pasa? Que yo siento ese rechazo, pero no me ha ganado ese rechazo. Entonces yo tengo que hacerme un cocowash en mi casa, decir, no, a ver, Yuri, el problema no lo tienes tú, lo tienen ellos. ¿Por qué? Porque son gente insegura, sí. Gente insegura, me ven segura, me ven que a mí nadie me mueve, no soy, ¿cómo se dice? No me gusta de ser, ¿cómo se dice? Que estás lamiéndole a la gente.
0: Sí, lambiscona.
1: Lambiscona, eso. Lamebotas. No soy lamebotas, ya me entiendes. Entonces, como tú no eres así, hay un círculo que te rechaza.
0: Pero eso viene con la edad.
1: Sí, totalmente.
0: Eso viene sí. Con sentirte cómoda en tu propia piel.
1: Sí, totalmente.
0: Pero eso viene con mucho trabajo interno.
1: Ah, no, sí, no, mana. Eso no es de la noche a la mañana. Yo ya quiero sentirme como Yuri. No, échale ganitas. Échale ganitas y
0: uno
1: vete checando.
0: Hay que trabajar en uno.
1: Hay claro. Que trabajar, totalmente. Entonces yo no dejo muchas veces que mis emociones me ganen. Porque la emoción te lleva a la depresión, te lleva a la tristeza, te lleva a no hacer nada. Decir, no, ya no quiero hacer nada porque en este trabajo me rechazan. El problema no eres tú, son ellos. Porque tú estás bien. Pero y a también, la gente no le gusta que estés bien.
0: Pero también la emoción te hace tomar decisiones.
1: Esa es otra.
0: Incorrectas.
1: Totalmente.
0: El dicho me encanta. Nunca tomes decisiones permanentes sí. Basado en emociones temporales.
1: Exactamente. No. O cuando tú, por ejemplo, tú y yo, que si peleamos con los maridos, ¡ay, no sí. Voy a tomar ninguna decisión. Deja que bajen tus emociones. Porque cuando estás ahí, toma las decisiones más terribles de ¡me divorcio! Y después dices, oye, armé un lío por una tontería. Sí. Ya estoy con el abogado aquí. No, hello, relájense.
0: Pero eso es autogobierno.
1: ¿Eh?
0: Eso es autogobierno.
1: Exactamente. Gobierna tus emociones, no que tus emociones te gobiernen. Y cuando tú eres una mujer así que gobiernas tus emociones, te sientes plena, te sientes segura, no a todas las mujeres les gusta verte segura, mana. Así que hay mucha mujer que nos quiere. Pero también hay muchas mujeres que te envidian porque te ven bien. Te ves que estás casada, te ves que eres feliz, te ves que pones, que tienes tu tiempo para ponerte tus mesas espectaculares. Te ves divina y dicen, ¡inche vieja! ¡Pero cómo le gusta! No envidies, ponte a trabajar.
0: Claro.
1: Haz lo tuyo.
0: Claro, pero eso es muy bonito, que tú eres muy transparente y lo dijiste la última vez que estuviste aquí. El show de Yuri es un show espectacular. ¿Cuánto se cambia? ¿Cuántas veces? 15 veces. Le invierte una fortuna para darle lo mejor a su audiencia. Pero eso tiene que ver, obviamente, con el respeto al público, pero tiene que ver también con tu excelencia.
1: Sí.
0: En todo sentido.
1: Soy una mujer de excelencia.
0: Eres una mujer excelente.
1: No me gusta hacer las
0: ¿sabes
1: cosas
0: qué?
1: A mí.
0: Eres una mujer excelente. Me encantó. Todas podemos ser una mujer excelente.
1: Todas,
0: pero
1: sí, señor.
0: Pero tú dijiste aquella vez, chicas, le chingo.
1: Sí.
0: Y me da flojera.
1: Sí.
0: Y hago el esfuerzo.
1: Sí.
0: Y con diarrea verde después sí. De estar intoxicada de cafeína, me levanto.
1: Sí.
0: Y voy a radio. Sí. Y hago la portada. Y hago lo que tengo que hacer, aunque no quiera.
1: Así es.
0: Por eso siempre digo que la motivación está sobrevalorada. Sí. Porque no siempre vas a tener ganas.
1: No.
0: Y ahí es donde entra la disciplina.
1: Así es.
0: Oye, correcto. Estas fotos son espectaculares.
1: Sí.
0: La portada de Moa
1: es Yuri. Tienen que tener esa revista, está espectacular.
0: Tienen que verla. ¿Cómo estuvo el shoot?
1: espectacular, me divertí muchísimo y la entrevista estuvo buenísima. Ah, la tienen que ver en YouTube.
8: Tienen que ir por su revista ya.
0: En YouTube.
1: 100%. Está de verdad, hablamos de tantas cosas tan padres, de mujer a mujer.
0: 100%. Ahora sí que de mujer a mujer.
1: De mujer a mujer.
8: De mujerón a mujerón.
1: Exacto.
0: Yo te amo.
1: Gracias, Martita.
0: Me pareces una mujer excelente.
1: Gracias, Marta.
0: En todo sentido.
1: Yo también te admiro mucho.
0: Gracias por tu generosidad. Gracias por posar para nosotros. Gracias por compartir. La forma en que piensas, la forma en que operas tu vida y por compartir tu menopausia con nosotros.
1: Muchas gracias. Gracias, mi amor. Te agradezco mucho. O sea, yo también te admiro mucho. Por eso empatizamos tú y yo, conectamos, porque tenemos muchas cosas en común, somos mujeres líderes. Y bueno, nada más invitar a la gente el primero de diciembre, mi show en el auditorio.
0: ¡Cállense! Sí. Primero de diciembre, no se la pueden perder.
8: Exacto.
0: Para los que nos están escuchando en Estados Unidos, en el interior de la República, déjense venir.
1: En noviembre empiezo una gira con Lucero, que me encantaría que viniéramos las dos a hablar contigo.
0: ¡Ay, feliz!
1: Porque sabes que en diciembre empezamos la gira en Estados Unidos y en marzo empezamos la gira aquí en México. Eso va a estar espectacular.
0: No, espérame, a ver otra vez. ¿Cuándo empiezas en Estados Unidos con Lucero?
1: En noviembre, 3 fechas en noviembre. Empezamos.
0: ¿En dónde?
1: Ahorita no me acuerdo las fechas, pero en nuestras Instagram, ahí está anunciado.
0: Okay.
1: Y de ahí seguimos la gira febrero-marzo, pero vamos a estar haciendo tanto en Estados Unidos como en México, porque la mujer me decía, Yuri, ¿y México para cuándo? No, pues ya de una vez, vámonos, claro, vámonos, exacto, enteras. Entonces, cuando hagamos México, quiero que vengamos las dos.
0: Ah, obvio.
1: Porque vamos a hablar de todo eso.
0: Obvio. ¿Y cómo acabaste haciendo concierto con Lucero?
1: Porque obviamente hicimos algunos conciertos, Mijares, Lucero, Emanuel y yo.
8: Claro,
1: los super amigos, como les dije.
0: Sí.
1: Y de ahí empezamos a tener una amistad, Lucero y yo, nos empezamos a tener. Porque es raro que entre cantantes nos llevemos bien, tú sabes, por muchas cosas. Pero empaticé muy bien con ella, es una lindísima mujer, sí, la admiro también muchísimo. Y estamos ya cantando juntas.
0: Cállate.

0: El auditorio Nacional,
1: yo solita, Euforia.
0: Y luego
1: recargado.
0: El año que entra todo
1: Y a todo el CDMás, y obviamente voy a estar haciendo conciertos yo sola, y ella también conciertos sola.
2: Y luego juntas.
1: Sí, claro, claro.
2: No, es que esta vieja es una máquina. Es una máquina. Sí, así podemos ser todas.
1: Amén. Sí, señor.
2: Una máquina en todo.
1: Gracias, Marta. Te quiero yo también, amiga.
2: Oye,
1: gracias.
2: Lo único que me falta es ponerte una mesa. Invitarte a cenar a
1: Mana,
2: mi casa.
1: Sí, yo siempre veo sus mesas y no sabes. Esta mexicana que pusiste, no. O sea, yo me enloquezco. Porque te gustan también las antigüedades. Y a mí me encantan las antigüedades. Mi mamá me heredó muchas antigüedades.
2: Cállate.
1: Sí.
2: Entonces, viésemos ir un día a la Lagunilla juntas.
1: Mana, sí, para chacharear.
2: A chacharear, es una felicidad. Oye, qué bueno que me dices. La próxima vez que sepa algo de antigüedades, te voy a mandar.
1: Por favor, porque me encantan.
2: Ah, bueno, tú muy bien.
1: Yo le heredé eso a mi mamá, y mi mamá le dejó su casa a mi hermana, y todas las antigüedades me las heredó a mí. Tengo de Meissen, tengo de cosas de los 60, de los 50.
2: Oye, la porcelana Meissen es una porcelana alemana espectacular.
1: Bueno, pues todo eso me lo sembró mi mamá.
2: ¿Pájaros o soperas o qué tienes?
1: Este es como, ¿cómo se dice? Como
2: jarrones.
1: Jarrones, exactamente, de Meissen, sí.
2: Oye.
1: Y de muchas otras cosas más que mi mamá.
2: Cállate.
1: Imagínate que un día mi casa donde yo vivía con mi mamá era un museo casi. Que un día llegó María Félix a comprarle unos jarrones de Meissen para su jardín de Cuernavaca y mi mamá no se los quiso vender. Dijo, ¡no! Llegó María Félix a mi casa.
2: ¿Y
1: a ver
2: dónde chingados están esos jarrones?
1: En mi casa, me los heredó mi mamá.
2: Ahora, yo te invito a cenar a mi casa si me regalas esos jarrones, Maisel.
1: Vas a morir con los jarrones,
2: pero
1: Marta.
2: Yo no, es que nunca he visto tu casa.
1: Bueno, ahora mi casa es moderna porque a mi marido le encanta lo moderno, ya. Pero yo sería feliz toda antigua. O sea, la casa de mi madre donde yo vivía con ella.
2: Sí, sí, sí.
1: O sea, cosas antiguas.
2: Oye, no, es que mi casa sí es tradicional.
1: Sí, me encanta tu casa.
2: Tiene como detallitos contemporáneos, sí. Pero es una casa muy clásica.
1: Sí.
2: Y son muchas.
1: Pero le pones cositas antiguas y eso le da. Ah, no, y tus mesas le da un toque padrísimo.
2: Claro.
1: No, mana, sí. Tenemos un día que irnos a chacharear.
2: Ahora para las Navidades.
1: Sí, por favor.
2: Te quiero.
1: Gracias, amiga.
2: Hacemos una pausa y regresamos. No se vayan. 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
14: ¿Qué tal? Los saludo. Muy buen día. Soy Yvette Parga Ávila. Vamos con la información más destacada hasta el momento. Iniciamos Noticias W. La presidenta Claudia Sheinbaum confirmó que tuvo una nueva llamada telefónica con su homólogo Donald Trump, aunque no quiso dar detalles de la conversación. Adelantó que hay avances para concretar un acuerdo comercial entre México y Estados Unidos.
15: Aprovecho para decirles, sí hablamos con el presidente Trump el miércoles. Es una llamada que se tenía programada. Muchas veces hablamos entre el presidente Trump y su servidora sin darlo a conocer, porque pues vamos avanzando en los temas comerciales. No podemos dar todavía una solución o una información, un anuncio ya formal. Lo que sí puedo decirles es que vamos avanzando, va avanzando bien. La posibilidad de un acuerdo con nosotros, México-Estados Unidos, y fue muy buena la llamada. Llegamos a algunos acuerdos, pero hasta que no esté el acuerdo final, pues no podríamos darlo a conocer. Pero fue una muy buena llamada. Estuvo presente conmigo el secretario de Relaciones Exteriores, Roberto Velasco, y el secretario de Economía, Marcelo Ebrard.
14: Cuestionada sobre las diferencias entre Canadá y Estados Unidos, Sheinbaum aseguró que confía en que se pondrán de acuerdo y que persistirá el T-MEC vigente desde el 2020 entre las tres naciones. Señaló que respeta mucho a Carney y que él busca tomar las mejores decisiones para su país ante las negociaciones que sostiene con la Unión Europea para ser miembro asociado. Y en la mañanera desde Irapuato, Guanajuato, la presidenta Sheinbaum aseguró que la investigación por el aseguramiento de más de 59 millones de litros de hidrocarburos en la entidad está en marcha y la Fiscalía General de la República determinará tanto el origen de este combustible como el destino que tendría. Calificó el aseguramiento como un hecho relevante y destacó la coordinación entre las distintas autoridades.
15: Es otra línea de investigación que traía la Fiscalía General de la República, que en su momento cuando se detectó se trabajó también con el gobierno del estado, con el secretario, con el gabinete de seguridad en general. Es otra línea de investigación que no ha terminado. Se hizo el aseguramiento, pero evidentemente la fiscalía está investigando de dónde venía el combustible y en dónde se distribuye. Y ya tiene bastantes elementos para poder hacer las detenciones.
14: Recuerden que mañana 19 de septiembre a las 12 del día, hora del Centro de México, se realizará el segundo simulacro nacional 2026 para evaluar la capacidad de reacción de autoridades y ciudadanía. Participarán las 32 entidades, se activará la alerta sísmica en 23.000 altavoces y se enviará la alerta a más de 80 millones de teléfonos celulares. Además, como parte de las actividades para recordar a las personas afectadas y fallecidas por los sismos, tanto de 1985 como del 2017, a las 7 de la mañana con 19 minutos se realizará el izamiento de la bandera media asta, ceremonia encabezada por la presidenta Claudia Sheinbaum. En temas internacionales, Google lanzó el Instituto DeepMind, una nueva plataforma dedicada a reunir investigadores y pensadores para debatir sobre el desarrollo, la seguridad y las consecuencias de la inteligencia artificial en momentos en que los principales laboratorios tecnológicos buscan avanzar hacia mejores sistemas, pero también crece el debate sobre cómo controlar los posibles riesgos. En los deportes, con Toluca como líder, este viernes inicia la jornada 9 del torneo Apertura 2026 de la Liga MX, en donde sin duda el partido más esperado es el Clásico Nacional entre América y Guadalajara, que se jugará mañana a las 21 horas con 15 minutos en el Estadio Banorte. Como dato, las Águilas están en busca de su victoria número 100 frente a las Chivas.

Espectáculos, Shakira sigue haciendo historia. Esta noche inicia su residencia en Madrid para cerrar Las Mujeres Ya No Lloran World Tour con 12 fechas programadas. Para este espectacular fin de su gira, se construyó el Macondo Park, un parque temático con 8 pabellones en un espacio de 220 mil metros cuadrados que incluye un estadio temporal para 55 mil personas y un complejo dedicado a actividades y experiencias culturales, lúdicas y gastronómicas.

0: de Noticias W, soy Yvette Parga Ávila. Ya regresamos cuentavientes con Marta de Baile y todo su equipo. Sigan en la frecuencia de W Radio. Recuerden que estamos celebrando el 96 aniversario de W Radio. Que tengan un excelente día y un gran fin de semana.
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0: Ábreme ese micrófono.
1: Ahí está, ¿qué?
0: ¿Qué bárbaras? ¿No les para la boca? O sea, no hay... Si tú te vas... Es más, me impresionó, hija.
1: ¿Qué?
0: Yuri te gana.
1: ¿Qué habla más que
0: sí,
1: yo?
0: Sí, 100%. O sea, padrísimo, me encanta, la amo.
1: La amamos.
0: Pero que, güey, tú calladita, o sea, apenas podías meter ahí, no, porque mira, no, cuando Rebeca, yo me pongo la...
1: ¿Cuándo yo he interrumpido un invitado?
0: No, jamás, jamás. ¿Qué impresión? Incapaz. Pero espérense, cuentavientes, ahorita saliendo otra vez... Pero horas platicando.
1: Ya, estábamos hablando de nuestras cosas. No, perdón. Bien me cae, Yuri.
0: Pero no amamos a Yuri.
1: De
0: cañón.
1: Verdad, Yuri es una persona excelente.
0: Extraordinaria.
1: Excelente. Oigan, a ver, les vuelvo a decir, porque me empezaron a preguntar mucho en Twitter. 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Es una maravilla, cuentavientes. 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
0: Todo.
1: 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Va a estar Lisa Mosconi, que es la neurocientífica más importante en el estudio del cerebro y la menopausia desde Nueva York. 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Ana Causel, desde Miami, endocrinóloga en menopausia. Bea Bullosa, nutrióloga. Isela Méndez, que es tricóloga y dermatóloga. Marimal Álvarez, que es cirujana plástica especialista en
0: salud femenina.
1: Salud femenina. Uh-huh. Tere Díaz, va a estar Irene Abadi, que es una fitness coach especialista en mujeres con perimenopausia y menopausia. Alejandro Ash, que es odontólogo. O sea, no saben todo lo que van a aprender, todo lo que se les va a aclarar. Daniela Gómez Pue, que es ginecóloga, oncóloga. O sea, la lista de sus maestros es una locura. 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
0: Eso.
1: Ahora, hablando de belleza...
0: Espérate, paréntesis, antes de hablando de belleza. Imagínate estas 18 masterclasses, ¿se dice masterclasses?
1: Masterclasses. Cuestan menos de 100 pesos cada una.
0: Por eso, espérate.
1: Divídeme, Alex, Sebas. 18 creo que cuesta 1,300 pesos.
0: Por eso.
1: 18, ¿cómo es? 1,300 entre 18.
0: 1,300, sí, 1,318. No, a lo que voy es esto, escúchame.
1: 72 pesos le va a costar a cada lo que voy clase es esto. Con las más picudas.
0: Ajá, a lo que voy es esto. Haz cita con cada una de estas. ¿Cuánto te costaría?
1: No, pues de a 1,500, de a 2,000, de a 2,500, de a 3,000.
0: Exacto, claro, exacto, es el momento, qué maravilla. Bueno,
1: entonces, de verdad.
0: Para eso está este programa.
1: Les pido un favor, corran a vos. Más mujeres tienen que saber qué les está pasando y tomar control de su salud y de su cuerpo. Hablando de belleza.
0: Ahora sí.
2: Ahora sí.
1: Anoche. Le hago clic, clic y ya no me sale nada.
2: Qué depresión cuando se acabe el envase.
1: Estoy que me lleve el diablo. Yo soy la fan número uno de este producto de Isdin que se llama Retinal Intense. No me van a creer que anoche, a las 2 de la mañana, después de que me desmaquillé y todo y todo, agarro mi botecito de Retinal Intense, que es un retinaldehído espectacular, le hago clic, clic y no salió nada.
2: Qué depresión.
1: Porque hay un Dios. Hoy llego al programa y me saluda.
2: Sandra Barraza.
1: Sandra. Y me dice, soy de Isdin. Y yo, ¡mana! Me quedé ayer sin Retinal Intense a las 2 de la mañana. Cremas. Ahorita les voy a contar qué es, para qué sirve y por qué todas lo deberían de usar. Regresando con el doctor Polo de Velasco, no se vayan.
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15: Las gafas inteligentes se pusieron de moda rapidísimo, como el Tamagotchi en su momento. Todo mundo las quería, pero luego alguien cayó en cuenta de algo importante. Esas gafas traen cámara integrada y pueden grabar a cualquier persona sin que se dé cuenta. Ahí empezó el problema. Empresas en varios países ya están prohibiéndolas en juntas, pasillos y áreas comunes, porque nadie sabe si el que trae los lentes está grabando o no. Meta ya vende su modelo con cámara y Apple está probando unas que piden permiso antes de grabar. La privacidad, otra vez, contra la moda tecnológica. 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
15: Atención, amigos de W. Fortnite volvió al iPhone después de 6 años de exilio. Sí, 6. La última vez que se pudo jugar en Apple, los rebeldes ganaron. Sígueme en luisgg.com/mail.
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1: A ver, muchachas, ya saben que yo soy súper compartida y yo nunca les voy a ocultar algo que les pueda servir a ustedes. Uno. Dos. Yo no hablo de cosas que no uso y que no conozco. Y les decía que anoche a las 2 de la mañana hice clic, clic y no salió nada. Del Retinal Intense de Isdin, que amo y adoro por sobre todas las cosas. Lo empecé a usar y lo descubrí yo creo que hace como un año. Y hoy vamos a hablar de esta marca de Isdin, de el producto estrella, pero de nuevos lanzamientos que creo que les pueden servir. Polo de Velasco, nuestro dermatólogo de cabecera, está con nosotros aquí para explicarles. A ver, explícanos el tema de la oxidación. Ya, empecemos por ahí.
2: Empecemos por ahí.
1: ¿Cómo se oxida la piel?
2: El problema es que en nuestra piel y nuestros órganos, pero particularmente hay que entender la piel como un órgano barrera, estamos expuestos a la formación de radicales libres, ¿ok? Por eso necesitamos antioxidantes. ¿Sale? Un radical libre es producto de la respiración celular y hay ciertas condiciones que incrementan la formación de estos elementos como la contaminación, ciertos tipos de alimentos, alteraciones metabólicas, etc. ¿Sale? Y estos radicales libres roban electrones a ciertas moléculas de tu ADN. Uh-huh. Entonces, estos cambios hacen que envejezcas más rápido. ¿Sale? Entonces, los radicales libres prácticamente te oxidan. ¿Han dejado una manzana cortada a la mitad?
1: Sí.
2: ¿Y que regresas y ya está marrón?
1: Sí.
2: Eso es proceso, se llama oxidación. Y los antioxidantes van a evitar que estos radicales libres de oxígeno oxiden tus células.
1: Entonces.
2: Para que entiendan por qué es importante usar antioxidantes.
1: ¿Cómo se ve una piel oxidada?
2: Se ve opaca. Ok, primero. Obviamente pierde luminosidad. Se ven manchas. Okay, se ve rugosa, se siente rugosa, con una piel como marchita. No sé si me voy a entender como.
1: Sí,
2: me explico. ¿No es suficiente?
1: Entiendo perfecto.
2: Entiendo perfecto.
1: Y es una piel como, no sé si la palabra es engrosada.
2: Sí.
1: Pero como que tuvieras una capita de cocodrilo encima.
2: Como no áspera, es una piel rugosa.
1: Lozana. Ahora, sabemos que los dermatólogos dicen, mira, haz lo que quieras mientras que uses 3 cosas. Retinol, vitamina C.
2: Y fotoprotector.
1: Y protector solar.
2: ¿Qué es la rutina CSCA? Ya. Con eso estás del otro lado.
1: Con eso ya estás del otro lado.
2: 100%.
1: Vuelvo a repetir. Vitamina C, retinol y fotoprotector.
2: Prácticamente eso funciona desde una paciente con piel joven, entonces en los 20s,
1: sí,
2: hasta una mujer en los 70s, 80s.
1: Ok, ahora háblame de la vitamina C.
2: La vitamina C es un gran antioxidante, ¿ok? Uh-huh. Pero el problema con la vitamina C en la formulación tópica, Marta, depende de la estabilidad de la molécula.
1: Sí.
2: O sea, te pueden dar una crema que tenga vitamina C y apenas abres el envase, se oxida. Porque el papel de la vitamina C como antioxidante es ceder ese radical, ese electrón a los radicales.
1: Se oxida y se oxida. Para que no te oxides tú.
2: Exactamente. Uh-huh. Entonces, el problema es que, uno, desde que tú abres el envase y te lo terminas, la molécula sigue estable. Segundo, que desde que te lo coloques, el efecto se mantiene y que se absorba correctamente. Porque finalmente, quieres que se mantenga a lo largo de las 12 horas, más o menos, a la cual estás más expuesta a radicales libres. ¿Vale? Uh-huh. Entonces, esta nueva fórmula de Flavose Intense de Isinceutics.
1: Esto es nuevo, tiene, yo no lo conozco, me lo acaban de traer y me muero de la felicidad.
2: Lanzamiento.
1: Flavel C Intense.
2: Nos encanta.
1: ¿Qué hace esto?
2: Este tiene tres tipos diferentes de vitamina C. Uh-huh. O sea, una más hidrofílica, o sea, más acuosa, okay, que es la que finalmente va a ser efectiva en las primeras capas del estrato córneo, en la capa más superficial de la piel.
1: Okay.
2: Y otras que son más liposolubles, que van a ser más fácilmente absorbidas por tu piel, o sea, que se van más hacia lo profundo del epidermis, son más estables. Y entonces en esta combinación realmente estamos dando una protección antioxidante realmente eficaz. Además, tiene otras tres moléculas que van a potenciar los beneficios, ayudan a estabilizar la propia molécula y mejorar los resultados.
1: Claro. A ver, importantísimo. De nada sirve comprar un serum carísimo si la vitamina C se oxida antes de que llegue a la piel.
2: Claro.
1: Ok. ¿Y qué tiene que ver la formulación y la presentación específica de este envase? Porque seguramente si alguien de ustedes allá afuera ha usado vitamina C, en cuanto le abres, lo que sea, si es líquido, se pone oscuro.
2: O sea, ¿se oxidó?
1: Se oxidó antes de siquiera llegar a tu piel.
2: Entonces no te estás poniendo
1: nada. ¿Qué onda
2: nada
1: con este envase?
2: Este envase separa el componente lipídico, o sea, con la parte, digamos, como de aceite, con la parte acuosa, para que cada una se mantenga estable y se combinan al momento en el que tú presionas el dispensador y se absorben y y ambas funcionen al mismo momento.
1: Ok. Entonces
2: esa es importante. A ver, perdón, un mito que me encanta.
1: ¿Cuál?
2: Me encanta aclarar en todas mis consultas. La vitamina C no mancha. La vitamina C no mancha. Porque hay muchos pacientes, te lo juro, que llegan martes y dicen, es que la vitamina C va en la noche porque mancha.
1: Cero.
2: Entonces yo creo que lo que la gente relaciona es vitamina C, limón.
1: Sí.
2: ¿Sabes?
1: Claro.
2: O sea, yo creo que tienen esa relación.
1: Ácido ascórbico,
2: limón. No, acuérdate que son otras sustancias las que causan las reacciones fotolumínicas. Pero la vitamina C va en el día previo al fotoprotector.
1: Claro. ¿Okay?
2: Como tu rutina skincare, eso va en la mañana antes del fotoprotector. Y la vitamina A, en este caso el retinal de ido, va en la noche después de tu limpieza facial.
1: Ok. Entonces, ahí les va, muchachas. Hagan esto 15 días. Denos 15 días y van a ver cómo va a responder su piel. Amanecen con el Flavo C Intense, ¿ok? En la mañana.
2: En la mañana.
1: Es lo primero que se van a poner.
2: Después de lavar la cara.
1: Exacto, después de lavarse la cara.
2: Correcto.
1: Aquí tengo el K-Ox Eyes.
2: Que es divino.
1: Esto va en la mañana.
2: Ese va en el contorno de ojos.
1: Okay.
2: Puede ir en la mañana o en la noche.
1: Okay.
2: Normalmente a quien le gusta, dos veces al día.
1: Contorno de ojos y yo me lo pongo alrededor de la boca.
2: Sí, claro.
1: Para las finas líneas de expresión. Tip. Ok. Se ponen, obviamente, su protector solar. 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
2: Que hay con o sin color para aquellas que necesitan algo
1: hay
2: de cobertura.
1: Sin color. Además. Esto, obviamente, siempre. Y en la noche, después de lavarse la cara, esto es una de mis obsesiones.
2: Es una joya.
1: Es una joya. Porque es retinaldehído.
2: Es retinaldehído, bakuchiol, melatonina.
1: Claro.
2: Y niacinamida.
1: Pero el retinaldehído es más intenso que el retinol.
2: El retinaldehído es una molécula ya transformada del retinol. Es mucho más potente.
1: Claro.
2: Incluso el retinaldehído funciona también en pacientes con pieles acnéicas.
1: Ya, buenísimo.
2: Además.
1: Y esto es lo primero que se van a poner en la noche después de desmaquillarse, lavarse la cara. Les voy a decir qué van a sentir. Y se acuerdan de mí. El velo que ustedes no saben que traen, de opacidad, de piel como de medio... Es que ni crees que traes piel de cocodrilo, de lagartija.
2: Es que recuperar luminosidad, en tu piel,
1: piel de
2: es espectacular.
1: Toalla. Y van a ver una piel que ustedes hace mucho no veían. 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
2: Por favor. Queremos saber sus cambios.
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1: 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Hacemos una pausa y regresamos.
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5: Héroes de verdad, sí, en el programa.
6: Héroes sin capa, Marta.
5: Héroes sin capa. Fíjense que mañana se cumplen. ¿Es mañana? ¿Qué día es hoy? ¿Hoy es 17 o 18?
6: 18, es mañana. Mañana es 19.
5: Mañana se cumple
6: 41 años.
5: 41 años del terremoto, del gran terremoto de la Ciudad de México. Y fíjense que con el terremoto nacieron unos rescatistas, un grupo de rescatistas que son los Topos Aztecas, que es una brigada civil voluntaria de búsqueda y rescate que nació en el 85 y que 40 años después siguen viajando a lugares de desastre en México y otras partes del mundo. Y para mí es un honor darle la bienvenida a Héctor El Chino Méndez, o al Topo Mayor. Gracias. Me fascina, bravo, tu nombre, el bravo. Topo Mayor. Sí. Eso es precioso.
7: Gracias, gracias. Y bueno, y te dijera cómo me dicen en Colombia.
6: Diles cómo te dicen en Colombia y en Venezuela.
7: Me dicen el putas.
5: ¿Por qué?
7: Porque así le dicen al que es el número uno.
5: ¡Ay, qué precioso!
7: Y yo dije, en México le diríamos el cariñosas, para que no se oiga muy feo.
6: Claro.
7: ¿No? Y en Venezuela me dicen el arrecho sin padrote.
5: El arrecho, esa también es una palabra nica, fíjense.
7: Sí, sí, sí, arrecho.
5: Pues, arrecho.
7: Aguerrido.
5: Aguerrido, exacto.
7: Berraco, dicen en Colombia. Colombia. Sí.
5: Oiga, don Héctor, o te digo mi chino.
7: Chino, chino.
5: Mi
7: sí, chino, sí,
5: chino. Oye, chino. Dime. Cuéntales a todos. ¿Qué pasó en el 85 y cómo acabó naciendo los Topos Aztecas?
7: Mira, en el 85 yo andaba buscando a mi hermano, al Charlie, ¿no? Dije, pinche Charlie, vi que estaba temblando. Yo estaba en mi casa en Ecatepec y ahí no sentí nada, no se sintió. Pero cuando vi la tele y estaba escuchando el radio al mismo tiempo, dije, aquí pasó algo bien grave. Me puse mis tenis que acababa de comprar en Nueva York y mi pantalón Jordache, ahí voy, le digo a mi vieja, ahí hay lana, ahí hay dólares, ahí hay libras esterlinas, porque todavía en esa época no estaba el euro. Yo acababa de andar dos veces por Europa, era un pinche chavo vago. Y entonces regresé y le dije a mi vieja, están papeles de la casa, carro, etcétera, y ya me voy. Es como la guerra y me fui a buscar a mi hermano. Y cuando me dijeron, por ahí anda el Charlie, dije, ya estuvo. Pasó un convoy del ejército y me trepé en el primer camión que iba de Insignia. Me dijeron, el edificio de Nuevo León. Dije, yo los llevo. Me subí en Onoalco y Guerrero. En Reforma y en Onoalco me bajé. Ahí se quedaron los soldados. Y yo me fui hacia el edificio Nuevo León. Dos, tres intentos por entrar y no pude. En el tercer intento salió un niño del ejército, de policía militar, un jovencito, 18 años, Miguel Vázquez. Y le digo, ¿qué hacen? Estamos aquí haciendo un rescate. Les echo la mano y me metí con él. Y estaban tres chamaquitos del ejército y yo. Tardamos 10 horas en rescatar a una señora y a su sobrina. Entonces fue un trabajo durísimo.
5: Pero tú, Chino, no tenías ninguna experiencia,
7: ni
5: ninguna
7: idea,
5: preparación.
7: Nada, nada, nada. Pues, imagínate, que no es lo mismo andar bailando en la Scala de París y en el Casablanca de Nueva York que andar metiéndote en un túnel en ángulo de 45 grados. Lo que me acuerdo mucho es un cable de acero, una cadena de acero, el riel donde corre el elevador y mucho escombro, un foco saliendo del suelo para arriba, algo así medio raro, ¿no? Eso está medio raro, ¿no? El foco saliendo del suelo, el foco que debiera estar arriba está abajo. Bueno, ahí ya me senté saliendo de sacar a la señora y ahí tuve una epifanía. Y ahí me di cuenta que lo que me había dicho mi mujer era la realidad. Tu misión es el servicio. Y de ahí para adelante ya me di cuenta que efectivamente me iba yo al rescate y no me corrían de mi trabajo. Me preguntaba mi jefe, ¿cómo te fue, cabrón? No, pues bien, no se te murió nadie, ni nadie herido, nadie, no. Ah, bueno, ponte a trabajar ya, déjate pendejarse a chambear. Y siempre, siempre durante todo el tiempo, uno de mis mentores, así que lo adoraba el pinche Carlos Rojas Gutiérrez. Si él era el titular del programa Solidaridad y fue secretario de Desarrollo Social. Le mando un saludo a su familia. Sí, lo quise mucho. Sí, ya se fue, ya. Y él fue uno de los que también me cuidaba mucho.
5: Pero entonces, buscando a tu hermano, es donde te das cuenta que al final esa era la forma en que tú tenías que servir en este mundo. Yo pienso que todos estamos en este mundo para servirnos unos a otros. Pero esta era la forma en que tú tenías que servir.
7: Sí.
5: Y así es como nace Topos Aztecas.
7: Sí, primero fuimos Topos de Tlatelolco. Ajá. Y luego hice una escisión, porque yo trabajaba con el presidente de la Madrid. Hicieron un evento en Los Pinos y dio un cheque muy importante. Y había otro tipo que es un superpillo que se llama Roberto Hernández Alarcón. Se levantó y le quitó de las manos el cheque al presidente y dijo, gracias, señor presidente. Luego don Ramón Aguirre Velázquez, que había trabajado con él en Hacienda, dio 50 plazas para los topos y también las apañó. Y con un grupo de niños de la calle formaron Topos de Tlatelolco y él tenía el dinero del cheque y el dinero de las plazas. Y yo dije, de ahí no quiero tocar nada, nada, porque yo sé lo que es el karma. Si el karma me cree que te llega hasta la quinta generación y no hay cómo te la quites, ¿eh? Dije, estos pendejos no tienen ni idea de los mecanismos espirituales que están moviendo. Yo dije, no, yo me hice una escisión y me fui con mi grupo y me quedo como Topos Azteca.
5: Ya.
7: Y si te das cuenta, hay ya ahorita muchos grupos de topos, ¿no?
5: Claro.
7: Sí, porque todo el mundo quiere ser topo. No quieren ser Cruz Roja, Bombero, Protección Civil. Todo el mundo quiere ser
5: topo. ¿Por qué todo el mundo quiere ser topo?
7: El nombre vende.
5: El nombre vende. Sí. Han estado en México, El Salvador, Nicaragua, Egipto, Venezuela, Taiwán, Estados Unidos, Japón, Guatemala, Nueva Zelanda, Turquía, Argentina, Ecuador, Brasil, España, Marruecos. ¿A dónde te necesiten? Ustedes van.
7: Sí, fíjate, lo último casi fue Jamaica, que son unos negros grandísimos, sí están grandototes. Es esa parte de Jamaica y de Carriacú, que también estuvimos en el Caribe, son islas que le llaman The Western Indies, uh-huh. Las Indias Occidentales,
5: sí, claro.
7: Pero son negros grandísimos.
6: Sí, sí, sí.
7: Y dice uno, ¿estos de dónde los trajeron? Porque son especiales, y ahí también nos ha tocado trabajar. En el Caribe. En el Caribe hemos estado en Corn Island, en Bahamas, en Haití, en Carriacú, en Granada, en Jamaica.
5: Corn sí. Island es territorio nicaragüense.
7: Es de tu tierra, ¿no?
5: Sí, nicaragüense.
7: Cornilita.
5: Cornilita.
7: Y Bluefield.
6: Ahora,
7: y Bluefield,
6: ustedes,
5: claro,
6: ustedes
5: mira.
6: Ven que está sucediendo esta tragedia y con sus
5: sacas
6: recursos
5: a tu hermano
6: se van.
5: Con vida.
7: No, yo no lo saqué, el pinche Charlie andaba por ahí.
5: Ah, ok.
7: Ahí andaba por ahí.
6: Se salvó.
7: Él andaba por ahí, ya cuando me dijeron que andaba por ahí, dije, ya estuvo, pinche Charlie por ahí anda. Uh-huh. Vi que donde vivíamos no pasó nada, dije, ahora me toca ir. Claro. Y me fui, y ya después me di cuenta que en toda mi familia no perdimos ni un vidrio, nada, nada. Entonces dije, alguien tiene que pagar, ¿sí? Me tocó chingarme.
6: Claro.
7: Y a mi hermano también, ¿no? El Charlie también ha andado conmigo durante años. De repente va y de repente no va. Pero también han jalado conmigo mis sobrinos, los hijos de mis hermanos, que también pues van creciendo y se van metiendo al grupo. Luego se casan y se retiran, o luego otros andan activos. Y así es, uno ahorita vive en Polonia, el Omar, que anduvo siempre conmigo. El Ramón, que es su hermano, también anduvo con nosotros en Venezuela y en Colombia, en fin, parte de la familia. Luego otro sobrino, se hizo una decisión de mi grupo, que se llevó un chileno. El chileno decía que tuvo que ser una mina de oro. Y ese cabrón andaba sobre la lana, y en el 2017 vino con un grupo de bomberos que traían $450,000 de presupuesto para 15. Dije, puta, $30,000 por cabrón, esto es lavado de dinero.
6: Sí,
7: por eso yo trato de que mi grupo no seamos ni siquiera donataria. O sea, yo no expido recibo.
5: O sea, ¿cómo se fondea Topos Azteca?
7: ¿Cómo se...? De dinero.
5: Ajá, ahorita, ¿de dónde sacan dinero?
7: Ahorita para ir a Venezuela, la Laura, la que anda por ahí, la chaparrita...
6: ¡Coordinadora!
7: Se puso bien viva y ella se mueve en el ambiente de los medios y trabaja con redes. Se mueve en el Club 51 ahí, uh-huh, y con la gente de los directivos de las grandes empresas, y nos consiguió, pero así, los boletos con Copa. Entonces nos llevó Copa Airlines y luego nos hacía falta equipo, y esta pinche muchacha, uh-huh, se movió, nos consiguió equipo electrónico, equipo de detección térmica, equipo de detección auditiva, herramienta.
6: ¿Donaciones?
7: Puta, llenamos de herramienta. Llenó de herramienta. En Venezuela nos dejó todo el tipo de herramienta que siempre que voy dejo todo, porque como dijo mi carnal el Charlie, venimos a traer, no a llevar. Sí, nosotros de lo que llevamos lo dejamos a quien se queda trabajando. Ah. Normalmente yo llevaba un machete con su funda y se lo dejaba a algún niño, porque los niños son el futuro.
5: Claro.
7: Si les decimos ellos, les decimos el patriota. Siempre que llegamos a cualquier desastre, siempre hay un niño,
5: sí, claro,
7: un adolescente que llega solito y se nos pega y él lo dejamos como encargado. Sí.
5: Oye, Chino, ¿qué se necesita para ser un buen topo rescatista?
7: Se necesita ser honesto, sí, se necesita ser valiente. Importantísimo ser empático con la gente y ser honesto, porque hay mucho cabrón que llega y te engañan. Son hábiles, se te meten, son bien hábiles, y cuando se ponen el overol, te pasan todas las pruebas. Pero cuando se ponen el overol, se ponen loquitas, se les sube la caca a la cabeza y se ponen pendejos.
6: Sí, sí, sí.
7: ¿Sí?
6: Sí.
7: Y yo he visto chamacos, por ejemplo, hay un chamaco de Topos de Tlatelolco, un pendejito de 30, 35 años, que me descalifica. Dije, este pendejo todavía no nacía cuando el terremoto, y no tiene ni idea. De veras, no tienen ni idea de lo que es el trabajo que hemos hecho, uh-huh, y te tratan de descalificar.
5: Uh-huh. Oye, pero dime una cosa. A mí me encantaría que nos contaras el rescate más conmovedor, que más te pudo, que más te llegó en estos 40 años.
7: Mira, ahorita te voy a platicar el último. Estaba en Chacao, en Caracas, uh-huh, y estaba una señora. Yo ya tenía mi grupo dividido en varios puntos de La Guaira. Ya estábamos en el Pollo Camper, ya estábamos en Coral Beach, en Los Cocos y en la Casa del Almirante. Ya tenía varios grupos de topos trabajando, pero yo me quedé en Chacao porque me dijo la señora, cuando vio que nos íbamos a ir, me estaban tratando de sacar de ahí a huevo por cuestiones de tipo económico, ¿sí?, de otra organización que me abstengo de su nombre, que me querían sacar a huevo y poner su camiseta. Dije, no, que se vayan al carajo, a mí me trajo Copa y punto, yo no tengo compromiso con nadie. Entonces estaba yo ahí y la señora, cuando vio que me querían sacar, me abrazó, pero con tantísimo dolor, que cuando me abrazó yo vi a mi hija, de la edad de mi hija, uh-huh. Y que mi hija me decía, papá, no te vayas. Y eso hace que no te vayas. Sí. Perdón. Ella me dio todo su dolor. Todo. Y lo recibí. Entonces ahí es donde se llama que te empatas. Porque yo le di todo mi sentimiento de compasión. Entonces te haces uno. Y de ahí opera el karma. Porque recibes todo el dolor y lo haces tuyo. Entonces estás aligerando para cuando ya te vayas un poquito más ligero. Entonces, perdón, es lo que te hace permanecer en esto.
5: Sí.
7: Es lo que te hace ser cabrón. No permitir que nadie haga chingaderas, ¿no? Que roben. Que estén pidiendo dinero. Gracias. Que estén pidiendo dinero y no vayan.
5: Claro.
7: se ponen a pedir dinero y no van. Y de veras no tienen ni puta idea de lo que les espera a ellos y a sus hijos y a sus nietos y a su familia. Ves que en las redes, en cuanto pasa algo, ponen anuncios, dona, piden dinero. A mí dos de ellos me dijeron, sigue saliendo, cabrón, yo cobro. Y con una carcajada soez. Entonces a uno de ellos le dije, aguántese, cabrón, aguántese, güey. Y sale como quieras, pinche chino. Entonces lo que he hecho es denunciarlos que no les den dinero. Topos de Tlatelolco, no les den dinero. Esos cabrones de eso viven. Ellos vienen de ser niños de la calle, vienen de ser los que agarraron el cheque del presidente de la Madrid, de los que agarraron las 50 plazas que dio don Ramón Aguirre, tienen el estigma de que vienen de niños de la calle. Es una banda, es un negocio de la muerte. Y hay gente nueva ahí que pues no saben, los chavitos, ¿no? Los nuevos que han llegado no saben en dónde se metieron, pero los antiguos sí saben lo que están haciendo. Sí, entonces todo eso, Marta, todo eso es lo que te hace... Que yo sea tan estricto. Si los traigo jodidos,
5: No, ya
7: tanto
5: vi.
7: Tanto a mi propia gente.
5: Ya vi.
7: Como a mi gente, como a otros. Le digo, a ver, cabrones, aquí se mandan derechitos, putos. El cuate el de Chile, Francisco Lermanda Morales, que tiene Rescate Internacional Topos. Me escindieron de mi grupo, parte de mi grupo. Dije, mi grupo es como un gran árbol que se le cayó una rama podrida. Y se fueron a chingar a su madre ese grupo. Y se llevaron, se fueron porque ahora están RIT, que Chile, ¿no? Y el cuate se dice que él es el líder de todos los topos de Latinoamérica. Puta, me cago de risa cuando digo ese pinche gordo marico. Si le da miedo todo. Le da miedo, claro. Todo es tímido.
6: Lo impresionante es que lo reconocen y reconocen a tu grupo, chino, porque al lugar que tocan, las muestras de cariño y de paz.
5: Agradecimiento.
6: No, de paz en la cara de...
5: De esperanza.
6: Y esperanza de ya llegaron. Hubo ahí una polémica en Venezuela de que de pronto ustedes tienen que llegar porque llegan a servir, punto.
7: Así es.
6: Ahí no hay de que el gobierno, no el gobierno. Y tuviste ahí una entrevista que me fascinó cómo le respondiste a este periodista o pseudo periodista que te estaba diciendo, pero tú no tenías permiso, topo, no podías entrar entonces al país. Entonces, ¿quién te dio el permiso? No se trata de permisos, ¿no? Sí, explícalo.
7: Claro. Sí, claro. Dice, soy el pendejo. Me dice, no, el chino, ¿y a ti quién te invita? No mames, no es una reunión familiar, no son 15 años, no es boda, no es un evento social. Cuando en la ley está establecido que se llama primer respondiente, legalmente, pero yo la ley me la paso por arriba, ¿no? Y digo, yo voy porque yo tengo que ir. Este es algo que te impele, es el sentido de protección hacia los demás, el instinto de conservación de la especie, no
6: salvar
7: personal,
6: vidas.
7: De la especie. Entonces tú tienes que ver los demás chamacos, y me refiero a mujeres y hombres, ¿no? Soy incluyente. Y los demás que vienen y que piensan igual, pues tratas de formar nuevas generaciones de gente que piensa igual que tú y que actúa igual que tú. Entonces sí hay muchísimos que piensan igual. Hay muchos. Ahorita en Venezuela hicimos un grupo como de 120 muchachos que se llaman Topos Azteca Venezuela. Uh-huh. Y si abres tus redes, están trabajando ahorita ahí. Si buscas Anthony TV y lo abres, está trabajando y me pasa el reporte diario que están haciendo. Ahorita estaban antier sacando el cadáver de la mamá de una muchacha. Más de 70 días después dicen, qué alegría. Imagínate, dentro de tanto dolor de la muerte, claro, qué alegría que la muchacha encontró el cadáver de su mamá. Ahorita venía viendo otra señora que está con su cubeta, solita, escarbando para buscar a tres familiares. Entonces luego se lo mandé al Anthony y le digo, oye, cabrón, ve por favor a esto. Dijo inmediatamente. Entonces mis topos están allá. Yo los tengo que ir a ver porque me comprometí a llevarles unos overoles porque querían overoles. Uh-huh. Dije, yo veo cómo chingados le hago, pero se los llevo.
5: O sea, ¿ya armaste otros en Venezuela?
7: Ya, uh-huh. Sí hay allá.
5: Eso.
7: Un grupo y también en Colombia.
5: ¡Qué belleza! Oiga, ¿no les encantaría que el chino les dijera
6: qué hacer?
5: ¿Qué errores no cometer a la hora de un terremoto al volver en W Radio?
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17: ¿Qué tal? Los saludo. Muy buenas tardes. Soy Ben Parga Ávila. Vamos con la información más destacada hasta el momento. Iniciamos Noticias W. Son las 12:01. El cuerpo de la estudiante española Claudia Tacoronte fue entregado ya formalmente a sus familiares ante la presencia de autoridades españolas. Me enlazo con nuestro corresponsal en Morelos, Luis Alberto Beltrán, quien tiene toda la información. Te escuchamos, Luis.
18: Así es, Ivette. Muy buenas tardes. Valentín, el padre de la estudiante española Claudia Tacoronte, y el cónsul de España en México, Marco Rodríguez, arribaron este viernes a la Fiscalía de Morelos para iniciar los procedimientos legales de reconocimiento y posterior entrega del cuerpo de la joven. Cerca de las 9:30 de la mañana, ambos arribaron a esta dependencia, y donde fueron recibidos por el fiscal Fernando Blumenkron y el secretario de gobierno Edgar Maldonado. La delegación española cuenta además con el acompañamiento de la Comisión Ejecutiva de Atención a Víctimas y un equipo de abogados. Su ingreso se realizó por la parte del Servicio Médico Forense. Habla al respecto el fiscal general Fernando Blumenkron.
19: Bueno, les puedo explicar lo que hicimos en la fiscalía. Fue la entrega formal del cuerpo de Claudia a su papá, el señor Valentín. Estuvo presente el cónsul de España en México, autoridades también de la Universidad de Granada, el subsecretario de Seguridad Pública Federal, José Luis Rodríguez, el secretario de Gobierno del Estado, el maestro Edgar Maldonado, el abogado del señor Valentín. Explicamos cómo es el procedimiento, la identificación correspondiente, para que ya pueda llevarse el cuerpo de Claudia. Así.
18: En este encuentro también se les entregó un informe detallado de la detención de Francisco Javier N., alias El Trompas, el presunto feminicida, quien fue detenido ayer en el municipio de Cuautla, para que la Fiscalía de Feminicidios formalice la entrega de imputación de este delito de feminicidio hoy a las 4 de la tarde en la audiencia que está programada en los juzgados del municipio de Cuautla.

0: Cuautla. Ivette, es el reporte desde Morelos.
1: Y la presidenta Claudia Sheinbaum lamentó nuevamente el feminicidio de Claudia Tacoronte y expresó su solidaridad con la familia, amigos y compañeros de la joven. Señaló que el caso es atendido por las autoridades y reiteró que uno de los objetivos de su gobierno es evitar la impunidad en los feminicidios y prevenir la violencia contra las mujeres.
2: Es muy lamentable este feminicidio y triste. Nuestra solidaridad, ¿no? Nuestro abrazo a su familia, a sus amigos, a los compañeros de la universidad. Y en el caso de feminicidio, aquí también hubo un caso muy doloroso en Guanajuato de feminicidio. ¿Qué es lo que trabajamos? Obviamente la prevención. La mayor parte de los feminicidios, en este caso no fue así, pero la mayor parte de los feminicidios provienen de personas de la misma familia, lamentablemente, pareja, expareja. Y ahí trabajamos mucho con pedirle a las mujeres que viven una situación de violencia que lo denuncien.
1: Y ya en esta mañanera que encabezó desde Irapuato, la presidenta Claudia Sheinbaum destacó que con la excelente coordinación con el gobierno de Guanajuato en materia de seguridad se ha logrado una reducción de más del 70% en el promedio de homicidios dolosos al pasar de 12.7 en febrero del 2025 a 3.2 en agosto de este 2026.
2: En todo hemos tenido excelente coordinación y yo agradezco mucho a Livia por este trabajo conjunto que hemos realizado. Y en seguridad, pues es realmente reconocerse el trabajo coordinado que hemos tenido. Hace pues ya casi 2 años vinimos a Guanajuato. Nos pusimos de acuerdo con la gobernadora y dijimos, tenemos que entrarle al tema de la seguridad juntas. Y el resultado que vamos a presentar hoy es una reducción de 73% de los homicidios dolosos.
1: Y seguirán las lluvias en el país. Este de un canal de baja presión, una vaguada de niveles altos de la atmósfera y una masa de aire frío afectarán el Golfo de México, originando lluvias puntuales e intensas en Veracruz, Oaxaca, Tabasco y Chiapas, así como chubascos y lluvias fuertes en zonas del noreste, oriente y sureste, incluida la península de Yucatán. Además, canales de baja presión al interior de la República Mexicana provocarán precipitaciones en el occidente, centro y sur del territorio. Hasta aquí la información por el momento. Soy Ivette Parga Ávila. Ya regresamos, cuentavientes, con Marta de Baile y todo su equipo. Síganos a través de nuestras redes sociales de W Radio. Y recuerden que estamos de aniversario. 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

0: Está con nosotros un ícono del servicio.
1: Todo mundo te manda todos sus respetos y admiración. Todo mundo.
0: La gente está vuelta loca contigo, Chino. Gracias. Héctor Méndez, que es el topo mayor, el fundador de Topos Azteca, el Chino, como lo conocen los amigos, está hoy aquí con nosotros, dándonos una clase de lo que es servir a los demás. Porque tú, Chino, estarías dispuesto a dar tu vida. Por alguien que ni conoces.
2: Sí, claro. Sí, de todos modos te vas a morir. Pero nosotros los hombres nos departo. Entonces cuando dicen, cuando veo que alguien va a correr, lo agarro y lo jalo, digo, nos vamos a morir, pendejo. No, nos vamos a morir, no. Cuando nos toque, güey, pero no departo, ahorita no corras, cabrón. Si cuando empieza a temblar y alguien quiere correr, se le sale lo mariconcito y van a correr y los agarro, güey, ¿dónde vas, pendejo? Sí, no, ¿cómo no, güey? Quédese aquí. Sí, una vez en Indonesia, cuando el tsunami del 26 de diciembre de 2004, andamos allá en la orilla de la playa, en Banda H, en un lugar que se llama Ulele Pantay, o sea, en la playa Ulele, y empezó a temblar bien duro. Ya era el último día que íbamos a estar, y dije, vamos a trabajar, y nadie quería ir, pero yo, como vieron que yo fui, ya fueron conmigo. Y empezó a temblar bien duro y todo el mundo pensamos en el tsunami. Dijimos, ya valió madre, güey. Puta, todo el mundo volteamos a ver el mar porque tembló bastante duro. Y dijimos, y dice un cuate, vamos a correr, lo jalé, ¿dónde vas, pendejo? Digo, el mar se metió 4 kilómetros. No nos va a dar tiempo de hacer nada. Mejor agárrense y vamos a hacer una oración. Ya hicimos la oración, ahora dándonos un abrazo y nos despedimos. Y ahora sigan chingándole, porque nos vamos hasta las 4 de la tarde, porque tenemos que cumplir hoy nuestra faena. Entonces llegamos en la tarde, donde estaba toda la sala de prensa, en el Pendopo, que es la oficina del gobernador, donde estaba la prensa mundial. Nos dijeron iban a hacer noticia los topos, ¿no? Porque si hubiera venido otro tsunami, pues, pelas,
1: claro.
2: Adiós la brigada mexicana. Entonces son cosas que luego te pasan.
0: Ay.
2: Te pasan en los lugares que sí te da miedo, como chingado no te va a dar miedo, imagínate. Sí. Dices, ya valió madre, ¿a dónde me subo? No hay árboles, no hay edificios, no hay nada, ya me voy a morir.
0: Oye, pero te digo una cosa que pienso ahora que te estoy escuchando. Todos sentimos miedo, Chino.
2: Sí.
0: Pero no todos no tienen miedo de sentir miedo. ¿A ti no te da miedo sentir miedo?
2: No, sí, de repente sí, como chido, sí.
0: Pero te avientas igual.
2: No, pues sí.
0: Te avientas igual.
2: Sí, mira, cuando te das cuenta que tienes miedo, mí en lo personal, si me doy cuenta que tengo miedo, me da mucho coraje. Me da muchísimo coraje ver que tengo miedo y digo, tan puto, güey. Y entonces me da tanto coraje que el miedo, el coraje transmute el miedo en valor.
0: Claro. Y algo que a lo mejor no saben. El Chino acaba de estar en Nueva York. Lo invitó el alcalde Mamdani.
2: Andaba allá en Nueva York.
0: Y explícales por qué te invitaron.
2: Bueno, es que nosotros trabajamos en el
0: día 20, terrorista.
2: Sí, el día 20 de septiembre, ya que hicimos todo, cómo entrar y cómo llegar, etcétera, llegamos el día 15.
0: En el 2011, Torres Gemelas.
2: Vuelo 747 de Aeroméxico, llegamos del Kennedy a la calle de Canal. En Canal, donde está ahí una oficina de correos, en Canal, a unas 10 cuadras de World Trade Center. Y ahí estuvimos intentando entrar y lo logramos hasta el día siguiente. Sí, que fue el día 16. Entonces, del 16 al 20, al 19 en la noche, estuve casi sin dormir, tomando una bebida energizante que me dio diarrea. Ya andaba yo sin coordinación motriz, pero lúcido. Entonces llegó un grupo de nosotros y dijeron, vamos a entrar. Le digo, ¿cómo? Y se nos van a meter en una ambulancia los bomberos. Dije, necesitan esta acreditación. Era un cartoncito rojo con un sello que nos dieron ahí por instrucciones de Rudolf Giuliani. Entonces el día 19 vi a mis compañeros, dije, pago por ver y me espero. Entonces el día 20 en la mañana, A las 7 de la mañana era el cambio de turno de los bomberos y dije, voy a ver a mis compañeros. Estaba yo en una casa de campaña junto al edificio Century, entre el Panteón y Century, en donde estaba el edificio 4. Dije, voy a ver a mis cuates. Entonces caminé hacia la calle Church, donde está la escalera 10 de bomberos, y estaban queriendo recuperar un cadáver, pero con una barreta de acero. Que por cierto, acabo de encontrar al bombero que traía la barreta, lo encontré ahora que fui, y con una pala le digo, don't do that, he's our brother, we gotta do it with bare hand, y me quité los guantes, dije, a mano limpia, cabrón. Y el otro bombero me vio y se quitó los guantes, y los demás bomberos vieron y todos se quitaron los guantes, y les quité la barreta y la boté por allá y la pala también, dije, a mano limpia, cabrón. Entonces lo sacamos a mano limpia, lo metimos en la bolsa. Yo traía un rosario, siempre me dan rosarios. La gente siempre me anda regalando rosarios, me anda virgencita. Siempre que me ven me regalan. Le puse un rosario al cadáver del bombero y ahí estaba su hermano, otro bombero. Entonces todo eso, luego ya metimos en una camilla que le llaman camilla marina, que es de canasta, en su bolsa blanca. Yo me quedé hincado. Bajaron todos los bomberos con el cadáver. Yo dije, él es su dolor, es su hermano. Si son puro bomberos de Nueva York, dije, yo me quedo aquí hincado. Y lo bajaron, sonaron todas las sirenas. Era el día 20 de septiembre, eran 7:20 de la mañana. Y eso está plasmado en un memorial que tienen en la pared de la estación 10, de la escalera 10, que está ahí a un ladito. En la calle Liberty Church, ahí pegadito, la calle que cruzando está el World Trade Center, ahí en la pared está el memorial, y ahí se ve el último bombero, se ve la camilla, dos bomberos hincados y otro bombero con una pala. No está el bombero de la barra, ¿no? Porque la barra la tiré por allá, pero ahí están con la pala y están todos los bomberos sin guantes. Sí, porque eso fue el homenaje al bombero muerto, porque yo les dije, él es nuestro hermano.
0: Claro.
2: Please don't do that. Sí. No lo puedes sacar con pala y con barreta, pues que no es basura. Es a mano limpia, cabrón. Quítate los guantes y a mano limpia.
0: Qué bien.
2: Entonces, los dos bomberos, la gente que ve va a decir, son dos bomberos gringos, no, un bombero gringo y un bombero mexicano, y un rescatista topo, pero me pusieron con casco de bombero, porque ellos no van a poner a un mexicano con uniforme de rescatista mexicano y con casco de rescate mexicano, ¿no? Bueno, de rescate,
0: sí.
2: No de bombero. Entonces es un homenaje que hay para los latinoamericanos.
0: Bravo.
2: Para todos los latinoamericanos, no nada más para
0: historia.
2: Nosotros, ¿no? De que le entramos ahí a la chamba. Y el trabajo fue duro, ¿eh? Fue muy duro. Mira, llegué un día, el último día que estuve ese día, porque llegaron los demás mexicanos, dije, me voy a salir un rato. Y me fui a un barco que se llama el Comfort. Es un barco que cabe en 2,000 víctimas. Uh-huh. Un barco que tienen los gringos. Y estaba ya parado en los muelles y fui. Y llegué tan mal que me vio una muchacha, una enfermera Gering, una anglosajona que parecía la Julie Foster. Y me vio y vi que se conmovió muchísimo. Y me quitó las botas y las calcetas que estaban negras, negras. Y dijo, don't worry, no te preocupes, ¿no? Me limpió los pies con toallas húmedas y me dio un paquete de calcetas nuevas. Yo agarré, por supuesto, un par, ¿no? Y ahorita eso se me volvió a reflejar. Estando en La Guaira, llegó un niño chiquito, un jovencito. Llegó súper maltratado. Y lo atendimos también, y ahí me vi yo reflejado nuevamente. Al niño lo vi como que era yo. Entonces lo vi llegar tan sucio, y también me acordé de mí mismo. Y le quité las calcetas, y le limpié los pies, y le puse calcetas nuevas. Entonces le pusimos suero. Entonces yo me estaba reflejando a mí mismo en Nueva York. Entonces todo eso hace que estés reviviendo todo el momento y te hace que te mantengas auténtico.
1: Exacto, claro. Con los pies en la tierra.
0: Humilde y con los pies en la tierra. Oigan, yo no sé si sepan que mañana sábado 19 de septiembre se lleva a cabo el simulacro nacional a las 12 del día. No se asusten, va a sonar la alerta sísmica, se va a enviar un mensaje de texto a 80 millones de celulares. para que ustedes difundan esta cultura de protección civil, mejoren la capacidad de respuesta en los desastres, tengan su ruta de evacuación, lo que necesitan, corregir si es que no tienen una respuesta rápida. Y quiero aprovechar, Chino, antes de que se nos acabe el tiempo, que de volada nos digas
1: sí.
0: cuáles son los errores que no debemos de cometer a la hora de un sismo.
1: Desde sí. que suena la alarma sísmica.
2: Mire, en el momento en que suena la alerta sísmica, salte, pero en chinga, salte. Luego por ahí no sé de dónde carajo sacaron, no corro, no empujo y no grito. Pues no vas a salir caminando despacito con tu cafecito y tu cigarro, ¿no? Muévete rápido y desaloja del tercer piso para abajo, desaloja. Te lo aseguro que si alguien se te para enfrente, le gritas, quítate. Y sales, ¿no?
0: Pero espérame.
2: Vas por tu vida.
0: ¿Del tercer piso para abajo?
2: Sí.
0: ¿Y del tercer piso para arriba?
2: Buscas un área, por ejemplo, en este caso aquí vemos que hay una mesa pesada, hay sillas, hay muebles pesados, acostado. Acostado, boca arriba.
0: ¿Por qué?
2: Porque si te quedas doblado, te cae el techo y te mata, porque normalmente quedan espacios de 40 centímetros, y si tú estás en cuclillas, te va a pegar el techo en la espalda y te va a matar.
0: ¿Y por qué boca arriba?
2: Boca arriba para que tengas chance todavía en un reflejo te puedes mover en menos de un segundo, en un instante. Tú te puedes mover estando boca arriba. Si ves caer algo, que va a caer en un segundo, tienes chance de moverte por el instinto. Sí, cae y mira, hay una señora que se llama Fabriana López y Anthony Maía. Ellos dos sobrevivieron en La Guaira y nació su bebé que se llama Juan José. Yo soy el abuelo del bebé, dicen que soy el abuelo. Ella dice, yo vi lo que usted recomendó. Topo Mayor, yo quedé en el triángulo de la vida y todavía ella grabó adentro, estando adentro, y dijo, esta señora, qué huevos,
0: qué
2: ¿no? estar enterrado y grabando el triángulo
0: claro.
2: de la vida.
0: ¿Cuál es el triángulo de la vida?
2: Mira, por ejemplo, aquí ves estas columnas en el techo.
0: Ajá.
2: En medio, estas columnas, si cayeran aquí en medio, que estoy yo, mira, si Ajá. estuviera acostadito, aquí sobrevivo porque en ese espacio quepo. Si me quedo sentado, muero. Porque me va a caer el techo, pero si estoy acostado, mira, las
0: vigas... Quedas en medio de las vigas.
2: Claro, quedas en medio, ellos quedaron en medio, tanto...
0: Pero si no hay vigas en tu casa...
2: Bueno, no hay vigas, estás tú acostado abajo de donde hay una mesa fuerte, una cama, al lado de la cama, al lado del sofá, al lado de un escritorio, al lado, no abajo.
0: Sí.
2: Porque si estás abajo, te apachurra.
1: Ese es el triángulo de
2: y te va a atrapar.
1: Al lado.
2: Ah, ¿y sabes qué estaba viendo? Dicen, según la FEMA de Estados Unidos, ya no existe el triángulo de la vida por ley, ¿no? En Estados Unidos, dije, pendejos, vengan a La Guaira, hay 20,000 triángulos de la vida todavía actualmente activos.
0: Claro.
2: Y luego creo que en México también por copia dijeron que aquí tampoco ya existe, okay. ¿no? Que
0: Pero
2: no mames.
0: En tu experiencia, el triángulo sí. de la vida salva vidas.
2: Claro.
0: Ok. Arriba del tercer piso, buscas tu triángulo de la vida.
2: Si buscas, ¿dónde?
0: Boca arriba.
2: Pegado a algún mueble.
0: Acostado.
2: Sí.
0: Pegado a algún mueble.
2: Sí.
0: Buscando crear un hueco.
2: Sí, donde sepas tú que pueda crear hueco.
0: Perfecto. Sí. ¿Qué más hay que hacer?
2: Bueno, si estás en los pisos superiores, te vas a la azotea y te acuestas boca abajo. Te voy a decir por qué boca abajo. Si cae el edificio, no ruedas. Si estás boca arriba, el brazo es flexible.
0: Sí.
2: Ruedas. Si estás boca abajo, no ruedas. Lo acabo de ver también en el edificio Coral Beach, ahí en los corales en La Guaira.
0: Sí.
2: Eso lo acabamos de ver de un señor que estaba en la parte, como yo le digo, en la azotea. Quedó bien madreado. Eso sí, todo golpeado.
0: Pero
2: y hay
0: vivo.
2: Fotografías de él, está vivo.
0: Entonces, en la azotea, boca abajo, brazos abiertos.
2: Correctísimo, para que no ruedes.
0: Ok.
2: Sí, porque si se va el edificio del lado y ruedas, a lo mejor el edificio no cae, pero caes tú y te vas a matar del golpe, ¿no? Pero si estás así, boca abajo, no ruedas. Entonces te vas a quedar ahí atorado, ¿sí?
0: Ok. ¿Qué más?
2: ¿Qué más quieres preguntar?
0: A ver, cero, bajen corriendo por las escaleras.
2: Ah, las escaleras, mira, en Tlatelolco, en el edificio Nuevo León, del cubo de escaleras sacamos como 75 cadáveres en el cubo. ¿Por qué? Porque se derrumban las escaleras. Entonces quédate ahí. En el edificio de Saratoga, en Saratoga, en la colonia, ahí en Saratoga y Zapata, Portales, la señora Candelaria Tobilla, si se hubiera quedado en su habitación, sobrevive, murió en las escaleras. En la calle de en el colegio Repsamen, en la calle de Repsamen, pegado al viaducto, en la calle Repsamen estaba otra señora, Laura Ramos, que si se hubiera quedado en su departamento, sobrevive, pero la señora intentó bajar y murió en las escaleras. Quédense en donde están, en el cuarto piso, y ella hubiera sobrevivido.
0: Claro, del tercer piso para abajo, bajen corriendo.
2: Sí.
0: Y del tercer piso para arriba, quédense donde están.
2: Sí.
0: El silbato sirve.
2: Claro.
0: Para que tú, como sí, topo, claro, me encuentres.
2: Sí, claro. Sí, imagínate que estás enterrado y llegan y gritan, ¡somos el ejército mexicano! Ya le eché su porra a mi glorioso ejército mexicano. Sí. Son chingones, ¿eh?
0: Ya, claro.
2: Sí, llegaron como 350 chavos, de volada llegaron, hicieron un excelente trabajo. Bueno, gritan, ¡somos el ejército mexicano! Hable o haga algo, entonces suenas tu silbato y los aparatos te van a detectar. Sí, los aparatos que llevamos de muy sensibles te van a dictar porque o peguen algo. Pero luego la gente está tan débil que no puede pegar. Ahorita llevábamos equipo que nos mandó Laura, que consiguió, en el que se ve incluso, se ve la imagen de la gente, como en las películas que se ven a través de las paredes,
1: que
2: se ve,
1: metido,
2: sí, que se ve la silueta, ¿sí? Detector de térmico.
1: Térmico, claro.
2: Detector de sonido. Sí, ahorita ha avanzado mucho y nos hicieron llegar, gracias a todos nuestros mexicanos patrocinadores, que Dios me los bendiga, todos aquellos empresarios que nos hicieron llegar equipo, herramienta, toda la herramienta, toda, wow, está en Venezuela, porque pues están allá trabajando.
0: Mira,
2: ándale,
0: lo que traigo.
2: Ya viste, ya te dieron tu silbatito.
1: Si es con ese fin, ya.
2: Sí,
1: yo,
2: claro,
1: también tengo uno en mi coche.
2: Claro.
1: Y uno
0: sí,
1: en mi...
0: ¿En el coche?
1: No, no,
0: sirve,
1: no,
0: hija.
1: Y uno en mi buró. No, en el coche por cualquier cosa de... A ver, hijo.
2: También.
1: Y en mi buró.
0: Esto va conmigo a todos lados, ¿no?
2: Sí.
1: Muy bien.
2: Si,
1: ¿no?,
2: lo traes así juntito.
0: Oye, Chino, quiero ser tu amiga.
2: Gracias.
0: ¿Qué hacemos?
2: Seamos amigas.
0: Soy tu fan. Soy tu fan. Un aplauso para el Chino.
2: Gracias.
0: Esto es una clase del servicio a los demás. El Chino es el topo mayor Héctor Méndez, fundador y presidente de Topos Azteca. Nada más por último, antes de dejarte ir, ¿cómo los ayudamos a ustedes?
2: Mira, yo creo que nos pueden ayudar muchísimo diciéndole a la gente que esté bien pendiente de todas las instrucciones que se les den, y que si hay que desalojar, que desalojen rápido, ¿sí?
0: Sí.
2: Que sean respetuosos, porque luego salen pendejeando.
1: No me andes criticando, ¿verdad?
0: Exacto.
2: Cuando hacen el simulacro, salen con su cafecito y con su cigarro. Digo, no mamen, esto es serio, es cosa seria, háganlo con respeto.
1: Digo, vámonos.
2: Sí. Vámonos.
0: No, Rebeca se apanica.
2: No,
0: y
2: sí,
0: apanica,
2: sí.
1: No, yo digo,
0: demás.
1: Vámonos.
2: Sí.
1: Y esta... Pero por... ¡Vámonos!
2: Díselo en árabe. ¡Yalabina!
1: ¡Yalabina!
2: ¡Vámonos!
0: Héctor, sí, el Chino Méndez, Chino, para ustedes. Un placer tenerte aquí, querido. Sea nuestro amigo para siempre. Y te
2: gracias.
0: Vemos pronto otra vez. Y felicidades a ti y a todo el equipo de Topos Rescatistas.
2: Gracias, gracias.
0: Con
2: gracias.
0: Esto hacemos una pausa. No saben qué padre lo que les voy a decir.
2: ¡Que viva México,
0: ¡que
2: cabrones!
0: ¡Viva México!
2: Así
0: eso
2: es.
0: Oye, y justamente regresando del corte, ¿se acuerdan que el otro día puse una mesa para el 15 de septiembre que creo que ya tiene como 850 mil views? Y habían muchas artesanías mexicanas en esa mesa. Regresando del corte, les voy a decir cómo se llaman, cuáles son, les voy a enseñar muchas más y dónde las pueden conseguir. Al volver con dos mujeres dedicadas a impulsar a los artesanos y a las artesanías mexicanas en México y a nivel mundial. No se vayan, ya volvemos.
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22: A ver, esta sí estuvo buena. Olga Tokarczuk, premio Nobel nada menos, tuvo que salir a decir: oigan, yo sí escribí mi novela, no fue la inteligencia artificial. Y todo porque en un evento dijo que la usa para checar datos,
23: como si estuviera buscando en Google.
22: Pero internet la crucificó más rápido que a Britney Spears en los 2000s. El mundo editorial anda como Forrest Gump, corriendo sin rumbo.
24: ¡Run, Forrest! ¡Run away! ¡Hurry!
22: Sin saber dónde acaba la herramienta y empieza el escritor fantasma. Y ella, en tono de burla, remató diciendo que también se inspira en sus sueños. Pero ojo, lo aclaró rapidito. Los sueños son suyos. No vayan a inventar que también son de la máquina. Sígueme en luisgg.com/mail.
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1: Estamos de regreso en W Radio. Oigan, ahorita voy a hacer un Instagram Live porque les voy a enseñar artesanías mexicanas que seguramente muchos han visto, otros no. A lo mejor no saben de dónde son, pero lo más importante, lo que va a suceder es les voy a decir dónde van a conseguir todo lo que van a ver en esta mesa. 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Y ya saben, no se les olvide consultar a su médico y guardar muy bien esta información. Con esto hacemos una pausa y regresamos.
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1: Yo ya estoy oficialmente en vendimia aquí en W Radio. Miren, puse la mesa del 15 de septiembre. Creo que tiene más de 800 mil views. Entre el mantel de Tenango de Doria, los cochinitos de Valle de Bravo, las gallinitas de Puebla. Bueno, todo el mundo estaba loco, desquiciado, preguntándome dónde consigo esas cosas. Y me parecía tan importante que esta semana de independencia le hiciéramos un homenaje a la artesanía mexicana, porque no sé si sepan que México es el exportador número uno de artesanías de toda Latinoamérica. Y hay dos mujeres claves en el país para hacerle justicia al talento, generación tras generación, al valor de los artesanos mexicanos, y son Juana Cuevas y Gabriela Gerard, que siempre las tagueo en mis posts. Tienen una iniciativa que se llama Muy Mexicanas, que tiene una tienda en donde ustedes van a poder ir a comprar, haciéndole justicia al arte mexicano. Bienvenidas a las dos.
13: Muchas gracias.
1: Cuéntalo todo.
13: Estamos felices de estar aquí, y más en septiembre, wow, porque los artesanos representan el 10% de la población y tenemos que hacer que este sector despegue y que todos conozcamos la artesanía mexicana, que es espectacular.
1: Oye, pero porque aparte el otro día ya hasta me apasioné y hasta exaltada estaba, a un artesano nunca se le pide descuento.
13: Estamos de acuerdo, porque la artesanía es un trabajo que trae atrás conocimiento, que trae atrás cariño, identidad, horas de trabajo, y que es nuestra identidad y habla de lo que somos. Entonces, tener una pieza de artesanía en tu casa siempre te recuerda que eres mexicano, te claro, recuerda a la persona que lo hizo, la región y un poco lo que existe en esa región. Y hay que aprender a valorarlo. Atrás. Claro.
1: O sea, esto que tengo aquí enfrente, quiero que vean esto. Y aprovechen para seguir arroba muy mexicanas, mandan a todas partes de la República Mexicana, sí, mandan internacional.
13: Sí. Hemos mandado,
1: mandan,
13: sí,
1: internacional, por supuesto, las que nos están viendo de otras partes del mundo. Exacto. Por ejemplo, ¿qué es esto? ¿Cuántas horas de trabajo tiene esta pieza?
14: Ese es un guaje, uh-huh, viene de Michoacán, de Olinalá, uh-huh, y es con la, uh-huh, técnica tradicional de la flor, porque hay otras técnicas como las charolas, que son de vaciado, que se llama, sí, la otra técnica. Y pues esto, digo, cada rayita que ves, cada flor, cada color que ponen, yo creo que se ha de tardar unos 2 meses.
13: Fácil. Y son, ajá, y son las flores de la región. Otra vez, te está platicando la historia de lo que él ve y de lo que él vive todos los días.
1: Pero eso es lo impresionante. 2 meses para hacer este guaje. Díganme si es cierto lo que yo imagino. que hay muchos artesanos mexicanos que todavía no saben el valor de lo que hacen.
14: Sí.
1: Y que están dispuestos por 100 pesos, por 20 pesos, por 200 pesos a venderte algo que tardaron 2 meses en hacer.
13: Es cierto, y un poco nuestro trabajo como promotoras de arte popular es ese, es hacerlos que se den cuenta del trabajo que realizaron y de las horas que le pusieron, y que ese es de, y queremos que la artesanía sea un oficio sustentable.
1: Claro.
13: Entonces, pues, que eso
1: ¿y
13: es lo
1: si
13: que...
1: les ha pasado?
14: Sí.
1: De no, don Jorge, ¿cómo cree que 100 pesos?
14: No, tenemos una historia, por ejemplo, de una señora que trabajaba en una casa ahí cerca. Uh-huh. Y pasó por la tienda y nos trajo su, era textil, más uh-huh. agua.
13: Sí. Uh-huh.
14: Un espectáculo lo que hacía. Y el esposo hacía piteado de los cinturones. Y llegó, ¿verdad? Con una sencillez. Hacía decir, ay, este es mi... Está ya ganando concursos.
13: Viajando.
14: Una cosa espectacular.
13: Sí, llegó literal y nos dijo, ¿les puedo enseñar algunas cositas que hago? Así como, ¿no?
1: Sí. A ver, humildemente.
14: Sí, y casi, porque nos pasa que a veces,
13: sacó los textiles,
14: ¿no?
13: Y casi nos desmayamos. Le dijimos, a ver, déjanos esto, te lo vamos a enmarcar y mételo en un concurso. Esto es una joya. Ganó el concurso y a partir de ahí...
14: Le dimos linos, por ejemplo, para que usara linos. Porque dices, luego en una tela que te quieres morir, que se echaron 6 meses trabajando.
1: Claro.
14: Y la tela es espantosa, ¿no?
1: Claro.
14: Y entonces, no. No, buenísimo.
1: Bueno, yo creo que parte de la locura de ese video que hice el 15 fue el mantel de Tenango de Doria.
13: Uh-huh. ¿Qué tal la belleza?
1: Es una belleza. Y es esto.
14: Exacto.
1: Esto es de Tenango de Doria. La gente estaba desquiciada con el mantel. Ustedes venden esos manteles. Uh-huh. Ustedes venden estos individuales. Esto es de Hidalgo. Es originalmente otomí, ¿no?
14: Sí.
1: ¿Cuánto toma? Porque esto es a mano.
14: Sí.
1: A ver, ¿cuánto toma hacer esto?
14: Mucho tiempo. Sí,
13: si no, un mantelito así de este tamaño les ha de tomar 2 semanas.
1: Esto toma 2 semanas en hacerse, porque esto es todo a mano. No sé si se alcanza a apreciar, pero está rellenado todo punto por punto. O sea, si contáramos cuántas puntadas hay, híjole, estamos hablando
14: de miles de puntadas. Y ve la parte de atrás.
1: Y miren la parte de atrás, la perfección.
14: Ahí viene el precio.
1: Oye, y yo ya entendí.
13: El precio.
1: Viene en varios colores, en varios tamaños, desde grandes, chiquitos, individuales.
14: Y eso es lo que hacemos, es también, tú tienes tu comedor de tal color, nos los mandas a hacer y hacemos al color que tú quieras. Y
13: si quiero uno gris como el de Marta, quiero uno rojo, quiero uno azul.
14: Exacto.
13: Vale.
1: Oigan, si ustedes quieren un mantel como el que yo puse, que es como gris azul, pero lo quisieran en otro color, bueno, ustedes les escriben por DM @muymexicanas y ellas se encargan. Les tengo que contar una historia. Una de mis piezas favoritas es el barro vidriado, que es esto que tenemos aquí, originalmente de Michoacán. Y yo tenía unos candelabros en mi casa que se encargaron todos de romper. Entonces le hablé a Juana y a Gaby llorando de, oye, ya están todos rotos. Me dijo, no te preocupes, ¿cuántos quieres? 3 semanas, 1 mes después, yo tenía mis 6 candelabros de palmera de barro vidriado hecho en Michoacán.
14: Sí.
1: Entonces, si ustedes quieren hacer algo por encargo, también les ayudan. Háblenme de esto de Michoacán.
13: Esas son piñas de Michoacán que son súper características, son de San José de Gracia y las hacen igual. En los tamaños que quieras, en los colores que quieras, la puedes poner en un librero y se ve espectacular. Y el terminado es distinto, tienen de pellizco, que es nada más pellizcadita toda
14: como
13: la piña,
14: tienes
13: que imagínate
14: en el
13: trabajo.
14: Candelabro. Ajá, ese es el pellizco, el que uno por uno, digo, hay unas de estas piñas que ves que toda es pellizco, pellizco, pellizco, y todo es a mano.
1: Y esto es barro, no tengo idea barro, cómo es esta técnica, barro vidriado.
13: Es barro, es se llama barro vidriado, y primero lo moldean a mano, ya que tiene forma, lo tienen que dejar secar, y que eso fue uno de nuestros
1: oigan,
13: problemas.
1: Perdón, estamos en Instagram, en mi Instagram. Para los que no nada más nos están oyendo en radio, nos pueden ver, váyanse a mi Instagram para que vean todo lo que estamos enseñando.
13: Este año que llovió tanto, llovía y los maestros nos hablaban y nos decían, no se seca, no podemos entregar porque no se
1: ¿pero
13: seca.
1: ¿Pero qué es esto, un esmalte?
13: Sí, le ponen un esmalte y lo hornean y queda ese esmalte con ese brillo que es una maravilla y que es característico de San José de Gracia.
1: Oigan, y les quiero enseñar esta otra cosa, esto me lo tenían ustedes escondido, son bien envidiosas, la verdad, porque esto yo
14: eso
1: lo desconocía.
14: Es una belleza.
1: ¿Qué es esa belleza?
14: Sí, son gallos con la misma técnica. Y tenemos gallos grandes, gallos chiquitos. O sea, hacen todos los... variación de colores, que a mí me parece que todos los colores que mezclan
10: Son una maravilla.
14: Una maravilla. O sea, yo ni digo qué color quiero porque el que te llegue es divino.
1: Es divino. Ok, ¿y qué más tenemos en la
13: Son
1: mesa?
13: Los gallos, ¿no te acuerdas? Las abuelas tenían en sus comedores unos gallos elegantísimos de
1: claro,
13: plata.
1: La
13: los puedes
1: el macho.
13: Sustituir claro. Por unos gallos vidriados sí. Y
1: en
13: se ve igual
1: de
13: bonito.
1: La colegiatura de los hijos en unos gallos sí. De plata. Bueno, pues pueden.
13: Artesanía michoacana.
1: De Michoacán.
13: Sí.
1: Esto tampoco lo había visto.
14: Ay, esos son de Tzintzuntzan, Michoacán también.
1: Tzintzuntzan. Oye, sí. ¿Qué onda con Michoacán?
14: ¿Qué? No.
13: Hemos descubierto maravillas en Michoacán.
14: Ayer nos preguntábamos, sí. ¿Verdad? ¿Cuál es el estado que más te apantalla?
1: ¿Cuáles son los estados más representativos? Oaxaca.
14: Michoacán, Oaxaca,
13: Chiapas, uh-huh. Veracruz,
14: Guerrero.
13: Yucatán. Sí, cada una tiene sus favoritos. Entonces,
14: ajá. Por ejemplo, yo con Michoacán me fui para atrás cuando he visto toda la variedad de artesanía que hay. O sea, es una belleza.
13: Yo soy
14: Juan
13: fan
14: es de muy
13: Chiapas,
14: textil.
13: Porque me encantan los textiles. Y los textiles claro. Chapanecos son una locura.
1: Una locura,
14: una
1: sí.
14: Locura.
1: Perdón, yo estoy también enamorada de Oaxaca.
14: No, Oaxaca.
1: El marro negro oaxaqueño. Sí, esas salseritas de gallinita y de chanchito que puse en la mesa del 15... se los compré a ustedes sí. Y es de barro negro oaxaqueño, sí. Espectacular también.
14: Sí, sí, de una no, Oaxaca de no te no acabas, sí. ¿Verdad? ¿Cómo vamos y recorres? Ya no sabes qué escoger.
13: Vamos las dos manejando en
1: ¿y
13: camioneta.
1: ¿Cómo es, a ver, ¿cómo sí. Es su negocio? Van de pueblo en pueblo buscando.
13: Literal, tenemos ya artesanos que conocemos, pero, uh-huh. Y nos vamos en la camioneta, tenemos una camioneta, tenemos una socia que se llama Berta, nos vamos en camionetas y vamos recorriendo, vamos visitando a las familias y te vas enamorando del trabajo. Y entonces nosotros compramos cuando llegamos a sus casas y apostamos con ellos por las piezas, porque un poco ni modo que les digamos yo me la llevo y veo si se vende y si no,
1: claro.
13: No regresa, no hay manera.
1: Ustedes invierten, sí, compran, sí. Les pagan.
13: Sí. Sí.
1: Las traen a la Ciudad de México,
13: sí.
1: La tienda está en la zona de Polanco, en la Hacienda de los Morales, una
13: sí.
1: Hacienda icónica de la ciudad, ahí está, se llama Muy Mexicanas, entonces las traen.
13: Las traemos corriendo los
1: riesgos. Y en el nombre
13: riesgos,
1: de Dios
13: sí.
1: Que les guste a ustedes sí. Los
14: exactamente.
1: Clientes.
14: Exacto. Porque muchas veces ellos no les gusta mucho la consignación, tú haces un trabajo de 2 meses y de repente claro. Te dicen, ay pues...
13: Dámelo y
14: dámelo a ver si se vende y luego te lo regreso en un año, pues no.
1: Claro que no.
14: Entonces nosotros sí apostamos por el gusto a la artesanía y confiamos en que lo que escogemos sí es algo que a la gente le va a gustar.
1: También les voy a decir otra cosa que le compré a Muy Mexicana. Las gallinitas de vidrio prensado poblano.
13: Sí. Sí. Hermosas.
1: Palabras. Hermosas.
14: Sí. Sí, son una belleza.
1: También las tienen ellas. Entonces es ir de lugar en lugar buscando.
13: Sí. Y de repente ellos mismos te recomiendan, porque llegamos y vemos algo que nos encanta y te dice, ay, yo lo tengo, pero también lo tiene mi prima, mi tía.
14: Porque mucho es familia. Sí. Son familias que son ya primos, los ¿no? Se van haciendo grandes y entonces ya cada familia hace su taller.
1: Parte de su preocupación, Gaby y Juana, es que las nuevas generaciones estén poco interesadas uh-huh. En el arte mexicano.
13: Sí. Nos preocupa mucho la generación, ponle como de los 35 para abajo, queremos que se dé cuenta que puedes vivir la artesanía, que la puedes tener en un librero y no tienes que llenar tu casa de artesanía. Una olla en un librero te da personalidad, te da... Y, es algo con lo que convivimos todos los días. Entonces, no podemos perder ese gusto por las artesanías. El reconocer el trabajo de estos maestros que llevan generaciones trabajando en estos talleres.
1: Y nada más quiero pensar si habrá familias que dejaron de hacer artesanías.
14: ¿Sabes dónde fue muy difícil? La pandemia.
1: A ver.
14: La pandemia fue una época... Y es más, nosotros abrimos la tienda 2 meses antes.
1: O sea, ¡qué tino!
14: ¡Qué tino! O sea, tino. Sí, pégate. O sea,
1: sí,
14: no.
1: Sí, sí, sí.
14: Y la verdad, digo, con contactos, ayudamos a varias artesanos y nos dijeron, la verdad, gracias a que nos compraron cosas en la pandemia, pues sobrevivimos. Unos ya estaban a dos de... digo, es que no vendía nada. Fue una época súper difícil para ellos.
1: Súper difícil. Dame este caballito de madera. ¿De dónde es esta belleza?
14: De Oaxaca.
1: Este es oaxaqueño.
13: Es un alebrije de San Martín Tilcajete.
1: ¿Qué tal? Dame el caballito. Y Juana, es un alebrije, Marta, de San Martín. ¿De qué dijiste?
13: Tilcajete. San Martín Tilcajete, Oaxaca.
1: Ah, yo iba a decir San Martín de Molcajete.
13: ¿Qué? No. Aparte de viajar, tienes que ir a San Martín Tilcajete cuando vayas a Oaxaca y vas a las casas no. Y están los artesanos trabajando.
1: Es que yo ya me quiero ir a vivir a Michoacán, wow. No me estás entendiendo.
14: No.
1: Oigan, sí. Por último les voy a decir una cosa para que vean que soy compartida y no soy envidiosa. Hay unas calabazas hechas de cerámica, que estoy obsesionada. Y muy mexicanas, les escribí antier y me mandaron 35 calabazas a mi casa para que yo escogiera. Ya escogí 14 que voy a usar ahora que venga Día de Muertos y que venga Halloween y que venga San Givinito. Y me están consiguiendo unas más grandes. Se los comparto y aquí les dejo esta imagen para que ustedes vean qué bonitas están, por si alguien quiere, porque están espectaculares. Yo nunca las había visto.
14: No.
13: Es un trabajo de barro bruñido, divino, y nos van a llegar más y de más tamaños gracias a Marta.
1: ¡Eso!
14: Sí. Y barro bruñido es tallado con piedra. O sea, tú
1: por pinta, eso es brillante.
14: Por eso sí. Brilla, exacto.
1: ¡Claro!
14: Claro. Y por eso es el precio, ¿sí me entiendes? Porque sí, sí, tú puedes comprar una otra tienda hecha en fábrica, no sé. Pero esto es, las moldean a mano, las pulen. O sea, es un trabajal divino.
1: Es un trabajal y no, o sea, bueno, véanlas ustedes, la belleza. Ahorita voy a hacer después un reel para que enseñarles, pero ahorita que terminemos el live, al ratito les pongo las fotos de las calabazas para que vean lo que es una calabaza bruñida y que muy mexicanas, que así se llaman en Instagram, están en TikTok, en Facebook, las pueden encontrar. Si ustedes quieren un encargo especial también, si quieren visitar la tienda, más que bienvenidos. Pero que sepan que ellas dos, promotoras de arte y artesanías mexicanas, están haciendo un trabajo extraordinario porque el arte de este país se conozca, se promueva y que los artesanos sigan teniendo la inspiración y el dinero para seguir trabajando su arte.
14: Así es.
13: Así es.
1: Juana, Gaby, no, mil
14: muchas gracias.
1: Gracias,
14: Marta.
1: Qué
14: muchas
1: locura.
14: Gracias.
1: Y esto es nada más una probadita de todo lo que tienen. Un placer. Bueno. Muchas felicidades.
14: Gracias.
1: Que les manden un direct message en Instagram.
14: Sí. Ahí.
1: Arroba
14: dices, ahí
1: muy mexicanas.
14: Exacto.
1: Gracias, Gaby.
14: Gracias.
1: Gracias, Juana.
14: Gracias,
1: Marta. Oigan, con esto nos vamos a ir. Me despido de Instagram. Y nada más decirles una cosita más. Ahora sí que mis anuncios parroquiales. 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Con esto nos vamos. Estamos de regreso el lunes en punto de las 10. Y no se vayan ustedes. Ahí viene Carlos Loret con todo lo que ha pasado en México y en el mundo en Así las Cosas, en W Radio.
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9: Un en punto de la tarde, viernes 18 de septiembre del año 2026. Estamos transmitiendo en vivo a través de las frecuencias de W Radio. Impresentable del Duende, ¿cómo le va?
10: Hermano querido, como siempre, un placer saludarte también a mi querida Lely Paz y a todo nuestro amable y fiel auditorio de Así las Cosas con Loret. Por fin es viernes, mi Charlie. Terminamos con la semana antes de que ella acabara con nosotros.
9: Muy buenas tardes.
11: Hola, Carlos Duende, de aquí hasta las 3, Duende. Nunca nos dejamos que nos acabe la semana.
10: No, siempre estamos al pie del cañón y más acá, mi Charlie, que está arrancando semana él apenas.
9: Vamos de una vez a nuestros 5 temas de sobremesa, las 5 cosas que nos parecen las más importantes del día. Hoy viernes, 18 de septiembre del 26.
6: 1.
9: Desde hace semanas se está hablando de por qué no ha sido citado a declarar el almirante Rafael Ojeda, que fue secretario de Marina de López Obrador y cuyos sobrinos, desde sus altos mandos en la Marina, uno era contraalmirante y el otro vicealmirante, están acusados de haber encabezado la mega red de huachicol fiscal. Y los sobrinos dicen que el tío sabía todo. ¿Cómo es posible que no haya sido citado a declarar desde hace año y medio que se reveló lo del huachicol fiscal? Dicen que no lo encuentran. El otro día el Universal quiso tener acceso a su declaración patrimonial, la del almirante Ojeda. Le dijeron que estaba reservada hasta el 2030, lo mencionamos aquí en W Radio. Bueno, pues acaban de anunciar la Marina y la Secretaría Anticorrupción que le van a quitar el candado a la declaración patrimonial de Ojeda, que quedan desclasificadas, es decir, ya están disponibles al público las declaraciones de la situación patrimonial y de intereses de 69 funcionarios, entre ellos el exsecretario de Marina, Rafael Ojeda Durán, y 9 exfuncionarios de la Marina. En un comunicado, la secretaria anticorrupción Raquel Buenrostro señala que los documentos pueden ser consultados ya en su versión pública en el sitio de Claranet. Nosotros ya revisamos, los documentos aparecen ahí, los estamos revisando a ver si traen algo. O sea, ya vimos que en efecto ahí están. Pero pues ahorita están nuestros equipos echándole ojo a ver qué es lo que dice, qué es lo que trae. Por ejemplo, me da la impresión, así una primera miradita, que aquella famosa casa que revelamos en Latinus que tenía, que tiene el secretario de Marina Rafael Ojeda en Cocoyoc, en Morelos, esta casa del ancla, ¿no? Porque tiene un ancla gigante en la entrada,

0: ¿No aparece ahí? Vamos a ver, ¿no? Vamos a ver. La compró antes, la compró después, ¿no? Vamos a verificar si no anda por ahí en un apartadito o lo que sea. Pero ojo con este tema, porque pues esto incide dramáticamente todo lo que tiene que ver con la red de huachicol fiscal. Hoy, desde Guanajuato, la presidenta Sheinbaum volvió a lanzarle un manto de impunidad protector al exsecretario de Marina, Rafael Ojeda. Desde el día del verano pasado, del verano del año pasado, cuando el gobierno anunció la red de huachicol fiscal, y en una conferencia de prensa salieron el entonces fiscal Gertz Manero, el secretario de Seguridad, Omar García Harfuch, y el almirante, secretario de Marina, Morales. La orden de la presidenta fue: no toquen a Ojeda. Se lo dijimos hace mucho tiempo. ¿Por qué? Pues porque si tocan a Ojeda, ni modo de que López Obrador, ¿qué? Como con la barredora, la instrucción fue: no toquen a Dan Augusto. ¿Por qué? Porque si tocan a Dan Augusto, pues ya llegan a López Obrador. Ya se ha sido la tónica. El cártel huachicol fiscal, no tocan a Ojeda. El cártel de la barredora, no tocan a Dan. Y todo se queda justo en los de abajo. El cártel de huachicol fiscal, los sobrinos hicieron todo y el tío no sabía nada. Ah, mira. El cártel de la barredora, el secretario de seguridad hizo todo, pero el gobernador, su jefe, no sabía nada. Y entonces la presidenta sigue tendiendo este manto de impunidad sobre el exsecretario de Marina de López Obrador, Rafael Ojeda. Hoy le preguntaron en la mañanera al actual secretario de Marina, Raimundo Pedro Morales, quien hace un año en un discurso encendido en el Zócalo dijo: vamos a dar un golpe de timón. O sea, como dejando muy claro que lo que estaba pasando antes era un cochinero. Y pues esta es la hora en que nada. ¿Dónde está Ojeda? Entonces hoy le preguntaron si sabía del paradero de Ojeda y la presidenta contestó de inmediato: no dejó ni siquiera que el secretario de Marina se levantara de su asiento. Entró la presidenta Sheinbaum a proteger al secretario de Marina del Observador.
1: Sí, el secretario de Marina no está escondido y tiene una solicitud de parte de la defensa de una de las personas detenidas para que sea llamado a declarar, y la fiscalía está viendo esta circunstancia, pero ni está escondido ni absolutamente nada. Eso no lo ratificó la fiscal general de la República y no tiene un delito en su contra el almirante Ojeda. No hay ningún delito, no hay ninguna carpeta de investigación contra el almirante Ojeda, pero ni está escondido, ni se ha negado a declarar, sino sencillamente sigue el procedimiento.
0: La presidenta insistió en que Ojeda no está escondido y que el sueldo que recibe forma parte de su jubilación. Hoy el diario El Universal publicó el pago mensual que se le hace a Ojeda por concepto de asesorías para la Secretaría de Marina. Escúchate lo que dijo la presidenta Sheinbaum.
1: Él es retirado, o sea, es secretario retirado, como todos los secretarios de Marina, que una vez que terminan su función se retiran.
2: Porque se habla que tiene un o percibe un sueldo de 150 mil pesos mensuales.
1: Pues sí, porque por este retirado, cargo. Es un almirante retirado. Todos los jubilados de la Defensa Nacional y de la Marina reciben su jubilación. Entonces, dependiendo del nivel que hayan tenido, es la jubilación.
0: Eso es lo que dice la presidenta Sheinbaum. Y luego está el tema del huachicol fiscal, que dice que no se ha terminado. Hablando de huachicol, ¿ya vio usted las imágenes del mega centro de huachicol que fue decomisado ayer en Guanajuato? Un decomiso, el decomiso de huachicol más grande en la historia de México. 59 millones de litros de huachicol. Pero si no ha visto las imágenes, por favor, véalas, porque están... Estos tanques que son como edificios, ¿no? O sea, que son como tinacos tamaño edificio, varios ahí. Ni un detenido. Ni un detenido. 59 millones de litros de huachicol en un complejo. O sea, no le estoy hablando de una refinería clandestina. No. Es un complejo. O sea, parecía de Pemex. Usted pasa por fuera y dice: ah, pues eso debe ser de Pemex. Así moderno y toda la cosa. ¿Cuántos son 59 millones de litros de huachicol? Pues son 2,000 pipas llenas a tope. 2,000 pipas. Vamos con Blanca Mireles hasta Guanajuato. Blanca, adelante.
3: Hola, ¿qué tal, Carlos? Pues sí, comentarte que la detención de una persona en el momento en que posiblemente descargaba un combustible de una pipa con capacidad de 33 mil litros de diésel en una gasolinera en San Luis de La Paz el pasado 3 de julio del presente año derivó una investigación de la gente del Ministerio Público Federal de la Fiscalía Federal en Guanajuato, adscrito a la Fiscalía Especializada del Control Regional, lo que llevó a una terminal de almacenamiento y suministro ubicada en el municipio de San José Iturbide y donde se decomisaron los 59 millones de huachicol. De acuerdo con la información proporcionada de la Fiscalía General de la República, tras la detención de esta persona, pues hicieron todas las investigaciones y dieron con este predio ubicado en el lugar, además de que también un despacho de gas LP en el municipio de Dolores Hidalgo, de la misma persona, propietaria de la misma persona de este TAS, pues fue que se dio con este predio. Pero ¿qué te parece si escuchamos también a la presidenta, en donde señala que esta investigación no está ligada a la de Rufo, en donde pues lo divide y no es esta misma investigación? Escuchémosla.
4: No, es otra línea de investigación que traía la Fiscalía General de la República, que en su momento cuando se detectó se trabajó también con el gobierno del estado, con el secretario, con el gabinete de seguridad en general. Es otra línea de investigación que no ha terminado. Se hizo el aseguramiento, pero evidentemente la fiscalía está investigando de dónde venía el combustible y en dónde se distribuye. Y ya tiene bastantes elementos para poder hacer las detenciones.
3: Y bueno, Carlos, comentarte que en este último, además del inmueble, se aseguró una caja con documentación contable, 7 unidades de transporte y 10 contenedores cilíndricos, diques de gran cantidad de almacenamiento. En total, de hidrocarburo está distribuido en 33,504,067.46 litros de gasolina regular, 7,266,813.6174 litros de gasolina premium y 18,265,989.504 litros de diésel. En torno a esto también se le preguntó al secretario de Seguridad, Omar García Harfuch, si no había habido detenidos en este lugar. Él mencionó que no y que solo se derivó, como lo dije al principio, de la detención de una persona en San Luis de La Paz, pero en este lugar no hubo detenidos. Pero ¿qué te parece si escuchamos lo que dijo el secretario?
5: Los más importantes donde ha habido aseguramientos, por ejemplo en el del buque que fueron más de 10 millones de litros, o en el caso del norte del país que también se hizo un gran aseguramiento, en todos hay detenidos, pero las detenciones vienen después. En este caso esto empezó el 3 de julio del 2026 con la detención de una pipa, y de una pipa se sacó toda la información para este predio. Como ya lo dijo la señora presidenta, el aseguramiento está y las detenciones y la investigación, pues por supuesto que va a haber detenidos, pero vienen después. En ese predio, en ese momento no había nadie, por lo evidente, era una movilización grande del gobierno, de las autoridades estatales y del gobierno federal, pero las investigaciones continúan y las detenciones, igualito que en los otros casos, se van a dar.
3: Pues así lo comentó el secretario, no hay detenidos, sin embargo, la Fiscalía General de la República continúa con las investigaciones pertinentes y también para acreditar la posible comisión de los delitos previstos en la ley federal para prevenir y sancionar los delitos cometidos en materia de hidrocarburos, así como los diversos previos en el Código Fiscal de la Federación, en caso de que no se acredite la propiedad y también pues la totalidad del hidrocarburo localizado hasta el momento. Esto es lo que se ha informado tanto en Guanajuato con este gran decomiso.
0: Gracias, Blanca, estamos atentos. En Guerrero se reportó que un grupo de 29 elementos de las fuerzas de seguridad, integradas por el Ejército, la Guardia Nacional y policías estatales, fueron retenidos y desarmados por pobladores. Hoy el secretario de la Defensa, el general Ricardo Trevilla, aclaró que fueron dos incidentes que duraron apenas una hora y que se trató de una inconformidad de la población tras un operativo.
6: Bueno, más que retención, al llegar a Quelchutenango, ellos estaban patrullando, impiden el acceso a esa población. Ya desde el año 2022 está una base de operaciones del ejército fija ahí en Quelchutenango. Entonces, 60 pobladores no llevaban armas, piedras, machetes, palos. impiden el acceso de la base de operaciones que estaba arribando a Quetzaltenango. Y 80 personas rodean al personal militar en sus instalaciones que tenían adentro de Quetzaltenango. Realmente eso es lo que pasó ahí. En otro lugar, en Juchitlán, que está cerca, una base de operaciones, de otra base de operaciones interinstitucional, se dirige a Quetzaltenango para reforzar. Ahí sí, también lo rodea una gran cantidad de personas, eran mayor número, mucho más. Y ahí sí hubo una confrontación. Resulta herido el comandante que llevaba el mando, le dio un machetazo en la mano, un teniente coronel, está bien. Y golpean también a un sargento y a un soldado, nada grave. Y por parte de los civiles fueron dos elementos civiles con heridas leves.
0: Con respecto al operativo Águila, ese que implementan junto con Estados Unidos desde el 7 de septiembre para detectar y derribar drones en la frontera, el general secretario de la Defensa dijo que se han inhibido 4 drones del lado mexicano. Aclaró que se trataba de drones sin armas ni artefactos explosivos y que regularmente este tipo de drones es utilizado por las redes del tráfico de migrantes para vigilar nada más, o sea, no para atacar, sino para vigilar que no haya agentes del ICE, que no haya migra y por qué rutas es más fácil pasar a la gente. El operativo concluye el lunes. El lunes 21 de septiembre termina este operativo. 1:15, pausa.
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0: Una de la tarde con 20 minutos, así lo marca el reloj de W Radio.
2: Dos.
0: Detuvieron al presunto asesino, al presunto feminicida de la estudiante española en Cuautla, Morelos. Hoy la familia de la chava llegó a México para comenzar el trámite de repatriación. Luis Alberto Beltrán, ¿cómo te va?
26: ¿Qué tal, Carlos? Muy buenas tardes. Efectivamente, hoy cerca de las 9:30 de la mañana llegó Valentín, el padre de Claudia Tacoronte Aguilera, junto con el cónsul de España en México, Marco Rodríguez, para darle seguimiento a los procedimientos legales relacionados con el reconocimiento y posterior entrega del cuerpo de esta joven de 21 años. La delegación española fue recibida por el fiscal del estado, Fernando Blumenkron, y el secretario de gobierno, quienes le detallaron pues prácticamente todo el caso de Francisco Javier N., alias El Trompas, señalado como presunto responsable de este crimen, y quien hoy, por cierto, Carlos, su audiencia se llevará a cabo a las 4:00 p.m. en los juzgados de Cuautla. Por más de 2 horas estuvieron prácticamente en este proceso, checando fotografías y toda la carpeta de investigación, y al final el fiscal del estado habló sobre este proceso. Escuchemos.
27: Bueno, les puedo explicar lo que hicimos en la fiscalía. Fue la entrega formal del cuerpo de Claudia a su papá, el señor Valentín. Estuvo presente el cónsul de España en México, autoridades también de la Universidad de Granada, el subsecretario de la Seguridad Pública Federal, José Luis Rodríguez, el secretario de Gobierno del Estado, el maestro Edgar Maldonado, el abogado del señor Valentín. Explicamos cómo es el procedimiento, la identificación correspondiente, para que ya pueda llevarse el cuerpo de Claudia. Así.
26: Y bueno, Carlos, comentarte que ese sujeto a quien le apodan El Trompas fue detenido en la avenida Insurgentes, una de las más transitadas de Cuautla. Curiosamente, fue detenido a 1 kilómetro de distancia de la Casa de la Cultura en donde ocurrió este crimen y a escasos 400 metros de su casa. Lo increíble fue que los agentes de investigación lo estuvieron siguiendo por espacio de 5 días, incluso hasta cambió de apariencia, se rapó el corte de cabello para que pudiera pasar desapercibidos. Finalmente, después de que lograron identificarlo, fue detenido en plena vía pública. Sobre estos hechos, también habló la gobernadora Margarita González Arabia, también porque hay otros 2 casos pendientes de feminicidios de estudiantes de la máxima casa de estudios, y aseguró que ninguno quedará impune. Así lo dijo la mandataria.
28: Se ha manejado que había ausencia, fueron 7 minutos los que tardó, y lo tenemos registrado, 7 minutos lo que tardó que se recibió la alerta en el C5, 7 minutos que tardó en llegar la patrulla, 30 segundos después llegó la ambulancia y la Cruz Roja.
26: Escuchábamos a José Luis Bucio Quiroz, el secretario de Seguridad Pública de Morelos, sobre esta controversia, Carlos, que hubo sobre el auxilio.
0: Sí, se había tardado, ¿no? Decían que se había tardado media hora en llegar la ambulancia y la patrulla, ¿no?
26: Así es, en videos que comenzaron a compartir, los testigos referían que llamaron al 911 en varias ocasiones, que no les contestaban, y fue por eso que a través de grupos de WhatsApp comenzaron a solicitar ayuda. Ellos decían que tardó incluso hasta 40 minutos la ambulancia, y bueno, aquí el secretario dijo que ellos tienen registrado que nunca estuvo solo el lugar, que estuvieron patrullando la periferia y que la patrulla, el primer respondiente, llegó 7 minutos y la ambulancia 30 segundos después. Sin embargo, bueno, después de estos hechos, la mesa de seguridad pues prácticamente detalló todo este expediente. La gobernadora dijo que ningún crimen quedará impune, que también siguen pendientes los de las otras estudiantes. Carlos, escuchemos.
29: Desde el momento en que se tuvo conocimiento de los hechos, las instituciones del Gabinete de Seguridad, en coordinación con la Fiscalía General de Morelos y de la Secretaría de Seguridad Estatal, iniciaron trabajos conjuntos de investigación e inteligencia para identificar, localizar y detener al responsable. Finalmente, el día de ayer, mediante una operación coordinada...
0: Bueno, este es Harfuch, ¿no?
26: Es el secretario Ciudadana quien confirmaba pues esta participación del Gabinete de Seguridad con las autoridades de la Fiscalía del Estado de Morelos para lograr esta detención. Y bueno, comentarte, Carlos, que finalmente este tema llegó también a la mañanera. La presidenta Claudia Sheinbaum expresó también su solidaridad con la familia de Claudia Tacoronte y por supuesto dijo que el objetivo es que no ocurra ningún tipo de feminicidios, sino que reforzar los esquemas de prevención. Así lo dijo.
3: Es muy lamentable este feminicidio y triste. Nuestra solidaridad, nuestro abrazo a su familia, a sus amigos, a los compañeros de la universidad. En este caso fue más bien una persona que parece que había cometido ya otros delitos similares y que lamentablemente llegó a esta joven. No es el único caso en Morelos. Hay varios casos que el Gabinete de Seguridad está apoyando a la gobernadora, a la Fiscalía Estatal y a la Secretaría de Seguridad y a la Secretaría de las Mujeres para poder llegar a los responsables.
26: Y bueno, Carlos, finalmente te comento que Francisco Javier N. tiene 37 años, es originario de Cuautla y también tiene antecedentes penales, por lo menos ingresos a prisión en lo que fue la última década. Los registros referidos por las autoridades señalan que en el 2007 ingresó en dos ocasiones a prisión. En 2010 también hay registro de que estuvo preso en dos ocasiones y la última, en el 2023, tuvo un ingreso por violencia familiar. Así que la carpeta de investigación que tiene la Fiscalía de Feminicidio será presentada hoy en el juzgado a las 4:00 p.m. en esta audiencia de imputación por el delito de feminicidio. La Fiscalía ha adelantado que solicitará la pena máxima que en la legislación de Morelos contempla hasta 70 años de prisión por el delito de feminicidio. Es el reporte, Carlos.
0: Muy bien, muchísimas gracias y estamos al pendiente, Luis Alberto. ¿Se acuerda que ayer hablábamos con Luis Alberto del tema de Morelos y decíamos, bueno, en Jalisco acababan de encontrar el cadáver de otra estudiante, una estudiante de medicina llamada Carla Margarita? Pues la Fiscalía del Estado anunció que ya detuvo al señalado como presunto feminicida de Carla Margarita. Carla Margarita fue localizada sin vida en Zapopan tras un intenso operativo de búsqueda. El detenido se llama Eduardo Isaac N. Lo agarraron agentes de investigación de la Comandancia de Feminicidios. Carla, originaria de Irapuato, Guanajuato, había sido reportada como desaparecida en Zapopan después de que se perdió contacto con ella tras abordar un vehículo de transporte de plataforma. La Fiscalía de Jalisco mantiene abierta la investigación para esclarecer los hechos. 1:27.
25: 3.
0: La conferencia mañanera de ayer duró 2 horas. Y en esas larguísimas 2 horas, la presidenta Sheinbaum no le pareció importante decirnos que la tarde anterior había hablado con Donald Trump. Las mañaneras no son para informar, no son el diálogo circular y cosas de propaganda. No. La mañanera es un ejercicio de manipulación, de mentira, de propaganda del gobierno. No perdamos de vista eso. 2 horas hablando ayer la presidenta y no nos contó que habló con Trump. Nos enteramos porque ayer en la tarde el portal Político lo dio a conocer. Y se lo comentamos inmediatamente aquí en W Radio. Y la presidenta no había dicho nada. Hoy, pues ya forzada por la situación, la presidenta sí tuvo que hablar de la llamada, confirmó que en efecto tuvo una llamada telefónica con el presidente Trump, tal y como lo publicó ayer el portal Político, y así lo dijo.
3: Aprovecho para decirles, sí hablamos con el presidente Trump el miércoles. Es una llamada que se tenía programada. Muchas veces hablamos entre el presidente Trump y su servidora sin darlo a conocer, porque pues vamos avanzando en los temas comerciales. No podemos dar todavía una solución o una información, un anuncio ya formal. Lo que sí puedo decirles es que vamos avanzando, va avanzando bien. La posibilidad de un acuerdo con nosotros, México-Estados Unidos, y fue muy buena la llamada. llegamos a algunos acuerdos, pero hasta que no esté el acuerdo final, pues no podríamos darlo a conocer. Pero fue una muy buena llamada. Estuvo presente conmigo el secretario de Relaciones Exteriores, Roberto Velasco, y el secretario de Economía, Marcelo Ebrard, en la conversación.
0: Y aunque la llamada del miércoles coincidió con la exigencia de Trump para que México detenga y procese a sus narcopolíticos, la presidenta aseguró que no hablaron nada de seguridad.
3: Nosotros lo que estamos pidiendo, que es muy relevante, es al menos una disminución en los aranceles que tenemos en este momento. Es decir, la preservación del tratado, porque la gran mayoría de los productos no tiene arancel, y que los aranceles que tenemos en acero y en automóviles, acero, aluminio y automóviles, pues pueda tener una disminución para que no siga afectando a estos sectores económicos del país.
6: ¿Hablaron del tema de seguridad?
3: No, en esta ocasión no. Ha habido otras ocasiones en donde hemos hablado del tema de seguridad. He hablado con el presidente Trump 22 veces desde que entramos al gobierno. En algunos casos las hacemos públicas porque llegamos a un acuerdo, y en otros casos son conversaciones de avance de los temas que estamos llevando. Fue este caso, el avance en el terreno comercial.
0: Vamos con Valeria Moy, quien encabeza el Instituto Mexicano para la Competitividad, el IMCO, y es comentarista financiera de este programa. ¿Cómo te va, Valeria?
7: Hola, Carlos, buenas tardes. Bueno, pues nos enteramos que la presidenta Sheinbaum tuvo una llamada con el presidente Donald Trump en la que abordaron la negociación comercial entre México y Estados Unidos. Según la presidenta, la llamada fue muy buena, que se alcanzaron algunos acuerdos. Yo no estoy tan segura, Carlos, porque pues esos acuerdos quizás deberíamos de tener más información sobre ellos. Pero bueno, de cualquier manera, nos dijo la presidenta una vez más que México está cerca de cerrar ya un acuerdo, aunque todavía no estamos justo ahí, pero ya estamos cerquita. El principal objetivo de México, Carlos, yo creo que es y debería de ser en este momento reducir los aranceles que Estados Unidos nos está imponiendo al acero, al aluminio y a los automóviles, porque eso verdaderamente es un tema que sí está afectando a la industria y que puede afectar no solo a la industria mexicana, sino a la industria del exterior, que utiliza la industria mexicana para seguir sus procesos de manufactura. Yo creo que ese es un objetivo correcto de la negociación. Ojalá se logre algo en ese sentido, porque regresar a un acuerdo comercial con cero aranceles yo creo que se ve muy lejano, pero sí lograr al menos una disminución significativa en los aranceles que tenemos sería un avance muy importante. Mientras esto sucede, la siguiente ronda de negociaciones o de conversaciones va a darse el 28 de septiembre en Washington. Vamos a ver qué sucede, Carlos, pero las cosas, digo, hay señales positivas de que esto se está moviendo, pero de cualquier manera las cosas pues no están tan claras como nos gustaría tener. Por otro lado, la calificadora Fitch Ratings, Carlos, dijo que el paquete económico para el 2027 es más realista, que los supuestos son más creíbles, sobre todo la meta de crecimiento, pero que eso no necesariamente es una buena noticia. O sea, está bien que sea creíble, pero de cualquier manera, pues sí aclara que las finanzas públicas están complicadas en México y que la meta de déficit amplio que tiene, pues no es la meta que le gustaría tener para la consolidación fiscal. El último punto, Carlos, que me parece importante, salieron los datos de la oferta y la demanda agregada del segundo trimestre de 2026, que es otra manera de ver el PIB, el Producto Interno Bruto del país, pues nos muestra más detalles que son interesantes. Las exportaciones fueron el componente más dinámico. Aumentaron 9.3% en el trimestre, solo en el trimestre, y 13.8% en su comparación anual. Es decir, el crecimiento de México, que no fue mucho, que fue únicamente de 1.9% en la comparación anual, pues básicamente se debió a las exportaciones. O sea, sí estamos teniendo un dinamismo muy grande en el sector externo. La inversión, que es un dato que siempre, por lo menos a mí me es muy relevante, muestra un crecimiento de 3.5% en su comparación anual. Qué bueno que hubo un crecimiento anual, me parece importante, no me parece un crecimiento demasiado significativo, me parece que esto corresponde únicamente al segundo trimestre, Qué bueno que se dinamizó el sector externo, que lleva un rato muy movido, y qué bueno que hubo un crecimiento de la inversión. Pero repito, esto es solo el segundo trimestre. Ojalá estos datos se repitan el tercero y el cuarto y así en adelante, porque si no, la economía mexicana no va a encontrar esta senda de crecimiento. Y el peso mexicano, Carlos, está cotizando en alrededor de 17 pesos con 23 pesos por dólar. Está depreciándose ligeramente. Vamos a ver cómo se siguen moviendo los mercados, Carlos.
0: Muy bien. Muchísimas gracias, Valeria Moy. Y mientras hablamos de Donald Trump, acaba de salir la noticia, literalmente hace un minuto, que el presidente de Estados Unidos, Donald Trump, en un franco ataque a la libertad de expresión, ha decidido vetar el acceso a la Casa Blanca, a CNN, a Politico, que reveló ayer la llamada con Sheinbaum, y a MS Now. Tal cual. En un mensaje de Truth Social anunció la medida que supone una grave escalada en sus ataques a la libertad de prensa. Donald Trump vetando el acceso de CNN y otros más. MSNBC, que ahorita se llama MSN Now, ¿no? Entre otros, a la Casa Blanca. ¿Qué tal es? Obviamente, pues los ataca y dice que si las noticias falsas, las mentiras, etcétera, etcétera. Así, Donald Trump, 1.35.
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0: Vamos al siguiente de sobremesa.
2: 4.
0: ¿Qué favor le hizo la presidenta Sheinbaum a Maru Campos y al PAN y a la oposición cuando se lanzó con todo contra Maru Campos por la participación de la CIA en un operativo en Chihuahua y al mismo tiempo defendió a Rubén Rocha Moya? ¿Qué favor le hizo? Es más, hoy que visitó a la presidenta Sheinbaum Chihuahua, ¿la debió haber recibido Maru Campos? Hombre, con un collarcito, con unos aretes, con una pashmina, una botellita de vino. ¡Hombre! Deben estar la gobernadora Maru Campos y el PAN agradecidísimos de la torpeza política que cometió la presidenta Sheinbaum. Porque aparte fue al mismo tiempo. Entonces tenías a la presidenta Sheinbaum defendiendo a Rocha Moya, acusado de tener vínculos con el cártel de Sinaloa y persiguiendo a Maru Campos, acusándola de haberse aliado con la CIA para combatir a los narcos. Entonces protegías al que estaba aliado con los narcos y perseguías a la que estaba combatiendo a los narcos. Ese lance resucitó al PAN en la lucha por la gubernatura de Chihuahua. Si usted ve las encuestas, cómo empezó a desplomarse Morena y empezó a subir el PAN, porque la gente de Chihuahua se dio cuenta y dijo, ¿qué es esto? La gente de todo el país. Fue además un error político brutal de la presidenta Sheinbaum. La verdad es que me pareció tan básico que me sorprendió. Pero a ver, pues la gente que llega hasta esos niveles de la política pues tiene muchas capacidades, tiene un pensamiento estratégico, tiene muchos asesores. De una torpeza. O sea, porque mientras todo el mundo está indignado con lo de Rocha Moya, se lanza contra Maru Campos por desmantelar un megalaboratorio con ayuda de la CIA y por el otro lado protegiendo a Rocha Moya, que todo el mundo sabe que es narco. Hasta los de Morena saben que es narco. Bueno, eso le hizo el paro de la vida a Maru Campos, la gobernadora de Chihuahua. La cosa es que a partir de ahí se pelearon muchísimo, porque la presidenta Sheinbaum acusó a Maru Campos de traición a la patria, de entreguida, ¿sabe, no? Y resulta que la presidenta Sheinbaum, pues está, como usted bien sabe, visitando todos los estados del país con el pretexto de su segundo informe de gobierno, cuando en realidad lo que está haciendo es mítines de campaña de Morena en todos los estados del país, ahorita que se están definiendo los candidatos de Morena. Por cierto, el de Chihuahua no lo han dicho. Y la pelea de Morena está dura entre el alcalde de Ciudad Juárez, Cruz Pérez Cuellar, y la senadora Andrea Chávez, del grupo político de Adán Augusto López, vinculado al cártel de la Barredora. Entonces, va a ser una muy interesante decisión lo que vaya a tomar Morena con respecto de Chihuahua. La cosa es que, bueno, ya se volvió Maru Campos una opositora frontal a la presidenta Sheinbaum. Y resulta que le manda una carta ayer a la presidenta Sheinbaum. Le dice, oiga, presidenta, aprovechando que usted va a venir a Chihuahua, me gustaría ir a recibirla al aeropuerto, llevarla a conocer una torre centinela que tenemos ahí de seguridad y reunirme con usted para plantearle estos temas del agua y del gusano barrenador y de la frontera que están afectando a la gente de Chihuahua. Y hoy desde Guanajuato la presidenta le respondió a la gobernadora de Chihuahua. Guanajuato, por cierto, también la gobierna una panista, Lidia Denise García, que no tiene una posición frontal contra la presidenta Sheinbaum, como sí la tiene la gobernadora de Chihuahua. ¿Y qué le dijo la presidenta Sheinbaum? Que con mucho gusto, no más que, no ella, sino su secretaria de Gobernación, Rosa Isela Rodríguez.
3: Ella dijo, aprovechando su visita, porque no hacemos varias reuniones, yo la verdad voy al evento y de ahí me voy a Baja California. Entonces le pedí a la Secretaría de Gobernación que hablara con la gobernadora. Habló con la gobernadora y van a tener varias reuniones sobre los temas que está solicitando a través de la Secretaría de Gobernación.
0: Adelantó que, en todo caso, ella y la gobernadora se verían en Ciudad Juárez para saludarse.
3: Nos vamos a ver llegando al estado, así lo han decidido varios gobernadores, que prefieren no ir al evento, porque a veces se usa políticamente el evento. Para no caer en eso, además, pues ya estamos en proceso electoral, no caer en ese tema. En algunos casos, gobernadores, la gobernadora de Guanajuato dijo, no, yo sí voy, vamos juntas. La gobernadora de Aguascalientes también fue, fuimos juntas. Y hay otros gobernadores, por ejemplo, que han preferido no ir, y yo lo respeto. Y seguimos colaborando y coordinándonos. En el caso de Chihuahua hemos tenido diferencias muy importantes relacionadas con la participación de agentes de la CIA en un operativo. Ustedes saben que incluso abrió la Fiscalía General de la República una investigación sobre este tema, y por eso hemos tenido diferencias. Pero eso no quiere decir que no nos veamos, ¿verdad? Entonces nos vamos a ver en el aeropuerto, ahí donde vamos a llegar, y después pues ya me dirigiré al evento.
0: Último de sobremesa.
5: 5.
0: Y es contigo, mi querido Beto Lati. ¿Cómo te va? Muy buenas tardes.
7: Carlos, el placer de saludarte. Buenas tardes de viernes, la primera convocatoria de Rafael Márquez. Convocatoria que ya habíamos explicado ayer, tiene un punto relevante a entender. ¿Cómo los parches necesarios para que nuestro fútbol sea ajonjolí de todos los moles propiciaron que la próxima semana, al mismo tiempo que juegue la selección, en fecha FIFA, ventana para selecciones, hay jornada en México? En ese primer compromiso, que es contra el rival más duro de los cuatro que tendremos, contra Colombia, solo puede haber dos convocados por equipo, y esto afecta directamente a Chivas, que tiene 6 convocados. Para el primer partido solamente serán el guardameta titular, el Tala, y el Piojo Alvarado, presumiblemente también titular tras su gran Copa del Mundo y su gran inicio de torneo con el Guadalajara. Y los restantes 4 se integrarán para los siguientes 3 compromisos, que serán contra Perú, contra Estados Unidos, contra Chile. Novedades relevantes: los 2 sub-20 de Chivas, que lo están haciendo espectacularmente, Sandoval y Camberos. Lo de Sandoval ayer con su madre festejando el llamado me parece maravilloso. No puedo entender que haya personas criticando que un muchacho tenga pues esa emoción de cumplir una meta a tan corta edad, de estar en la selección mexicana. Maravilloso que está ahí, ojalá que sea muy duradera y muy exitosa su etapa con el Tri. En la portería aparece, además del Tala, aparece el Gato García de León, ha hecho un gran trabajo. Aparece Alex Padilla, futbolista hispano-mexicano del Athletic de Bilbao. Ya había estado en la selección en algunos procesos. Es el suplente de Unai Simón, el guardameta campeón del mundo. Llama la atención el regreso de Berterame, el argentino-mexicano. Estuvo en la lista mucho tiempo al ser transferido de Monterrey a Miami. Se cayó. Esto tiene que ver también su regreso con que tanto Quiñones como Raúl, dos elementos de ofensiva, están lesionados, y el Chucky Lozano, que ha vuelto a jugar luego de aceptar salir de San Diego e incorporarse a Galaxy, vuelve a estar en el equipo nacional. Escuchamos las palabras de Rafa Márquez en el emotivo video que publica la Federación al lanzarse el equipo convocado por el 5 veces mundialista.
8: En mi primer llamado a la selección sentí que era un sueño hecho realidad. Fui con tan solo 17 años y fue un sueño el poder jugar, vestir con la selección, así que feliz de haberlo cumplido.
9: He tenido mucha suerte, mucha fortuna de estar en selección juvenil y sub-20 también. Y bueno, creo que he hecho las cosas bien y por eso me están dando la oportunidad.
8: Para mí la responsabilidad de hacer mi primera convocatoria de la selección es algo que me enorgullece y es mucha responsabilidad para mí el poder convocar a seleccionados que sienten el orgullo de ser mexicano. Esta es mi
7: las palabras de Rafa Márquez, Carlos. Las palabras que escuchamos en la parte intermedia son las primeras declaraciones de Rafa como seleccionado mexicano cuando tenía 17 años. Fue un bonito ejercicio en el que aparece Rafa convocando como entrenador, pero también con esas primeras declaraciones. Qué con el orgullo de vivir y de vestir esa camiseta. Carlos, la próxima semana ya es trabajo de selección con Rafael Márquez al frente del equipo nacional.
0: Muy bien. Gracias, Beto Lati. Te mando un abrazo.
7: Ahora le seguimos.
0: Ahí están los 5 de sobremesa. 1:48. ¡Ya llegó el duende!
5: Aquí seguimos, querido Charlie, en esta tarde de viernes con más información. ¡Ay, otra vez, hermano! El impresentable del gober de Puebla, Alejandro Armenta, generando polémica. Ahora, al señalar que es muy delicado que una mujer gobierne en lugares donde existen altos niveles de inseguridad. ¿Qué te digo, hermano? ¿Qué te digo? Un día sí y el otro también. Aseguro que las mujeres no pueden ser designadas para enfrentar al crimen organizado y obviamente se le fueron encima. En redes sociales lo tacharon de misógino, le recordaron así de, oiga, don Alex, sí le recuerdo que es una presidenta, tenemos a una mujer gobernando el país.
0: Y no es como que México no tenga altos índices de delito.
5: Es correcto, hermano, o sea, por favor, ¿de qué estamos hablando? Ya después como que se da cuenta.
0: Este es uno de esos gobernadores que tienen estos lances machistas, de abuso, de nepotismo, ¿qué tal? A todo lo que le ha dado a su hijo, no.
5: Sí, totalmente. Vamos a escuchar primero cómo lo dijo. Porque después te tengo más del tema, pero estas fueron las declaraciones textuales del gobernador de Puebla, Alejandro Armenta.
10: Para mí es muy delicado proponer a una mujer en un lugar donde la delincuencia se apoderó desde años atrás, sobre todo con el PAN y con el PRI en esas regiones, y es muy delicado exponer a una mujer. Pero yo prefiero que el Congreso, como lo hizo, haya elegido a hombres que tienen experiencia, que han sido autoridades municipales.
5: ¿Qué tal, Charlie? ¿Qué tal? Ya después, pues le echó la culpa al PRI, le echó la culpa al PAN, ya sabes, ¿no? Digo nada más como comentario, lo aviento al aire, Morena gobierna en Puebla desde 2019. Que no se le olvide a este señor. Bueno, con decirte que el escándalo escaló a tal nivel que hasta la presidenta Claudia Sheinbaum, hoy en su conferencia mañanera, tuvo que salir al quite y decir, bueno, Sí, lo escuché, fue un comentario desafortunado por parte del gobierno. Vamos a escuchar cómo, pues ya no sabía ni qué decir la presidenta de estas declaraciones de Armenta.
11: En zonas de alta delincuencia.
12: Pues ya declaró otra cosa en la mañana.
11: Bueno, pero ayer...
12: Él mismo corrigió lo que había declarado.
11: Pero especialmente sobre estos comentarios o este machismo aparente que... Continúa en el gobierno.
12: Ya declaró hoy otra cosa, ¿no? Yo creo que él mismo se dio cuenta que no había sido muy afortunada su declaración y hoy en la mañana ya tiene una declaración distinta. Me lo informó Belmont cuando íbamos entrando.
5: ¿Qué tal? Y después que ya se dio cuenta que había regado el tepache, viene la clásica, ¿no? Publicando en su cuenta de X un mensaje en el que pues resalta a la presidenta Claudia Sheinbaum, el orgullo que tenemos de tener a una mujer presidenta, o sea, ya sabes, como diciendo, uf, me salvé, ¿no? Uf, ahí la presidenta me echó la mano, pero qué declaraciones, hermano, qué declaraciones de Armenta, sin palabras, sin... Oye, por cierto, hermano, ya que estamos en todo este tema de la conferencia mañanera de la presidenta también, pues... Híjole, otra vez Luisa María Alcalde también. Es que te digo que siempre da nota, mi Charlie. Ahora resulta, pues que tuvo que salir a decir la presidenta en su conferencia matutina en Irapuato, Guanajuato, pues que no había llegado la consejera jurídica. Hizo notar la ausencia de Luisa María Alcalde.
0: El raspón.
5: Ya sabes, el recargón, el clásico recargón. Es un breve comentario que hace la presidenta, pero sí. Si dice, oigan, la consejera no ha llegado, ¿ah?
0: Ajá, ¿y qué va a pasar con Estela Damián ahora que ya no quedó de candidata a la gubernatura?
5: Pues era la ficha de la presidenta,
0: jurídica, hermano. ¿No? Pero era la consejera jurídica. O sea, ni modo que, imagínense que regresara, no creo, ¿no? De consejera jurídica. Y le digan a Luis Alcalde, gracias.
5: Eso sería ya. Para Luisa María
0: Alcalde. Sí, de por sí, hermano, me parece que ha tenido una mala temporada política en términos de una, pues digamos, un declive político muy pronunciado. Eso ya sería tremendo.
5: Pues es que imagínate en dónde quedaría ya Luisa María después de haber llegado a ser la presidenta nacional de Morena y cómo la fueron relegando. Ya ahorita si metieran a Estela Damián y la volvieran a quitar a ella, Así, pero vamos a escuchar cómo dijo la presidenta. Todavía no llega la consejera.
13: La consejera no ha llegado. Está el comandante de la Guardia Nacional, Guillermo Briceño Lovera. Está... faltó aquí toda la lista. Gracias. Está...
5: ahí está la presidenta revisando los protocolos de la agenda presidencial y dándose cuenta que algunos no llegan a los horarios en los eventos oficiales. Es lo que tenemos el día de hoy, querido Charlie.
0: ¡De regreso a las cloacas!
5: ¡Regresaré!
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0: Que acaba de caer la entrevista con el secretario de Seguridad y Paz de Guanajuato, que lo andábamos buscando, el secretario Juan Mauro González, después del histórico, nunca antes en la historia de México se había hecho una incautación de este nivel, de huachicol en Guanajuato, el equivalente a llenar 2,000 pipas, para que nos demos una idea. Secretario, perdón, gracias por tomarnos la llamada, muy buenas tardes.
1: ¿Qué tal, Carlos? Muy buenas tardes, qué gusto saludarlo a usted y a su auditorio y a sus órdenes.
0: Secretario, ¿cómo se dio esta incautación? ¿Cómo descubrieron el lugar? Vamos, no está chiquito ni escondido, es gigantesco, pero ¿cómo se dieron cuenta que traía huachicol? ¿Fueron ustedes? ¿Fue el gobierno federal? ¿Cómo funcionó la cosa?
1: Bueno, primero que nada, muy buenas tardes nuevamente, Carlos, y como siempre es un gusto estar informando a las y los mexicanos de las acciones que se están implementando en materia de seguridad aquí en Guanajuato al mando de nuestra gobernadora, la maestra Livia Denis. Y en absoluta coordinación y confianza con las autoridades del gobierno federal. Pues mire, Carlos, el haber llegado hasta esta parte de la investigación, hablamos de el día 3 de julio del presente año. Ajá. En acciones propiamente que estamos implementando aquí en el gobierno del estado, con el reforzamiento de nuestra policía de caminos y en coordinación con los trabajos que hace la Guardia Nacional, detectamos una pipa que estaba haciendo una descarga en una gasolinera en San Luis de la Paz. Al hacer la revisión correspondiente, no puede acreditar la legalidad con los papeles correspondientes y es puesta a disposición de la autoridad ministerial, que en este caso es la Fiscalía General de la República. Entonces, el 3 de julio se da ese aseguramiento, esa puesta a disposición. Posteriormente a ello, pues, inician los actos de investigación. Aquí cabe mencionar y destacar que esta policía estatal de Guanajuato, una policía que ya investiga, que se coordina bajo el mando y conducción tanto de la Fiscalía General de la República o Fiscalía General del Estado, iniciamos actos de investigación y el día 9 de julio, previo a este aseguramiento, el 9 de julio se hace un cateo en esta gasolinera, en este municipio, y obviamente se hacen las diligencias ministeriales correspondientes, en el cual el inmueble queda asegurado en su totalidad y bajo resguardo de la autoridad competente. En esta acción, obviamente, se asegura documentación diversa, equipos de grabación y algunas terminales bancarias. Este sería el segundo, ajá, la continuación de esta investigación, y posterior a ello, con el despliegue de los actos de investigación, del trabajo de investigación e inteligencia que lleva a cabo la Fiscalía General de la República en coordinación con esta secretaría, a través de la Unidad de Investigación e Inteligencia de esta secretaría estatal, el día 12 de agosto, en el municipio de Dolores Hidalgo, Guanajuato, se hace una diligencia ministerial autorizada por un juez, en el cual se hace un cateo en Dolores Hidalgo, se asegura el inmueble con cilindros de gas LP, algunos vehículos, tanques de almacenamiento. De igual manera, se asegura este inmueble con algunas otras tanques, áreas de abastecimiento, obviamente información, lo cual permite seguir construyendo esta línea de investigación, y es cuando, derivado de todos estos trabajos, el día 4 de septiembre, ¿sí?, se llega a este inmueble en el cual se hace dicho cateo, autorizado obviamente por un juez, y pues actualmente es lo que ya se ha sensibilizado a través del boletín que emitió la Fiscalía General de la República y propiamente esta secretaría, en el cual pues se da el aseguramiento de aproximadamente 59 millones de litros de hidrocarburo, 33 millones de gasolina regular, 18 millones de litros de diésel y 7 millones de gasolina premium. Aquí cabe destacar, Carlos, que este inmueble está entregado en depositaría, ¿sí? ¿Qué significa esto? Que está obligado a entregarle la documentación que así lo requiera a la autoridad ministerial dicho establecimiento. Puede seguir operando, pero bueno, tendrán ellos que aclarar todo el tema que así lo requiera la autoridad ministerial. Y bueno, pues la línea de investigación o lo que se está aquí

0: viendo como parte de la parte toral de la investigación, pues es el tema de los socios comerciales, sobre todo algo muy importante, checar la trazabilidad de la importación de la gasolina, ¿no? Entonces, nosotros como autoridad coadyuvante en este trabajo de investigación, es quien es el encargado de el mando y conducción de la investigación, la Fiscalía General de la República, a través del Ministerio Público, y nosotros estamos actuando como parte corresponsable en brindar no solamente el tema de una operación que permitió la materialización de estos cateos, sino también como parte actuante en la integración de la carpeta de investigación, y pues es lo que tenemos, Carlos. Es importante comentar que nosotros, desde nuestra parte actuante, únicamente estamos haciéndoles saber del conocimiento, como ya lo hizo la Fiscalía General de la República, que aún sigue la investigación, sí, y serán ellos los que se encargarán de determinar la legalidad o si hay alguna situación ahí que se tenga que visibilizar con más actos de investigación, con cateos, con alguna detención, algunas órdenes, pues se tendrán que seguir la investigación.
1: Secretario, ¿cómo se explica que en una planta de estas dimensiones, cuánto medía la planta?
0: Mire, no tengo el dato exacto, obviamente, pues es una planta como ya se ha sensibilizado ahí en sus...
1: No, pues es que se ve, o sea, se ve de hectáreas, pues, ¿no? O sea,
0: sí.
1: ¿Y cuánto miden esos tanques, así a ojo de buen cubero, secretario?
0: No, pues son tanques muy, muy, muy grandes, ¿no? Aquí creo que algo importante que tenemos que comentar es que, pues nosotros propiamente como autoridad estatal no tenemos la facultad para estar revisando o haciendo estas diligencias. Aquí lo que hay que visibilizar es que existe un trabajo coordinado, ¿no? Existe un trabajo de gente que está en la calle previniendo incidencia, delitos, y parte de ello es que esta línea de investigación que hoy se tiene es que parte de una detención, ¿no? Que no hay una trazabilidad en ese producto que se estaba descargando, lo cual lleva a otro cateo, sí, otro cateo más, hasta que nos dan ese tercer cateo.
1: Jalando bueno, la madeja, ¿no?
0: Así es.
1: Ahora, pero yo le quería preguntar, o sea, estamos hablando de una planta gigantesca. ¿Cómo es posible que no hayan detenido a nadie? O sea, no había nadie realmente ahí, o sea, ni un vigilante ahí. O sea, porque es una cosa monumental.
0: No, a ver, esto que es importante su pregunta, Carlos. A ver, creo que aquí el tema de si hay o no hay detenidos, claro que ya hay un detenido, ¿no? Que el detenido parte justo como arranca la investigación. Sí,
1: pero en aquí julio lo tema, detuvieron, ¿no?
0: Aquí el tema de por qué no hubo detenidos o por qué no ha habido detenidos es propiamente porque precisamente el tema es que se tiene que investigar. Tenemos que ver quiénes son las partes que tuvieran alguna participación de algún presunto delito, si es que lo hay. Aquí lo que se está visibilizando es la transparencia, la profesionalización de la investigación, y que en su momento, si tendría que haber alguna detención, así se les hará saber. Y esto creo que habla de lo que hoy está haciendo nuestra gobernadora, las instancias que se encargan del Gabinete de Seguridad, tanto federal y estatal, que participan aquí en Guanajuato y propiamente que participan desde el gobierno federal, que cuando se trata de cuidar a la gente, obviamente la coordinación debe de estar por encima de cualquier diferencia, la confianza, ¿sí? Hoy aquí tuvimos la visita de nuestra presidenta, la doctora Claudia Sheinbaum, con la visita de nuestros el almirante secretario, el general secretario, y hubo una felicitación del trabajo que se está haciendo, que encabezan ellas, ¿no? Como mujeres, y que pues nosotros somos únicamente instituciones que nos estamos encargando de hacer aseguramientos, de hacer detenciones, de hacer actos de investigación para seguir bajando la incidencia delictiva aquí en Guanajuato.
1: Ahora, secretario, ¿había gente dentro de este complejo? O sea, ¿sí había gente,
0: sí,
1: nomás que no la
0: detuvieron? Claro que sí. Obviamente estaban...
1: Esa planta funciona.
0: Claro, a ver, esta planta sigue funcionando, obviamente, con ¿hoy? La gente que le tiene que garantizar el que pueda estar bajo resguardo de las condiciones de seguridad. ¿Sí?
1: ¿Hoy está funcionando la planta?
0: Está funcionando en el sentido de que se tiene que permanecer a disposición de lo que la autoridad ministerial le esté pidiendo. ¿sí? Esto es algo bien importante. Nosotros no podemos actuar con información no sustentada. Aquí lo primero que hay que preservar es la seguridad de la gente, de la población, y propiamente por eso es que hay un trabajo profesional en el cual tenemos que, el Ministerio Público tiene que dejar funcionando el establecimiento con la gente de seguridad propiamente, con la gente que se encarga de dar la funcionalidad a la planta, y ellos tendrán que dar la documentación que así le pida la autoridad ministerial.
1: Uh-huh. ¿Está surtiendo combustible a algunas empresas esta planta ahorita?
0: Mire, Carlos, es una pregunta que propiamente por la investigación que está en curso no podemos comentar. Propiamente yo como autoridad policial no es algo que a mí me corresponda comentar. Esos datos precisos que obran en la carpeta y de temas técnicos de funcionalidad tendría que aclararlo y en su momento sensibilizarlo la Fiscalía General de la República. Aquí lo que es un hecho es que al momento de que se hace un aseguramiento, nosotros seguimos la línea de investigación, no solamente de este delito, ¿no?, o de un presunto delito, ¿no?, sino todo el tema que tiene que ver con armas, con droga. En días pasados también se aseguró un laboratorio clandestino con precursores, los cuales están como posible indicio para que se diera un tema de metanfetamina. Pues es decir, usted sabe que aquí en Guanajuato los cuatro factores que han provocado violencia e incidencia delictiva en delitos del orden federal, sobre todo el crimen organizado, pues tiene que ver con un tema de hidrocarburo, tiene que ver con armas, con droga y con todo el tema que tiene que ver con las carreteras que pasan por aquí por Guanajuato. Hay dos carreteras principales que conectan el sur con el norte del país y es algo que se ha venido trabajando, y aquí no solamente se trata de operar, de visibilizar con más estado de fuerza. Aquí la base toral de la estrategia CONFIA, que encabeza nuestra gobernadora de la gente, la maestra Lidia, es un tema de investigación, de coordinación con cualquier autoridad, y eso hoy a Guanajuato le ha permitido bajar en más del 75% el tema que tiene que ver con homicidios y muchísimos otros delitos que hoy en día vamos avanzando. Sí, no estamos diciendo que el problema está solucionado, pero sin duda ha habido avances considerables.
1: Estaremos al pendiente y le agradezco mucho, secretario, estos minutos para W Radio. Muy buenas tardes y enhorabuena por lo que tiene que ver con esta coordinación que hicieron a nivel federal como a nivel estatal. Se celebra que hay una incautación de esta naturaleza y ojalá lleguen hasta las últimas consecuencias para el desmantelamiento de esto, que no solamente es robo de combustible, se ha normalmente acompañado de otra serie de delitos que le afectan brutalmente a la ciudadanía. Gracias y buenas tardes.
0: Al contrario, Carlos, es un honor estar con ustedes y a sus órdenes. Gracias, como siempre, y muy buenas tardes.
1: Gracias y gran golpe del gobierno federal, gran golpe del gobierno de Guanajuato. Este asunto 213.
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1: Dos de la tarde con 17 minutos. Se logró la identificación del feminicida, del asesino o del presunto feminicida, presunto asesino de la estudiante española. ¿De qué manera? Arely Paz, explícanos.
22: Carlos, fíjate que tras el asesinato de la estudiante española Claudia Tacoronte en Cuautla, Morelos, una de las claves fue detener al presunto asesino, fue una investigación periodística. Tras la publicación, el diario El País, recuerdas que hizo una publicación de un fragmento de un video que veíamos a un hombre caminando y luego corriendo con una sudadera blanca. Sí. Este hombre, pues, corría de una forma particular, como que una pierna no le funcionaba bien. Y bueno, tras una imagen borrosa, trataron de utilizar inteligencia artificial para definir el rostro de este presunto asesino y fue la periodista Joali Reséndiz quien tomó todas estas primeras pistas que no tenían ni pies ni cabeza y buscó a través de testimonios, de fotografías, entrevistó a gente de Cuautla y así es como encontró el nombre completo de este hombre, Francisco Javier, y publicó las fotografías tagueando justamente a la Fiscalía, Carlos.
1: Pues vamos justamente a conversar con Joali Reséndiz, la periodista que hizo esto. Joali, ¿cómo estás? Muy buenas tardes. Joali, ¿me escuchas? No, parece que no tenemos comunicación.
23: ¿Tú me escuchas
1: con...
23: a mí?
1: Ah, ahí estás, ahí estás. ¿Cómo estás, Joali? Qué gusto saludarte. Muy buenas tardes.
23: Hola, Carlos.
1: Joali, platícanos cómo lograste la identificación de este hombre, qué herramientas concretamente utilizaste. ¿Cómo fue todo este proceso que me pareció? Cuando me lo platicó Arely Paz, me quedé asombrado, la verdad.
23: Bueno, muchas gracias. Mira, durante varias horas hubo una pregunta que se repetía en mi cabeza, que era quién era ese hombre que aparecía en las imágenes relacionadas con el ataque a Claudia Tacoronte Aguilera. Ese hombre que hoy está detenido, Carlos, pero bueno, antes de que eso ocurriera, hubo una búsqueda en donde las personas empezaron a decir que habían reconocido a el hombre del video y de una fotografía en donde se ve, se aprecia a un hombre en una bicicleta y él va, digamos, con la cabeza agachada, un poco agachada y con lentes oscuros y pues ellos decían que era el Trompas o el Paco. Sin embargo, pues tú no podías reconocerlo porque la foto, pues digamos, no estaba de frente ni sin lentes. Entonces, ¿qué fue lo que pasó? Que comencé a recibir un mensaje. Yo siempre pongo en mis publicaciones que si tienen una denuncia que me contacten, y recibí un primer contacto de una persona que me decía: yo lo conozco, yo conozco a Paco, pero la foto que está circulando es una foto donde no es él, no se parece para nada y está hecha, parece que está hecha con inteligencia artificial. Es decir, todos los que nos fuimos con la primer imagen de Paco o el Trompas estaba realizada con inteligencia artificial, no sabemos quién la posteó, y entonces a mí me empezó a agobiar que la gente estuviera compartiendo esa fotografía, claro, y que no fuera el rostro. Entonces,
1: no iba a servir, no iba a servir para encontrarlo, ¿no?
23: No, pues jamás lo ibas a reconocer al real. Y entonces lo que hice fue que le pedí a esta persona que si ella lo conocía. Ya dije que era mujer. Ya me hiciste decir que era mujer, Carlos.
1: No, lo dijiste ahorita.
23: Estoy acá muy entrada en la plática. Entonces, bueno, le pedí a ella que si yo me iba a Cuautla, ella pudiera atenderme de manera personal. Lo que yo quería era justamente empezar a seguir esta pista de quién se trataba, cuál era el verdadero rostro de esta persona que todo mundo decía que él había sido el agresor. Y entonces, a partir de ahí, Carlos, conocí la casa de la familia de él. Conocí que tenía dos salidas, una por donde entrabas en una calle y salías a la calle, digamos, a la calle de atrás. Empecé a hablar con las personas que justo me decían que él se dedicaba a robar. Conocí el dato de que él trabajó en dos empresas de seguridad, en Bimbo y en Volkswagen, hace tiempo, pero pues bueno, por su inestabilidad y también por sus adicciones fue despedido. Conocí también que él no tenía empleo en estos momentos, que había estado incluso en la cárcel, todo eso en las primeras horas, y después de varias horas, digamos, de estar recorriendo ahí en Cuautla, pues con la gente que obviamente me iba contactando uno con otro, di con una persona que tenía estas fotografías del Trompas y del Paco. Conocí su nombre, Francisco Javier N. Bueno, en mis redes puse el nombre completo, porque bien, me pareció importante que cuando yo pude tener en mis manos todos los elementos, imagínate una periodista perder su credibilidad sin estar 100% segura de quién es la persona que la que estás exponiendo. Cuando yo tuve en mis manos todas esas posibilidades de que no iba a poder haber ninguna equivocación, pues 24 horas antes de que fuera la fiscalía, pues ellos aceptaran o dijeran públicamente que quién era la persona a la que estaban buscando por el feminicidio de Claudia, yo me di a la tarea de publicar su rostro, su nombre completo, con la idea, Carlos, siempre la idea estuvo, nunca fue una idea de primicia, ni de protagonismo, ni de nada, sino con la sola idea de que la persona que lo viera lo pudiera denunciar. Al final de cuentas, empecé a recibir efectivamente información. Pasando las horas, yo supe todo el tiempo que estuvo en Morelos, que no había salido del estado, supe incluso que se movió en algún momento a Xochitepec. Le seguí la pista, pero bueno, yo no soy policía, no soy Ministerio Público, no soy juez, no podía detenerlo. Sin embargo, en el momento en el que yo obtuve las fotografías reales de esta persona y su nombre completo, claro que empecé a recibir información más certera, más cercana. Sí, los habitantes de Cuautla hicieron lo posible porque ellos, al conocerlo, Carlos, pues dijeron, es Paco, es el Trompas. Pero imagínate estar la irresponsabilidad de quien compartió una fotografía con inteligencia artificial y todo era porque al no tener una fotografía sí. de él real, la transformaron, claro, digamos, claro, esa, claro. supongo, esa fotografía de la bicicleta o del video uh-huh. donde se ve él entrando a una tienda, la pusieron en uh-huh. inteligencia, la convirtieron y no tenía ningún rasgo en lo absoluto del verdadero.
1: Yo, Ali Reséndez, te agradezco muchísimo estos minutos para W Radio y enhorabuena por esto que hiciste.
23: Gracias a ti, Carlos. Buenas tardes al auditorio. Gracias, Areli.
1: Hasta luego, 2:25.
0: 5 para llevar en Así las Cosas.
1: Ha llegado la hora de nuestra sección favorita de los viernes, cuando los integrantes de este programa le hacemos alguna recomendación para el fin de semana. Arrancamos.
0: 1.
1: Mi querido Beto Lati, ¿qué recomiendas?
2: Querido Carlos, novela de Enrique Cerna. Como pocos en México, este gran escritor logra llevarnos a un momento histórico, logra hacer que caminemos por ese momento histórico, que lo entendamos. Y la novela se llama El Dios Hambriento, está en Alfaguara. Nos lleva al año 1430, en nuestra era, evidentemente año 3 conejo, como se plantea, y cómo el Imperio Mexica va consolidándose, va creciendo, las alianzas, las traiciones, las costumbres. Muy recomendable, como todo lo que publica Enrique Cerna, El Dios Hambriento es mi recomendación, esta novela, en este viernes, Carlos.
1: Magnífico, Beto.
0: 2.
1: Vamos ahora contigo, Valeria Boy, ¿qué nos recomiendas?
15: Hola, Carlos, muy buenas tardes. Hoy quiero recomendar un restaurante, pero no es el típico restaurante. Ya sabemos todos que México tiene una cultura gastronómica impresionante, que todo el tiempo se están abriendo restaurantes, uno mejor que el otro, y la verdad es que por opciones no paramos. Pero rara vez reconocemos a los restaurantes que son escuelas o a los restaurantes que forjan y forman a los futuros chefs o a los futuros grandes cocineros o a las futuras grandes ideas en el campo gastronómico. Así que hoy quiero recomendar al restaurante Scola. Scola es el restaurante de la Universidad CESA, que está en San Ángel. Es una universidad especializada en el campo de la hospitalidad. Y ahí, pues evidentemente, unos de los cursos importantes están relacionados con la gastronomía. Tienen un restaurante que vale la pena echarle un ojo. 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El menú de septiembre está dedicado a América. 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
1: Gracias, Valeria.
0: 3.
1: Impresentable del Duende, ¿usted qué recomienda?
20: Hermano querido, en esta ocasión les quiero recomendar pues una serie que se estrenó la semana pasada en la plataforma Netflix y que es la adaptación de la famosa novela de Ángeles Mastretta, Mal de Amores, que narra la vida de Emilia Sauri, una joven originaria de Puebla, que crece en los últimos años del porfiriato, cuando estalla la Revolución Mexicana, y pues que rompe con las reglas, ya que busca estudiar medicina, trabajar como enfermera, y que enfrenta un dilema amoroso en su vida sentimental entre dos hombres, Daniel Cuenca, un revolucionario idealista, y Antonio Zavala, un médico, digamos, de espíritu más tranquilo, más sereno. Es la adaptación de la novela de Ángeles Mastretta de 1997, Mal de Amores, y se acaba de estrenar en Netflix. No se la pierdan.
1: Buenísimo, Duende, gracias.
20: Gracias, mi chavo. 4.
1: Areli Paz.
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1: Buenísimo, gracias, gracias a ti.
0: 5.
1: He encontrado el santo grial de los chiles en nogada. Escondido en una callecita con muchísimo tráfico en la zona de Tacubaya. Se llama La Poblanita de Tacubaya. ¡Qué cosa de chile en nogada! No es un chile en nogada, es una obra de infraestructura. Es una cosa gigantesca, pesa un kilo cada chile en nogada. Está delicioso. 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Y el relleno está salvaje, buenísimo, jugosito. 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Pero créanme que es una obra de infraestructura que a mí por lo menos me resulta más admirable que el Tren Maya y que el AIFE, que Dos Bocas y eso. No. Ese chile en nogada, cuando uno lo ve, dice, se sostiene. ¡Qué bárbaro! La Poblanita de Tacubaya, mi recomendación de esta semana.
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1: Vamos a quitarnos la mirada del ombligo, vamos a hablar de algunos de los temas que están en el tablero de la geopolítica internacional y se reflejan en las portadas de los diarios más influyentes del mundo. Y arranco con el tema de la inteligencia artificial. ¿Se acuerda que hace unos días surgió la noticia de que OpenAI, la compañía madre de ChatGPT, había logrado resolver uno de los problemas matemáticos del milenio? Bueno, los agentes de inteligencia artificial lo habían logrado resolver. Y que había un premio, ¿no?, del Clay Mathematics Institute de $1,000,000, porque hay varias ecuaciones. Las ecuaciones se llaman Navier-Stokes y hay 7. Dicen que hay 7 problemas que no han podido ser resueltos en matemáticas y en cada uno el instituto está ofreciendo $1,000,000 al que lo resolviera. Y entonces apareció la inteligencia artificial y dicen, pues yo ya resolví uno. El tema es que salta un profesor de NYU, de la Universidad de Nueva York, que se llama Tristan Buckmaster, y dice, épale, un momento. Un amigo y yo, su amigo es un matemático que se llama Levent Alposh, ¿no? Entonces, Buckmaster y Alposh veníamos trabajando en esto desde hace rato. Y denunciamos públicamente que OpenAI plagió nuestros avances, porque nosotros interactuamos con agentes de inteligencia artificial de OpenAI, ChatGPT, etcétera, etcétera. Y entonces montaron la inteligencia artificial sobre nuestros avances y entonces resolvieron el problema, por lo cual nos deben $1,000,000. Y entonces dice, a ver, esto es muy sencillo. OpenAI lo que hizo para resolver este problema matemático fue meter a 10,000 agentes de inteligencia artificial trabajando simultáneamente 88 horas, intercambiando 2.7 millones de mensajes y generando aproximadamente 130,000,000,000 de tokens, y luego 17 horas para formalizar y verificar el argumento. Y entonces produjeron una demostración de 165 páginas que resuelve uno de estos 7 problemas del milenio que se conocen, ¿no? Los 7 problemas matemáticos no resueltos. Pero dicen, no se hagan. Hasta OpenAI quiso colaborar con nosotros, pero cuando supieron que mi socio, Levent Alposh, trabajaba en Anthropic, su rival, ya se echaron para atrás. Y entonces aquí está la enorme disputa. ¿Qué dice OpenAI? Que no es cierto. Que ellos tienen el registro de cómo lo hizo su inteligencia artificial y que no se basó en lo absoluto con lo que estaban haciendo el profesor de NYU y su colaborador. ¡Qué debates!, ¿no? Esto aparece publicado en el New York Times. Mientras tanto, en el Wall Street Journal, se publica que la farmacéutica Novo Nordisk, que por cierto ya va a cambiar su nombre, ya nada más va a ver solamente Novo, se unió ni más ni menos que con Anthropic para utilizar la inteligencia artificial en investigaciones de medicinas relacionadas con el tema de la diabetes y el sobrepeso. Novo Nordisk es ni más ni menos que la creadora de Ozempic y de Wegovy. Entonces, pues estamos hablando de un tema verdaderamente serio, porque la inteligencia artificial puede ayudarles a los científicos de Novo con el razonamiento biológico, con análisis científico, con desarrollo de software para investigación. Y lo que quieren es reducir el camino desde la investigación hasta un producto que llega al mercado, lo cual en pocas palabras significa pues muchísimo menos dinero. Y ya que estamos hablando de marcas verdaderamente conocidas, déjame, me voy a una historia que publicó el otro día en su portada el Washington Post. Y el protagonista de esta historia es el fundador de Lululemon, esta famosísima compañía de ropa de ejercicio, Chip Wilson, un hombre de 71 años de edad, que se está divorciando de Shannon Wilson, conocida como Summer Wilson, que tiene 52 años de edad, le llevaban casi 20, tenían 25 años de casados. El tema es que ellos no tienen un acuerdo prenupcial y la fortuna ronda los 6,000 millones de dólares. Esto es muy importante de cara a la legislación del lugar donde ellos viven, porque los cónyuges pueden conservar determinados bienes que tenían antes del matrimonio. Pero el incremento del patrimonio durante el matrimonio puede entrar en la división patrimonial. Entonces, no significa automáticamente que la esposa se va a llevar la mitad de estos 6,000 millones de dólares, pero sí una buena cantidad. El patrimonio de Wilson es interesante. Casi 9% de Lululemon, que vale más o menos 1,000 millones de dólares, pero aparte tiene 17% de otras compañías, de Salomon, de Wilson, de Arterix, ¿no? Que valen pues casi 3,000 millones de dólares. El punto corporativo interesante es que Wilson dejó de ser el CEO en 2005. En 2015 dejó de estar en el consejo, pero sigue siendo el mayor accionista, sigue teniendo una injerencia enorme. Entonces, pues hay una peculiaridad aquí también, que la esposa no apareció cuando Wilson ya era millonario. No, ella entró en Lululemon en sus primeros años como diseñadora principal y luego se casaron en 2002. Es decir, buena parte del extraordinario éxito de Lululemon ocurrió durante su matrimonio. Déjeme de paso a una historia que publicó en su portada el New York Times. Y es la historia, imagínense, dice, limpiando un garage en Nueva York, se encontraron documentos secretos de la Segunda Guerra Mundial. Es la historia de un cuate que se llama Jason Hurdle, que llevaba 14 años viviendo en una casa en Nueva York, que por generaciones había pertenecido a la familia de su esposa. Él creía que conocía la casa perfectamente bien. Estaba limpiando el garage para guardar sus decoraciones de Halloween, cuando de pronto quitó una placa de madera y descubrió un hueco. Y en el hueco había una caja de cartón vieja con documentos deteriorados. Los llevó a su camioneta pensando tirarlos a la basura. Y entonces él cuenta que el viento levantó una portada de los documentos y en letras rojas decía secret, ¿no? Como documento secreto. El primer documento que vio era un informe fechado el 28 de febrero de 1945 del coronel Dar H. Alkier de las Fuerzas Aéreas de la Armada, que había sido derribado y capturado por los alemanes, y describía las condiciones de un campo alemán, denunciaba violaciones de las normas internacionales para el tratamiento de prisioneros, o sea, ya sabe, hacinamiento, falta de comida, pero había muchísimo más. Había casi 300 páginas con testimonios de más de 120 militares estadounidenses, muchos de ellos relatos, manuscritos en primera persona, donde contaban su cautiverio siendo prisioneros de guerra de los alemanes. Hambre, frío, falta de medicinas, condiciones insalubres. Todos estos veteranos luego hablaron sobre sus experiencias, Otros nunca contaron a sus familias lo que les había ocurrido. Y el Washington Post localizó a familiares de algunos de ellos que ni siquiera sabían que estos testimonios existían. Y bueno, pues ya donó estos archivos, el hombre que se los encontró, al gobierno, pues para que tengan un mejor resguardo y se haga investigación científica. Y déjame cierro con una de Hollywood. ¿Se acuerda que el otro día en esta misma sección hablamos de que en este verano los estrenos cinematográficos habían roto todos los récords de la historia? Pues resulta que no es tan así. El New York Times se metió a revisar las cifras y dice, claro, están diciendo que rompieron todos los récords porque entró más dinero que nunca. Nunca antes en la historia, en un verano habían entrado más de 7 mil millones de dólares a los cines, porque estamos hablando de los estrenos en salas de cine, o sea, de la gente que fue a salas de cine a ver pues, todo lo que se estrenó, ¿no? En este verano, que si Spider-Man, que si Obsession, todas las que fueron super taquilleras en el verano. Pero dice el New York Times, espérense tantito. Pues sí, en términos de la taquilla, pues sí, estamos en un momento histórico, pero tomen en cuenta la inflación. Tomen en cuenta cómo ha subido el precio del boleto para entrar al cine. Y entonces cuando lo pondera, ni cerca de ser el récord histórico. Bastante promedio. Y hay años infinitamente superiores. De hecho, el año que considera el más fuerte y más exitoso de la historia, el 2009. Ahí sí, en términos de boletos vendidos, ¿no? Ahí sí fue el mayor, ajustando los montos a la inflación. Y la otra cosa que este reportaje me pareció bien interesante, porque analizó un montón de datos de la gente que va al cine en los Estados Unidos. Hace 20 años, en promedio, una persona compraba 3 boletos para ir al cine. O sea, cuando una persona llegaba a comprar boletos al cine, compraba 3 boletos en promedio en el 2006. Eso fue bajando poquito. Y para justo antes de la pandemia, ya estábamos más bien en 2 boletos por persona. O sea, aquí ibas al cine con alguien más. En la pandemia se desplomó a 1 boleto por persona. Y ahorita ha logrado subir, pero solo en promedio, 1.5 boletos por persona. ¿Qué te quiere decir esto? Sí está yendo más la gente al cine, más que en la pandemia, pero ni cerca de como estaba antes. Y que además, mucha gente va sola al cine, que es una actividad que ya se volvió, pues en ese sentido, muy, muy solitaria. Y con esto nos quitamos la mirada del ombligo.
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1: Sección deportiva, Alberto Lati. Beto, venga.
2: Le seguimos, Carlos. Encantado. Buenas tardes. Reiterando el saludo en actividad de este viernes. El Bayern Múnich la tuvo complicada, Carlos. 7-0 le metió el conjunto bávaro al Unión de Berlín. 7-0 del paseo que se dio. Actividad también de este día. El Chelsea de Xabi Alonso que no levanta. Va perdiendo 2-0 frente al Brentford. En este instante a punto de caer una vez más en la Premier League. Javier Aguirre se acerca al Valencia. El trato es muy cercano. Podemos ir dando por hecho que llegará a buen puerto. Se espera todavía la confirmación, pero Javier Aguirre cerca de volver a la primera división española. NFL, Buffalo. Una defensiva que recibe muchos puntos, pero vuelve a ganar. Le pega a Detroit en partido en el que anotaban de un lado, del otro, y finalmente Buffalo consigue la victoria. Viene fin de semana en la Liga MX, que incluye América Chivas. Este sábado, pasadas las 9 de la noche, el Guadalajara con un espléndido arranque de temporada, el América que empezó muy bien, y luego ante un rival mayor como Rayados en la League Cup. En ese día se vio un tanto afectado por el arbitraje, pero después contra Cruz Azul, su defensa haciendo agua, ha dejado dudas el proyecto de Almada y se enfrenta al conjunto del Guadalajara, un clásico tras otro. La semana pasada, el clásico joven frente a la máquina, ahora el clásico nacional frente al rebaño sagrado. Carlos, sorpresas en las convocatorias, decíamos de la de México, en la sobremesa. Portugal ha llamado a Cristiano Ronaldo. Seleccionado de este país, su primer torneo mayor fue la Eurocopa en 2004 en su país, cuando llegó hasta la final que perdió contra todo pronóstico frente a aquella milagrosa Grecia, pues Cristiano se daba por hecho que ya no estaría. El hombre que dirige a la selección portuguesa, Jorge Jesús, de hecho es muy cercano a Cristiano, estuvo en el Al Nassr con él la temporada pasada y lo ha llamado, pese a una Copa del Mundo, en la que Cristiano, pero no solo en la selección de Portugal, quedaron muy por debajo de lo esperado. Es una leyenda viviente, es una estatua de carne y hueso. No obstante, sorprende que se mantenga en el conjunto nacional cuando ya ha pasado de los 41 años y va rumbo a los 42. La información deportiva, querido Carlos, adelante.
1: Muchas gracias, Beto. Un abrazo.
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1: El resumen de lo que tenemos justo en este momento. Arely Paz, vamos contigo.
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18: 2:49 PM, la información en W Radio. Se confirmó la entrega del cuerpo de la estudiante Claudia Tacoronte. Así lo informó el fiscal de Morelos, Fernando Blumenkron, acerca de la llegada de la familia.
19: Manifiestan ese agradecimiento al gobierno de México, al gobierno del estado de Morelos, a las autoridades que intervinieron en la detención de esta persona. Particularmente lo que ellos, sobre todo el papá de Claudia, tenía la intención es que ya se le entregara el cuerpo, se le explicó el tema legal de lo que en México se hace para estos casos.
18: En W Radio, el secretario de Seguridad de Guanajuato, Juan Mauro González, dijo que las investigaciones continúan tras el decomiso histórico de huachicol de 59 millones de litros de combustible. Explicó que tras este decomiso la planta sigue operando. Explicó por qué.
20: Está funcionando en el sentido de que se tiene que permanecer a disposición de lo que la autoridad ministerial le esté pidiendo. ¿Sí? Esto es algo bien importante. Nosotros no podemos actuar con información no sustentada. Aquí lo primero que hay que preservar es la seguridad de la gente, de la población, y propiamente por eso es que hay un trabajo profesional en el cual tenemos que, el Ministerio Público tiene que dejar funcionando el establecimiento con la gente de seguridad propiamente, con la gente que se encarga de dar la funcionalidad a la planta, y ellos tendrán que dar la documentación que así le pida la autoridad ministerial.
1: Ahora, ¿está surtiendo combustible a algunas empresas esta planta ahorita?
20: Mire, Carlos, es una pregunta que propiamente por la investigación que está en curso no podemos comentar. Propiamente yo como autoridad policial no es algo que a mí me corresponda comentar. Esos datos precisos que obran en la carpeta y de temas técnicos de funcionalidad tendría que aclararlo y en su momento sensibilizarlo la Fiscalía General de la República. Aquí lo que es un hecho es que al momento de que se hace un aseguramiento, nosotros seguimos la línea de investigación.
18: El presidente Donald Trump volvió a chocar con la prensa y ahora decidió vetar a 3 medios de comunicación y de la Casa Blanca. El presidente de Estados Unidos anunció que con efecto de inmediato CNN, MS Now y Político quedan fuera de acceso a la Casa Blanca. ¿La razón? Bueno, pues el presidente Trump los acusa de publicar constantemente lo que él califica como fake news. El presidente amenazó con extender el veto a otros medios de comunicación. Esta decisión se suma a la larga historia de enfrentamientos entre el presidente Donald Trump y la prensa. Durante un segundo mandato, pues la administración había restringido también hace unos meses a la agencia AP determinados actos presidenciales en donde no podían entrar, también calificando que se trataban de mentiras. En Cuba, la red eléctrica ha sufrido un colapso total. El corte afecta a toda la isla, estaría afectando a casi 9 millones de personas. El Ministerio de Energía de Cuba aseguró que están trabajando para tratar de restablecer la red eléctrica. Este es el 7º apagón total que tiene la isla en lo que va del año. Nuevo ataque en Ucrania, 10 personas resultaron heridas tras los ataques de fuerzas rusas en la ciudad de Odessa. Ese es el segundo más grande en las últimas semanas en esta guerra que sigue activa. Hasta aquí la información, Carlos.
1: Gracias, Areli.
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1: Con esto llegamos al final de este programa impresentable del Duende. Que tenga un buen fin de semana.
21: Igualmente, querido Charlie, buena tarde.
1: Areli Paz, muchísimas gracias y muy buen provecho.
22: Gracias, coman rico.
1: A nombre de todos los que hacemos este programa, soy Carlos Loret de Mola. Muy buenas tardes. Nos escuchamos el lunes en punto de la 1. Ya saben cómo se pone.

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16: ¿Cómo le vas a hacer para saber si una foto es real dentro de 2 años?
17: Bueno, Apple ya tiene una respuesta. Una función nueva en el iPhone que firma cada foto al momento de tomarla, en modo referencia, y la manda a un servidor tan blindado que ni la propia Apple puede ver la imagen completa. Solo regresa un sello.
16: ¿Auténtica o no?
17: Si después alguien la recorta, la edita o le mete un filtro raro, el sello se rompe y queda marcada. Como el caparazón azul de Mario Kart, no importa qué tan bien la escondas, te va a encontrar. Desde agosto, la Unión Europea obliga a etiquetar también los textos hechos con inteligencia artificial, con casi 190 empresas ya firmadas. Sígueme en luisgg.com/mail.
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tus mensajes al 951-308-1361. Estamos en redes como W Radio Oaxaca y EncuentroRadioTV.com. 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Es un gusto poder saludar a tanta gente que amablemente ya es parte de este nuestro encuentro por la tarde y a través de las frecuencias de Grupo Encuentro en el estado de Oaxaca. Les saluda Francisco Vázquez Jiménez. Son las 15 horas en este 18 de septiembre de 2026 y desde la capital oaxaqueña, la señal piloto 95.7 de FM para el resto del estado, a quienes saludamos con muchísimo gusto. Tarde calurosa todavía. Pinta para, pues, algo de lluvia en algunas zonas de la entidad. Esperemos que todo sea para bien. Buen provecho y felicidades por lo que usted esté celebrando en familia, de manera muy particular, en este 18 de septiembre. Celebremos esta tarde juntos. Claro, hay mucha información que les vamos a llevar y lo relevante del panorama nacional desde este momento y hasta las 4 de la tarde. Pero como siempre nos da muchísimo gusto que usted sea parte de nuestro encuentro a través de la línea telefónica 951-308-1361. Ese es el de los WhatsApp. Con muchísimo gusto aquí estaremos recibiendo, atendiendo, compartiendo los datos, la opinión, el comentario que ustedes nos hagan llegar. 951-308-1361. Temas muy interesantes durante la mañana en el panorama nacional. ¿Qué decir de lo que ocurre en nuestra entidad oaxaqueña? Estamos cerrando la semana y, como siempre decimos, uff, qué semana. Mañana, por cierto, tendremos más tiempo para comentar, para analizar, para opinar, para, pues, también reflexionar sobre todo el tema político que nos va dejando el día a día. Sabe usted que tenemos un encuentro sabatino, 2 horas de programa, y en donde, pues, exactamente recapitulamos lo más relevante en el ámbito político de nuestro país, y claro que tenemos también temas que ir comentando juntos y que nos está dejando esta semana, particularmente aquí en la entidad oaxaqueña. Así que gracias, pues, que se quedan con nosotros y vamos dando paso a la información de este viernes. México y Estados Unidos avanzan en las negociaciones para alcanzar un acuerdo comercial bilateral. Luego de la llamada telefónica que sostuvieron esta semana la presidenta Claudia Sheinbaum y el presidente estadounidense Donald Trump, Sheinbaum informó este viernes que durante la conversación se alcanzaron algunos acuerdos, aunque aclaró que todavía no existe un convenio definitivo y que por el momento no se puede dar a conocer los detalles de la negociación. La presidenta señaló que México busca avanzar en un acuerdo bajo criterios de soberanía y respeto, y confirmó que uno de los objetivos es reducir los aranceles que Estados Unidos mantiene sobre productos mexicanos. Entre los sectores que se encuentran en la negociación está el acero, el aluminio y la industria automotriz, áreas consideradas relevantes para el intercambio comercial entre ambos países. Las conversaciones se desarrollan mientras en Estados Unidos mantiene diferencias comerciales con Canadá y se prepara una nueva etapa de negociaciones sobre la relación comercial de América del Norte. De acuerdo con algunos reportes, ambos gobiernos buscan avanzar hacia un posible acuerdo antes de las elecciones legislativas de Estados Unidos del próximo 3 de noviembre. Hasta ahora, el gobierno mexicano no ha anunciado una fecha para la conclusión de las negociaciones ni los términos específicos que tendría este eventual acuerdo. En otro tema, la Cámara de Diputados discutirá el próximo martes 22 de septiembre una reforma constitucional en materia de nacionalidad única, que establece modificaciones a los requisitos para quienes aspiren a la presidencia de la República o a una gubernatura. El proyecto plantea que quienes busquen ocupar alguno de estos cargos no cuenten con doble nacionalidad. La iniciativa fue presentada por el Ejecutivo Federal y aprobada el pasado 8 de septiembre por la Comisión de Puntos Constitucionales de la Cámara de Diputados. El proyecto contempla modificaciones a los artículos 82, 116 y 122 de la Constitución Política de los Estados Unidos Mexicanos. De acuerdo con la información del canal del Congreso, la propuesta será sometida a discusión ante el Pleno de San Lázaro el próximo martes como parte de los trabajos del actual periodo ordinario de sesiones. La reforma establece cambios específicos en los requisitos constitucionales para la titularidad del Poder Ejecutivo Federal y para quienes aspiren

0: a encabezar los gobiernos estatales. El debate legislativo continuará la próxima semana y posteriormente, dependiendo del resultado en la Cámara de Diputados, el proyecto seguirá el procedimiento constitucional correspondiente. Otro tema que ocupa al gobierno federal, y precisamente a través de la Secretaría de Educación Pública, es el tema relacionado con la utilización de teléfonos celulares y otros dispositivos móviles en las escuelas. No sé si a usted como padre de familia ya le consultaron. La primera obtención de información, consulta, se ha hecho entre miles de trabajadores de la educación al interior de la República Mexicana y quizá en algunas entidades en particular. La opinión, en un momento dado incluso podríamos hablar de la aprobación de los profesores y profesoras, en el sentido de sí guardar los teléfonos celulares. Habrá que incluso ir teniendo cierta infraestructura para poder mantener bajo custodia, ¿no? Bajo resguardo los equipos celulares mientras los niños y jóvenes están tomando clases, que no lo tengan en el salón de clases, que pudieran tener algún cubículo, algún locker, algún casillero donde guardarlo. Y cuando en su momento se llegara a requerir por un tema muy específico, pues pudieran hacer una llamada al papá, a la mamá, a la hora de concluir las clases, llevarse su teléfono de inmediato. Bueno, estos son aspectos muy importantes que deberán irse definiendo. En este caso se habla incluso de distintos niveles de restricción según el grado educativo. Al inaugurar la tercera reunión nacional plenaria extraordinaria del Consejo Nacional de Autoridades Educativas, el funcionario señaló que la propuesta deberá definir una fecha de entrada en vigor y acompañarse de asambleas informativas dirigidas a docentes, madres y padres de familia. En la última reunión, dicen que tuvieron una propuesta sobre la regulación para el uso seguro de los dispositivos móviles en las escuelas. Se indica que las restricciones serán distintas de acuerdo con el nivel educativo y sostuvo que el debate sobre el uso de celulares en las aulas ha cobrado fuerza ante la evidencia presentada por la Organización para la Cooperación y el Desarrollo Económicos en la prueba PISA. Señalan que de acuerdo con estos resultados, los dispositivos móviles están afectando de manera importante la comprensión lectora de los estudiantes. El segundo tema de la reunión es la Estrategia Nacional ABC de las Emociones, preparada por la SEP en coordinación con la Secretaría de Salud, la Secretaría de Seguridad y Protección Ciudadana y la Presidencia de la República. En este tema en particular, sobre la regulación del uso de teléfonos celulares y otros dispositivos móviles en las escuelas, usted como padre de familia de un niño, de una niña de educación primaria, usted como padre de familia de un jovencito, jovencita de educación secundaria, ¿qué le genera? ¿Cuál sería su aportación al respecto? ¿Cuál sería incluso tal vez su decisión de antemano antes de que la propia Secretaría de Educación Pública pueda llegar a una conclusión, ¿no? Y establecer ahora sí que las reglas del juego? Usted como padre de familia, ¿lo ha hecho de antemano? ¿Mantiene una supervisión de su niño, de su niña, mientras ocupa estos equipos? La verdad es que esto ha traído, por supuesto, muchas otras consecuencias, no solamente en los salones de clases, en casa, el aislamiento, la falta de esa convivencia como antaño se tenía entre los niños en las calles de nuestras ciudades. Claro, involucra ahora temas de seguridad, pero básicamente es quedarse en casa con el equipo electrónico, convertirlo en el mejor amigo, en la mejor amiga, y ya de aquellos de aquellas sonrisas, de aquellas carreras, de aquellos gritos en las calles en medio de la emoción de los juegos, pues se ha ido perdiendo, ¿eh? En muchas de nuestras localidades, no solamente al interior de la República como tal, sino en las comunidades, incluso con mayor arraigo, ¿no? Como es el caso de Oaxaca, con mayor arraigo en esta tradición o forma de vida de nuestros pueblos. Son las 3 de la tarde con 10 minutos. Vamos a informarles también, y en otro tema, que los retiros por desempleo de las cuentas de Afore alcanzaron cifras récord durante los primeros 8 meses de este 2026. De acuerdo con datos de la Comisión Nacional del Sistema de Ahorro para el Retiro, entre enero y agosto, 1.450.000 trabajadores retiraron recursos de sus cuentas individuales por encontrarse en situación de desempleo. El monto acumulado durante este periodo fue de 32.683 millones de pesos, cifra que representa el nivel más alto registrado para un periodo de enero a agosto. El retiro promedio durante los primeros 8 meses del año fue de aproximadamente 22.526 pesos por trabajador. El retiro por desempleo es un derecho de los trabajadores que tienen una cuenta de Afore, siempre que cumplan con los requisitos establecidos. Entre ellos, haber permanecido al menos 46 días en situación de desempleo y no haber utilizado este beneficio durante los 5 años anteriores. La CONSAR ha señalado que el aumento de los retiros no necesariamente puede interpretarse como un reflejo directo del comportamiento general del mercado laboral, debido a que existen otros factores que influyen en la decisión de los trabajadores para disponer de estos recursos. Las cifras corresponden al acumulado de enero a agosto de este año y forman parte de los registros oficiales del sistema de ahorro para el retiro. Vaya contrastes, de verdad, vaya contrastes. Cuando, por un lado, por supuesto, los datos oficiales nos refieren que hay una recuperación económica, que hay una gran cantidad de generación de empleos, que hay condiciones realmente para la calidad de vida, que hay un repunte y una, o por lo menos, sino un repunte, una estabilidad económica en el país, que millones de personas han salido de la pobreza, que los programas sociales están teniendo un cambio sustancial muy sumamente relevante. Bueno, pues ahí está otro dato que contrasta realmente con que pues muchas personas están recurriendo al último de sus ahorros, que tiene que ver con las Afores. ¿Qué está pasando? Son las 3:13, vamos a los anuncios, volvemos de inmediato con más información en esta tarde de Encuentro.
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0: Muchas gracias, son las 3 de la tarde con 16 minutos. Avanzamos con esta cobertura del noticiario Encuentro. Vamos a informarles de lo que está ocurriendo aquí en el estado de Oaxaca. La violencia volvió a registrarse en la región Triqui. Enoc Flores Maldonado, comerciante originario de Vista Hermosa, Santiago Juxlahuaca, fue asesinado durante una emboscada registrada la tarde-noche del jueves, de ayer precisamente. El ataque ocurrió sobre la carretera local que comunica Juxlahuaca con Butla y Tlajiaco, a la altura de la comunidad de Cumbre Hierba Santa. Flores Maldonado se dedicaba a la distribución de bebidas gaseosas y recorría distintas comunidades de la zona como parte de su actividad comercial. De acuerdo con la información difundida por la Unión de Bienestar Social de la región Triqui, el comerciante también formaba parte de esta organización. Tras el asesinato, familiares, habitantes de la zona y la Ubisort solicitaron a la Fiscalía General del Estado una investigación para esclarecer el crimen y determinar quiénes participaron en el ataque. La organización pidió que se agoten las distintas líneas de investigación, incluida la doble participación o participación posible de personas relacionadas con el MULT, señalamiento que corresponde a esclarecer a las autoridades mediante la investigación ministerial. El asesinato ocurre mientras persisten reportes de hechos violentos en distintas comunidades de la región. El pasado 14 de septiembre se informó de un ataque armado en la sabana Copala, donde una mujer resultó herida. Ese mismo día también se reportaron disparos en las inmediaciones de San Juan Copala. La Ubisor señaló que estos hechos se suman a otros episodios de violencia registrados en comunidades triquis y Ñusabi y reiteran su demanda para que se retomen los mecanismos de diálogo y las mesas de paz en la zona. No se ha informado públicamente sobre personas detenidas por el asesinato de Enoc Flores Maldonado. El comerciante dejó a su esposa y a dos hijos menores de edad. Ahí tiene usted otra vez la zona triqui. La violencia y sobre todo la impunidad, el nivel de impunidad ahí es realmente macabro. No tengo otra forma de expresarlo. La historia reciente y la no tan reciente de la zona triqui de Oaxaca nos hablan de esto precisamente, de un alto nivel de impunidad. En la gran mayoría de los eventos estos de alto impacto, que han dejado luto, que han dejado sangre, no hay responsables. Y tampoco es que se pueda hablar de una ya atención mayor a el problema como tal. Simple y sencillamente pareciera que no tuviera mayor importancia, relevancia, la paz, la tranquilidad, pero sobre todo la vida de las personas ahí en la zona triqui de Oaxaca, por parte del gobierno del estado y por parte del gobierno federal. Y digo por parte del gobierno federal porque estamos hablando desde hace mucho tiempo, bueno, ellos mismos están hablando desde hace mucho tiempo, me refiero al MULD, al MULTI, al Ubisor, de grupos armados en la zona. Con toda impunidad. Con manga ancha, pareciera. 3:19 3:19 Vamos con el primer reporte de mi compañero Álvaro Morales en esta tarde de encuentro. Tiene que ver con casos sospechosos de gusano barrenador en humanos. Por la mañana le informábamos que tanto en la costa como en la región del Istmo de Tehuantepec podrían estarse ocultando, tal vez de manera intencional, incluso casos de gusano barrenador en ganado. Eso es delicado, por supuesto. Ahí las autoridades deberán hacer lo necesario para esclarecer el tema. Pero también hay gusano barrenador en humanos. ¿Cómo se llega a esto? Hay una plaga de estas moscas que depositan los huevecillos y de ahí surge el gusano barrenador. Hasta el momento, pareciera que las acciones, estrategias, los mecanismos de defensa, de erradicación de la mosca, van muy lentos en su eficacia. Vamos a escuchar con atención este reporte contigo. Álvaro, buena tarde.
10: ¿Qué tal, Francisco? Buenas tardes. Efectivamente, lo has comentado de manera muy oportuna. Autoridades sanitarias de Oaxaca contabilizan en la actualidad entre 15 y 17 casos sospechosos de miasis por gusano barrenador en humanos, los cuales están en vías de ser confirmados o descartados por el Instituto de Diagnóstico y Referencia Epidemiológicos, el INDRE. El titular de los servicios de salud de Oaxaca, Efrén Emanuel Jarquín González, indicó de manera oficial, Francisco, que esta entidad del sur del país documenta 45 casos confirmados de aquel padecimiento, lo que coloca a Oaxaca entre los tres estados más afectados del país. Sin embargo, a pesar de esa situación, sostuvo que no es necesario emitir ninguna alerta sanitaria o epidemiológica. En este sentido, indicó que esta situación, el descartar cualquier tipo de alerta sanitaria, se debe a que las afectaciones causadas en los seres humanos son indirectas. El principal problema del gusano barrenador se suscita tanto en ganado y actualmente también, lo hemos comentado en Noticieros Encuentro, a través de contagio de animales de compañía, de perros, de gatos, no solamente en las 8 regiones del estado, sino también ya en la zona metropolitana de la ciudad de Oaxaca. Incluso aquí en la zona metropolitana, diversas organizaciones de activistas están denunciando pues la proliferación justamente de casos de gusano barrenador, principalmente en animales callejeros, en perritos, en perros callejeros, pero también se han notificado casos en mascotas que habitan en la zona metropolitana de la ciudad de Oaxaca. Ante esta situación, ante este panorama que principalmente en el caso de los humanos, Francisco, o mejor dicho, en el caso de las mascotas, de los animales de compañía y también del ganado, es una situación que le corresponde al Servicio Nacional de Sanidad, Inocuidad y Calidad Agroalimentaria, SENASICA, y la Secretaría de Fomento Agroalimentario y Desarrollo Rural de Oaxaca. Esta situación se tiene que enfocar en ello, justamente en evitar que se siga proliferando el gusano barrenador en animales. Y ante esto, reiteró el funcionario, en este caso titular de los servicios de salud, que las incidencias en humanos son casos indirectos y que la peligrosidad del gusano barrenador depende de la poca higiene y también del poco cuidado y tratamiento que se le dé a casos donde se han registrado este tipo de brotes. Hasta el momento se documenta en Oaxaca una persona fallecida justamente por situaciones vinculadas a la miasis por gusano barrenador. Este caso fue en el Valle de Etla. Sin embargo, se reiteró que en este caso fatal, la persona estaba prácticamente postrada, inmóvil, y que no tenía un cuidado adecuado en sus medidas de higiene, y esto se tradujo en que en una herida, una mosca de gusano barrenador, pues alojara sus larvas, y estas larvas hicieran que se llevara a cabo una miasis en esta persona. Así las cosas, Francisco. 45 casos hasta hoy se notifican de manera oficial en Oaxaca. Esto ubica a la entidad dentro de los tres estados más afectados del país, y a estos 45 casos confirmados habrán de estar a la espera las autoridades para ver si el INDRE confirma estos 15, de 15 a 17 casos de miasis en humanos, pero habrá que esperar quizá 15 días más para saber esta confirmación. O por el contrario, también podría ser que el gobierno federal descarte estos 15 nuevos casos de gusano barrenador entre humanos. ¿Qué te parece? Escuchemos las palabras del secretario de Salud del estado de Oaxaca.
11: El sector, que sí estamos coordinados, por supuesto, para esta estrategia. Sin embargo, puedo decirte que una parte importante es que ya se abrieron las fronteras para el tema de la comercialización de cárnicos. Y eso es un buen dato, ¿no? Que realmente el brote está controlado. Y bueno, con humanos, que es lo que preocupa realmente al sector salud, no hemos tenido mayores casos. Con respecto a los casos que hay en el ganado, o en animales de compañía, o en animales en situación de calle, no hemos tenido mayor incremento de casos. 45, y estamos pendientes por confirmar de 15 a 17 más. pero tenemos la confirmación por parte del INDRE, del laboratorio específico, de que demuestre que ese gusano es el mismo que está llamando ahorita.
12: Oiga, doctor, ¿cómo se esperaría que estos casos puedan ser confirmados?
11: Esperamos que normalmente casi siempre la información para trasladarse tarda 15 y 20 días. Esperamos que a finales de este mes.
12: Son recientes, digamos.
11: Sí, son recientes, son casos recientes. Son los últimos casos de estas últimas dos semanas, están por confirmarse. Realmente ellos a veces ya los confirman como positivos de algunas otras fuentes, sin embargo nosotros hasta el momento no los podemos considerar positivos hasta que no nos digan que es la misma especie de gusano, que es el gusano varonil.
10: Francisco, es el reporte que tenemos.
0: Gracias, muchas gracias a Álvaro Morales por la información. Son las 3:26. En otro tema, la extorsión continúa como uno de los delitos con mayor incidencia en Oaxaca y forma parte de los principales hechos delictivos que afectan a la población. Esto de acuerdo con los resultados de la Encuesta Nacional de Victimización y Percepción sobre Seguridad Pública en VIPE 2026 del INEGI. La encuesta, cuyos resultados fueron publicados en septiembre de este año, mide los delitos ocurridos durante 2025 y también recoge información sobre la percepción de seguridad y el desempeño de las autoridades durante los primeros meses de este año. En el caso de Oaxaca, la información estadística utilizada en el reporte señala una tasa estimada de 10.927 delitos de extorsión por cada 100.000 habitantes. La extorsión puede presentarse mediante llamadas telefónicas, mensajes, amenazas u otras formas de intimidación mediante los cuales se exige dinero o algún beneficio a la víctima. El impacto del delito también se refleja en cambios en las actividades cotidianas. La ENVIPE documenta que entre las acciones que la población deja de realizar por temor a la delincuencia se encuentran permitir que menores salgan sin compañía y salir de noche. Uno de los principales problemas para conocer la dimensión real de la extorsión es la cifra oculta. A nivel nacional, el INEGI estimó que durante 2025 el 93.4% de los 33.8 millones de delitos no fue denunciado. 93% no derivó en el inicio de una carpeta de investigación. Los resultados del ENVIPE muestran que la extorsión forma parte de los delitos más frecuentes en el país, junto con el fraude y el robo o asalto en calle o transporte público. El nivel de impunidad es brutal. 93.4% no fue denunciado. El nivel de confianza en las autoridades, ¿no? En eso se puede resumir todo. La gente ya no confía. Y estamos dentro de un nuevo sistema, mucho mejor que el de los demás periodos ocupados por el PRI o por el PAN. En Oaxaca el fenómeno representa un problema que afecta no solamente las finanzas de las víctimas, sino también sus actividades cotidianas y la percepción de seguridad. La encuesta del INEGI permite dimensionar el problema a partir de los delitos que las personas reportan haber experimentado, pero no sustituye los registros de carpetas de investigación de las fiscalías, por lo que ambas fuentes deben analizarse de manera diferenciada. Vamos a cerrar este bloque con otro reporte de mi compañero Álvaro Morales, y es que las Fuerzas Armadas están lanzando una convocatoria de trabajo para Oaxaca. Escuchamos, Álvaro.
10: Efectivamente, Francisco, se tratan de 17 plazas que la Fuerza Aérea Mexicana está pues promoviendo aquí en esta entidad del sur del país, plazas que pues bueno, radican, que tienen su punto de trabajo de operación en Agualeguas, en Nuevo León, Aguas Negras, Nuevo León, Francisco, es ahí donde está situada esta base de la Fuerza Aérea Mexicana, donde irían a trabajar los jóvenes oaxaqueños que puedan llegar a involucrarse en esta convocatoria. De acuerdo con la institución, son 17 vacantes para soldado de policía militar y una vacante más para soldado especialista de Fuerza Aérea en mantenimiento de aviación. Lo que indica la institución armada, es que piensan en Oaxaca debido evidentemente a la alta cantidad de población joven, pero también debido a que esta entidad es uno de los estados que registra la mayor informalidad a nivel nacional. Oaxaca registra las tasas más altas, donde pues prácticamente más del 70% de la población en edad productiva labora sin recibir prestaciones de ley. Y en este sentido, lo que las Fuerzas Aéreas, las Fuerzas Armadas Mexicanas están ofreciendo, Francisco, es un puesto, de acuerdo con lo que ellos indican, pues que cumple con toda la normativa e incluso un sueldo base que comienza desde los 20,000 pesos mensuales a los jóvenes de entre 19, de entre 18 y 29 años de edad interesados en estas vacantes de 17 plazas para Agualeguas, Nuevo León. Agualeguas, Nuevo León es el punto donde se encuentra esta sede. Si te parece, escuchemos a los promotores por parte de las Fuerzas Aéreas Mexicanas.
13: Los interesados, teniente.
14: Tenemos un número de contacto que es el 951-477-3226. Este número tenemos para llamadas y para vía WhatsApp. Ahí van a mandar, pueden mandar su documentación. ¿Qué requerimos? Primeramente su identificación oficial, acta de nacimiento para el tema del personal femenino, porque esta convocatoria, tenemos que a decirlo, es abierta para personal femenino y personal masculino. Para el personal masculino se requiere su cartilla de servicio militar nacional, igualmente su comprobante de domicilio, constancia de situación fiscal y su carta de antecedentes no penales.
13: Dice usted que hay una edad, ¿verdad?
14: Sí, la edad es entre los 18 años cumplidos hasta los 29 años, 11 meses.
13: Ahí los jóvenes, los interesados, van a ser sometidos a filtros, me imagino, cuestiones físicas, ¿o tienen que llevar ya algún examen, algo?
14: No, prácticamente actualmente la Secretaría está sufragando todos los gastos que implica el alta de los aspirantes. Entonces, únicamente, la primera etapa es enviar la documentación, porque esa documentación se valida. Una vez que se valide, se les proporciona una fecha de examen. La fecha, los exámenes que se van a hacer aquí es un médico inicial, posteriormente es un axiológico y un examen psicológico. Una vez que ya estén aptos y que ya nos den luz verde de que todo lo cubrieron con los parámetros y los requisitos, pues ya podemos, ya se trasladarían a la ciudad de Monterrey para continuar el proceso, pero prácticamente ya sería una contratación segura.
13: ¿La respuesta? ¿Cuándo comenzó esta convocatoria?
14: La convocatoria, tenemos un mes que abrimos esta convocatoria, y es muy importante pues decir, mencionarles a los muchachos, ¿no?, que solamente hay 17 lugares para las primeras 17 personas.
10: Francisco, es el reporte que tenemos.
0: Gracias, Álvaro, gracias, buena tarde, continuamos, vamos a los anuncios, volvemos de inmediato con más de esta segunda emisión Encuentro.
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0: Bien, muchísimas gracias. Avanzamos, vamos de inmediato con otros temas en esta tarde de encuentro al interior del estado de Oaxaca. Tres personas fueron detenidas por su presunta participación en el secuestro agravado de una joven de 23 años, quien se encontraba embarazada y posteriormente fue localizada sin vida en la región del Istmo de Tehuantepec. De acuerdo con la Fiscalía General del Estado, las personas detenidas son ALG, JCR y JGG, quienes fueron aprehendidas en distintos municipios del Istmo. Los hechos ocurrieron el 9 de noviembre de 2024, cuando la joven, identificada como Alondra, acudió a un festejo en Santo Domingo, Tehuantepec. Ese mismo día tuvo comunicación con su madre para informarle que presuntamente la estaban siguiendo y que necesitaba hablar con ella. Más tarde señaló que había sido encerrada. Al día siguiente, la familia recibió una llamada en la que exigieron 500,000 pesos para dejarla en libertad. Sin embargo, el 16 de noviembre de ese año, 2024, el cuerpo de la joven fue localizado en el cauce del río Tehuantepec. A partir de estos hechos, la Fiscalía Especializada en Delitos de Alto Impacto inició las investigaciones y obtuvo órdenes de aprehensión contra las personas que identificó como probables responsables. Agentes de la Unidad Policial Especializada en el Combate del Secuestro detuvieron pues a estas tres personas, una en Juchitán, otra en Ciudad Ixtepec y otra en Santo Domingo Zanatepec. Las tres personas fueron puestas a disposición del juzgado de control que las requería, donde se determinará su situación jurídica. La investigación continúa para esclarecer plenamente las circunstancias del secuestro y homicidio de esta joven. Mi compañero Antonio Villaseñor nos tiene información desde la ciudad y puerto de Salina Cruz. Muy buena tarde, Villaseñor, adelante.
1: Gracias, Francisco, un gusto poderte saludar desde el puerto de Salina Cruz. Una tarde muy calurosa, a pesar de que se siente también un ligero viento donde nos encontramos cerca de estas playas de las Salinas del Marqués. Mar picado que está impidiendo la actividad pesquera en esta localidad. Bueno, está cerrado el puerto de la navegación todavía, tanto la navegación mayor y menor. A los pescadores ribereños se les está invitando a no salir a la mar por este tema que está complicando el mar picado en esta zona costera, la zona de Oaxaca y sobre todo en el puerto de los ríos. Y te comento, los petroleros están de fiesta, 75 años de historia, de unidad y de trabajo social. Esta sección 38 del Sindicato de Trabajadores Petroleros de la República Mexicana está conmemorando el aniversario de la fundación, celebrando una historia construida con trabajo, firmeza, señalan. Te comento, Francisco, que hoy hay un festejo que es la explanada del Parque Independencia, donde bueno, estarán recordando con respeto a quienes dieron los primeros pasos de esta organización sindical. Hablamos del señor Jesús González García, que fue el primer secretario general de esta honorable 38, que alberga más de 3,000 petroleros de planta y más de 7,000 que son todavía todos al servicio de la refinería de Antonio Babalí Jaime, algunos más del hospital de Pemex, otros más del hospital marítimo frente. Este festejo va a estar realizado por grupos locales y en la parte comunitaria, con una canción local, esta historia y compartir la unidad fecha del 75 aniversario de la creación de este sindicato petrolero. Hay que recordar desde que entró Romeo Ojeda Cruz, nos ha venido trabajando el tema de los festejos, el tema de poder tener la unidad entre ese sector petrolero, que es uno de los más grandes aquí del mundo, a pesar de que aquí en este puerto hay tres secciones, la sección 38, que es la que entrega más trabajadores petroleros, la sección número 1 y la sección número 10, pues estarán hoy en fiesta las tres en este recinto que es el Palacio Municipal, abajo del Palacio Municipal, en esta explanada, que de hecho ya están acomodando todo lo que son los templetes, las mesas, las sillas, para poder recibir a todas las familias petroleras que se sumen a este festejo del 75 aniversario de este sector petrolero, de sindicato de la sección 38 del puerto de
0: Salina. Bien, muchas gracias, gracias Villaseñor. Son las 3:40 en esta tarde de encuentro. Avanzamos para informarles de otros temas. También como en Oaxaca localizaron con vida a un médico privado de la libertad en Teotitlán, un médico que presuntamente había sido privado de la libertad en Teotitlán de Flores Magón, fue localizado con vida durante un operativo realizado en la comunidad de Tilapa, municipio de Coxcatlán, Puebla. De acuerdo con reportes oficiales, el rescate derivó en un enfrentamiento entre elementos de seguridad y presuntos integrantes del grupo que mantenía retenido al profesionista. En este caso, durante el operativo se registró un intercambio de disparos que dejó a una persona lesionada, quien fue trasladada a un hospital, mientras que dos presuntos responsables fueron detenidos. El médico fue puesto a salvo y su identidad se mantiene bajo reserva. Los detenidos quedaron a disposición del Ministerio Público, instancia que deberá determinar su posible o probable participación en los hechos y continuar con las investigaciones correspondientes. El operativo se desarrolló en territorio poblano luego de que las autoridades ubicaran en esa zona a quienes presuntamente estaban involucrados en la privación de la libertad del médico. Mi compañero Álvaro Morales nos tiene otra información. El gobierno federal, el gobierno que encabeza la presidenta Claudia Sheinbaum, transfirió a Oaxaca más de 56,300 millones de pesos en 6 meses. 32,674 millones solo de ramo 33. Por cierto, es de las entidades que más recursos del gobierno federal recibe. Y yo pensaría que con eso, pues nuestra entidad debería estar luciendo pues mucho, pero mucho mejor de lo que ahora mismo nos parece. O no sé usted qué opine. No sé si usted tenga alguna otra perspectiva con todo este recurso que llega desde el gobierno federal. ¿En qué se gasta o en qué se invierte? Bueno, hay mucho personal que pues seguramente tiene allí una importante, que le puedo decir, un importante ingreso, ¿no?, de este recurso, o en algún tipo de infraestructura. ¿A qué nos refiere este ramo 33? Vamos a escuchar con atención tu reporte, Álvaro, adelante.
2: Francisco, buenas tardes. En efecto, el estado de Oaxaca y sus municipios recibieron más de 56,300 millones de pesos durante los primeros 6 meses de 2026, lo que los ubicó como la novena entidad con mayores recursos, con mayores dineros públicos recibidos desde la federación. La Secretaría de Hacienda y Crédito Público reportó que Oaxaca acumuló sus mayores ingresos por concepto de aportaciones federales o gasto etiquetado, lo que es lo mismo a ramo 33. Y en segundo término, sus ingresos giraron en torno a participaciones federales o recursos de libre disposición, lo que es igual al ramo 28, Francisco. La dependencia indicó que por concepto de aportaciones, o lo que es igual al ramo 33, Oaxaca recibió 32,674 millones de pesos, que representaron el 57.9% de los ingresos de la entidad. Asimismo, precisó que también fueron transferidos a Oaxaca 20,811 millones de pesos, que equivalieron al 36.9% del total ministrado. Hacienda agregó que las autoridades estatales también recibieron 1,850 millones de pesos por concepto de convenios de descentralización y 661.99 millones de pesos por protección social en salud. En este sentido, sobre los estados que más recursos han recibido durante este 2026 por parte de la federación, también se informó, Francisco, que en primer lugar, como la entidad más beneficiada con recursos federales, aparece el Estado de México con un total de 160,989 millones de pesos. Sigue Ciudad de México con 126,439 millones de pesos, Veracruz con 86,725 millones de pesos, Jalisco con 84,435 millones de pesos y Chiapas con 72,738 millones de pesos. Asimismo, aparece Puebla con 67,004 millones de pesos, Nuevo León con 63,821 millones de pesos y Guanajuato con 60,191 millones de pesos. Abajo de Guanajuato, te reitero, Francisco, aparece Oaxaca con estos 56,300 millones de pesos recibidos únicamente durante los primeros 6 meses de 2026. Este es el reporte que tenemos.
0: Son las 3:45 minutos. Vamos a los anuncios. Regresaremos de inmediato con más información.
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0: Muy bien, muchísimas gracias. Son las 3 de la tarde con 49 minutos, 3:49. El deterioro de distintas vialidades en la zona norte de la capital oaxaqueña ha generado inconformidad entre vecinos, quienes solicitan la rehabilitación de calles afectadas por la presencia de baches. Las mayores afectaciones señaladas por habitantes se concretan en sectores de Dolores, Don Ají, la primera etapa de Volcanes, la colonia Reforma, donde las condiciones del pavimento dificultan el tránsito cotidiano. Y eso que no nos ha tocado lluvia como tal, ¿no?, durante la temporada. Cuando eso ocurra, todavía nos queda octubre y noviembre, ¿no? Aquello ya nos podemos imaginar en qué se va a convertir, en una zona prácticamente de riesgo permanente o inminente. Ahí está la falta de mantenimiento, la falta de rehabilitación. El problema afecta principalmente a los automovilistas, aunque también representa dificultades para quienes utilizan diariamente estas vialidades como parte de recorridos dentro de la ciudad. No puede ser para automovilistas, motociclistas, ciclistas, hasta para peatones. Habitantes de la zona consideran que el deterioro vial no es reciente y atribuyen parte de las condiciones actuales a la falta de mantenimiento durante distintas administraciones municipales. La atención de estas vialidades forma parte de una problemática más amplia de infraestructura urbana, en una ciudad donde también existen necesidades relacionadas con servicios como agua potable, seguridad, recolección de residuos. Los vecinos señalan que no han recibido una respuesta concreta sobre cuándo podrían, pues, comenzar a reparar, aunque sea así de a poquito, el deterioro de estas vialidades en la zona norte de la capital oaxaqueña. Las cuevas prehistóricas de Yagul y Mictla, reconocidas como Patrimonio Mundial por la UNESCO desde 2010, enfrentan distintas presiones sobre el territorio y el ecosistema que resguarda vestigios arqueológicos y evidencias de los primeros procesos de sedentarización y domesticación de plantas en Mesoamérica. El sitio comprende más de 5.300 hectáreas de matorral xerófilo y alberga una amplia diversidad de especies de flora y fauna. En sus cuevas y abrigos rocosos se han documentado pinturas rupestres, petrograbados y restos botánicos y fósiles con miles de años de antigüedad. Entre los espacios que forman parte de esta zona se encuentran Revillé, donde comuneros de Mictla realizan recorridos y labores de vigilancia para conocer las condiciones del territorio. De acuerdo con integrantes de bienes comunales de Mictla, entre los problemas que enfrentan, ahí tiene la extracción de materiales pétreos, la cacería, el uso irregular de terrenos dentro de la zona patrimonial. Los comuneros también han señalado que durante años existieron conflictos relacionados con la administración y aprovechamiento de tierras. Según la versión, hubo periodos prolongados en una representación comunal formal, situación que habría facilitado operaciones de renta de terrenos que consideran irregulares. En este sentido, se explica que a partir del 2005 se impulsó la recuperación de la representación comunal y posteriormente se obtuvieron documentos relacionados con el ordenamiento territorial y el estatuto comunal. El proceso también ha estado acompañado de conflictos entre grupos de habitantes. Los comuneros sostienen que en 2014 fueron víctimas de una agresión y que pese a las denuncias y mesas de diálogo, el caso no tuvo una resolución que pudiera considerarse satisfactoria. Mientras tanto, la Comisión Nacional de Áreas Naturales Protegidas, CONAM, reportó un impresionante registro de 101.500 tortugas golfinas en el Santuario Playa Escobilla durante la sexta arribada de la temporada. De acuerdo con los resultados obtenidos por equipos de monitoreo biológico, protección y conservación de que salvaguardan la zona. Este fenómeno natural, conocido como arribada o arribazón, representa un evento de anidación masiva y altamente sincronizada, donde miles y en ocasiones cientos de miles de tortugas marinas abandonan las corrientes del océano para depositar sus huevos en este tramo específico de la costa oaxaqueña durante un periodo de pocos días. Gracias a las cifras acumuladas a lo largo de la temporada 2026-2027, las autoridades ambientales contabilizan un total histórico de 465.740 hembras anidadoras que eligen este santuario protegido como el refugio ideal para asegurar la continuidad de su especie. Las labores constantes de vigilancia y conservación son fundamentales para el bienestar de la biodiversidad marina, por lo que es de importancia vital conocer, respetar y proteger a las tortugas marinas en cada una de sus etapas de desarrollo. Y mire que, a decir verdad, muchos de estos huevos, ya sea de esta zona o de otras zonas de arribazón o de anidada, muchos de estos productos llegarán a los mercados. ¿Cómo? Vaya usted a saber. Ahí sí no tendría yo mayores datos. Nos podemos imaginar cualquier cosa, pero caeríamos en el terreno de la especulación. Así que nos quedamos con el dato de que muchos de estos huevos de tortuga llegarán y se comercializarán en algún mercado. Y cuando digo muchos, estamos hablando de miles, ¿no? Te digo, ¿cómo ocurre cuando hay vigilancia, cuando hay una especial atención, cuando hay zonas protegidas, etcétera, etcétera, etcétera? Sigue ocurriendo este fenómeno de, pues, el saqueo y la comercialización fuera de la ley, por supuesto, de este producto. 3:55 PM, antes de despedir, déjeme darle este dato también que nos refiere las condiciones del clima sobre las próximas horas, tarde y noche de este viernes, para que usted vaya tomando algunas precauciones. Oaxaca tendrá una tarde con condiciones de inestabilidad, cielo nublado y posibilidad de lluvias y tormentas en distintos puntos de la entidad. El pronóstico del Servicio Meteorológico contempla para Oaxaca lluvias muy fuertes con puntuales intensas de entre 75 y hasta 150 milímetros, principalmente durante los periodos de mayor actividad. Las precipitaciones pueden estar acompañadas de descargas eléctricas, rachas de viento y reducción de visibilidad. Sé que mucha gente está esperando a escuchar dónde lloverá con esta intensidad. ¿En qué zona de Oaxaca? Porque en la mayor parte del territorio, simple y sencillamente, no hay lluvia. Y esto ya nos ha metido en una dinámica sumamente preocupante para los terrenos de cultivo, donde pudieron haberse esperado cosechas importantes, generosas, que hoy representan una importante pérdida, una gran preocupación para los agricultores. En Oaxaca de Juárez, durante la tarde se prevé incremento de la nubosidad con posibilidad de lluvias aisladas y ambiente templado a cálido. También se mantiene la presencia de viento del norte con rachas de entre 70 kilómetros por hora, particularmente en el Istmo y el Golfo de Tehuantepec. Y cuando tenemos ese dato de las rachas de viento con esa intensidad, con esa velocidad de hasta 70 kilómetros por hora, como que nos vamos olvidando de que en la región del Istmo y el Golfo de Tehuantepec vayamos a tener lluvia. No en esas condiciones de viento. No en esas condiciones del viento del norte. Quisiera estar completamente equivocado. En zonas costeras se mantiene además la posibilidad de oleaje elevado. Las condiciones de lluvia podrían provocar encharcamientos, crecida de ríos y arroyos, deslaves en algunas zonas vulnerables, dificultades para la circulación, principalmente durante las precipitaciones más fuertes. También podrían registrarse bancos de niebla que reduzcan la visibilidad en las carreteras. Les quiero recordar que mañana tendremos encuentro, nuestro encuentro sabatino, el encuentro para la recapitulación de los temas que nos está dejando esta semana, el encuentro de opinar, el encuentro para reflexionar sobre todos los asuntos políticos, bueno, la mayoría de los asuntos políticos, por lo menos los que sí nos están generando, por supuesto, vigencia, sí nos están generando gran expectativa en las decisiones que están tomando quienes tienen hoy ese cargo, esa responsabilidad, desde el gobierno federal, desde los gobiernos estatales, los gobiernos municipales, en un ambiente que ya nos ha llevado de manera inminente al clima electoral, un proceso iniciado a nivel nacional el pasado 10 de septiembre y que está en desarrollo, que nos llevaría a la jornada del próximo 6 de junio de 2027. Bueno, entre muchos otros temas que podemos conversar el día de mañana, recuerdes a las 8 de la mañana la emisión Encuentro Sabatino, 2 horas de programa. Deseo que sigan teniendo excelente tarde de viernes, que la pasen muy bien, cuídense mucho, quiéranse más, y que nos podamos escuchar, le digo, el día de mañana. Mientras tanto, no olviden seguirnos a través de Encuentro W Radio Oaxaca, redes sociales, y en nuestro portal encuentroradiotv.com. Soy Francisco Vázquez Jiménez, justo a las 4 de la tarde en Oaxaca. Hasta pronto.
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2: ¿Qué tal? Ya son las 4 de la tarde con 4 minutos, 4 con 4. De esta forma estamos iniciando una nueva emisión de Jazz Coffee Lounge en el 95.7 de tu FM. ¿Cómo te va el día de hoy? Llegamos ya por fin al viernes 18 de septiembre. Esperando que estés teniendo una tarde bastante agradable, que lo estés disfrutando al máximo. Muy buen provecho si estás degustando ya de tus sagrados alimentos. Y saludos desde cualquier punto que me estés escuchando. Sigues en la jornada de trabajo, sigues en la comodidad de tu hogar, vas rumbo a algún sitio en especial. Gracias por esta sintonía. Ya lo sabes que más adelante te comento cómo está el tráfico en la ciudad de Oaxaca, algunas rutas alternas que puedes tomar en cuenta. Te saluda Itzel Flores, como todos los días, acompañándote una vez más. Y te comento brevemente que acabamos de escuchar a Norah Jones, tema titulado Doors Sweet Words. Ahora te voy a dejar con Flora Martínez, tema titulado Blue Moon, seguido de Stacy con You Got a Friend. No le cambies, recuerda que estás en Jazz Coffee en el 95.7 de tu FM.
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1: Ya son las 4 de la tarde con 18 minutos y estamos avanzando bastante rápido este espacio musical en este inicio de fin de semana. Y es por eso que acabamos de escuchar a Manhattan Jazz con la pieza musical titulada Chica de Ipanema. Con esto te platico que nos vamos brevemente a la primera pausa y regresamos con nuestra programación. También no sin antes recordarte que tenemos nuestra línea de WhatsApp activa. Es el 951-251-0773. Nos vamos a la pausa. Es muy breve. Regreso con buena música porque estás en el 95.7 de tu FM en Jazz Coffee.
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1: Son las 4 de la tarde con 28 minutos, 4 con 28. Seguimos disfrutando de nuestra programación en el 95.7 de tu FM. Recuerda que te puedes reportar a través de nuestra línea telefónica, es el 951-516-3896. Tenemos la opción WhatsApp para ti, 951-251-0773. Vamos avanzando y ahora te voy a dejar con la melodía a cargo de Diana Krall, tema titulado Alone Again.
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11: Son las 4 de la tarde, ya con 37 minutos.
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2: Son las 4 de la tarde, ya con 57 minutos. Vamos a escuchar este último tema a cargo de Diana, la canción titulada September and the Rain.
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1: Son exactamente las 5:06, 5:06 de esta manera, con bastante energía, estamos iniciando Música W en el 95.7 de tu FM. ¿Qué tal te va el día de hoy? Llegamos por fin al viernes, inicio de fin de semana, esperando que ya lo estés aprovechando al máximo. Muy buenas tardes, te saluda Itzel Flores, como siempre, en nuestro espacio musical. Gracias por permitir que te esté acompañando en este gran día, esperando pues que te encuentres lo mejor posible, que hayas tenido y estés teniendo una excelente jornada y pues ya te estés preparando para tus diferentes actividades para este fin, ya sea si vas a salir, si vas a darte el tiempo también para descansar, hacer también algunas labores del hogar o pues simplemente también te toca trabajar, pero bueno, ánimo porque bueno, vamos haciendo más ameno nuestro día y qué mejor que con buena música, esas canciones que no pasan de moda. No olvides que todos los viernes tenemos rock, así que esos temas que siguen perdurando. La complacencia musical está disponible, es el 951-516-3896. Muy buenas tardes, espero que también que si estás degustando de tus alimentos, los estés disfrutando, muy buen provecho. Acabamos de escuchar a Stevie Wonder, el tema titulado Superstition, fue lanzada un 24 de octubre del año de 1972 como el sencillo principal de Talking Buck, y es que déjame platicarte que esta canción alcanzó el número uno en las listas más importantes, ya que sabes que en esta pues se encuentra el Billboard Hot 100 y estuvo consolidándose de inmediato como un pilar fundamental para la música popular contemporánea. Dentro de la importancia que destaca en la historia de la música, te comento que le otorgó 2 Grammys, premios Grammys a Mejor Canción y Mejor Interpretación Vocal Masculina. E incluso pues la revista Rolling Stone la colocó como la forma fija entre las mejores canciones en todos los tiempos. Así que acabamos de escuchar un éxito, Superstition de Stevie Wonder, que lo seguimos disfrutando en Música W. Vamos a avanzar un poquito más y nos vamos a ir a un cambio radical, algo de Pink Floyd. Seguramente esta canción la conoces, esto es Un ladrillo más en la pared.
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2: 5 de la tarde, ya con 12 minutos.

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2: Son las 5 de la tarde con 17 minutos. 5 con 17. Acabamos de escuchar Haptured Ukulele a cargo de Van Morrison. Y te platico que con esto nos vamos rápidamente a la pausa. Es muy breve y regreso con buena música. Porque regresando de la pausa, escucharemos a Sucro, a Electric Light Orquesta, a los Beatles, entre otros artistas. Recuerda que hoy es viernes de rock. Para hacer más o menos nuestro fin de semana, son las 5 de la tarde ya con 17 minutos.
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2: Son las 5 de la tarde con 20 minutos. Estás en Música W 95.7 de tu FM. Recuerda que estamos presentes en redes sociales. Nos vas a poder encontrar como W Radio Oaxaca.

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2: Son las 5 de la tarde, ya con 28 minutos, 5 con 28. Seguimos disfrutando de estos temas que no pasan de moda, que lo sigues disfrutando en esta tarde de viernes, ya 18 de septiembre. Esperando que le estés pasando de maravilla donde sea que me estés escuchando, si estás en el auto, en el transporte público, la jornada de trabajo. Qué mejor que en la comodidad de tu hogar. Por cierto, amigo Radio Escucha, déjame platicarte que tenemos afectación a la vialidad allá en el crucero de Viguera. Viguera está la ruta sur-norte 1, que es sobre la 190, a San Lorenzo, El Horizonte, El Tule, Libramiento, Río Atoyac. Y la siguiente ruta norte-sur 2, sobre la 190, Laureles, Pinos, Libramiento, Río Atoyac, sobre Riberas del Río Atoyac. Y finalmente la sur-norte, que es sobre la 190, Camino Nacional, Genaro B. Vázquez, y en la carretera 190. Esta afectación a la vialidad que se está teniendo por las obras que se están llevando a cabo en ese mismo sitio. También te platico que encontrarás la circulación fluida sobre la 190 entre la calle Genaro B. Vázquez y Circuito Interior. La circulación pues es fluida en esa zona para que lo puedas prever. Te platico también que encontrarás la circulación un poco lenta sobre el puente Río Salado y la carretera El Rosario. Esto porque también ahí se llevó, hay unas obras que están un poquito más adelante, además de que pues está afectando a la circulación en ese sitio. La circulación es fluida si vas del lado del Parque del Amor, desde la gasolinera El Manzano. Ya lo sabes, tomar muchas previsiones al respecto, manejar con mucha precaución. Vamos a continuar entonces por nuestra tema musical. Escucharemos a The Human Bass, la canción titulada Nobody But Me. Te platico que fue lanzada este tema originalmente en el año de 1962. Este es el de los Islas Brothers, pero esta canción después llegó a The Human Bass, que fue lanzado allá en el 67. ¿Cuál prefieres más, la original con Islas Brothers o The Human Bass? Tema que sigues disfrutando en Música W.

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9: Son las 5 de la tarde con 40 minutos, 5 con 40, seguimos disfrutando de los viernes de rock en el 95.7 de tu FM. Soy Itzel Flores, recuerda que te acompaño hasta las 6 de la tarde. También tenemos complacencias musicales, ya se reportan con nosotros a través de nuestra línea. Nos piden Crazy Little Dick Call of the Queen. Y es que, bueno, estamos escuchándolo ya de fondo musical. Mientras te voy platicando todas las curiosidades y datos que tenemos que destacar sobre este éxito, ya que fue lanzada en el año de 1979 y se convirtió en un hito histórico al ser el primer sencillo de la banda en alcanzar el número uno en las listas más importantes como es el Billboard Hot 100, allá en los países pues donde estuvo presente fue Estados Unidos, Canadá, pero también estuvo México, así que bueno, este se enlista en el mismo. Y dentro de las curiosidades es que conquistó la versatilidad musical, ya que demostró la capacidad de Queen para dominar géneros retro y sencillos directos con un gran éxito comercial. Dentro de las curiosidades de Crazy Little Thing Called Love, que el cual vamos a escuchar este tema del año de 1979.
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2: Son las 5 de la tarde con 45 minutos. Antes de irnos a la pausa, te voy a dejar con Creedence.

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14: Son las 5 de la tarde con 52 minutos. 5:52. Estamos avanzando. Y también ya casi nos estamos acercando al final de este espacio. Estamos escuchando de fondo musical a ZZ Top. Vamos a disfrutar de este tema un poquito más adelante. Mientras te voy a dar los datos bastante breves. Y es que vamos a escuchar La Gran o La Granja de ZZ Top, que es uno de los temas más icónicos del rock allá de los años 70. Y es famoso por un legendario lugar. Y bueno, también te platico que dentro de esta canción se consolidó la banda, ya que este tema fue lanzado en el 73, que incluía el éxito de Tres Hombres y catapultó a ZZ Top a la fama internacional y definió su sonido tan característico del boogie rock. Y también, bueno, dentro del impacto cultural, la canción pasó por la mejor etapa mediática e hizo famoso también a este grupo. Así que entonces vamos a disfrutar a La Granja. Esto es de ZZ Top y lo sigues disfrutando en el 95.7 de tu FM en estos viernes de rock.
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2: Son las 5 de la tarde con 59 minutos. 5:59. Acabamos de escuchar este último tema a cargo de los Rolling Stone titulado I Can't Get No. Este que fue lanzado allá en el año de 1965. Con esto me despido, amigos radioescuchas. Hemos llegado al final de este espacio. Gracias por la sintonía. Nos escuchamos el día de mañana en punto de las 6 a.m. para llevarte toda la música de los clásicos 60s, 70s y 80s también, que para que no pasen desapercibidos. En punto de las 6 a.m. te voy a estar acompañando el día de mañana, sábado, con los clásicos W. Mientras tanto, síguela pasando bonito, excelente en este viernes y disfruta el fin de semana al máximo. Quédate en la programación del 95.7 porque en unos segundos viene Enrique Hernández Alcázar para llevarte toda la información que necesitas. Necesitas saber. Y así culmina esta hora de música